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En un relato ya lejano, dos reyes enemigos juegan al ajedrez, mientras en un valle cercano sus ejércitos luchan y se destrozan. Llegan mensajeros con noticias de la batalla. Los reyes no parecen oírlos, inclinados sobre el tablero de

Muy buenas noches, querida hermandad progresiva de Mendoza, de Argentina y del mundo. Como cada jueves, a partir de las 22, lo venimos haciendo desde hace 30 años ya, desde nuestra casa, la radio de la Universidad Nacional de Cuyo, aquí en Mendoza. Ya estamos poniendo en el aire a La Progresión. Nos dedicamos a la música de culto. Durante 2 horas repasamos y nos damos el lujo de poder compartir, el disfrutar con todos ustedes lo mejor de este género maravilloso que es el progresivo y sinfónico, sin duda uno de los más ricos que dio el rock y las demás músicas a lo largo y ancho del mundo y en toda la historia. Sean muy bienvenidos. Estamos iniciando nuestra edición número 1103 de La Progresión. Le doy la bienvenida al querido Tincho Giol, que nos está dando una mano

impresionante con la operación técnica. Y bueno, les comento que para esta noche tenemos un programa muy especial con cuatro bloques, como lo hicimos el jueves anterior, muy diferenciados, pero hay toda una cantidad de material raro, fascinante. Vamos a arrancar nomás de entradita con los italianos. Nos vamos a 2023 y traemos a Homunculus rex. Esto es una rara avis, como les voy a comentar más tarde, dentro del RPI, del rock progresivo italiano, porque hacen Canterbury, es decir, no están insertos en el propio movimiento en sí, sino que miraron a los de Kent en Inglaterra, y bueno, ya les contaré. Después, en el segundo bloque, rareza total, un material que hace más de 20 años escuchábamos tímidamente en la progresión, pero ahora contamos con una reedición remasterizada de lujo, y lo vamos a hacer con un tratamiento más en profundo, sobre la joya que Israel había tenido escondida durante todos estos años, Singale, y su famoso Peace de 1976, directo desde Tel Aviv. En el bloque te presento a otra rareza. Iraklis es el nombre de una banda, pero a la vez ya les voy a contar cómo es el proyecto, el apellido de un músico talentosísimo. Y estamos en Grecia en 1976, así que encima vintage, digamos, etapa original. Por último, por supuesto, no puede faltar nuestro libro de sábado, con todo lo que tiene que ver con la familia Crimson y la segunda entrega, el CD número 2 que iniciábamos el jueves pasado, con Music is Our Friend, última gira de King Crimson por Estados Unidos en el año 2021. En este caso toca el CD número 2. El texto que les leí en el inicio se llama La sombra de las jugadas. Pertenece al escocés Edwin Morgan, y el primer tema con el que subrayábamos esto, nada menos que Touch Me There, del increíble Shankar, violinista, de 1979, disco producido y en el que además, como habrán escuchado, también toca el maestrísimo Frank Zappa. Bueno, entonces ahora lo nuestro, como les digo siempre, vayan, corran, encuentren el mejor sillón de la casa, bajen un poquito las luces, un chupito a elección en una mano, frío, caliente, alcohólico, no, lo que quieran, prendan la varilla del incienso, cálcense auriculares y levanten el volumen, porque ya arrancamos.

Primer bloque de la progresión 1103 y, como les había comentado al principio, arrancamos con los italianos, Homunculus Rex y su Ecco l'Impero del Doppi Sensi, algo así como esto es el imperio o aquí está el imperio del doble sentido. Es el último disco, quinto álbum de estudio de la banda de Palermo, publicado el 15 de junio de 2023, es bastante reciente. Además, una rara avis dentro del RPI, Homunculus Rex se trata de una de las pocas bandas italianas que no hacen el típico rock progresivo de su rica tradición propia y en su lugar se mueven sin inconveniente en el Canterbury heredado y adoptado de Gran Bretaña. La formación central está integrada por Darío D'Alessandro en voz, guitarra y teclados, Davide De Giovanni en órgano, piano y sintetizadores, o sea, bastante habitual el formato de dos tecladistas como en el rock progresivo italiano, Mauro Turdo en guitarras, Daniele Grieci en bajo y Daniele Di Giovanni en batería y percusión. El disco además tiene una auténtica multitud de invitados, así que esto es solamente el núcleo. La referencia inmediata sigue siendo el Canterbury, especialmente el estilo entre Caravan, Hatfield and the North, Soft Machine de la etapa Rod Wyatt y National Health. Pero el asunto no termina ahí. Las reseñas coinciden bastante en que el grupo incorpora al lenguaje habitual una dosis considerable de pop barroco, psicodelia, jazz rock, música experimental y hasta kraut y cierta sensibilidad retrofuturista. Y si hay algo particularmente simpático, la música puede sonar luminosa, juguetona y hasta un poco ingenua, mientras las letras son bastante más oscuras. Music Waves señala justamente ese contraste entre la liviandad aparente, casi burlona de las voces y el carácter pesimista de los textos. Homunculus Rex no intenta revivir Canterbury, intenta pensar como Canterbury, siendo italianos, en 2023, y eso cambia bastante la cosa. Toman la combinación Caravan, Hatfield, Soft Machine, más mucha melodía, el toque de humor ácido y armonía sofisticada, sumando una instrumentación imprevisible, y la mezclan todo eso con pop psicodélico, electrónica analógica, música de cámara, la escuela Zappa y cierta sensibilidad italiana para la melodía. El resultado es extraño, pero nunca inaccesible. Y hay otra virtud, no es un disco de virtuosismo ostentoso. Incluso cuando la música se vuelve compleja, mantiene esa especie de sonrisa permanente. Por eso me parece que Ecco l'Impero del Doppi Sensi puede entrar perfectamente en una selección de progresivo italiano contemporáneo que demuestra que el género sigue teniendo capacidad de renovación y no simplemente como un ejercicio de nostalgia setentista.

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Segundo bloque de nuestra progresión de esta noche y bueno, nos vamos a meter de lleno en exótica. Y si por ahí justamente no tenemos mucho tiempo para demasiada conversación o para cortinas, es porque hay muchísimo material, es uno más valioso que el otro y realmente me interesa que lo podamos escuchar todo. Ahora sí se viene una de las cosas más raras que hemos tenido en la vida de la progresión y se trata de los israelíes Singale y su Peace, es decir, simplemente paz. Estamos en Israel en 1976. Aquí sí que estamos ante una verdadera pieza de culto, un ítem de alta colección progresiva y por si fuera poco, un disco rarísimo y difícil de conseguir. Es decir, todo lo que se denomina una pesadilla de coleccionista. Se editó en una tirada cortísima de apenas 750 ejemplares en vinilo. Y después de solo eso, nunca más. Fue grabado en 1975 y editado finalmente en 1977. La grabación se realizó en los estudios Kolinor de Tel Aviv, como se sabe, la segunda ciudad más poblada de Israel después de la capital Jerusalén. Todo esto, el conjunto del grupo y su obra tiene infinidad de componentes y detalles. Arrancamos por uno. El sueño era mucho más grande que Israel. Singale no nació pensando en ser una banda israelí de culto. El proyecto era lograr armar un grupo capaz de competir internacionalmente con el progresivo británico. Con fuerte influencia sobre todo de Yes, la música estaba deliberadamente orientada hacia el progresivo clásico, de por ejemplo la Beta Yes, más Gentle Giant, más Van der Graaf Generator y algo de Canterbury, con elementos de jazz rock y rock sinfónico. De todas formas, luego de su grabación el disco quedó guardado un par de años. Y aquí aparece un elemento clave, que pivotó de manera protagónica en todo el trabajo, la guerra de Yom Kippur. También conocida como la Guerra Árabe-Israelí de 1973, fue un conflicto bélico entre la coalición de países árabes y Palestina. Varios de los miembros de Singale les tocó participar. Estaban justo en las edades para ser reclutados, fueron soldados y se vieron, de un momento para otro, participando de aquella guerra. Y algunos tuvieron experiencias muy traumáticas. El álbum entonces fue concebido como una especie de respuesta artística a esa experiencia. No es simplemente un disco que tiene una canción llamada Peace. Todo el proyecto está atravesado por la idea de la paz. Las letras expresan la angustia posterior a la guerra y el deseo de que aquello no vuelva a suceder. Incluso quienes compusieron y grabaron estaban convencidos de que la música podía contribuir a construir la paz. Un detalle fundamental es preguntarse el por qué cantaban en inglés, porque, como ya lo mencioné al principio de esta reseña, querían salir de Israel, no buscaban simplemente conquistar el mercado local. Como ya les comenté, la guerra del Yom Kippur es medio como que trastocó todos los planes. El inglés, por tanto, era parte de la estrategia internacional, y eso terminó siendo, paradójicamente, uno de los problemas del disco en Israel. Un periodista musical israelí recordó que las letras en inglés y la complejidad de la música desalentaban a los programadores de radio. Es decir, demasiado progresivos para el mercado israelí y demasiado desconocidos para el mercado internacional. Eso significó una especie de limbo perfecto para fabricar, décadas después, un disco de culto. La crítica fue demoledora con ellos, porque consideraba el disco demasiado extraño y hasta con un dibujo horrible de tapa que, cito textual, si se escuchaba tarde de noche y mirando a la portada podía provocar pesadillas. No lo digo yo, lo opinaban los medios y de aquella época. Bueno, después de todo, esto es maravilloso, porque demuestra que en 1977 ya había alguien percibiendo que aquello era algo completamente fuera de norma. El disco se mueve entre el progresivo sinfónico más puro, el jazz rock fusion, el Canterbury, cierta carga de hard progresivo por momentos y pasajes folk. El seleccionado de músicos es fabuloso, con una formación grande de 8 miembros
que incluía a dos tecladistas, guitarras eléctrica y acústica, bajo, batería, violín eléctrico y mandolina. El violinista es fabuloso. El cantante, según reseña la mayoría de las críticas, tenía un registro justo a mitad de camino entre John Anderson y Greg Lake, o mejor todavía, una especie de combinación entre ambos. Y el bajista es extraordinario, hasta haciendo slap y pop a mucha velocidad con un bajo Rickenbacker, algo totalmente fuera de lo común para la técnica progresiva y el sonido de ese instrumento, y encima con un toque poderoso, contundente. Lo van a poder escuchar acá de entrada nomás con Heroica, que es el track que abre. Por momentos me recuerda a propuestas de otras bandas numerosas del progresivo, como los multinacionales Esperanto o los estadounidenses Pavlov Dog. No obstante, la influencia decisiva de Yes es determinante en la música de Singale y hasta más notoria de la etapa de Relayer, la particular formación con el suizo Patrick Moras. Por la parte de las limitaciones, hay que decir que el material en cuanto a lo musical es extraordinariamente bueno, pero la grabación no está a la altura de la calidad compositiva. Con una calidad de grabación promedio y una mezcla muy amateur que no consigue separar como hubiese correspondido la enorme cantidad de instrumentos que hay en Peace. Pero bueno, se disfruta porque la música es extraordinaria. Por otro lado, el remaster que hizo Belle Antique, el sello japonés, en el año 2020, hace poco, y es el que felizmente disponemos, lo deja disfrutar sin problemas. Aclaro una cosa, por el tema de la guerra y demás, y todo lo que estuvo guardado el disco, las cintas master se perdieron. Así que, así todo, con un excelente trabajo de rescate y digitalización, esto fue levantado de un vinilo en buen estado. Bien, ustedes juzgarán. Lo que no tiene discusión es que detrás de la rareza hay una banda realmente competente con una personalidad muy particular. Y Peace es uno de los grandes secretos del rock progresivo que desde los 70s Israel se tenía escondido.

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grandes recuerdos nos trae el queridísimo y que lo extrañamos tanto, maestro Chris Squire, con los otros maestrísimos Mel Collins y Bill Bruford. Lo traje porque me pareció muy interesante para el programa de esta noche. También le doy el agradecimiento a Lida Barbosa, que es quienes ustedes escucharon recién, tuvo la gentileza de hacernos un separador, recordando que la progresión también se escucha, como sucede en tantos países de la región como Brasil, Chile, Uruguay, etc., también en Colombia. Vamos entonces con unos segundos más de Squire y vamos a escuchar a los griegos en esta edición número 1103 de la progresión.

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1: Y ahora en la progresión, el bloque, hoy te presento a

Para el bloque hoy te presento a, les traigo a Iraklis y su Sea Luz Cosmos, que en definitiva quiere decir Estos Otros Mundos. Estamos en Grecia en el año 1976 y lo interesante es que aquí sí cantan en su lengua madre, así que productazo, les diría, exótico, espectacular. Disco muy interesante para la progresión, porque Sea Luz Cosmos, es decir, literalmente en otros mundos, ocupa un lugar bastante singular dentro del progresivo griego de los 70. Cuanto más se investiga, más aparece como una obra de culto, ambiciosa y bastante incomprendida en su momento. Ya de arranque, el formato en que salió en 1976 es parte de esa condición de ambicioso. Un vinilo doble y tratándose de un álbum debut encima. Una cosa bastante rara. Iraklis no debe entenderse simplemente como una banda convencional, sino como el proyecto alrededor del músico Iraklis Theantafilidis, estrechamente relacionado con sus distintas formaciones de la Maya Hydra o la Hydra de Lerna. El propio Theantafilidis explica que Lenarnia Hydra funcionaba prácticamente como una etiqueta, un sello o una cooperativa, mejor, como el caso Mía, acá en Argentina, bajo la cual fueron pasando numerosos músicos. El propio fundador y líder del proyecto afirma que participaron unos 40 músicos utilizando aproximadamente 80 instrumentos distintos, incluyendo instrumentos eléctricos, tradicionales y clásicos, además de coros y numerosos cantantes. La grabación comenzó en 1975 y se prolongó aproximadamente durante un año. El resultado fue tan extenso que, según recuerda Theantafilidis, no cabía todo en un long play y por eso terminó convirtiéndose en álbum doble. Y hay otro detalle técnico fascinante. El álbum fue registrado en 4 canales, semejante cantidad de músicos y de música y de arreglos en solamente 4 pistas. Bueno, la capacidad tecnológica de la que disponían en el momento. El músico atribuye buena parte del buen resultado, a pesar de la restricción, al ingeniero Yanis Trifilis, a quien considera uno de los mejores de aquella época. En cuanto a la música, bueno, gran muestra de la sofisticación griega y mediterránea para integrar a la música tradicional griega, con un abanico muy extenso de elementos y variantes. Hay rock progresivo de corte sinfónico, psicodelia, folk, música de cámara y arreglos corales, todo combinado con instrumentos mediterráneos, violines, flautas, guitarra eléctrica, sintetizadores analógicos y una cantidad enorme de arreglos acústicos. La resultante es muy rica, frondosa, un disco para sumergirse y escucharlo, como siempre digo, del lado de adentro. El crítico Julian Cope de Head Heritage llega a establecer una comparación muy fuerte. Considera que podría ser un verdadero sucesor del famoso 666 de Aphrodite's Child, del grandioso Vangelis, aunque con una utilización todavía más gigantesca de arreglos orquestales. No estamos ante un disco que tenga una o dos canciones progresivas perdidas dentro de un álbum folk. La concepción global es progresiva. Es un álbum conceptual, extenso, episódico y construido como un viaje. Planet Mellotron lo describe como una obra salvajemente ambiciosa, un álbum conceptual de fuerte influencia folk, con numerosos fragmentos breves unidos para formar una obra mucho más grande. La prensa griega retrospectiva es particularmente entusiasta, lo incluye entre los grandes discos de progresivo griego injustamente olvidados y presenta a Theantafilidis como una figura fundamental del rock griego, destacando la combinación de psicodelia, folk, progresivo y poesía. Y hay una opinión todavía más contundente. El músico Lakis Papadopoulos llegó a definir a Sea Luz Cosmos como quizá el mejor álbum del rock griego, comparando a Theantafilidis con una especie de combinación entre Frank Zappa y la música tradicional de su tierra.

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cuarto y último bloque de nuestra progresión de esta noche, edición número 1103, y después del cachetazo al mainstream y a toda la salvajada que siempre nos abomba pasando porquerías por la radio y demás, bueno, le damos la bienvenida al libro de sábado. Esta noche tenemos la continuación de Music is Our Friend y King Crimson en su última gira, Estados Unidos 2021, el CD número 2. El maestro violinista ex King Crimson de la época de gloria del Lark Stones in Aspic del 73, David Cross, y su banda impresionante nos recibe en el último bloque de la progresión y, por supuesto, nos desliza a sumergirnos en el elixir, nuestra absencia propia y original, que es el libro de sábado.

Como no disponemos ni de un minuto extra, si queremos que entre toda la música, uno de los temas de esta noche, el bello Epitaph, clásico de los inicios del Rey, es lo que a la vez nos hace de cortina ahora. Y después de completarlo se vendrán nada menos que dos suites con Large Stones in Aspic, la parte 2, y el imbatible 21st Century Schizoid Man. Consideraciones muy importantes, rápido, y por tanto muy necesarias, que me tengo que detener un minuto a comentar. Large Stones in Aspic, parte 2, mantiene el espíritu, la esencia intacta del original, sonando increíblemente atemporal, tomando en cuenta que tiene medio siglo de compuesta y grabada. Impresionante. Y 21st Century, bueno, simplemente que por favor congelen a la Matrix por 10 minutos, pónganla en suspenso y no le pierdan un solo segundo de atención. En lo personal, y miren que a esta altura llevo más de 50 años escuchando y estudiando la música, y en particular el progresivo que tanto nos gusta, nunca escuché semejante justeza y precisión en los golpes y las métricas tocadas a tracción a sangre de uno o varios, como en este caso, bateristas. Lo que quedó registrado aquí es descomunal. Los muchachos medio como que se coparon armando los espacios que había, y hay un interplay entre los bateristas que no se puede creer. Los dobleces de bombo, por ejemplo, los dobles bombos, como el caso de Pat Mastelotto, combinados con Gavin Harrison, en un momento pareciera que no están tocando un bombo de batería, sino una ráfaga ametralladora. Y todo esto con un sincro y un juego entre los canales, el estéreo, que es extraordinario. Por favor, no se lo vayan a perder. Con esto terminamos Music is Our Friend, la segunda entrega de lo que era King Crimson en su cúspide, el último momento, y en donde ustedes saben, año a año, desde 2014 hasta 2021, cada año iban subiendo y subiendo y subiendo de calidad, y lo único que faltó aquí fue lo que vino unos pocos meses después, la despedida definitiva en Japón.

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Bueno, llegó nomás la hora de despedirme. Gracias, Tincho Giol, y gracias a todos ustedes por estar del otro lado. Los voy a dejar, lógicamente, en compañía del monstruo que ya les anuncié al principio del libro de sábado. Sean felices, pórtense bien, y como les digo siempre ahora, espero que lo hayan disfrutado casi tanto como yo. Muchas gracias y chao.

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Bienvenidos, bienvenidas. Aquí comienza Dale, este programa informativo de Radio Gula 96.5, la radio de la Universidad Nacional de Cuyo. Y por supuesto, en un día viernes, estamos terminando la semana. No es cualquier viernes el día de hoy. Este 11 de septiembre, en algunos sectores o lugares de nuestro país, hay personas que se quedaron durmiendo tapaditos. Así, ayer tuvieron un lindo acto, otros lo tendrán el día lunes, y muchos hemos dicho, ¿con quién lo dejo? ¿Con quién la dejo? Pues será posible, porque hoy es 11 de septiembre y en nuestro país se conmemora el Día del Maestro, ¿sí? El día en el cual también se conmemora el fallecimiento de Domingo Faustino Sarmiento como el maestro de la patria. Algunos dirán, sí, fue así, otros dirán, y que te lo pongo un poquito en duda después de un tiempo y de investigaciones, pero que realmente creo que de todos los políticos de Argentina, desde que Argentina comenzó a ser república y en adelante, creo que fue un visionario y quien dijo, un país que puede y quiere salir adelante, hay que invertir en educación. Tuvo su metodología, era liberal, tenía una forma de mirar la educación de un pueblo para su crecimiento no solamente económico, si él pensaba un crecimiento económico desde la educación, sino también un crecimiento social, cultural, etcétera. Tenía algunas metodologías que hasta el día de hoy son ampliamente cuestionables, pero bueno, con esto lo que queremos es recordar a todos y todas aquellas personas que se dedican a esta vocación tan honorable y que no recibe la remuneración como los honorables de las cámaras de diputados y senadores, sino que son los que, además de aprender, de enseñar, de aprender, de instruir a toda una población en la gestión pública o privada, también tiene que contener, hoy por hoy, son de escucha, de contención para muchas, para muchos niños y niñas, esa contención emocional que por ahí no tienen en sus casas. Para otros son esos 5 minutos en los cuales pueden tener un desayuno. Que hoy el maestro multitasking, que como decíamos, como toda profesión, ¿no?, pero en esta en especial, que genera revoluciones en todos y cada uno de nosotros, porque aprender ya es un acto de revolución. Es el día, y ojalá que vos, que nos estás escuchando, puedas pensar en esa maestra que dentro de todo decía, esta mujer o este maestro o esta maestra fueron realmente muy importantes en mi vida, y recuerdo esto de esta maestra, ¿sí? Si querés saludarla o saludarlo, y no los querés hacer a través de un mensaje, podés llamar al 2615-127565, ¿sí? Y nos dejás este mensaje de esa maestra que atravesó, o profesor, porque también están los profesores.

y llevaba siempre los cuadernos. Estamos hablando de 30 niños por curso, sacá la cálcula, aproximadamente 60 cuadernos, que era el de matemáticas, cuando no era el de lengua, cuando no era el de ciencias sociales, cuando no era el de educación cívica. Bueno, habían varios, ¿sí? Y ese momento que tiene todo niño con su madre, bueno, yo lo tenía que destinar a el momento que mi mamá tenía que trabajar en casa, corregir en casa, planificar en casa. Y seguro que si sos hijo o hija de maestra, eso lo debés recordar bastante bien, ¿no? En donde vos decías, che, mi mamá destina la parte que se necesita para mí porque es maestro, es maestra. Y es lo que hoy por hoy no se quiere reconocer. Hoy las paritarias están totalmente cerradas, destrozadas. Digo paritarias porque hay una situación a nivel nacional que no viene en relación a poder o querer entender que la educación pública como política de Estado se requiere de una inversión, no de un gasto, y esto se traslada a nivel federal porque nuestra educación es federal, o sea que cada provincia con sus presupuestos, porque ya no recibimos presupuesto a nivel nacional, se cortaron hace 3 años todos, bueno, hacen malabares los que pueden y ahí están en cada 2 veces al año abriendo y cerrando paritarias para mejorar la situación de la educación, que no solamente se traduce en salarios, sino también en inversión para infraestructura, para nuevos planes, para mejorar los diseños curriculares, las tecnologías en las escuelas, etcétera. Es un día especial que creo que debe estar. Yo le mando un fuerte abrazo a mi mamá, a Malena, y después le mando un fuerte abrazo a una señorita de quinto grado, que es la que más recuerdo, y está viva, y nos juntamos cada tanto con ella. Voy a decir, sí, una señora que tiene mucho hilo en el carretel todavía, posta. No es un estilo, Mirta. No sé, pero no tiene tantos años. Epa, ¿qué pasó? Adriana Delía, sí, mi maestra de quinto grado, que no solamente daba clases, ¿sí? En escuelas públicas, sino tal vez el Tincho no se va a acordar porque hoy día me acompaña Tincho Giolco Paroni en los controles, sino si ustedes se acuerdan este diario legendario de la provincia de Mendoza, tenía un sector, creo que era, ay, ahora se me fue el nombre, que era para niños, ¿sí? Y hacía una portada que se llamaba El Diario de la Escuela, ¿sí? Yo recuerdo haber hecho El Diario en la Escuela, que era cuando los daban los medios de comunicación, sobre todo los gráficos en la escuela, ¿no? Que tenías que recortar, hacer titulares. Bueno, ella fue parte de este proyecto que después se convirtió en un proyecto a nivel provincial a través de la Dirección General de Escuelas. Y bueno, esa era la maestra Adriana Delía. Así que tiene mucho hilo en el carretel, aprovecha su jubilación lo mejor posible. Y a ella le mando un fuerte abrazo como extensivo a todos los maestros y maestras que tienen que caminar kilómetros para poder seguir llegando a una escuela, que dan clases en situaciones, en contextos de encierro, en escuelas hogares, la que se toma los colectivos todos los días a las 7:05 de la mañana para poder llegar bien a la escuela y va hacinadísima en ese colectivo, pero bueno, va todos los días y que va camino a la escuela y de golpe llega y se entera que la Dirección General de la Escuela suspende las clases por viento sonda a último momento. Así que todas esas maestras que vienen de los departamentos a la ciudad y de la ciudad a los departamentos, un feliz día, y por eso destaco este día 11 de septiembre. No es tampoco un día a nivel internacional, creo que nos mueve otra fecha, que un 11 de septiembre del 2001 se llevaba a cabo el atentado a las Torres Gemelas, ¿sí? Y ese también fue un hecho que hasta el día de hoy sigue conmemorándose como un quiebre en lo que tiene que ver con la seguridad a nivel mundial, ¿sí? Yo digo, estaba pensando esta mañana que si las Torres Gemelas, este atentado lamentable y que golpeó al mundo entero, no solamente a la sociedad norteamericana, hubiese sido en épocas de en épocas de redes sociales, de internet, de la noticia on demand, etcétera, ¿habríamos escroileado? No sé si estoy inventando, tal vez ya existe esta palabra, escroileado, como hoy lo hacemos

ante el genocidio que comete el Estado de Israel sobre Gaza, Palestina? Digo, ¿lo pasamos? Así, ah, sí, uy, qué terrible. ¡Bum! ¿Lo pasó? Digo, porque en aquel momento había internet, habían celulares, tal vez no esta rapidez, esta infomanía terrible que estamos viviendo hoy por hoy, pero sí recuerdo que fue un hecho en su momento, a mí que me impactó, lo vi por televisión, por su momento, será porque era estudiante de comunicación social en ese momento, pensaba en lo que fue el fenómeno de los medios de comunicación allá por la radio, con la historia de Orson Welles, que se acuerdan que era la invasión de la guerra de los dos mundos, la guerra de los mundos, no de los dos mundos, la guerra de los mundos, y que se daba a conocer a través, en un periodo del mediodía, por la radio, que mucha gente se lo creyó de verdad, y era un radioteatro. Bueno, en su momento yo pensé, este es efectos especiales, esto es verdad, esto está sucediendo. Eso cuando vi el primer avión, ya cuando vi el segundo dijo, no, sí, esto es así, y bueno, nada, lo veo por televisión y el segundo avión que estrella en la segunda torre me encuentra hablando por teléfono de fijo a fijo porque no lo podía creer. Yo le hablaba a mi mamá y dice, ¿vos estás viendo lo que yo estoy viendo? Estaba bastante... Me hizo también recordar un poco lo que fue el atentado a la AMIA, ¿no? Que no... Que vos creías, no puede ser que esto nos esté pasando o que esté pasando en mi país, y en ese momento, en el 2001, no puede ser que esto esté pasando a la humanidad, ¿sí? Que le hayan tirado el ícono, yo digo las dos torres como un ícono al capitalismo, y bueno, y así todo, el mundo dio un giro terrible. Sin embargo, hoy en la época de la infomanía o infopandemia, no sé cómo lo querés decirle, no... Hay cosas que siguen siendo tan preocupantes como ese episodio terrorista y lo dejamos pasar. 14 minutos, he hablado muchísimo en la introducción, tenemos que decir los titulares. 14 minutos han pasado de la hora 7. La temperatura en la ciudad de Mendoza es 8 grados 8 décimas. Se espera una máxima para esta tarde, no, está, sí bien digo, esta tarde de 15 grados. Va a estar con sol, ¿sí? Va a estar con sol y ya empieza a asomarse un fin de semana que va a estar frío, te va a calar los huesos, ¿sí? Mañana sábado 6 grados la máxima, así que prepárate, ¿sí? Pero, Tincho, comenzamos la mañana musical de esta forma.

0: Uno de los titulares que vamos a estar desarrollando en el día de hoy es que la inflación en agosto fue de 1,7% y acumula 33,5% en los últimos 12 meses, ¿sí? La división de mayor aumento en el mes fue vivienda, agua, electricidad, gastos y otros, por ejemplo, combustibles, el 2,8%, ¿sí? Esto fue lo que aumentó en el último mes. Estas fueron las estadísticas o los porcentajes que dio el Instituto Nacional de Estadísticas y Censo, el INDEC, que lo publicó en el día de ayer, ¿sí? En el índice del precio al consumidor, que alcanzó una valoración interanual de 33,5%, y en lo que va del año la cifra muestra una acumulación del 21,3%, además de una desaceleración del 0,2% respecto a la inflación del mes de julio. Por supuesto, cada vez que se da el dato que tiene que ver con la inflación, empezamos a sacar cuánto es lo que se necesita, ¿no?, para no estar en la franja de la pobreza, ¿no? Una familia, que estamos hablando de dos adultos y dos menores, ¿qué es lo que necesitaron ganar en el mes anterior para justamente mantenerse por arriba de la franja de la pobreza? Y el INDEC informó que una familia tipo, ¿no?, está necesitando 1.605.497 pesos, o sea, un poco más de 1.600.000, vamos a redondear así, por mes, para no quedar bajo la línea de pobreza, y 708.016 pesos para no ser indigente, ¿sí? Esta cifra representó una variación interanual del 39,6% en el caso de la canasta básica alimentaria y el 38,3% teniendo en cuenta que la canasta básica total incluyen otro tipo de montos, ¿sí? Por lo tanto, el gobierno lanzó un sistema para, en este sentido, en el día de ayer, volvían los mensajes por X, o los tuitazos, si querés decirle, entre el presidente y el ministro de Economía, Caputo. Ay, qué capo que sos, ay, que mirá, sí, es verdad, vos también, te quiero mucho, corazón, corazón. Y bueno, faltara que chocaran sus pechos, como suele hacer Milei, saludarse con algunos ministros. Por otro lado, el gobierno nacional lanzó un sistema para unificar las políticas de soberanía sobre Malvinas. La oficina de presidencia anunció el mecanismo para garantizar la coherencia diplomática, sobre todo ya con coherencia es bastante, en paralelo a la asignación de fondos para la base naval de Tierra del Fuego, ¿sí? Esto es lo que tiene que ver con el ámbito nacional, ¿sí? En lo que tiene que ver con la provincia, bueno, el gobierno aseguró que va a priorizar medidas alternativas antes de encerrar a los chicos de 14 años, a partir de los 14 años. Miembros del Ejecutivo explicaron en el Senado los objetivos del proyecto de Mendoza relacionado con la detención de los menores de edad, y se van a estar incorporando un montón de sugerencias de qué manera tener y no después comerse un montón de juicios. Pero bueno, en el Senado de Mendoza, en el día de ayer se avanzó en comisiones con los análisis del proyecto de ley enviado por el Poder Ejecutivo, que busca justamente establecer este nuevo Código Procesal Penal Juvenil, ¿sí?, en la provincia, para adecuarse al régimen penal juvenil que rige desde el país a partir del 5 de septiembre. Por lo tanto, bueno, escuchan sugerencia, pero ya está ahí para a ver si se aprueba. Reapertura del Paso Cristo Redentor. Lo anunciaron que se reabre el Paso Cristo Redentor hoy para todo tipo de vehículos, ¿sí? El aval de los informes técnicos de ambas vialidades y la mejora de las condiciones meteorológicas hacen que el sistema integrado Cristo Redentor anuncie que a partir de la hora 11 en ambos países, porque creo que ya se unificaron Chile con Argentina, el que movió su uso horario fue Chile, a partir de las 11 de la mañana hasta la hora 20 estaría abierto, está abierto, ¿no?, el Paso Cristo Redentor en este día 11. Che, también es aniversario No, falta. Pero empiezan esta semana, creo que el 18 de septiembre es el Día de la Independencia de Chile. 18 de septiembre. Sí. Bueno, pero vieron que ellos tienen como también fin de semana largo, así que van a venir. Y en Chile, sí, un 11 de septiembre. Para los chilenos, cuando hablamos de memoria, verdad y justicia, sí, creo que hoy es el golpe que le hace Pinochet a Salvador Allende, ¿no? Cuando toma la Casa de la Moneda, como se le dice, pues vendría siendo como la Casa de Gobierno, la Casa Rosada nuestra, y lo termina asesinando, ¿sí? ¿Cómo están estos? No, se suicidan. También. Bueno, vamos a tener mucha información en el día de hoy, hablando de todo este tipo de temas, no solamente las efemérides, que me parece que es importante tener que resolverlo. Un tema álgido que sigue estando en los titulares y que tanto oposición como oficialismo, sí, tiene que ver con Newell's, ¿sí? El gobierno nacional resolvió a favor de Mendoza el reparto de regalías de los Newell's. Es importante este tema, por lo tanto vamos a también estar tratando de desarrollarlo, donde el Ejecutivo derogó lo que es la norma que dividía los recursos con la Pampa y fijó el 100% de las regalías futuras que sean percibidas para el gobierno de Mendoza, ¿sí? Por supuesto, a partir de las 7:30 ya está en nuestros estudios. Si quiere, le saludamos antes de la tanda. Hola, Silvia, ¿cómo estás?
1: Hola, estoy ocupada en silencio. Buen día, ¿cómo les va?
0: Bueno, hacemos una tandita, sí, rapidito, lo más rápido posible, porque
1: hay
0: viene
1: muchas voces para
0: mucho,
1: compartir.
0: Mucho, sí, sobre la causa Cuadernos que trae Silvia todos los viernes, este informe, y que es importante porque es parte del derecho a la información que deben recibir todos y cada uno de ustedes. Tanda y volvemos.
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1: Bueno, ya a la hora 7 y 29, ¿y 29 tengo yo? Sí, casi 30. Bueno, hay varios relojes acá. Tenemos el reloj de pared, tenemos el reloj de la compu, tenemos el reloj del operador, del tincho. Y ninguno está como en la misma hora. Tenemos minutos diferentes. Mire si sucede algo como, qué sé yo, ¿a qué hora fue? Y yo tengo que contar en el juicio, ¿a qué hora fue usted? ¿Y a qué hora se quedó y a qué hora salió? ¿Y qué sé yo qué hora era? Si yo tenía las 10, el otro era, creían que eran las 11. Estamos hablando de la causa Cuadernos acá con Noé, con todo el equipo de producción y el y Martincito ahí en la consola. Le mandamos un saludo a Rosy Vega, que está haciendo un trámite con respecto al trabajo. Así que bueno, Noelia, te decía, y le cuento a la audiencia, ayer, y esto es particularmente llamativo. ¿Por qué es llamativo? En las últimas jornadas del juicio por la causa que se la conoce como Cuadernos o Fotocopias de los Cuadernos, o como la quieran conocer, pero judicialmente es la cartelización de la obra pública y coimas con respecto a funcionarios y empresarios. La mayoría de las veces que hay un testimonio o varios testimonios que inculpan de alguna u otra manera o dan alguna certeza que hasta ahora no he tenido yo la posibilidad, ni las defensas tampoco han tenido la posibilidad de detectar con certeza, visto por los propios ojos, por sus propios sentidos, sino contado por quién o le pareció, lo supuso, la culpabilidad de algunos funcionarios, exfuncionarios, de la, se diría, no la primera, sino la segunda línea del Ministerio de Planificación Federal. Ni siquiera se menciona, por ejemplo, al ministro Julio Devido en su momento, y en estos años que se trabaja, del 2003 al 2015, todo el periodo de los gobiernos kirchneristas, de Néstor Kirchner y los dos de Cristina Fernández de Kirchner, que han tenido, casualmente, para no decir de otra manera, el mismo ministro de Planificación los 12 años, como también estuvo los 12 años el ministro de Trabajo, Carlos Tomada. Fueron gobiernos que mantuvieron sus ministros, más allá de algunos cambios, algunos se mantuvieron en sus lugares. Bueno, ¿y qué ocurre? Ocurre que los medios de comunicación masivo, y por eso, como vos decís, que es el derecho a la comunicación y al conocimiento de la audiencia también, que acompañe, porque es un derecho a la información pública, y más en estos casos que son muy puntuales, que se politizan y etcétera, etcétera, ayer ampliaba su declaración indagatoria Roberto Barata, que es uno de los imputados acusado de haber recibido coimas
2: o plata,
1: dinero, sí, y que se supone, según los cuadernos de Centeno, que ese dinero lo llevaba en unos bolsos, en el auto que lo manejaba Centeno, se lo dejaba al secretario de Néstor Kirchner en algún lugar, y el secretario de Néstor Kirchner llevaba esos bolsos a Olivos o a Juncal, Uruguay, el departamento donde estuvo Cristina Kirchner en el momento de su atentado, sí, donde vivió un tiempo allí, y después que eso se iba en helicóptero a Casa Rosada, o de Casa Rosada al avión y a Calafate. Entonces, así se sacaba el dinero de las coimas que recibía Roberto Barata de las distintas empresas a las cuales él, se supone, apretaba. Para acordarnos de esto, que es lo más importante, porque hubo otros testimonios que no dejaron mucho precedente en el dato de la investigación que se está haciendo,
2: sí,
1: vamos a compartir, y para recordar, en el ánimo de recordar, porque la ampliación de Roberto Barata fue a pedido de sus abogados defensores, por cierto, contra lo que dijeron los dos empresarios de Techint, tanto Zabaleta como Betnaza,
2: sí,
1: subordinado y jefe, al primero y segundo, Betnaza primero, Zabaleta segundo, y acá arriba Paolo Roca. O sea, la pirámide de la empresa de Techint, del monstruo pulpo empresario que es Techint, es Paolo Roca a la cabeza, el CEO, sí, por supuesto con la mayoría de las acciones, etcétera, etcétera, y Betnaza y Zabaleta, mano derecha y mano izquierda.
2: Dos manos derechas.
1: O dos derechas.
2: Dos derechas.
1: Claro, dos derechas, que manejaban el dinero, que le hacían las inversiones. No lo hacía Paolo Roca, lo hacía esta gente. Entonces, cuando declara Betnaza, vamos a escuchar al número uno de Techint, después del CEO, esto contestaba, escuchá.
3: Al señor Stornelio, Rívolo, ¿le ofrecieron declarar bajo el régimen del arrepentido?
4: Sí.
3: ¿Y usted evaluó hacerlo?
4: Sí, y dije que no.
3: Cuando usted se presentó a declarar, ¿hizo referencia a que usted le había dado la orden al señor Zabaleta de hacer el pago? En ese momento, recordemos si efectivamente estaba detenido Zabaleta.
4: ¿Cuando la indagatoria?
3: No, cuando fue a declarar la primera vez.
4: Sí, sí.
3: ¿Y usted tuvo miedo antes de quedar detenido o preso?
2: En el interrogatorio, sí, por supuesto.
3: ¿Y usted tuvo alguna, en alguna ocasión, alguna entrevista o alguna audiencia con el señor Bonadío?
2: Sí, cuando me tomó la indagatoria.
3: Amén, ¿se la tomó él personalmente?
2: Sí, sí.
3: ¿Y amén de esa ocasión, en alguna otra?
2: Nunca.
3: ¿Sabe usted cuáles fueron los argumentos? No le voy a pedir jurídicos, a pesar de que es abogado, por lo que fue finalmente usted, primero declarado testigo, después declaró como imputado y finalmente sobreseído. ¿Cuáles fueron esos argumentos por los cuales usted fue finalmente sobreseído?
2: Supongo por el estado de necesidad que se había provocado en esto y que generó la reacción y que fue correcta la situación que se planteó.
3: ¿Fue correcta la situación que se planteó? ¿Qué significa?
2: Digamos que no constituyó un delito por el estado de necesidad en el cual tuvimos que actuar.
3: ¿Y le llamó la atención que el señor Barata no quedara sobreseído como ustedes?
2: No sé, en la causa esa, porque Barata estaba, me parece, una causa más grande que eso.
3: No, pero sobre estos hechos le pregunto.
2: Ah, no sé. No sé cómo terminó Barata, honestamente.
3: Por ahora no tenemos más preguntas. Gracias, señor presidente.
1: Bueno, no sé cómo terminó Barata, decía en su momento Betnaza, porque él alude a que ese dinero que dio era para una acción solidaria, humanitaria, para poder sacar a los argentinos de Venezuela, que estaba techina ya y que Venezuela, el gobierno había decidido nacionalizar Sidor, la empresa metalúrgica, y se tenían que venir todos los trabajadores para acá, y ese es el argumento humanitario que señala Betnaza, que es el que le da la orden a Zabaleta de pagar ese dinero a Barata, esas coimas, digamos, como ayuda solidaria, pero que se entiende como una coima, digamos, ¿no? Esto decía Martincito Zabaleta, por favor. Zabaleta.
4: Cada entrega estaba en el orden de los 600.000 pesos, 700.000 pesos. El total de las entregas, la instrucción que me había dado Betnaza era que tenía que ser de cerca de $1,000,000. Entre 1,000,000 o $900,000. Se entregó en pesos, ¿eh?
5: ¿El lugar donde se hacían esas entregas coincidía con las descripciones de los cuadernos?
4: Coincidían, porque era la cochera del edificio Catalinas, en el segundo subsuelo, y a pedido del señor Barata, la primera vez me habló y me dijo que no quería ser visto por nadie. Luis Betnaza, una sola vez de entrada, me dijo: Héctor, tenés que darle al señor Barata X cantidad, lo que ya le dije, aproximadamente $1,000,000. Él no me dijo nada. Yo no tenía dólares, ni tenía posibilidades de tener dólares. Sí tenía posibilidad de conseguir pesos. La primera vez, el señor Barata me llamó, saludó cordialmente, me dijo que iba a pasar. Le dije que cómo no, me dijo, bueno, ¿cuántos dólares son? Le dije, no, dólares, billetes no doy. El señor Barata un poco se enojó.
5: ¿Y recuerda cuáles fueron esos comentarios que le hizo?
4: Bueno, fue esas cosas que tal vez a uno le salen del momento. No sé si trató de hacer presión o no. Me dijo, no, me tenés que dar dólares. En cierta medida nos puteábamos en ese momento. Porque si no, no sé, le voy a cortar el gas en la planta de campana. Pero nada intimidatorio, sino quejoso y enojado porque yo no le daba dólares.
1: Bueno, estos son algunos de los resúmenes de los testimonios que dieron ambos empresarios de Techint, con todas las atribuciones cuasi de, como dijimos recién, manos derechas del CEO, ¿no? De
6: claro, tomar... porque dijimos que Zabaleta y
1: Betnaza
6: son las dos manos derechas de Paolo Roca, porque él va por izquierda ya solo.
1: Ya va solito por ese lado el claro. Empresario.
6: Sí,
1: ahora vamos a escuchar la contraparte.
6: Así salió beneficiado en esta causa, dicho sea de paso,
1: claro,
6: Paolo Roca.
1: Porque no sabía nada. Y estos dos empresarios también están sobreseídos. Hoy están citados, o estuvieron citados como la semana anterior, como testigos. Pero tienen obligación de decir verdad. Ahora, fíjate vos. Estaba sentado en la ampliación declaratoria Roberto Barata. Entre la síntesis, y vamos a escuchar la palabra de él, que es más importante que la mía, por supuesto, negó rotundamente haber recibido coimas o fondos ilegales de Techint. Jamás recibí fondos ilegales. A mí Techint no me pagó nada. ¿Dónde estaría esa plata? A mí no me pagaron nada. Si Zabaleta ni Betnaza nunca me dieron ningún pago, son parte de los testimonios. Calificó estos testimonios de mentiras repetidas desde el 2018. En este primer segmento escuchamos eso.
7: La verdad que ese día no me esperaba que ni Zabaleta ni Belnaza digan otra cosa de lo que dijeron, que repitiesen las mentiras del año 2018. Porque si lo hacían, por supuesto que se exponían a una denuncia por falso testimonio agravado, en una situación normal, ¿no? Por supuesto. Con el holding Techín, nadie puede negar la importancia que tiene el grupo Techín en la economía de nuestro país, en la siderurgia, donde son proveedores monopólicos, en la obra pública, en las comunicaciones, en los hidrocarburos, en el transporte y distribución de gas. Y Techín, por su amplio espectro de actividades, fue una de las empresas con las cuales más me reuní. Con Zabaleta, con Bacher, con Uriburu, con Belnaza. Volviendo al caso de Techín, por supuesto que ni había ni hay, desde el punto de vista ideológico, ninguna coincidencia, ni ideológica ni política. Pero repito, nadie puede negar la importancia que tiene el holding Techín para el resto de la actividad económica de nuestro país, para el entramado de la industria argentina. No acuso para nada a Techín de haber participado en el armado de esta causa, que como voy a terminar demostrando después a lo largo del juicio, fue una clara y evidente operación de inteligencia. Pero sí es asqueroso, y estoy tratando de usar una terminología adecuada, que Techín contó con la autoayuda por convicción o por intereses inconfesables de una parte del Poder Judicial de nuestro país.
1: Bueno, esta diferencia que marca Barata a la hora de mencionar al Poder Judicial, digamos, si se está investigando la figura de quien recibe la coima, el cohecho pasivo, porque lo exige en realidad al decir de los que pagaron, ¿no es cierto? Y se, por razones humanitarias, se exime o se sobresee la situación de los empresarios y los demás, la imputación contra Barata debería ser mínima o por lo menos pasar también desapercibida, porque esa coima no fue coima, fue un dinero que se le dio para sacar a los ciudadanos del país de Venezuela, que salieron efectivamente. Si no hubiesen salido, bueno, ¿dónde está ese dinero? ¿Qué se hizo de ese dinero si no se hubiese ayudado humanitariamente? Esto hablaba Roberto Barata, quien afirmó que la causa es una evidente operación de inteligencia, como dijo recién, que lo va a probar al final del juicio, y habló justamente de la asimetría de la justicia, ¿no? Escuche este segundo segmento.
7: Fue evidente que Zabaleta no era un cadete, era la persona que manejaba los fondos de todo el holding Techín. Era la persona que asesoraba a Paolo Roca en forma personal o individual para sus inversiones o vaya a saber qué. O sea, era una persona de máxima confianza de Paolo Roca. Por otro lado, Luis Belnaza confesó haber ordenado supuestos pagos. Primero prestó declaración testimonial, a los dos o tres días lo llamaron indagatoria, se fue a su casa. Increíblemente, una persona que supuestamente había ordenado hacer pagos a un funcionario, se fue a su casa, sin acuerdo de arrepentido, ¿no? ¿Qué diferencia con otros empresarios? ¿Qué dijo Paolo Roca? Porque Luis Belnaza tenía plena autonomía, pero por supuesto que no estaba autorizado para hacer pagos que estuviesen por fuera de los compliance de la compañía. Dijo que si Luis Belnaza hizo esos pagos, él nunca supo de la existencia y tampoco los había autorizado. Seguramente lo vamos a escuchar dentro de poco en este tribunal a Paolo Roca dando su declaración, que la verdad que espero que venga, porque si una persona puede estar en reuniones, puede salir en los medios, puede dar charlas, puede dar conferencias, evidentemente puede estar sentado en esta silla. Espero que tenga las agallas suficientes Paolo Roca de respetar las instituciones en la Argentina, no evadirlas, sentarse en esa silla y responderle a ustedes y a la fiscalía y a nosotros, toda la defensa, las preguntas correspondientes. Ahora, Zabaleta, Belnaza y Paolo Roca están todos sobreseídos. El único imputado y elevado a juicio oral por estos hechos soy yo. Incluso ningún otro funcionario.
1: Tomá. Esa es la forma inequitativa que mira. Y Paolo Roca, dijeron luego los secretarios del tribunal, la secretaria que habla sobre qué testigos vienen, qué testigos se siguen buscando, bueno, y demás, dijo que Paolo Roca ha presentado certificados médicos por los cuales no puede ir a declarar por el momento
8: a la testimonial allí en está sobreseído, por supuesto, y va a ir como testigo, está llamado como testigo, es uno de los más importantes. Acá es la cadena que se rompe cuando en aquellos momentos se conoce la primera causa de difusión de los cuadernos, cuando se conoce todo el entramado, mínimamente, digamos, la primera exposición mediática. Paolo Rocca se lo comparaba con a quien acusan como líder de la asociación ilícita, que es la expresidenta Cristina Fernández de Kirchner, que no podía saber lo que hacía José López, no podía desconocer lo que hacía Barata, no podía desconocer lo que hacía López. De la misma manera, Paolo Rocca no podía desconocer lo que hacía su mano derecha, que tenía las inversiones en los bancos suizos, que tenía las inversiones en Italia, que tenía inversiones en Brasil, en Colombia, en Venezuela, negocios, empresas. Es un pulpo, verdaderamente. Este es otro segmento importante de Barata, mire.
7: Según la versión de Bernaza, supuestamente hicieron entrega de dinero por el riesgo que tenía la gente de Techín en Venezuela. La versión de Zabaleta fue distinta. Supuestamente fue porque Bernaza le dijo que si no, Barata le cortaba la luz y el gas. Todos los testigos que estuvimos escuchando acá explicaron cómo la gente terminó de salir sin ningún problema. Y que el propio sindicato lo que quería es que se fuesen cuanto antes. Volviendo a la versión del estimado Zabaleta, los supuestos cortes de luz y de gas, todos conocen acá lo que es el holding de Jim. Bernaza era el coordinador y responsable en la Unión Industrial Argentina de toda la tarea energética. Por eso hablaba de esos temas con Bernaza y Uriburu. Pero no solamente con Bernaza y Uriburu. Mi relación también en esos momentos era con las uniones industriales de los diferentes polos industriales de nuestro país. Techín es una empresa, como dije, integrada en el rubro energético. Techín es productora de gas. Techín es accionista mayoritaria de una de las dos transportistas del país. Una es TGN, la otra es TGS. Techín es accionista mayoritaria en TGN. Techín es accionista mayoritaria de Litoral Gas, la empresa que distribuye el gas. Acá quizás la conozcan como Metrogas o Gasbam. Bueno, en la zona donde Techín está se llama Litoral Gas, que también abarca Córdoba. Techín a su vez tenía una comercializadora que era la que vendía el gas de su propia distribuidora. Techín además cuenta con planta de generación eléctrica dentro de sus propios predios. Díganme por un momento cómo podía hacer yo para que darle una orden a ellos para que corten el gas. Si el gas era de su empresa, el transporte era de su empresa, la distribución era de su empresa y la comercializadora era de su empresa. Y además tenía una planta de autogeneración llamada Argener dentro de su propio predio.
8: Esto viene a colación de aquel momento en el que escuchamos recién cuando Zabaleta dice vino de una manera que quería dólares, entonces vino envalentonado y me dijo, si no me pagas en dólares te hago cortar el gas en la planta de Campana, ¿no? La planta de Techint en Campana. Acá acabamos de escuchar todo lo que tiene Techint en su favor económico y financiero con empresas de las cuales trabaja. Es transportador de gas, es titular de gas. ¿Cómo iba a cortar el gas o la electricidad en Campana, en este caso Barata, a quien se lo está acusando, por supuesto, de haber presionado? Sabemos que Zabaleta se sonríe en ese momento, en ese audio que recién escuchábamos, y dice, bueno, también yo hablé con mucha bronca sobre Barata, y que me dijo, si no me pagas en dólares te corto el gas en Campana. Y bueno, son formas que, bueno, en el mecanismo del trato de empresarios y funcionarios sucede, pero era imposible que Barata pudiera hacer esto. Y el último testimonio que vamos a compartir, que es de, en este caso, de Roberto Barata, tiene que ver con la investigación de los teléfonos, porque a él la fiscalía le adjudica la titularidad de un teléfono que no era su teléfono, y entonces lo plantea de esta manera.
9: No acuso a Techín de haber armado esta causa. Estoy más que convencido y tengo las pruebas de que fue una operación burda y clara de inteligencia. Pasigalupo, Portaluri, y ya vamos a seguir. Pero sí, obviamente, contó con una parte de la manzana podrida de esta institución, con lo que representa Techín, no solo en la economía argentina, sino a nivel mundial. A mí se me ocurre pelearme con Techín. A mí. Y sí, yo voy a decir la verdad. No me interesa que esté Paolo Rocca del otro lado. No me interesa que Paolo Rocca tenga como títeres a otros medios de comunicación o a otras manzanas podridas. No me interesa. Es mi forma de ser. Quizás, seguramente, por mi formación, por mi educación y por ser peronista. Y aunque muchos se callan la boca y no dan la cara, yo seguiré viniendo y seguiré dando la cara. Porque hay algo que siempre quiero hacer, es dormir tranquilo. En mi casa o en donde me toque. Aunque me toque de nuevo hacerlo en alguna alcaldía, o aunque me toque de nuevo hacerlo en Marcos Paz o en Ezeiza. Yo no me voy, no evado, ni citaciones, ni impuestos, ni nada. Todo escuchamos acá el entramado de sociedades del pulpo del holding Techín. Y por supuesto que respeto muchísimo los recursos humanos que tiene Techín, porque creo que es la empresa que mejores recursos humanos tiene en el país. Por eso tampoco quiero mezclar la gente que trabaja en Techín con las decisiones que tomaron históricamente quien conducen la firma. Incluso el propio Paolo.
10: Lo acuso a Techín de haber armado esta causa. Estoy más que convencido y tengo las pruebas de que...
8: Bueno, más allá de que no menciona ahí los teléfonos, es el último momento de la de su ampliación de declaratoria. Lo de los teléfonos tiene que ver con que la lista de esos teléfonos que no le retuvieron por ser corporativos a los empresarios de Techín, CEO y segundo y no te preocupes, está bien, hasta ahí suficiente porque no agrega más que eso, pero digo esto, este teléfono no se le retuvo a los empresarios de Techín, ni la lista de las comunicaciones,
6: claro.
8: Donde bueno, si a él le investigaron su teléfono, ¿por qué no se investigaron los teléfonos? Bueno, parecer que en su momento en la indagatoria para Stornelli no era necesario y para Bonadío tampoco. Acá hay una marcada injerencia, como siempre decimos, ¿no? De cómo fue la instrucción de la causa.
6: Sí.
8: La instrucción de la causa tuvo, y dicho ahora por Barata, bajo juramento de decir verdad, por supuesto, está el tema de cómo fue la instrucción, cuántos errores se cometieron o cuántos diferencias de balanza se cometieron, porque no es lo mismo estar indagando en un tribunal, en un juzgado, quiero decir, perdón, a un funcionario de segunda línea de un ministerio, de un gobierno, que estar indagando a uno de los empresarios, sino el más, el importante, el uno de la República Argentina en el Círculo Rojo. No es lo mismo. Porque después ese empresario y ese fiscal o ese juez se juntan el 4 de julio en la Embajada de los Estados Unidos y brindan y celebran y se sacan fotos que publica particularmente Infobae, Clarín o La Nación, sí, con los grandes festejos de los grandes poderosos de la Argentina, y no es lo mismo. Y no creo yo que Paolo Roca tenga la intención de sentarse en el banquillo de los acusados como tuvo la dignidad, más allá que es obligatorio, la expresidenta de sentarse a declarar como imputada en esta causa, ¿no? Que es un poder político, por decirlo de alguna manera. Pues el poder del dinero tiene otras características. Y acá se nota mucho, lamentablemente.
6: El poder económico en materia judicial, ¿sí? Es fuerte. Sí. Es fuerte. En estas causas es donde de golpe la generación de empresarios fuertes que estaban metidos en todos estos temas. Estamos.
8: Hay muchas empresas importantísimas, pero, aparte de Techín.
6: No, sí, pero de golpe vos ves la cantidad de situaciones que no puede ir a declarar por su estado de salud, porque es una persona mayor, porque uh-huh. y los sobreseguimientos, sí, ¿sí? En donde es el por qué está sobreseído sin avanzar la causa.
8: Sobreseído antes de elevarla a juicio.
6: Elevar a juicio.
8: Exacto, permitir que declaren como imputados, colaboradores o no. No, fueron sobreseídos antes de iniciar la elevación a juicio. Y en el día de ayer hablaron sobre el financista Ernesto Clarence, algún que otro testigo, que lo conocían casi por referencia. Este hombre es el financista, se presentaba como un financista, uh-huh. como una persona que mediáticamente se lo conoció como el financista de Néstor Kirchner, quien recolectaba para el presidente Néstor Kirchner, pero los empresarios que declararon ayer se vieron involucrados en la forma de decir, bueno, yo lo conocí, lo vi, me ofreció hacer este trabajo por tanto dinero, que yo le tenía que pagar tanto dinero para hacer este trabajo, y cuál era el trabajo que hacía Clarence. Uh-huh. Clarence lo que decía era, bueno, yo voy, tengo influencias en el gobierno, entonces si vos me pagás tanto, yo voy a hacer que tu trabajo en la obra vial avance el pago del gobierno, que siempre se retrasaba varios meses a pagar los que se llaman los créditos de la construcción, que van saliendo, los papeles que se van pagando a medida que la construcción se va haciendo. Esos y salían demasiado tarde. Como salían demasiado tarde, tenía que poner la plata a la empresa para seguir haciendo la obra y terminarla. Este hombre se promovía para eso. El último que vamos a compartir, sí, tengo un segmentito, es Quantín, el empresario este de Quantín, de apellido Quantín.
11: ¿Usted conoció al señor Ernesto Clarence?
12: Yo lo conocía no en el marco de las obras a Clarence, yo lo conocía porque teníamos gente en común.
11: ¿Por ejemplo?
12: Gente del del ámbito financiero en común.
11: ¿Y se reunió con él, habló con él, tuvo algún tipo de comunicación relacionada con las obras que usted hacía?
12: No tanto con las obras, hablamos, he tenido comunicación, sí, he tenido contacto con Ernesto Clarence. Alguna vez él me ofreció, sacó tema obras, pero teníamos otros temas de conversación de otras actividades que tanto él como yo o nosotros como grupo empresario desarrollábamos.
11: Los avances de las obras que ustedes realizaban, ¿eran pagados en tiempo y forma por la Dirección Nacional de Vialidad?
12: No, de ninguna manera, de ninguna manera. Vialidad siempre tuvo muchos atrasos en los pagos. De hecho, es el día de hoy que aún tenemos reclamos de judicializados de mora en los pagos con la Dirección Nacional de Vialidad.
11: ¿Y en alguno de esas situaciones las pudo conversar con Clarence?
12: Sí, claro. Claro, porque era de público y notorio conocimiento que Clarence ofrecía algún tipo de servicio para facilitar una mejor situación de pago, que a la postre no era así.
11: ¿Y a usted le ofreció?
12: Sí, sí, por supuesto.
11: ¿Y qué contraprestación debía usted realizar según el pedido de Clarence?
12: Como cualquier servicio que ofrece cualquier persona cuando hace una gestión en favor de otro, siempre un honorario al medio, de dinero, obviamente.
11: ¿Y ese honorario Clarence le decía que era para sí mismo?
12: No, nunca tocamos esos detalles, pero se supone que cuando alguien ofrece realizar un trabajo en favor de un tercero, el que cobra es el que hace el trabajo.
8: El que cobra es el que hace el trabajo. Es como si yo lo contratara a un notario, un escribano, que me haga el trabajo, y entonces el que cobra es él. A eso se dirige Quantín diciendo, yo no sé a quién le daría el dinero, pero yo se lo daba a Clarence. Como que el pedido era de Clarence y lo recibía Clarence. Así las cosas. El martes y jueves de la semana que viene tenemos testigos que siguen hablando de, o van a seguir testimoniando, sobre la situación del financista.
6: Muchísimas gracias, Silvia. Bueno, pero queríamos decir que con esto de nosotros llevar esta causa de semana tras semana, como para que tenga un lino y no en cada tanto encontrarte un titular de un medio de comunicación que suele y está
8: pasando,
6: es esta cuestión sesgada de la información judicial. Por ejemplo, Perfil hoy día pone Roberto Barata apuntó contra Techín en la causa Cuadernos y reveló sus reuniones con Paolo Roca. Uh-huh. Infobae, juicio Cuadernos, Barata negó haber cobrado coimas de Techín y habló de una clara y evidente operación de inteligencia. Uh-huh. Ámbito financiero, Roberto Barata volvió a declarar en el juicio de Cuadernos y cuestionó los testimonios de los empresarios de Techín. Jamás recibí fondos ilegales. Uh-huh. Sí, bueno, ya amplía TN causa Cuadernos. Roberto Barata pidió ampliar su indagatoria para responder las acusaciones emergentes. Sí. Me gusta la parte emergente de los empresarios de Techín, ¿no? Y así, bueno, Clarín, causa Cuadernos, el empresario volvió a hablar, negó haber recibido coimas, el exfuncionario. Y hay otro titular que dice, otro empresario volvió a hablar de la planilla de Clarence, que supongo que es este último que estuvimos hablando.
8: Que es el que presenta la cantidad de funcionarios involucrados en las coimas.
6: Bueno, el pedido de 10% de coima y se recauda para... que se recaudaba, ¿no? Para este como vos decías, este tipo de ayuda humanitaria, si querés decirlo, por ahí privada. Bueno, volvieron a hablar, pero son muy poquitos los medios de comunicación que dan y solamente si declara Barata o alguien fuerte que ya está imputado, sí, es lo que lleva adelante o se vuelve a visibilizar una causa que debería estar tal vez todos los días como para tener buena información del tema. Gracias, Silvia, como todas las semanas.
8: No hay por qué. Buen fin de semana, gracias equipo, gracias Noé, que siga lindo el Dale, quédense en la sintonía que hay mucho para todos ustedes. Gracias.
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0: 9 grados es la temperatura en la ciudad de Mendoza. Seguimos en Dale, en la 96.5. Vamos a retomar un tema porque queremos conocer la voz de personas especializadas que tiene que ver con los resultados de las pruebas PISA. Y en este caso, nosotros como universidad queremos ir a preguntarle a los profesionales y las profesionales de esta casa de estudios. Y es por eso que estamos en comunicación en estos momentos con Adriana Moreno. Ella es especialista en didáctica de la matemática de la Facultad de Educación y es la secretaria de extensión de esta unidad, bien digo, unidad académica. ¿Cómo le va, Adriana? Bienvenida, Dale.
1: Muy bien, muy buenos días.
0: Bueno, el motivo de esta entrevista tiene que ver con la noticia tal vez de la semana, que tiene que ver con los resultados de las pruebas PISA, que es una evaluación, si se le quiere decir evaluación, es una instancia internacional en la cual los resultados para la Argentina hablan, son negativos. Dice que 8 de cada 10 estudiantes argentinos no alcanza el nivel mínimo en matemáticas y el 59% tampoco en lectura. Nosotros nos vamos a centrar más en matemáticas porque siempre es la materia que creo que en todo el proceso educativo que tenemos todos es una materia difícil y que si no se da bien desde el principio cuesta mucho empujar un camión con acoplado tal vez durante este proceso de enseñanza, ¿sí? En general. Primero, conocer su opinión, si a usted le sorprende este tipo de resultado.
1: Mirá, en general los resultados no, obviamente no son buenos y por lo tanto uno, qué sé yo, tenemos que reflexionar a partir de estos resultados por cuáles fueron no solo las causas, sino cómo tomamos esta posta, esta realidad y cómo la podemos mejorar hacia adelante. Las pruebas PISA no solo no evalúan o no miden solo contenido, sino muchos factores, más bien habilidades,
0: claro,
1: competencias, cosas que tengan que más aplicada a la vida cotidiana en general, que puede ser para algunos cotidiano y para otros totalmente ajeno, porque depende del contexto de cada uno de los estudiantes. Entonces, más que buscar, yo creo, las causas, como universidad, como Facultad de Educación, nosotros apostamos a tomar estos resultados y revisar todos los aspectos que sean necesarios, como por ejemplo el rol docente, porque sabemos que no es fácil enseñar matemática, que no es un espacio curricular sencillo, pero es posible de superar estos valores cuando uno pone o ejecuta con una determinada intencionalidad la enseñanza de los futuros docentes que tenemos, por ejemplo, en la facultad.
0: Claro. Bueno, es muy importante, sobre todo en esto, la calidad de la formación de los que van a ser los futuros formadores el día de mañana, los que van a estar en las aulas. Nuestro país es un país que es débil en este aprendizaje de las matemáticas. Nosotros, a través de la Dirección General de Escuelas, siempre vemos que está el censo de lectura, que se hace en primaria y secundaria, que a través de las pruebas de aprender hay un mecanismo más desde la lectura para la comprensión de texto. Pero dejamos como que la matemática es exacta, es las operaciones y todo.

0: resolver problemas es necesario, el resolver problemas es necesario enseñarlo. Uh-huh. Es decir, hay estrategias para enseñar a cualquier persona, a los niños y jóvenes y adultos a resolver problemas. Sobre eso hay que poner el foco, sobre el desarrollo de determinadas competencias, la resolución de problemas, lo que es la comprensión, también como la observación, la descripción, es decir, los procesos mentales que se deben enseñar. No es tanto, la comprensión es como difícil de analizar, porque no es que si tiene o no un contenido, que eso sería como un, poseer o no un contenido, sino la comprensión implica que el estudiante o el niño o niña que se enfrenta a una situación y que una situación problema que la tiene que resolver, la comprende. Significa que puede ejemplificar, que puede justificar, que puede aplicar ese conocimiento a nuevas situaciones. Es decir, que no es un conocimiento estanco, cerrado, sino por el contrario, va a ir la habilidad y el desarrollo de la competencia va a ir aumentando a lo largo del, debería ir aumentando a lo largo de todo el proceso educativo, escolar, formal. Eso es lo que yo creo que tenemos que apuntar, que tiene que ser algo que no solo no hace a la currícula, sino hace a la actividad en el aula. Uh-huh. Es decir, lo que debemos buscar es apuntar a un cambio de el rol docente, que no debe ser el protagonista en el aula, sino que el estudiante debe ser el protagonista. Uh-huh. Por lo cual es él el que tiene que enfrentarse a las situaciones, problemas, y el docente o yo como docente tengo que ayudar, orientar para que él desarrolle sus propias competencias. Uh-huh. Y hoy en día en las aulas hay muchísima diversidad, no solo diversidad en el sentido de discapacidad, sino que los grupos son dispersos, diversos.
1: Sí, y también dispersos. Porque el celular hace a la dispersión, vienen generaciones que les cuesta contener, sí, o concentrarse más de 5 minutos.
0: Sí, obvio. Es decir, todo eso va colaborando. Es decir, obviamente que hay dispersión, falta de concentración, uh-huh, falta, bueno, lo que decíamos, de comprensión. Uh-huh. Pero en ese sentido, nosotros tenemos que ver que hoy en día no todos los estudiantes, porque la sociedad ha cambiado, uh-huh, y ¿qué ocurre? No todos los estudiantes aprenden de la misma forma. Algunos requieren de partir desde materiales, otros requieren de imágenes, otros... Es decir, hay que tener un gran abanico de estrategias de enseñanza para poder afrontar esa diversidad que hay hoy en el aula. No podemos enseñar a los futuros docentes pensando que en el aula va a ser homogénea como pensábamos antes o se daba antes, donde todos aprendían de la misma forma, se daba un ejemplo, el docente desarrollaba de un cálculo aislado, uh-huh, y de ahí ejercitábamos cómo, por ejemplo, una suma y ejercitar cómo se suma. Uh-huh. En realidad hoy en día eso no lo va a tomar ninguna evaluación internacional, ninguna, uh-huh, medición, sino lo que se trabaja es a partir de una situación problema. Si el niño no comprende, es el primer paso o la primera estrategia para resolver un problema. Saber qué datos tengo, quién me está pidiendo el problema. Muchas veces los estudiantes empiezan a resolver un problema sin saber qué están buscando.
1: Claro.
0: No pueden diferenciar los datos de lo que le está pidiendo, y tampoco pueden buscar alternativas de solución. Y bueno, todo esto, como te decía, se enseña. En la facultad estamos tomando la posta de poder, a partir de esto estamos generando, no solo a partir de las pruebas PISA, ya veíamos que esto, por los mismos estudiantes que asisten y que uno va viendo qué necesitan, uh-huh, estamos pensando en capacitaciones profesionalizantes, es decir, para los docentes que están trabajando hoy en día, sí, y poder dar un plus, una formación que mejore, digamos, sus posibilidades de enseñanza.
1: El método de enseñanza, sobre todo, volvemos a repetir, estamos hablando en general, pero puntualmente nos interesa el tema de matemáticas porque es elevadísimo el resultado negativo que tuvimos a nivel nacional. Estaban leyendo acá, profesora, que habla de Singapur, que es el país que está a la cabeza, ¿no?, de haber mejorado muchísimo su nivel de enseñanza. Está en las pruebas PISA, lo pone como en el primer lugar. Y puse, bueno, ¿qué hace Singapur en su enfoque?

0: Enfoque pedagógico en la enseñanza de las matemáticas y pone que prioriza la comprensión profunda del concepto por sobre la memorización mecánica, transitando de lo físico a lo simbólico. O es más o menos lo que usted recién nos decía, es esta comprensión ante el problema antes de plantear el tema con la fórmula matemática repetitiva. Digo, acá nos están, tenemos que cambiar la metodología de la enseñanza de la matemática.
1: Y sí, es decir, hay que cambiar la metodología de enseñanza en el sentido de en el aula. Es decir, a nivel curricular, lo que estábamos hablando antes, no, los contenidos, los saberes que tenemos que desarrollar están establecidos. El tema es cómo lo enseñamos, para qué lo estamos enseñando. Yo creo que ninguna persona le va a atrapar, ni siquiera yo siendo profesora de matemática me pongo a hacer, yo le digo a mis estudiantes, me pongo a hacer cuentas porque me gusta. Es decir, nadie se pone a sumar, a multiplicar, a hacerlo porque por gusto y repetir sumas y números que no tienen ningún sentido. Siempre hay que buscar el anclaje en lo más próximo del estudiante, lo más cercano al contexto que él tenga, dependiendo, obviamente, el contexto sociocultural en el que esté la institución, la escuela y los estudiantes que asistan a esa institución. Entonces, eso implica una mirada distinta. No es el docente el que es, por ejemplo, no debería ser el modelo, es decir, esto se hace así, no. Hay que empezar que la construcción la vaya haciendo el propio niño a partir de una necesidad de resolver situaciones de la vida cotidiana, de resolver situaciones que impliquen o que estén en el proceso cuando lo van resolviendo, se vaya desarrollando el qué. El qué sería el contenido. El cómo es empezar esto no didáctico, las estrategias, las metodologías que deben ir desde lo más cercano al niño y ir caminando hacia la abstracción, porque si yo empiezo sobre en el último nivel de abstracción y es memoria pura, claro. La memoria no me permita, eso es lo que no me permite, eso es lo que yo decía recién, es un estado, cuando yo estudio de memoria algo, es un pensamiento, una construcción débil, que solo la voy a conservar durante un tiempo, que es mientras que esté ejercitando y usando eso. Bien. Al poco tiempo, lo memorístico se pierde. Entonces, uno dice, pasó 7 años en la educación primaria, 5 en la educación secundaria, tanto Bien. En la universidad, y no puede enfrentar esto. Y sí, porque si trabajó todo el proceso a partir de un sistema que no es una construcción personal, sino que es una construcción ajena, que se le trata de enseñar y formar de esta manera, y evidentemente no va a tener habilidades para poder aplicar esos saberes a distintos contextos.
0: Adriana Moreno, muchísimas, sí, muchísimas por los tiempos, estamos ahí un poquito ajustados, viene otra nota, pero desde ya, muchísimas gracias por su tiempo, por su opinión, y seguro vamos a estar consultándola en materia educativa en otros escenarios, ¿sí? Desde ya, muchísimas gracias por su tiempo.
1: Muchísimas gracias a ustedes.
0: Que tenga buen día. Hablamos con Adriana Moreno, ella es docente de la Facultad de Educación, especialista en matemáticas y la secretaria de extensión de esta unidad académica.

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0: Las Islas Malvinas es un tema que en la última semana ha tenido mucha relevancia, no solamente en los medios de comunicación, sino en cuestiones diplomáticas de nuestro país. De hecho, van a seguir hablando y hablándose sobre la causa Malvinas, si se le puede decir así. De golpe, la causa Malvinas está eyectada al mundo, no tanto así nuestro país. Y es por eso que sobre Malvinas, un especialista analizó un nuevo escenario tras las declaraciones del presidente norteamericano Donald Trump y advirtió sobre un riesgo estratégico. Estamos en comunicación en estos momentos con Ezequiel Magnani, creo que lo dije así, o Magnani, magíster en estudios internacionales. ¿Cómo le va, Ezequiel? Bienvenido a Dale.
1: Hola, un gusto por estar acá charlando con ustedes. Muy amable por la invitación.
0: Bueno, Ezequiel, la verdad es que sobre lo que es la causa Malvinas, uno cuando lee hay una lectura muy de coyuntura, pero la lectura en profundidad, que por ahí no tiene tanta relevancia, aunque sean los medios de comunicación de Argentina o en los principales medios, cuesta llegar a esto, ¿sí? ¿Hasta qué punto, digo, estamos a través de conociendo cómo diplomáticamente se va hablando, si tenemos el apoyo norteamericano o no tenemos el apoyo norteamericano, qué va a hacer el Reino Unido, Inglaterra respecto a esta situación? ¿Quién más está detrás de todo esto? Queríamos conocer un poco tu análisis sobre esta causa Malvinas tras dichos del presidente norteamericano.
1: Bien, bueno, para empezar uno podría decir que obviamente es una causa nacional, la causa Malvinas, porque en columna como mandato de recuperación a toda la nación y a todos los argentinos, digamos. También lo que podemos decir en términos de derechos es que es una cuestión también, ¿no?
0: Es una cuestión que está
1: definida, o sea, sus bordes están definidos diplomáticamente a través del derecho, y es una cuestión vinculada a la descolonización del Atlántico Sur, ¿no? Lo que tiene la Argentina es parte de su territorio, 25%, 2.600.000 kilómetros cuadrados ocupados colonialmente por una potencia que sostiene su ocupación y su usurpación a partir del dominio militar. En ese sentido, la resolución 2065 de Naciones Unidas lo que dice es que esto debe resolverse de forma diplomática, pacífica, a partir de negociaciones bilaterales entre dos países, y solo dos países, la Argentina y el Reino Unido de Gran Bretaña e Irlanda del Norte.
0: Claro.
1: En ese sentido, los isleños que viven ahí no tienen derecho a decidir su futuro porque son una población implantada. Si bien la resolución debe considerar los intereses de los isleños, no pueden decidir cuál debe ser la fórmula final de devolución del territorio.
0: Estamos hablando que en este caso ellos no tendrían como el derecho de la autonomía, ¿sí?, de los pueblos.
1: Exactamente, porque son una población implantada, digamos. Claro. Ahí había pobladores argentinos que fueron retirados por la fuerza por el Reino Unido, que implantó a partir de 1849 sus propios colonos, con lo cual esos colonos implantados por la fuerza no tienen derecho a decidir el futuro del territorio. Por eso es una cuestión de descolonización especial, porque en realidad la descolonización no implica la devolución de autonomía a un pueblo de ese territorio, sino que implica la devolución territorial a un Estado. Y por eso es un caso muy particular de descolonización. Ahora bien, este caso, en términos internacionales, es muy interesante porque la postura del Reino Unido no tiene apoyo de nadie. O sea, nadie reconoce la soberanía explícita del Reino Unido ni la legitimidad del Reino Unido en ese territorio.
0: Excepto ellos.
1: Nadie es nadie.
0: Claro.
1: Ni siquiera los Commonwealth Realms, o sea, los reinos del Reino Unido, que es el Reino Unido,
0: claro,
1: 14 países soberanos más, ni siquiera ellos reconocen explícitamente la postura del Reino Unido. A cambio de Argentina, la postura de Argentina es reconocida por varios países explícitamente, digamos. O sea, hay varios países que reconocen la soberanía efectiva explícita de la Argentina. Ellos son Chile, Brasil, Uruguay, China, Rusia, por ejemplo. En el caso de Estados Unidos, la postura de Estados Unidos siempre fue una neutralidad basada en el apoyo a la resolución 2065, con lo cual Estados Unidos, en términos diplomáticos y oficiales, actúa de actor neutral, ¿no? Eso es lo importante para mencionar. Un cambio en Estados Unidos a favor de la Argentina, en este caso, sería un apoyo explícito de la soberanía argentina sobre las Islas Malvinas, Georgia del Sur y San Luis del Sur, con lo cual sería eso un cambio muy muy abrupto, digamos. Con lo cual yo no esperaría eso. sino que lo que esperaría en todo caso es una neutralidad más constructiva, o sea, no un cambio de postura.
0: O sea, a ver, podría entonces, porque por ahí se dice, uy, Argentina tiene que aprovechar esto, ¿sí?, para exigir esta soberanía, pero mi pregunta es, ¿podría ser un error estratégico de parte de nuestro país o sus políticas de política internacional subordinar este reclamo histórico de soberanía en sintonía a una decisión de Estados Unidos?
1: Es un error estratégico desde mi punto de vista por lo siguiente, porque uno pone la resolución final de la cuestión vinculada a la usurpación colonial británica en manos de un actor, de un tercero. Y entonces, si es un actor importante, uno tiene que buscar su apoyo en cierto sentido, digamos, si, porque es un actor que es la superpotencia del hemisferio, digamos, cualquier resolución va a tener a ese actor sentado en la mesa de negociación informalmente, eso es así, con lo cual llevarse bien con Estados Unidos es una decisión correcta. Subordinar la resolución a una decisión y a potestad estadounidense es un error, porque la verdad es que pone la decisión final en otro actor que está por fuera de lo que puede hacer la Argentina para recuperar ese territorio. Lo que tiene que hacer la Argentina es, por un lado, buscar el favor, sí, de Estados Unidos, digamos, tener estrategias inteligentes para lograr la neutralidad constructiva de Estados Unidos, pero además hacer su propio trabajo, digamos, pensar que la Argentina va a recuperar territorio simplemente por alinearse a uno u otro país es un error, porque nos aleja de la propia responsabilidad que tenemos para recuperar nuestras islas, que nosotros tenemos que tener un proyecto de país, un horizonte que incluya las islas, tenemos que tener una estrategia y unos mecanismos de impugnación y generarle costos a los británicos en nuestro territorio que permita, a partir de nuestro propio accionar como país, estar más cerca de la recuperación, ¿no? Pensar que uno por un alineamiento y en pocos años va a lograr un cambio de posición, que además eso logre la devolución, es un error estratégico porque consolida el statu quo y consolida el inmovilismo y la inacción argentina. Y claro, más, supongamos que Estados Unidos efectivamente cambia de postura y presiona a los británicos para que devuelvan a las islas explícitamente ya, sí, no solo discursivamente en términos retóricos, sino explícitamente. Uno ahí se choca con la realidad, que en definitiva la Argentina está siendo ocupada por el Reino Unido, no por Estados Unidos ni por la OTAN. La base la mantiene el Reino Unido, la financia del Reino Unido, el Reino Unido mantiene esa situación colonial en el Atlántico Sur, con lo cual, ¿qué hace Estados Unidos, digamos? ¿Hacer sanciones al Reino Unido como a Rusia? ¿Estados Unidos va a recuperar literalmente las islas por Argentina y se las va a devolver? O sea, no. También hay, por más que pase eso y hace una cosa en Estados Unidos, es difícil pensar que eso por sí mismo logre la recuperación de Argentina.
0: Ezequiel, en este caso, digo, la cadena nacional, el presidente habla de, a través de lo que son DNUs y también de llevar a hacer una base naval en Tierra del Fuego, tener sanciones económicas, y bueno, esto va creciendo, pero digo, ¿nuestro país tiene esta capacidad de defensa o el desarrollo estratégico en la Patagonia o patagónico necesario justamente para disputar esto, esta soberanía o esta presencia argentina en las Islas Malvinas?
1: Bueno, debe ser el horizonte al cual aspirar, digamos. Eso, lo bueno de la recuperación de las Islas Malvinas es que nos permite pensar un proyecto de país hacia adelante, ¿no? Y hacer un esfuerzo intergeneracional vinculado a qué país queremos y bajo qué condiciones queremos recuperar.
0: Pero hoy por hoy, hoy, así se hace la fotografía hoy.
1: En la fotografía claramente no, digamos, o sea, la Argentina al día de hoy nunca invertimos tan poco en defensa de fuerzas armadas en la historia como ahora, como el gobierno de Milei, digamos, es 0,5% del PBI, o sea, hay mucha retórica, pero la Argentina nunca gastó tan poco en defensa como ahora, por ejemplo. Entonces sí, no, hoy por hoy no, de hecho la base está mal integrada, tiene el porcentaje de avance que dejó Alberto Fernández, o sea, en 3 años, en 1000 días de gobierno, no se avanzó con eso, entonces hay mucha retórica, hay mucho discurso, que se retome esa agenda y esa, digamos, ese esquema, como se eslogan, que nuestro norte es el sur, digamos, está buenísimo, pero hubo mucho tiempo perdido, hubo muchas fallas de varios gobiernos también, y en la foto de hoy no, pero debe ser el proyecto hacia adelante, ¿no? Y en ese sentido la Argentina ahí sí tiene muchas capacidades. La Argentina no es un país pequeño centroamericano, digamos, es un país que tiene mucho potencial de desarrollo, que tiene grandes extensiones de tierra, digamos, que tiene proyección antártica, digamos, es un país que en términos de materiales y con las magnitudes de PBI y la proyección de crecimiento puede tranquilamente jugar ese juego, pero sin ninguna duda, pero tiene que tomar de nuevo, ¿no? Tiene que hacerse cargo de sus propios intereses, no depender de una sola alianza y decir, nosotros queremos recuperar este territorio y lo vamos a hacer proyectándonos hacia el sur, ¿no? Y tomar el toro por las astas y generar eso, ¿no? En un proyecto consensuado de país, ¿no? Que es eso, tiene que ver con eso.
0: Uh-huh. En declaraciones a otros medios, vos hablás que la base británica de Ascensión sí se encuentra a unos 12 días de Malvinas, mientras que la trayectoria desde Plymouth demanda aproximadamente una semana. O sea, ya son 12.500 kilómetros de distancia para sostener uh-huh. un complejo militar. ¿Por qué haces refuerzo respecto a esto? La distancia.
1: Bueno, es interesante porque en realidad tiene que ver también con el esquema o la visión geopolítica de los propios del propio Reino Unido y del propio Estados Unidos, ¿no? En primer lugar, y de Argentina. O sea, en primer lugar, la Argentina tiene, en línea con lo que venía diciendo, la Argentina tiene 100% de atención política y puede ser el 100% de sus recursos destinados a la defensa, por ejemplo, al Atlántico Sur, ¿no? O sea, de un PBI de 600.000 millones de dólares, la Argentina podría destinar 2 puntos, que es lo tradicional de cualquier país del mundo más o menos serio, ya serían 12.000, 15.000 millones de dólares todos los años. Eso ya sería un montón, y eso puede destinar a la Argentina solamente al Atlántico Sur. El Reino Unido tiene un montón de territorios de ultramar, 17 en realidad en total, varias bases militares a lo largo del mundo, y la tensión política la tiene en Europa, ¿no? En el escenario europeo, básicamente por la invasión de Rusia a Ucrania, con lo cual el Reino Unido, si bien obviamente es más poderoso que la Argentina, digamos, es un actor obviamente que históricamente ha tenido muchísimo más peso que la Argentina, la mayoría de sus recursos están destinados justamente al escenario europeo. Y el escenario atlántico se le destina poco dinero, le destina poca atención, con lo cual esa competencia debe ser localizada geopolíticamente en el Atlántico Sur, ¿no? La Argentina tiene ventaja justamente por estar cerca de ese escenario. Uh-huh. Eso por un lado. Y otra cuestión interesante vinculado a las distancias, digamos, y al lugar que tiene la ocupación británica en territorio argentino, es que el Reino Unido para Estados Unidos lo que hace es cumplir como un factor de estabilizador en el Atlántico Sur. ¿Qué quiero decir con esto? Bueno, que en definitiva el Reino Unido y su militarización lo que hace es mantener estable la zona para los Estados Unidos. Por eso Estados Unidos de alguna manera coopera de facto militarmente, si bien uh-huh. es neutral diplomáticamente. Sí. Lo que tiene que lograr la Argentina a largo plazo es no pelearse con Estados Unidos, no ponerse en contra también de Estados Unidos, sino generar mecanismos de impugnación en el Atlántico Sur y generar tantas capacidades y tanta supremacía militar, desarrollo económico, capacidad de proyección y un perfil de confiabilidad con Estados Unidos, que en última ratio, en largo plazo, de acá a varias generaciones, le permita, en el cálculo estratégico, la Argentina pueda cumplir también la función que cumple ahora el Reino Unido del Atlántico Sur, que es básicamente ser el guardián de la estabilidad, ¿no? Pero para eso, la Argentina tiene que generar un vínculo de confianza con Estados Unidos y a su vez generar mecanismos de impugnación con el Reino Unido, digamos, y eso es ese es el desafío, ¿no? Pero la distancia tiene que ver con eso. En definitiva, es totalmente razonable que un país como la Argentina, si es desarrollado, si tiene capacidad militar, si tiene capacidad de estabilizar la zona, si es aliado confiable de Estados Unidos, es mucho más lógico que la Argentina tenga ese lugar de guardián de la estabilidad y que el Reino Unido no, sobre todo claro. Argentina crece e impugna esa ocupación y muestra que esa presencia británica trae inestabilidad, y ahí Argentina tiene mucho para ganar, porque ningún país, de nuevo, volviendo al principio, reconoce la legitimidad de la posición británica en el Atlántico Sur, y todos reconocen que es un territorio que debe ser descolonizado según la y conforme al derecho claro. internacional, según las resoluciones de las Naciones Unidas.
0: Ezequiel, y para ir terminando, quiero destacar algo que vos has dicho en otros medios, en tus análisis, que tiene que ver con qué papel estratégico cumple esta empresa petrolera Sea Lion, ¿sí? ¿Qué puede llegar a pasar respecto a, por ejemplo, si el proyecto Sea Lion avanza hacia una fase mayor de producción, si Argentina tiene un riesgo en su economía isleña, por así decirlo, en su economía y relaciones económicas, ¿no? Desde la producción petrolera, si esto avanza, y qué rol cumple la empresa, se me fue ahora el nombre, perdón, de la empresa Nativas Petroleum, sí, que es Nativas Petroleum, que es una empresa como que está asociada con Sea Lion, no sé si la engloba o está asociada, pero que tiene justamente exfuncionarios que allegados a Benjamín Netanyahu y que pueden llegar también a Javier Milei. En este caso, ¿qué rol cumple la presencia del Estado de Israel acá?
1: Bien, excelente, buenas preguntas. La cuestión es la siguiente, ¿no? La situación colonial de las Islas Malvinas, en definitiva, en gran parte se sostiene a partir de la dinámica económica colonial de justamente esos territorios no autónomos, que básicamente el 90% de su PBI es pesca, después es producción de lana y algunas cosas más, y ahora se le puede agregar la cuestión petrolera. Sea Lion es el yacimiento que está en la cuenca norte de Malvinas, y ahí operan básicamente dos empresas en el yacimiento Sea Lion: Navitas Petroleum, israelí, y Rockhopper Corporation, británica. La cuestión es clave porque cualquier cambio en esa, cualquier avance, digamos, en esas exploraciones, ¿no?, si sacan definitivamente petróleo, cambia el escenario, porque eso refuerza los mecanismos que sostienen la presencia británica en el Atlántico Sur, digamos. Cuando ellos logren sacar petróleo, van a reforzar los mecanismos que sostienen su ocupación colonial, digamos, en el sentido de que consolida su posición a partir de una nueva fuente de financiamiento. Por eso es tan importante, y por eso la Argentina debe impugnarlo con todas las herramientas posibles, diplomáticas, y diría no diplomáticas también. En ese sentido, la Argentina tiene que hacer todos los esfuerzos para evitar eso. El tema de Navitas Petroleum es interesante porque es una empresa israelí con sus principales directivos que son exfuncionarios y pertenecen el resto del ecosistema petrolero israelí, sobre todo vinculado a las explotaciones del Mediterráneo Oriental. Eso por un lado, y por otro lado los principales capitales son israelíes. Entonces resulta interesante que la Argentina, al tener las situaciones, un alineamiento incondicional con Israel, y de hecho la Argentina cambió todas sus dotaciones históricas, su perfil de dotación histórica en Naciones Unidas para congraciarse con Israel, resulta paradójico que si bien Navitas es una empresa privada, bueno, es parte de un ecosistema político, económico israelí, donde la Argentina debería poder llegar a tener injerencia y podría llegar a presionar. En ese sentido, la inacción de Argentina respecto a la presión frente a Israel y la postura de Israel favorable a Argentina, dado este alineamiento incondicional a Argentina, bueno, resulta obviamente llamativo, más allá de alguna declaración de alguno de sus ministros, ¿no? La cuestión es uno no vive de retórica, uno vive de hechos. Entonces, eso es un punto. Y en el caso de Israel es interesante porque Israel tiene una empresa militar que se llama Rafael Systems, que por ejemplo, es una empresa sí vinculada al Estado, no es privada, que le provee servicios de software al Reino Unido para mantener su sistema de defensa antiaéreo Sky Sabre en el Atlántico Sur, en las Islas Malvinas, con lo cual Israel también es proveedor de los británicos en materia de temas y cuestiones militares en el Atlántico Sur, con lo cual hay ahí todo un vínculo que la Argentina debería impugnar y no debería ser tan suave diciendo, bueno, espero que nuestros socios nos ayuden, sino que debería ejercer presión concreta, pública, privada, para evitar eso. El tema es muy importante como para buscar, para ser benevolentes con actores que en ese punto nos están jugando muy en contra y que además nosotros los consideramos como aliados incondicionales, con lo cual eso me parece inadmisible e inaceptable, ¿no? Debería ejercerse muchísima presión para con eso.
0: Bien. Ezequiel, realmente muy interesante, y podríamos estar todo el día hablando con vos porque el análisis y esta mirada sobre la causa Malvinas es importante tener. Después podemos seguir hablando de los intereses que tiene Estados Unidos respecto a la OTAN, etcétera. Pero vamos a volver a convocarte en la medida de lo posible para seguir profundizando en estos temas. Desde ya, muchas gracias.
1: Por favor, un placer, a disposición. Buen día para todos.
0: Igualmente. Ezequiel Magnani, o Magnani, magíster en estudios internacionales, bueno, hablándonos sobre esta mirada que tiene hoy la causa Malvinas y su polémica entre Argentina, Inglaterra y Estados Unidos.
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0: Seguimos en Dale, han pasado 42 minutos de la hora 8 y la temperatura en la ciudad de Mendoza es de 10 grados. No todo lo que brilla es oro, es uno de los títulos que destaca Página 12, en donde sale el presidente del Banco Central, Santiago Bausili, todo cubierto de oro, dice que es el socio de Luis Caputo y que maneja el central. Y les aseguró a los senadores que el oro que desapareció de sus... desapareció, lo trasladaron, en realidad... de las bóvedas del Banco Central está en Suiza en una operación controlada sin objeciones por la Auditoría General de la Nación, o sea, por la AGN. Desmintió haberlo que estuviese en otro lado, que no tuvieran el control, etcétera, sí. Y no parece la única mentira, según lo que establecen algunos senadores de la oposición, porque la oposición también denuncia que los lingotes de oro estarían en un banco de Londres, sí. Lo cual es importante esto tenerlo en cuenta sobre lo que está pasando con esto. Esto, en el día de ayer, la senadora de Unión por la Patria, Di Tullio, se me fue el nombre, la senadora nacional Di Tullio, ya vamos a completar su nombre. Escuchen cómo le preguntaba esto.
1: Está en el Bank of England, en Londres. Lo sabemos perfectamente porque, bueno, es información que hemos recibido. Yo no puedo decir exactamente de dónde tenemos la información oficial, pero lo que sí que puedo decir es que la AGN me acaba de mandar una nota oficial, sí, donde me certifica que Bausili les mintió a todos los argentinos, por supuesto a todos los senadores y senadoras de la Nación. Bausili dice que la AGN, que es la Auditoría General de la Nación, la que hace, sí, los balances, es la única auditoría real que tiene el Estado Nacional, le aprobó los balances al Banco Central del 23, 24 y 25. Es mentira, la del 25, la AGN no la aprobó, pero además, habiendo aprobado la del 24, que es la del oro, lo que está es el objeto y el balance del tema del oro. ¿Por qué? Porque durante más de un año, y así me lo pone en la nota oficial, que les voy a mandar para que la puedan publicar, sí, bueno, no les dejaron entrar a la Auditoría General de la Nación. Es una cosa que tiene una gravedad que no tiene antecedentes. El Banco Central de la República Argentina no dejó entrar a la AGN para poder hacer la investigación, la trazabilidad y la auditoría de el procedimiento específico con el oro.
0: Bueno, ahí escuchaban a Juliana Di Tullio justamente explicando esto, que no puede explicar Santiago Bausili, que es el presidente del Banco Central. Hacemos un cambio del origen de la información. Volvemos acá a la Universidad Nacional de Cuyo, porque la rectora de la universidad, Adriana García, confirmó la continuidad del actual presidente del directorio del DAMSU, que es el contador Carlos Alberto Chestakov, en un encuentro que estuvo caracterizado por lo que es la cercanía y la búsqueda de certidumbres y el foco puesto en el bienestar universitario. Y es por estos temas que estamos en comunicación con Carlos Chestakov y le damos la bienvenida. Dale, ¿cómo le va, Carlos? ¿Cómo está usted?
2: Hola, ¿qué tal? Buenos días. Muy bien, gracias a ustedes.
0: Bien. Bueno, el DAMSU, que es un tema álgido para la Universidad Nacional de Cuyo, para los docentes y no docentes, es tal vez el motor de la campaña de la rectora Adriana García. En esta continuidad, en esta confianza en su continuidad en la gestión, Carlos, ¿qué es lo que... ¿O qué desafío está viendo usted acá al corto plazo para empezar a recuperar este DAMSU que decía hoy la actual rectora durante su campaña?
2: Bueno, mire, claramente que es un desafío. Yo primero quiero destacar que yo no estuve, digamos, a cargo del DAMSU durante la totalidad de la gestión anterior. Yo estuve a partir de septiembre del año pasado.
0: Sí.
2: Claramente que hemos atravesado una situación económica o financiera muy complicada, que tampoco deja de serlo, pero como que gracias a Dios hemos podido enderezar un poco las cuentas. Hoy tenemos sí un déficit acumulado importante, pero digamos que en el mes a mes estamos equilibrados. No tenemos los fondos para cancelar todas las dudas que tenemos, pero vamos llevando. Y el desafío claramente es, digamos, pensar, como lo ha dicho claramente la rectora, una integración. No estoy hablando de integración jurídica, es decir, distrito público urbanismo, sino un trabajo coordinado con los distintos partícipes o actores que tienen materia de salud universitaria. O sea, nosotros tenemos básicamente un doble rol, somos los únicos que tenemos esa diferencia. Nosotros por un lado somos los que técnicamente se llaman financiadores, es decir, si no somos exactamente una obra social, pero para que se entienda, somos de alguna manera los que tenemos esa función, somos los únicos dentro de la universidad. Y por otro lado tenemos los distintos sectores, los que prestan los servicios, donde nosotros también prestamos algunos servicios directamente. Bueno, y esto hay que coordinarlo, o la idea es coordinarlo con el hospital universitario, que dicho sea de paso también han confirmado durante toda la gestión al director del hospital. Bueno, trabajar coordinadamente con la Facultad de Medicina, con el CUFI, que también presta servicios, y en su caso con la Facultad de Odontología. La idea es tratar de trabajar y buscar, digamos, un concepto, manteniendo cada uno su individualidad jurídica, un concepto de bienestar general, que eso es lo que de alguna manera te está proponiendo y coincide la rectora.
0: Carlos, usted recién nos acaba de decir que hay un déficit en el DAMSU y que se está trabajando. ¿Se puede conocer de cuánto es el déficit y cuál es la estrategia para achicarlo?
2: Sí, a ver, nosotros, digamos, el déficit que tenemos es prácticamente el déficit que tenemos un déficit más o menos de 7.000 millones de pesos, es la deuda que tenemos, pero la estamos manejando. Y el déficit estamos trabajando, digamos, fundamentalmente en trabajar una contención del alto costo, sin dejar de prestar los servicios. Estamos tratando de gestionar caso por caso, no es que antes no se hiciera, pero para que usted tenga una idea, hoy un alto costo puede ser que por un problema de salud, un afiliado cualquiera, tengamos que nuevo, que pase, nos pasa, no digo todos los días, pero todos los meses, tengamos 250, 300 millones de pesos más que pagar por esa persona, porque bueno, es lo que requiere la atención médica y es de alguna manera nuestra función cubrirla. Y estamos trabajando también de qué manera podemos mejorar los ingresos y ampliar, digamos, la cobertura. Esto es lo que estamos tratando de hacer. Estamos trabajando también una cosa también muy importante, codo a codo con todos los integrantes del directorio, que están aportando las ideas y viendo cómo de alguna manera vamos surfeando, por decirlo de alguna manera, este problema, que por lo menos, como le decía recién, hoy estamos en equilibrio. Porque también es digno reconocer que en estos últimos meses, en julio, también hubo un importante aumento de las retribuciones, de los sueldos de todo el personal universitario, alrededor del 20%, que eso nos ha ayudado mucho.
0: Bueno, el DAMSU. Bueno, también. Claro, no escapa también a esta. A las consecuencias que tiene el desfinanciamiento de las universidades públicas, ¿no? En este caso, este desfinanciamiento, ¿de qué manera está impactando en el DAMSU? Además de los salarios, digo.
2: No, pero que le quiero explicar una cosa, quiero aclarar algo.
0: Sí,
2: cosa,
0: dígame.
2: Parece que hay una, digamos, a mí me da la impresión que hay un error de percepción, o sea, o de conocimiento, pero porque no se ha explicado, ¿no? Porque la gente, que está vinculado con los ingresos del DAMSU.
0: Claro.
2: El DAMSU, nosotros no tenemos un presupuesto, no, nosotros no recibimos dinero de la universidad específicamente para ser destinado a nosotros. Nosotros vivimos, por decirlo así, de los aportes que realizan todos los empleados de la universidad,
0: claro,
2: más las contribuciones, ajá, que realiza la universidad sobre esos salarios, más nuestros aportes, por decirlo así, cuotas que pagan los afiliados a derecho. Nosotros tenemos dos grupos de afiliados. los obligatorios, que son las personas que trabajan en la universidad, más los afiliados al ERE, es decir, las personas que voluntariamente ha cumplido con las condiciones y puede seguir siendo, digamos, a pesar de ya no ser empleado por, uh-huh. por cualquier razón, bajo determinadas condiciones, pues puede seguir siendo afiliado a nuestra querida institución. Entonces, esto, por lo tanto, nosotros somos absolutamente sensibles a la magnitud de los salarios de toda la comunidad universitaria.
0: De los aportes.
2: Hablamos tanto de los salarios. Nosotros lo tenemos, más allá de que en algunas oportunidades nos han dado fondos adicionales, pero nosotros tenemos que administrarlos de esa manera. ¿Se entiende lo que estoy diciendo?
0: Se entiende.
2: Entonces, por eso es que nosotros también, por eso les decía que al haber habido en junio un aumento importante más allá de todo el atraso grande que viene, entonces ¿cuál es nuestro problema? Nuestro problema es que nuestros ingresos van en función de cómo aumentan los sueldos, pero nuestros costos, que es toda medicina, más todas las nuevas complejidades o las nuevas tecnologías que son bastante onerosas, por decirlo de alguna manera, que las tenemos incorporando, van subiendo a un ritmo absolutamente diferente. Y ahí es donde, de alguna manera, se nos produce el déficit que estamos tratando de equilibrar. Hoy estamos en equilibrio, hoy no estamos, digamos, gracias a Dios hemos igualado eso, pero bueno. Esta es la situación.
0: Y respecto a la cantidad de afiliados que tiene el DAMSU, muchas veces hay en las obras sociales, no sé si en este caso es la metodología, pero por ejemplo, obras sociales que están sobre excedidos de afiliados y las prestaciones no llegan a cubrirlas, y otras que están no tienen la gran cantidad de afiliados. ¿Cómo está esto en relación al DAMSU, sobre todo aquellos afiliados externos?
2: Mire, nosotros hecho también, hemos logrado, o sea, hoy en día nuestros ingresos, digamos, la cuota de los afiliados ha aumentado más que el monto de la cuota de Julio Varela, como que lo definimos nosotros, sí. No sé lo que digo. Lo otro una magnitud que viene definida por lo cuánto aportan y cuánto contribuyen, cuánto aportan los compañeros universitarios y cuánto compañeros en sentido todo el personal fijo de la universidad, más lo que contribuye la universidad. Las otras cuotas, nosotros hemos logrado, digamos, que existe una adecuada relación entre los aportes de los afiliados obligatorios y los adherentes, de manera tal que los obligatorios no tengan que subsidiar, por entender así, lo que sale, lo que cuesta. No pienso la palabra costo, porque no es, digamos, lo que cuesta cuidar la salud de todos estos afiliados voluntarios. Hoy en día en eso estamos bien, o sea, si sacáramos, tengo en este momento, no me acuerdo exactamente el importe, pero hay bastante igualdad, es más, creo que hay un poquitito más de valor por ingreso por afiliado voluntario que si sacamos, digamos, el valor promedio. Bueno, entonces, hoy en día estamos en ese sentido bastante, estamos bien, no es que digamos que nosotros no podemos atender a más gente, es más, lo que estamos trabajando también, estamos pensando en eso con todo el directorio, de qué manera definir criterios para ver de qué forma podemos recuperar gente que, digamos, se ha ido, como de qué manera poder ir para contar claramente con mayores ingresos, pero siempre sin descuidar, digamos, las posibilidades de que todos tengan una atención concreta y real.
0: Bien.
2: Y buena, de acuerdo a las necesidades que tenga cada uno de los afiliados.
0: Bien. Contador, muchísimas gracias por su tiempo, por su respuesta, y bueno, que sea lo mejor en esta gestión que está a su cargo en relación al DAMSU.
2: Bueno, muchísimas gracias, y a disposición para cuando necesiten cualquier cosa. Siempre.
0: Que tenga buen día.
2: Ha sido así. Buenos días. Hasta luego.
0: Hablamos con Carlos Alberto Chestakov, él es el contador y el presidente del directorio del DAMSU, que bueno, tiene una tarea bastante ardua porque está justamente dentro de los pedidos del rectorado de esta universidad, que es la recuperación del DAMSU y su buen funcionamiento. 3 minutos nos faltan para llegar a la hora 9. Hacemos un tema y una tanda y volvemos.
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0: Y le damos la bienvenida a Mónica Osorio con la información deportiva. Y hoy es el último día de la semana y la tenemos a Moni acá. ¿Cómo está, Moni?
1: Buen día. Bien.
0: ¿Bien?
1: Sí.
0: Sin repetir y sin soplar. Ay. El nombre y el apellido de una maestra suya, nada más.
1: Marcela Echegaray.
0: Saludos para Marcela Echegaray. ¿Vive?
1: Supongo que sí, era joven cuando fue seño de lengua. Iba a nombrar a otra, que también se llama Marcela, pero se me fue el nombre, el apellido. Usted me pidió nombre y apellido, si le decía nombre,
0: ¿Maestra de qué grado?
1: De matemática, de quinto, sexto, séptimo, por ahí.
0: ¿Te quedó bien, con buen recuerdo más o menos?
1: Buen recuerdo, con ella vi el primer mundial en la escuela, en ese momento, en el mundial del 98.
0: Yo no tengo
1: a ella le gustaba el fútbol, así que nos hacía ver los partidos.
0: Claro,
1: nos
0: qué bueno
1: ver los
0: cuando a las maestras les gusta, o a los docentes les gusta el deporte, ¿no? Y te incentivan. Y está bueno, no, yo no recuerdo haber visto ningún mundial en la escuela, pero bueno, no había televisores en mi escuela igual.
1: Estaba bueno.
0: Hablando. En aquel momento, tampoco está en aquel momento, pero no habían televisores.
1: No había, claro, la infraestructura de la DGE para estar comprando televisores para toda la escuela. No, los tenía que comprar, me imagino, la cooperadora, qué sé yo, algo así, supongo. No sé si llegaban desde...
0: Sí, no, era la cooperadora. Qué lindo, las mamás de las cooperadoras también, me acuerdo de algunas. Las mamás de las cooperadoras. Sí, yo soy de la generación antes de la Ley Federal de Educación.
1: Bien.
0: Así que, sí, hace mucho tiempo. Bueno,
1: arranquemos con la Liga Profesional de Fútbol, fecha 9. Hoy en la tarde empieza esta fecha. Newell's con Vélez abren a las 5 de la tarde, pero lo que a nosotros nos interesa va a las 7 y cuarto, porque Defensa y Justicia enfrenta a Gimnasia. Gimnasia, el puntero de su zona, porque se acuerda que jugaba Instituto y cerraba la fecha la semana pasada. Bueno, no le alcanzó. Qué triste, Instituto.
2: Qué mala onda.
1: Perdió con Unión 3-2 y terminó quedando con la misma cantidad de puntos que Gimnasia, pero por una diferencia de gol. Usted entra, usted, Tincho Giol, que le gusta mucho revisar las tablas de posiciones, encuentra Gimnasia en la primera ubicación de la zona A. No lo estoy escuchando con los aplausos. ¿Y los aplausos? ¿Bien? Y saca la cortina y no pone aplauso. Todo mal con este operador.
0: ¿Sabes? En el próximo tema musical salimos y le pegamos.
1: Bueno, listo. Bueno, y después del partido de Gimnasia viene Boca 21-30 con Central Córdoba. Que ayer hablábamos que... Ah, claro, ahí sí. Ahí se le había trabado. Le vino con delay el aplauso.
0: Me escuchan por la página de Universidad del Tincho.
1: Recordemos que Boca juega por Sudamericana la semana que viene, así que está jugando hoy. Por eso, porque tiene que descansar y va a jugar con suplentes muy probablemente, o la gran mayoría del equipo sea suplente el que elija el Vasco. Mañana a las 14:45, Independiente Rivadavia, acá en su cancha, recibe al Docivi de Mar del Plata. ¿Qué hace? ¿Qué hace aplaudiendo a la lepra? Es cualquiera este suplente.
0: Bueno, vamos.
1: Y a las 17:30, Atlético Tucumán, allá en el Jardín de la República, recibe a River. A River, ¿le está ladrando a River o a
0: tu Atlético? Mirá que es el equipo de las productoras, no te hagas ruido.
1: Ojo,
0: porque
1: le va a llegar un lapicerazo ahí. Y el domingo para destacar es el partido de Independiente de Avellaneda con San Lorenzo. Lo decíamos ayer, lo escuchamos al gallego Insúa. Vuelve el por 19ª vez, pobre San Lorenzo, un altar le tiene que hacer el gallego. Cada vez que lo necesitan, lo vuelven a traer. Bueno, ahí
0: ¡vivo!
1: Va a estar. Ahí está. Y el lunes cierra esta fecha con 3 partidos. Lo vamos a hablar el lunes, no vamos a repasar ahora los partidos que van a hacer el lunes. Falta un montón. Así que eso para destacar en la fecha 9. Por la fecha 29 de la Primera Nacional, mañana, 3:30 de la tarde, Almagro con Deportivo Maipú.
0: Sí.
1: Allá, de visitante. Y el domingo a las 6 de la tarde, Godoy Cruz recibe acá a Colón de Santa Fe.
0: Uh-huh.
1: ¿Sí? Y por el Federal, fecha 8, domingo, 11 de la mañana, como nos tiene acostumbrado, FADEP. Que juega antes del mediodía, a esta hora, porque se puede jugar, después ya se complica un poco en el verano, jugar a las 12, el sol, arriba, directo,
0: claro.
1: Está complicado, con Deportivo Rincón de los Sauces, a las 3 de la tarde, Kimberley de Mar del Plata con Huracán Las Heras, y a las 4 de la tarde, el equipo, el verdadero equipo de nuestro operador, bueno, uno de los tantos, San Martín, con Círculo Deportivo Otamendi. Así que eso, después cuando juegue algún día hablamos de la Liga Mendocina y ahí le pone aplausos a Palmira, no sé, ya usted vea quién. Así que eso es para destacar del deporte, del fútbol, en realidad el fútbol que tiene a los mendocinos como protagonistas. Bueno, hay algunas cositas rápidas para hablar y después hablamos de Odesur. Ayer se dio a conocer que Walter Samuel, que es uno de los ayudantes de campo de Lionel Scaloni, no va a seguir en la selección. O sea, el contrato de Scaloni y su cuerpo técnico, que lo incluye a Samuel, a Roberto Ayala, a Pablo Aimar y bueno, sí, a Matías Mana y otros más, pero esos son los más conocidos. Tiene contrato hasta diciembre, lo sabemos, uh-huh, desde antes del Mundial. Él después dijo, cuando terminó la final, sí, voy a ver, llego hasta final y después veo qué hago. Esa fue la respuesta de Scaloni. Que se cerraba un ciclo, que Messi se iba.

0: también estuvo en el Lugano de Suiza. Con esa experiencia que ha tomado y estos últimos 8 años con Scaloni, ya empieza a recorrer su camino. La idea es ser técnico en Europa. Obviamente tiene que venir alguien y decirle, hola, Walter Samuel, ¿querés ser el entrenador? Pero bueno, él se va a desligar de la selección para poder tener la posibilidad de llegar a algún club europeo, que es su idea. Después, bueno, veremos dónde lo lleva el destino. La AFA sigue en negociaciones. Ayer se comentó que tienen deuda los jugadores, en realidad la AFA con los jugadores y el cuerpo técnico. Por otro lado, hay medios que dicen que no, que es mentira, que no hay deuda, que la plata que se ganó en el Mundial la FIFA todavía no la manda, entonces por eso no han cobrado, pero en realidad no es que la AFA tenga la plata y no se la dé, sino que no la ha cobrado la AFA porque no ha llegado de arriba. Eso es lo que se comenta. Así que esa es la situación con la selección argentina, que tienen que jugar los partidos amistosos ahora en la fecha FIFA, en la ventana larguísima que empieza el 21 de septiembre, pero eso lo hablaremos, porque sí, que no, que el lunes aviso, que el miércoles aviso, que el jueves aviso, y así están en la gran gestión Chiquitapia con la selección, que después le termina consiguiendo amistosos como Zambia y Mauritania, que fueron los que estuvieron en la previa del Mundial. Boca le dice chau chau a Kevin Zenón. Sí, Kevin Zenón, que fue uno de los que hizo el gol en el partido con Gimnasia la semana pasada. Bueno, estaba que sí, que no. Bueno, después de ese gol y después del partido ahora de la semana, dijeron, che, Boca había pedido 6 millones de dólares por Zenón. O sea, yo te lo vendo, vos me das 6 millones al Atlas de México. El Atlas dijo, no, 6 millones es mucho. Pero este último tiempo ha tenido un buen desempeño, entonces dijo, te voy a pagar los 6 millones. Así que cerraron ahí, listo, Zenón se va a México. De esos 6 millones, 4.800 le queda a Boca, porque el resto es de Unión de Santa Fe, que es el dueño original del equipo. O sea, el 80% del pase era de Boca.
1: ¿Al jugador le queda algo?
0: Al jugador le queda que después le pagan todo el anual, hicieron un contrato.
1: Ok.
0: Le queda al club, que lo tenía en este momento, que es Boca, a Unión, que es el otro parte del 20% del pase, y aparte a Unión lo que recibe son los derechos de formación. Que eso siempre el club formador recibe de cualquier transferencia del jugador un porcentaje. De está dentro del reglamento de la FIFA.
1: ¿Eso es de por vida?
0: creo que tiene una edad. Y por eso también es tan importante dónde queda marcado, anotadito, de dónde viene el jugador, este para que reciba este derecho de formación. Eso es muy importante dentro de la estructura. Así que Zenón, chau, se va. Jugó 92 partidos con Boca y hizo 12 goles. Así que buen desempeño. Este último tiempo, no sé si estaba muy medio que cuestionado en algún momento, pero por lo menos hizo goles importantes en este último tiempo. Fórmula 1, hay TC. Porque la semana pasada le dije que había TC y me equivoqué yo. No había TC.
1: No.
0: Había TC en San Luis este fin de semana. Es el
1: claro.
0: Que se
1: no, el
0: la Copa
1: fin de semana pasado no.
0: Claro, yo después dije no.
1: Igual
0: no.
1: Viste que ya no los están televisando. Maldita maldición.
0: No, tienen que pagar ahí una.
1: Antes la televisión pública. Sí. A partir de las 10 de la mañana hasta las 3 de la tarde tenías automovilismo.
0: Sí, ahora tiene que pagarlo o buscarlo en alguna.
1: Hay páginas de.
0: Cosa clandestina. Pero bueno, fin de semana hay TC en San Luis, arranca así ahora la Copa de Oro, fecha 1. Castellano, recordemos, está primero en la ubicación, tiene 15 puntos. Fritzler, Carapino, Werner y Chapur tienen 8. El resto de los 13 clasificados no tienen puntos, de los 13 clasificados que pueden ser campeones, a eso me refiero, ¿sí? Los que están camino a quedarse con el torneo del TC. Bueno, este fin de semana en San Luis obviamente ya están todos ahí preparados para correr. El domingo al mediodía es la carrera final, digamos, ¿no? La que termina definiendo quién es el que se queda con esta fecha del TC en San Luis. Así que estamos cerquita, si usted tiene ganas, a usted que le gusta el TC, podría ir hasta San Luis.
1: Sí, son 3 horas y un poco más.
0: Claro,
1: y hasta San Luis, pero bueno.
0: Se pasa
1: no
0: el día.
1: No hace frío, este fin de semana no.
0: Pero a lo mejor en San Luis no hace frío, vea el pronóstico, a lo mejor no.
1: Ya lo busco.
0: Bueno, y hay Fórmula 1 también, Gran Premio de Madrid en España. No es el Gran Premio de España, es el Gran Premio de Madrid, porque España tiene 2 grandes premios, Barcelona y este que se hace en Madrid. Circuito nuevo, un circuito muy largo, 5.400 y un poco más de metros, 57 vueltas van a tener que hacer en este circuito urbano. Hay una parte que es un permanente, digamos, un circuito armado, y otra parte donde empiezan a pasar por la ciudad en Madrid. Lo más destacado es, hay una curva muy pronunciada, la curva más alta dentro del calendario de la Fórmula 1. Obviamente que ya están todos los pilotos instalados. De hecho, ahora en un rato, está terminando en este momento la práctica libre.

0: 1, la práctica libre 2 es en un rato, a las 12 del mediodía. Mañana a la 3 temprano, 7:30, a las 11 es la clasificación, a las 10 el domingo la carrera en Madryn. Tiene expectativa Colapinto después de lo que fue el desempeño la carrera anterior en Monza. Es un circuito totalmente diferente al de la semana pasada, pero bueno, hay que tener esperanza, nunca se pierde. Hay que ver cómo le va este fin de semana. Y bueno, cerramos con los Juegos Odesur, que arrancan mañana. Desde mañana al 26 de septiembre participan 15 comités, digamos, comités deportivos de Sudamérica. Los vamos a repasar ahora, ya los repasamos por encima, pero ahora sí. Y los vamos a repasar en orden alfabético para recordarlos mejor. Argentina, Aruba, Bolivia, Brasil, Chile, Colombia, Curazao, Ecuador, Guyana, Panamá, Paraguay, Perú, Surinam, Uruguay y Venezuela. Uh-huh. ¿Sí? Son todos los comités de esta parte del continente americano. La inauguración va a ser mañana a las 18 en el Monumento a la Bandera. La transmisión las van a hacer Teis Sport, que es el canal que suele hacer este tipo de transmisiones. Y también se va a ver, como lo decíamos ayer, en Panam Sport Channel, que es una aplicación o una página de internet donde lo puede encontrar y puede ir siguiendo todo el desempeño, no solamente de los atletas argentinos, sino de las competiciones en general. Vamos a empezar por escuchar a Marcelo Moquia, que es el presidente actual del Comité Olímpico Argentino y de Odesur, que habla de estos juegos, de la infraestructura, de todo lo que significa para Santa Fe.
1: A mí me llena de emoción, de orgullo y de felicidad con mi doble rol. Me tocó pelear esta candidatura para la Argentina, para Santa Fe como presidente del Comité Olímpico Argentino, y ahora me va a tocar inaugurar como presidente de Odesur. La verdad son cosas que uno no prevé cuando empieza este camino, donde todo el deporte sudamericano va a vivir una fiesta inolvidable. Más de 30 disciplinas deportivas clasifican acá para los Juegos Panamericanos de Lima. Van a tener un impacto económico, deportivo y social realmente muy importante, pero además vamos a dejar un legado, gracias a la decisión política de hacer los Juegos, para muchísimas generaciones. Acá queda infraestructura, acá queda equipamiento, acá queda recurso humano capacitado, acá quedan complejos habitacionales que van a servir después de los Juegos para muchas familias, y eso a mí me pone feliz porque muestra la importancia que tiene el deporte. Más allá de los Juegos, es un instrumento estratégico para la gestión de gobierno, que transmite valores, deja legados, genera inversión y genera muchísima felicidad entre todos los atletas.
0: Escuchamos a Marcelo Moquia, el presidente del COA y de Odesur. Uh-huh. Nuestros representantes en cuanto a los abanderados son Sofía Cairo y Rubén Rézola, ya lo decíamos, la leona, y el representante de canotaje. Los vamos a escuchar para que nos cuenten qué sienten ellos como abanderados de la delegación.
2: Bueno, creo que es un orgullo, es un privilegio poder llevar la bandera en estos Juegos. Es algo que no me esperaba realmente, así que muy contenta de este momento. Y como bien ya dije, creo que es un reconocimiento para todas las leonas, para todo el equipo, porque lo que conseguimos fue muy grande, así que muy contenta.
3: ¿Qué significa para vos, en tu ciudad, en tu provincia, en realidad, poder llevar esta bandera argentina?
4: La verdad que es impagable. Como ya dije varias veces, digamos, es un reconocimiento al deporte nacional, a mi deporte, a todo lo que se hizo durante tantos años y a mi carrera deportiva, que bueno, dediqué casi más de media vida a este deporte. Soy una persona de agua, y la verdad que estar presente en la inauguración de los Juegos, que sea en Santa Fe, en el Monumento de la Bandera, llevando la bandera de nuestro país para toda la delegación argentina, es algo único, y que nos hayan elegido para poder representar, porque vamos en representación de todos los deportes de todo el país. Es un placer.
0: Escuchábamos a Sofía Cairo y a Rubén Rézola, que son los representantes, los delegados, o sea, los abanderados de la delegación argentina, que va a estar compuesta por 658 deportistas, de los cuales 346 son varones, 312 son mujeres, y van a participar en 59 pruebas dentro de este Odesur 2026. En la inauguración de mañana va a estar la Sole. Ella es la encargada de la canción oficial, que ahora Tincho nos va a hacer escucharla.

0: escuchábamos a la Sole, va a estar mañana cantando Late el Sur, se llama esta canción, que es la canción oficial de estos juegos. Va a tener una mascota, como suele pasar. La mascota de este año es un capibara. Se llama Capi.
1: Capibara, bueno, sí, el capibara que antes los corríamos, ahora los explotamos. Están en todos lados los capibaras.
0: Exactamente.
1: Moni, vos sabés que antes de terminar, y quería también que conocer tu opinión, porque en este marco de lo que se está dando en estos juegos que se van a hacer en Santa Fe, en el día de ayer en la Comisión de Deportes, porque se está evaluando lo que es el presupuesto 2027, el diputado libertario, estamos hablando de Diego Hart, creo que es, bien digo, Diego Hartfield, él era tenista, él es de Misiones. Uh-huh. Ayer defendió la quita de becas al CENAR, de donde muchos de los deportistas que hoy están representando a la Argentina en Santa Fe necesitan de esas becas para este funcionamiento. Cuando él tenía 16 años, estamos hablando allá en una época kirchnerista, ¿sí? Él deja, gana una beca que es del Estado, deja Misiones, se va al CENAR para dedicarse única y exclusivamente al tenis, ¿sí? Participó de varios eventos y representó a la camiseta argentina en tenis en Juegos Panamericanos, ¿sí? Estamos hablando de Diego Hartfield, ¿sí? Uh-huh. Bien Garfield es, te digo, en otro sentido, simbólicamente hablando, que en el día de ayer negaba las becas al CENAR para evitar el desequilibrio fiscal, o sea, para mantener el equilibrio fiscal que tiene la economía argentina. Digo, le cuesta reflexionar sobre esta situación y pone una vez más en riesgo este tipo de ideas así, en riesgo el deporte profesional argentino o el deporte amateur bien representado en otras instancias. Quería cerrar con eso.
0: No me sorprende para nada toda esta situación. Lo último, son 6 los mendocinos que van a estar en los Juegos del Sur: Milagro Alastra y Sol Ginet en hockey sobre césped. En boxeo, Delfina Arancibia, que es boxeadora categoría pluma. En taekwondo, Mateo Di Leo Blas. Y en triatlón, Emilia Vargas, Sofía de Rosas y Luna Román. Van a estar estos 6 mendocinos acá participando en estos juegos. Vamos a ir repasando los días el calendario. Pero bueno, es lo que había que mencionar como atletas de nuestra provincia. Teis Sport o Panamá Sport Channel si quieren ver y seguir estos ODESUR 2026.
1: Bueno, muchas gracias, Moni. Y
0: hasta la semana que viene.
1: Será hasta la semana que viene.
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0: Bueno, el dato oficial y el dato fuerte a nivel económico y también periodístico tiene que ver con el dato de la inflación. ¿Sí? En agosto de este 2026 se obtuvo 1,7% de inflación. Es el tercer registro más bajo que tiene la gestión de Milei, esto en comparación de lo que fue mayo del 2025, que registró el 1,5%, y en junio el 1,6%. ¿Sí? La inflación acumulada es del 21,3% en el aumento en lo que va del año, y en lo que es una cuestión interanual, o sea, el mes de agosto del 2025, hay un incremento del 33,5%. Los rubros son con mayores aumentos, o sea, que se incrementaron, mejor dicho, en este último dos meses, porque es julio y agosto, bien digo, fueron los servicios, ¿sí? Los servicios fueron los que más aumentaron, servicios públicos. Después, la educación, sobre todo aquellos colegios privados. Después, todo lo que tiene que ver con bienes y servicios, la salud, la comunicación, y en después viene alcohol y restaurantes y hoteleros, y luego viene a incrementarse en menor medida los alimentos, las bebidas, el transporte, el hogar, la recreación, la cultura, ropa y calzado. Ropa y calzado no registra tanto aumento porque no se consume ropa y calzado. Digo, están cerrando las casas textiles, ¿sí? Estos son los datos que establece hoy el INDEC, y que a raíz de cada vez que se da el índice de inflación, se conoce también cuál es el valor de la canasta básica familiar, ¿sí? En este caso, el valor de la canasta básica familiar, para no caer en la pobreza, una familia tipo de dos adultos y dos menores necesitó de más de 1.600.000 pesos para no caer en la pobreza. De acuerdo con la información oficial, con el dato de agosto, la inflación está acumulando este 21,3% de aumento en lo que va del año, y una suba del 33,5%. ¿Sí? También, de acuerdo con datos oficiales, los rubros de los servicios públicos se van a mantener en aumento en lo que queda del año. Y este 1,7%, algunos hablan de que puede incrementarse, ¿sí? Recordemos que es la inflación en la línea de IPC, que es el índice que mide el INDEC. Escuchemos lo que decía al respecto en materia de inflación Gerardo Sánchez, economista, que decía lo siguiente.
1: El costo de la canasta básica alimentaria, medida por la Junta en la que se relevaron 28 localidades de 5 provincias distintas, tuvo un aumento del 2% en promedio en agosto con respecto a julio. Esto implicó que el valor de la canasta para un adulto supere los 220.000 pesos mensuales y sea de poco más de 680.000 pesos para una familia de 4 integrantes. Esta cifra es superior a la del mes pasado, mostrando que el proceso de desinflación de los alimentos de la canasta es errático. En este mes en particular, los productos estacionales tuvieron gran peso en la suba. El bloque frutas y verduras tuvo un aumento de casi el 10% intermensual, explicado principalmente por la suba de la papa, que tiene mucho peso en la canasta, la banana, el zapallo, la cebolla y la lechuga. Por su parte, los bloques de pan y harina y lácteos, que venían aumentando en los últimos meses, tuvieron bajas nominales, lo cual ayudó a que la cifra sea más baja.
0: Bueno, ahí escuchábamos a Gerardo Sánchez, economista, miembro de la Fundación Colsecor, y nos hablaba en realidad de lo que es la canasta básica el índice inflacionario en capital, que fue el 2%, a nivel nacional es el 1,7%. Bueno, estos son datos. Muchas veces uno se pregunta qué significa el 1,7%, teniendo en cuenta que uno tiene la sensación de que no tiene un 1,7% mejorado el salario, todo lo contrario, los aumentos que se dieron en las paritarias ya fueron totalmente absorbidos por este 1,7% de inflación. Y después lo otro, ¿no? Porque, digo, si hay un aumento de acumulación inflacionario interanual del 33,2%, cuando vamos a la canasta básica familiar, estos aumentos superan los 39% respecto al valor de la canasta básica familiar. Bueno, estos son algunos temas que después vamos a tratar de hablar en profundidad con algunos economistas, ¿sí? Han pasado 28 minutos, pasan de la hora 9. Vamos a hacer un tema musical y volvemos.
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0: Y de esta manera le damos la bienvenida a Ernie Vidal. ¿Cómo estás, Ernie? ¿Llegaste el viernes?
1: Muy bien. Sí, no, llegamos vivos.
0: Vivos, enteritos.
1: Es que arrastrándonos con el último aliento, pero ahora viene el fin de semana. No sé si se larga a llover, así que va, sí, ya está lloviendo.
0: Sí, pienso que ya está lloviendo.
1: Bueno, así que ya aguardarse, porque para colmo, según el pronóstico, parece que viene mucho más frío, hasta con posibilidad de que se arrime la nieve al llano, sí, mañana y domingo, así que bueno.
0: Van a ver, en la mañana habla de chaparrones y tormentas aisladas durante la tarde, sí, lluvias a la noche también, así que viernes y sábado va a estar complicadito, y de paso te digo que ahora la temperatura es 11 grados.
1: 11 grados, está agradable, pero sí, seguramente sea mucho la máxima, lluvia. No creo que suba mucho más acá.
0: No es la máxima, es la actual, la máxima sería 15 grados, sí, pero sí. Son pronósticos, ¿no? Claro. No es exacto.
1: Bueno, veremos. Mientras tanto, les traigo, para que justamente le pongamos un poco de onda al día domingo, sobre todo a la noche del domingo, que estás pensando que el otro día ya empieza el lunes y toda la historieta, la invitación para que escuchemos juntos en concierto. ¿Te acuerdas que la semana pasada ya había hecho un avance sobre el concierto histórico de Yes en el Roosevelt Stadium de New Jersey? El 17 de junio de 1976, que circuló como un pirata de excelente calidad, o sea, una calidad notable para ser un bootleg, un pirata, digamos que era casi, sonaba como un en vivo oficial. ¿Y por qué? Porque tiene una historia. Si querés te cuento un poquito, mira, ¿por qué sonaba tan bien y cómo era la historieta? Tengo acá el machete, te puedo contar un poco. Bueno, a ver, la transmisión no fue una casualidad. Según relata Richard Neer, que había trabajado en la FM que lo sacó al aire desde 1971 y posteriormente escribió FM, The Rise and Fall of Rock Radio, o sea, el ascenso y la caída de la radio rock. El director de la famosa WNEW, como le ponen los Yankees, la sigla, Scott Mooney, a través de sus contactos con Atlantic Records, la que tenía todos los derechos de los discos de Yes, consiguió organizar la transmisión en directo de Yes desde el Roosevelt Stadium. La propia discográfica consideraba que conseguir que Yes aceptara una transmisión en vivo era un favor suficientemente importante, se entiende que en términos de popularidad, de visibilidad para la emisora, como para que la WNEW pagara los gastos técnicos de la transmisión. Este dato es fundamental porque confirma que la grabación nació como un acontecimiento de radio, no como una grabación destinada originalmente a convertirse en disco.
0: Mira,
1: no estaba en los planes. Bueno, ¿qué pasó? La unidad técnica se trasladó al estadio y llevó adelante la grabación profesional en multipista, bla, bla, bla, a la vez que la emisora transmitía la señal en directo. Es decir, ambas acciones se llevaron a cabo en tiempo real y en paralelo, mientras Eddie Osborne, genio técnico, productor Yes histórico, grababa en vivo la señal, también él se encargó de enviarla a la emisora. Esto dio origen a la existencia de lo que se vienen a llamar los WNEW Master Broadcast Reels, los carretes de esto. Bueno, ¿y qué pasó? Ahí nace el bootleg, porque claro, muchos fans de Yes, enterándose que la NFW no sé qué lo iba a transmitir, y estuvieron súper atentos y dijeron, papita pa'l loro, un concierto completo de Yes. Después se dieron cuenta de que no había ni pisadores ni nada institucional de la radio, salió entero limpio.
0: Mira,
1: y estaban listos con el cassette, clac, y grabaron directamente la radio con calidad FM, y por eso fue
0: buena calidad, claro,
1: claro, que después se convirtió. Lo digitalizaron, lo pasaron a DAT, que se obtuvo en el año 91, en el 97, en el 2001, un montón de ediciones piratas que circularon entre los clubes de fans por intercambio en formato de uno o dos CDs, de acuerdo a lo que cada uno había calanchado. Bueno, la Rhino Records, felizmente, este 17 de julio pasado, o sea, hace exactamente 50 años y un mes después del concierto,
0: sí,
1: lo edita de formato original en un triple vinilo, que es una belleza, o en un doble CD, que es lo que estamos sacando nosotros. Te invito a que escuchemos el tema de Yes, que si no lo escuchaste nunca, no naciste todavía.
0: Dale.
1: Porque hace 50 años que lo vienen tocando. Sí. Y bueno, esto es para muestra, basta un botón. Yo hice un edit de esta belleza en donde arrancan afinando, pues está interesante, lo dejé. Hay 30 segundos donde se escucha cómo Steve Howe afina la guitarra, bueno, Chris Squire se mete un poco en el bajo también, y Alan White, como todo batero, está jodiendo con el bombo, tum, tum, tum, mientras los otros están tratando de afinar. Bueno, y al final da la marca Howe y arrancan con el tema. Esto va a salir completo, la segunda parte, con cosas increíbles del Relayer, de los océanos topográficos, todo eso, el domingo a partir de las 10 en concierto. Dele nomás, Tincho, cuando quiera.

0: Bueno,
1: wow.
0: ¿Qué tal? Es lo único que se puede decir, wow.
1: No.
0: Es lo único que se puede decir, wow.
1: No, aparte, realmente, digo, hablando de las técnicas de grabación, en qué momento, un recital en vivo, mucha gente y parece un tema de estudios.
0: Claro, parece un en vivo oficial o grabado en vivo, todos juntos para dentro de un estudio. Impresionante. Uh-huh. El estadio este del Roosevelt, con 25.000 personas, colmado. Uh-huh. Así que esto es una maravilla. Lo único que se puede decir realmente es wow. Cuando uno escucha, aparte los afilados que estaban, que no hay un pifio, no hay las guitarras perfectas, afinadas, no hay nada, no hay detalle. Así que bueno, esto va a salir completito el domingo a partir de las 22, siempre aquí en nuestra casa, por supuesto, en concierto. Los espero.
1: Bueno, muchísimas gracias, que tengas un buen fin de semana, gracias. Ernie.
0: Buen descanso.
1: Y será hasta el lunes con muy buena propuesta musical.
0: Estamos bien acá. Chao, gracias.

0: Nos queda un poquito de tiempo, 10 minutitos aproximadamente, para seguir informando y llevándoles información sobre los temas tal vez más importantes en la jornada de hoy, día viernes 11 de septiembre. Hablábamos que hay una buena noticia para la provincia de Mendoza respecto a la situación de los nihuiles, porque el gobierno nacional terminó emitiendo un decreto que es el 982/2026, en donde deja sin efecto el régimen de 1973, ¿sí? Y reconoció como el criterio de la fuente, por lo que la provincia de Mendoza pasa a quedarse con el 100% de las regalías hidroeléctricas del sistema Los Nihuiles en San Rafael, eliminando el reparto de partes iguales que mantenía con La Pampa, ¿sí? Este es un impacto en la licitación. Dice, la medida despeja la incertidumbre normativa y reduce los pasivos contingentes de cara a la próxima licitación pública nacional e internacional para renovar lo que son la concesión de complejos a 30 años cuyos pliegos aún se encuentran en preparación. Frente a lo que es judicial, ¿sí? Si bien se resolvió que el esquema hacia el futuro aún continúa pendiente de la Corte Suprema de Justicia, el litigio patrimonial retroactivo que reclama los montos dejados de percibir durante décadas, se está calculando arriba de 67 mil millones de pesos más intereses, ¿sí? Y también hay una transición operativa que tras el fin de la concesión a Pampa Energía, la operación transitoria quedó bajo una contratación de servicios a un plazo acotado para garantizar la seguridad de la represa, o de las represas, mejor dicho, y que se completa el nuevo proceso de adjudicación. Este tema después vamos a seguir un poco más en profundidad con relación a este fallo que es favorable para la provincia de Mendoza, pero bueno, ¿qué significa? Y en relación a este tema, sabemos que La Pampa nunca se quedó quieto y siempre fue, de hecho, era la provincia que presentaba amparos judiciales hasta llegar a la Corte Suprema de Justicia, porque declaraba verse en este sentido en desventaja sobre la situación de la producción hidroeléctrica de los Nihuiles. En el ámbito nacional, bueno, nos vamos a Tierra del Fuego, los ministros de Defensa, Carlos Presti, y de Relaciones Exteriores, Pablo Esquirno, van a llegar hoy a Tierra del Fuego para recorrer lo que es el lugar donde se va a estar instalando el obrador de la base naval integrada y el polo logístico. Parte de uno de los anuncios que dio en cadena nacional el presidente Javier Milei, y que es una base que fue planeada en el 2022 durante el gobierno de Alberto Fernández, ¿sí? La presencia de ambos fue definida en la última reunión de la mesa política de gobierno. El Ejecutivo prepara un proyecto de ley de soberanía para mandar la próxima semana a la Cámara de Diputados, que busca endurecer las sanciones para empresas que desarrollen actividades comerciales en Malvinas, ¿sí? Dos temas más en torno a lo que tiene que ver con este asunto. Bueno, tras recoger lo que es la agenda de Malvinas, Javier Milei suspendió el viaje que iba a hacer a Londres. Iba a dar... ¡Ah! Se te hizo así. Montoncito te hago con los dedos. Iba a dar una conferencia a la Universidad de Oxford mientras excombatientes de Malvinas intimaron al canciller Pablo Quirno a tomar medidas por la nueva vía marítima entre Punta Arenas y Puerto Argentino, ¿sí? Esto es en relación a lo que tiene que ver con causa Malvinas. Hablamos muchísimo respecto al INDEC y en relación a lo que es el CONICET contra el dengue. Si científicos del CONICET estudian una estrategia experimental para reducir la supervivencia del mosquito Aedes aegypti, y con eso limitar lo que es la transmisión del dengue, zika, chikungunya y fiebre amarilla. Este hallazgo fue publicado en la revista Vaccine, si es que así se dice, y mostró en el laboratorio cómo los anticuerpos generados en bovinos inmunizados afectaron la vida de las hembras del vector después de alimentarse con sangre. La investigación fue desarrollada por equipos del Instituto de Investigación Biotecnológicas de la Escuela de Bio y Nanotecnologías de la Universidad Nacional de San Martín, entre otras instituciones, y la propuesta se aparta de las estrategias para neutralizar el virus y se concentra en lo que es el insecto que lo transporta. Así que es una excelente noticia, teniendo en cuenta que se viene ya con este tema del Super Niño, ya no sabemos cuándo se viene, si va a ser frío, calor, que va a haber humedad, mucho me da seguro, y es el contexto que necesita este mosquito para reproducirse. Por lo tanto, es muy buena la noticia, teniendo en cuenta que lo que se está estudiando es justamente reducir las supervivencias de este mosquito, que es el Aedes aegypti. En el día de ayer, bueno, han salido muchísimas. En el día de ayer, que fue el día de el Día Mundial por la Prevención del Suicidio, han salido muchísimas publicaciones, y una publicación de chequeado.com habla y hace un mapeo de cuáles son las provincias en las cuales se aumentaron los casos de suicidios, y en este caso, en este mapeo, la provincia que registró tasas muy altas de suicidio fue Entre Ríos, con el 20,8% cada 100.000 habitantes, seguida por San Luis con 18,9%, Salta con el 17,4%, también se ubicaron por encima del promedio nacional Santa Cruz con 16%, Catamarca con el 14,2%, Tucumán con el 13,5%, Santa Fe 13,2%, La Rioja 13,1%, Chaco el 12,8%, Mendoza 12,7, San Juan 12,3 y Tierra del Fuego 12,1. ¿Sí? Estas son las provincias que registraron un aumento en su tasa de suicidios en su población, cada 100.000 habitantes, y bueno, y que son las provincias que están necesitando recursos para atender la salud mental, en donde se está colapsando la salud mental en estas provincias. En el día de ayer salieron a hablar cómo está trabajando el programa de prevención al suicidio que tiene la provincia de Mendoza, que tiene que ver con las líneas de escucha, con la asistencia de el personal de salud mental en diferentes oferentes públicos. Y Claudia Mota, que es la encargada, la directora de esta coordinación, decía que ante una situación de una persona que necesite llegar, así como uno va a la guardia por una afección física, ¿sí? Tendría que ir también a la guardia por una afección de salud mental. Las guardias están preparadas con los profesionales y muchas veces la población no sabe ese dato. 9:55. De esta manera ponemos fin a este programa. Dale, será hasta el día lunes a partir de las 7:00 a.m. Los dejamos a ustedes con buena música, con más información en Noticias al Mediodía con Silvia Sassola, y luego viene a partir de las 16:00, podría ser peor, hasta la hora 19. Les deseo a todos ustedes un buen fin de semana. Abríguense porque va a ser mucho frío. Para mañana se espera una máxima de 6 grados y va a estar lloviendo todo el día. Ahora hacen 10 grados en la ciudad de Mendoza y 15 grados va a ser la máxima para el día de hoy. Va a estar muy, muy inestable, así que ya están avisados. Que tengan un buen fin de semana. Chau.
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1: Hola, ¿qué tal? Bienvenidos, bienvenidas. Muy buenas tardes. Bueno, el análisis de los temas, dice ahí la presentación del panorama de noticias al mediodía. Poco podemos hacer con el análisis porque es tanto lo que sucede, hay tanta información y pasa vertiginosamente además. Así que bueno, haremos lo posible por cumplir con esas promesas que tenemos en los vestiditos de la artística del noticiero, de Noticias al Mediodía. Está Roberto Donaire, como siempre, allí en la puesta técnica. Le mandamos un saludo a Marcelo Ripari, nuestro colaborador y compañero para el área de noticias locales, que vamos a compartir, por supuesto, en este panorama también. Y nacionales e internacionales, como siempre. Repasamos entonces, para comenzar, datos del tiempo. De acuerdo al Servicio Meteorológico Nacional, estamos con una importante alerta para las próximas horas, pero la temperatura actual a la hora 13:02 tengo yo acá, y 13:02 en todo el territorio nacional. Aquí en la ciudad capital la temperatura asciende a 15 grados una décima, con la humedad que llega al 46%, el cielo está ligeramente nublado, hay viento del cuadrante sudeste a 8 kilómetros en la hora, la visibilidad es normal, y se espera una temperatura máxima que ronde los 16 grados. Estamos a décimas de esa temperatura. Ya para mañana sábado, la mínima puede tocar los 2 grados y la máxima tan solo 6. Y el domingo, con una mínima de bajo cero, 1 grado bajo cero y una máxima de 10. Ahora, ¿qué pasa? Para el resto de la jornada, el Servicio Meteorológico Nacional nos está indicando tormentas aisladas y fuertes lluvias con una probabilidad del 70%. Para la provincia en general, quizá un poco más fuerte en los departamentos del sur de la provincia, pero también la zona capital y sus alrededores. De hecho, el alerta que da aquí en Mendoza el Servicio Meteorológico habla de lluvias, de nevadas en alta montaña y de mínimas bajo cero durante el fin de semana. Habíamos dicho ayer, inclusive hoy se afirma y se habla de la alerta porque nos encaminamos a un fin de semana marcado por una inestabilidad severa, un brusco derrumbe de los registros térmicos, o sea, muy baja la temperatura de golpe, y el ingreso de un frente frío acompañado de abundante humedad que va a desencadenar lluvias, ráfagas de viento de considerable intensidad, presten atención a todo esto que estamos mencionando, y probables nevadas o caída de agua, nieve en diversos sectores del territorio provincial. No solamente la nevada en alta montaña, sino también en el territorio, esto particularmente para el Valle de Uco o el sur de la provincia. Y ante este panorama, el Servicio Meteorológico Nacional emite avisos de alerta naranja y alerta amarilla para gran parte de los departamentos mendocinos durante hoy viernes 11 y el sábado 12 de septiembre. Presten atención al tema porque no es un dato menor. Bien, comenzando con las noticias en el orden local, y por supuesto siempre hay información, en este caso en nuestra Casa de Altos Estudios, la rectora de la Universidad Nacional de Cuyo, Adriana García, confirmó la continuidad del actual presidente del directorio de DAMSU en un encuentro caracterizado por la cercanía, la búsqueda de certidumbre, el foco puesto en el bienestar universitario. Y ayer la rectora se reunió, mantuvo un encuentro con los integrantes del directorio y personal de la obra social. En este marco formalizó la continuidad del contador Carlos Alberto Shestakov como presidente del directorio para el periodo de la gestión que va a tener en curso la profesora García, la rectora. Hoy en DALE hablaron los colegas con el contador Carlos Shestakov, hablando prácticamente de dos temas muy importantes. El primero, la situación financiera, y el déficit que tiene hoy por hoy la obra social.
2: Sí, a ver, nosotros, digamos, el déficit que tenemos es prácticamente el déficit que tenemos un déficit más o menos de 7.000 millones de pesos, la deuda que tenemos, pero la estamos manejando, y el déficit estamos trabajando, digamos, fundamentalmente en trabajar una contención del alto costo sin dejar de prestar los servicios. Estamos tratando de gestionar caso por caso, no es que antes no se hiciera, pero para que usted tenga una idea, hoy un alto costo puede ser que por un problema de salud, una fibra cualquiera, tengamos que nuevo, que pase, y nos pasa, no digo todos los días, pero todos los meses, tengamos 250, 300 millones de pesos más que pagar por esa persona, porque bueno, es lo que requiere la atención médica y es de alguna manera nuestra función cubrirla. Y estamos trabajando también de qué manera podemos mejorar los ingresos y ampliar, digamos, la cobertura, y es lo que estamos tratando de hacer. Estamos trabajando también una cosa también muy importante, codo a codo con todos los integrantes del directorio que están aportando las ideas, y vimos cómo de alguna manera vamos surfeando, por decirlo de alguna manera, este problema, que por lo menos, como le decía recién, hoy estamos en equilibrio. Porque también es bueno reconocer que en estos últimos meses, en julio, también hubo un importante aumento de las retribuciones o de los sueldos de todo el personal universitario, alrededor del 20%, que eso nos ha ayudado mucho.
1: Bueno, la continuidad del contador Carlos Shestakov, allí a cargo de DAMSU, también tuvo la conversación con nuestra colega Noelia Delgado, allí con una impronta del sonido que cuesta un poquito y está difícil la audición, pero ocurre que tiene la voz muy grave el profesional y teníamos algún inconveniente telefónico también con las líneas como siempre. Pero esto hablaba sobre la situación de afiliados externos.
2: Hemos logrado, o sea, hoy en día nuestros ingresos, la cuota de los afiliados ha aumentado más que el monto de la cuota de julio varía, como que lo definimos nosotros, ¿no? Sí. Sin hacer lo que digo. Nosotros una magnitud que viene definida por lo cuánto aportan y cuánto contribuyen. Cuánto aportan los compañeros universitarios y cuánto compañeros en sentido todo el personal fijo de la universidad, más lo que contribuye la universidad. La otra cuota, nosotros hemos logrado, digamos, que existe una adecuada relación entre los aportes de los afiliados obligatorios y los adherentes, de manera tal que los obligatorios no tengan que subsidiar, por entender así, lo que sale, lo que cuesta. No quiero usar la palabra costo, porque no es, digamos, lo que cuesta cuidar la salud de todos estos afiliados voluntarios. Hoy en día, en eso estamos bien. O sea, si sacáramos, en este momento no me acuerdo exactamente el importe, pero hay bastante igualdad. Es más, creo que hay un poquitito más de valor por ingreso por afiliado voluntario que si sacamos, digamos, el valor promedio. Bueno, entonces hoy en día estamos en ese sentido bastante dispares, estamos bien. No es que digamos que nosotros no podemos atender a más gente. Es más, lo que estamos trabajando también, y estamos pensando en eso con todo el directorio, de qué manera definir criterios para ver de qué forma podemos recuperar gente que digamos se ha ido, como de qué manera podemos, para contar claramente con mayores ingresos, pero siempre sin descuidar, digamos, las posibilidades de que todos tengan una atención concreta y real.
1: Bien.
2: Y bueno, de acuerdo a las necesidades que tenga cada uno de los afiliados.
1: Bueno, y esta mañana el boletín oficial a nivel nacional y por decreto, el 689/2026, el presidente Milei pone fin a un régimen que durante más de 50 años repartió los recursos de los Nihuiles, del complejo hidroeléctrico Los Nihuiles, con la provincia de La Pampa, y reconoce en ese decreto el presidente Milei que al encontrarse la fuente hidroeléctrica íntegramente en el territorio mendocino, las regalías corresponden en su totalidad a la provincia de Mendoza. Bueno, el gobernador de Mendoza, Alfredo Cornejo, celebró esta decisión del presidente Milei de otorgarle a su provincia la facultad, a esta provincia obviamente, de cobrar la totalidad de regalías del complejo hidroeléctrico Los Nihuiles en detrimento de La Pampa. Esto anunciaba entonces, acompañado, ¿no?, de sus ministros allí en la Casa de Gobierno, el gobernador Alfredo Cornejo.
3: Vamos a solicitar también.

0: provincia de Mendoza y vamos a accionar en la Corte en el mismo juicio que ya tenemos, pero con una readecuación. En ese juicio pedíamos dos cosas: la primera, que nos reconocieran el 100%, y la segunda, que nos pagaran los adeudados. Hoy nos está reconociendo el Gobierno Nacional el 100% de las regalías.
1: Bien, hasta allí la palabra entonces del gobernador Alfredo Cornejo. Entre tanto, hoy, día de los y las maestras, feliz día, dicho sea de paso para todos y todas, habló Tadeo Salazar, el titular de la Dirección General de Escuelas, y explicó el funcionario cómo serán las clases virtuales cuando se suspendan las presenciales por lo que conocemos como contingencia climática. Esto tiene que ver con el viento sonda, con las fuertes lluvias que auguran esta llegada del super niño y demás, y en el portal educativo al que tienen acceso los papás y los y las docentes estarán las actividades programadas. Así lo explicaba Tadeo Salazar.
2: Un plan que en realidad lo que trata es que cuando haya una suspensión por razones climáticas que están absolutamente detalladas o por otro tipo de razón vinculada a una eventualidad, como puede ser un evento de un sismo o similares, que los estudiantes no pierdan días de clase, y eso está dividido en dos. Si es solo un día el que amerita la suspensión de clase, tienen un tipo de actividad programada. Esa actividad programada va a estar colgada en el portal educativo, va a ser grado por grado, año por año y por materia de cada una de las escuelas o establecimientos. Y finalmente, lo que hay es después un plan. Si esa suspensión fuera más prolongada y fuera superior a 2 días, hay otro tipo de actividades que tienen otro tipo de seguimiento también por parte del docente en la plataforma, que es el nuevo portal educativo que tiene la Dirección General de Escuela. Y esto lo que hace es darnos más previsibilidad para que los padres sepan con tiempo, en el caso de que haya una suspensión, cuál es el tipo de actividad que tienen que hacer los estudiantes.
1: Bueno, y en el marco del Día de los y las Docentes, el presidente Javier Milei estuvo presente en el Palacio Sarmiento haciendo un acto en presencia de docentes y alumnos que acompañaron el acto, y comparó al desarrollo de la República Argentina, o a un país en realidad, que funciona igual que un aula. Aquí dijo el mandatario que el colegio es un entrenamiento para la vida en sociedad, y sostuvo que ser un buen ciudadano arranca antes de votar, arranca en el aula o en el salón de clases. Esto decía Javier Milei.
3: Ser un buen ciudadano empieza mucho antes de votar. Empieza en el aula, en el recreo, en la vereda de la escuela o en la propia casa. Es ayudar a un compañero que se cayó en el recreo. Es hacer la fila sin colarse aunque tengan apuro. Y también es no tirar el papel del alfajor al piso cuando no hay nadie mirando. Es devolver el libro que les prestaron y devolverlo entero y en buenas condiciones. Es jugar en equipo y respetar las reglas de juego, aunque el equipo de enfrente les esté ganando. Es tratar bien al compañero nuevo, al que es distinto, al que le cuesta un poco más que a ustedes. Y esto importa muchísimo, porque un país funciona igual que un aula. Si todos hacen su parte, aunque sea pequeña, entre todos hacemos que salga bien. Si uno tira un papel al piso, parece que no pasa nada, pero si todos piensan que algo así no cambia nada y hacen lo que quieren, la plaza se llena de basura y nadie puede disfrutarla. O la fila se convierte en un desorden o el juego deja de tener sentido. Ser un buen ciudadano es entender que lo que uno hace, por más chico que parezca, también afecta a los demás. Todo eso que hacen en el colegio es un entrenamiento para la vida en sociedad, y ustedes ya lo vienen haciendo bien, y vaya que lo vienen haciendo bien.
1: Bueno, qué importante sería que lo pudiera aplicar a su cotidianeidad el presidente, ¿no? Más allá del uso de las palabras soeces, pensar que si otro es diferente o piensa diferente no es un enemigo a exterminar, literalmente, ni que sea un parásito o que sea un virus que hay que eliminar, ¿no? Estaría bueno que lo aplique, más allá de que los chicos seguramente escucharán más adelante, cuando sean un poquito más grandes, estas expresiones del mandatario que son tan diferentes a las que hoy planteó por el Día de los y las Docentes. Entre tanto, Aldo Lorusso es licenciado en Ciencias de la Educación y él estuvo en un programa televisivo explicando, es interesante escuchar,

0: al analista, porque es un profesional en el tema de la educación, hablando al respecto de que no es la responsabilidad de los y las docentes, todo esto que se conoció de las pruebas PISA, donde da tanto retroceso en la capacitación para los pibes en matemática, en ciencia, en lectura, en comprensión de texto, etcétera. Hay que ver y hay que entender también las políticas de los gobiernos nacionales de turno al respecto de la inversión, de cómo están los maestros a la hora de sus salarios, cómo están los niños a la hora de su alimentación. Es un tema complejo. No solamente uno va a la escuela y tiene la obligación de aprender, pero si va a la escuela con poca alimentación, probablemente no tenga ni siquiera la capacidad de entender o racionalizar lo que se le está diciendo, porque está pensando en comer. Entonces, el tema no es menor, es bastante más amplio que los resultados de las pruebas PISA que hizo la OCDE hace algunos días. Aldo Lorruso lo explica.
1: Yo lo que creo que hay, vos tenés los chicos que van a la escuela, que buscan una salida laboral, que buscan un futuro, y hoy no les estamos ya desde hace varios años proponiendo un futuro. El país no tiene un proyecto de desarrollo que desde este gobierno lo está profundizando, pero yo lo veo desde antes, que no estudiar para trabajar, para no tener buenos salarios, para no tener una proyección, como que devalúa el valor de lo que es estudiar. Y lo ves con los pibes que vienen a trabajar a la fábrica, ¿no? Si yo voy a tener este salario y voy a tener que trabajar 40 años para jubilarme como mi papá, te lo dicen todos los días. Y eso creo que excede a la escuela.
2: Total. O sea,
1: no, por eso no hay que recargarle al sistema escolar y al sistema educativo responsabilidades que no están en el sistema educativo. Eso es poner el carro delante del caballo, ¿no? Todas las políticas exitosas en educación que se han hecho en Argentina desde el positivismo, desde el peronismo, tenían un proyecto económico detrás que necesitaba incluir, que necesitaba trabajar y que daba un horizonte y una perspectiva. Yo creo que eso se ha perdido ya hace varios años, y tenés esta deficiencia y recargás en las docentes y los docentes una tarea que no es la que ellos tienen que cumplir.
0: Bueno, y nos vamos a meter de lleno en la temática del oro argentino, las 13 toneladas de oro argentino que se discutía justamente en el Senado ayer. Y que en su momento, ante la pregunta de la senadora Juliana Di Tullio y también del senador Soria, ante la consulta, ¿dónde está el oro, las 13 toneladas, por qué está afuera, qué característica, etcétera, etcétera? Todas las preguntas que hizo, contestó el presidente del Banco Central, Santiago Bausili. Vamos a recordar la respuesta. Bausili dijo que los lingotes de oro están en Basilea, el banco suizo, en Suiza, donde está el Banco de Basilea, que es el banco de los recursos o de las reservas, de los fondos de todos los países. No es un banco que esté prestando justamente el lingote argentino a otro país, ni mucho menos, pero ahí se conserva con mayor seguridad los tesoros nacionales de otros bancos centrales. Esto decía anteayer ya Santiago Bausili.
3: Se nos dio la circunstancia a principios de 2024 que había alta demanda por lingotes de oro en el mercado de oro. Y en ese contexto se bajaron los costos asociados con la aceptación de lingotes viejos. Entonces tomamos una oportunidad. Era óptimo en la administración de las reservas del Banco Central aprovechar esa ventana de oportunidad y, a un costo mucho más bajo del histórico, convertir esos oros de calidad más baja en cuanto al análisis, en oro de calidad más alta. Entonces se trasladó y se depositó en el BIS en Suiza, que es donde sigue estando. Lo que pasa que parece que es atractivo armar una telenovela o una conspiración alrededor de esa historia, pero la historia es muy simple, es muy lineal y está todo documentada, como expliqué.
0: Bueno, la senadora Juliana Di Tullio, senadora nacional, cuestionó el destino de las reservas del oro argentino e infirió, a su criterio, ella entiende que el gobierno nacional lo está usando como garantía para afrontar la deuda que tiene el gobierno. Esto decía Di Tullio.
2: transformarlo en un oro malo en un oro bueno, pero eso se hace solamente en el Banco de Inglaterra en Londres, pero solamente para ver si lo podés poner en garantía o no. Así que yo creo que obviamente lo que está haciendo es, bueno, debe haber tomado un préstamo y debe haber puesto el oro en garantía para un préstamo, que lo que quisieron tomar fue deuda, para poder tener más reservas en el Banco Central. Entonces, eso es lo que infiere esta senadora. Infiero, no estoy diciendo que esto sea lo que haya pasado, yo infiero esto. ¿Por qué infiero esto? Porque en la modificación de la nueva ley del Banco Central, de la carta de la modificación de la Carta Orgánica del Banco Central, ahora en el artículo 13 te dicen que el oro puede ser utilizado como garantía. Lo que ahora está prohibido, y lo que yo creo que es lo que hicieron, y por eso durante 2 años nos impiden saber qué hicieron con el oro, no es por haber tenido una oportunidad maravillosa y ganar dinero, porque si no ya lo hubieran traído. Si fue una oportunidad maravillosa y ganaron dinero, lo hubieran traído. ¿Por qué no lo trajeron el oro a Argentina? Eso es lo que cree y lo que infiere esta senadora que está hablando con vos. Por eso se lo dije ayer. Dije, yo lo que creo que este artículo que ustedes están redactando es para cubrirse por lo que hicieron antes. ¿Por qué no traen el oro? ¿Por qué el oro no está en Argentina?
0: Y continuando con la problemática, la senadora nacional habló también sobre el accionar del presidente del Banco Central, remarcando que mentirle a la agencia, a la AGN, que es la que controla, digamos, la Auditoría General de la Nación, la agencia Auditoría General de la Nación, es un hecho gravísimo que no tiene antecedentes, y van a pedir explicaciones citando al titular, al presidente del Banco Central, a Santiago Bausili, al Senado de la Nación para que explique lo que está pasando. Esto decía Di Tullio.
2: Por lo tanto, mentirle a los senadores, mentirle a la Auditoría General de la Nación, impedirle el trabajo a la Auditoría General de la Nación, es un hecho gravísimo. Y quiero decirte que no tiene antecedentes. Por lo tanto, lo que vamos a hacer es pedir que sea interpelado, que venga, porque por la Carta Orgánica del Banco Central lo podemos hacer. Y además, como ya hicimos una denuncia penal hace 2 años sobre el tema de oro a Bausili, lo que vamos a hacer, porque hay hechos nuevos, lo que vamos a hacer es ampliar con la información que la AGN nos dio, ampliar la denuncia penal contra el presidente del Banco Central de la República Argentina. Esto tiene que ver con un marco donde se está discutiendo la modificación de la Carta Orgánica del Banco Central de la República Argentina. Sí. La perpetuidad de Bausili en el Banco Central de la República Argentina. El hombre que nos miente a todos los argentinos a través de sus representantes en el Senado de la Nación, quiere que lo dejemos a perpetuidad en el Banco Central de la República Argentina.
0: Bueno, no es un tema menor, porque hoy también habló con distintos medios Juan Manuel Olmos. Él es el titular de la Auditoría General de la Nación, quien preside el instituto. Y lo que terminó confirmando Juan Manuel Olmos es que no se terminó la auditoría sobre la extracción que se hizo de las toneladas de oro. Los informes de la auditoría no ayudan porque no se entregó la documentación que respalda la trazabilidad de esas reservas. Lo que ha entregado el Banco Central, que fue lo que dijo el presidente allí en el Senado, el presidente del Banco Central, lo que ha autorizado la Auditoría General de la Nación son la contaduría anual, no el tema de la reserva, mucho menos el tema de la trazabilidad de los lingotes de oro. En este sentido, son 13 toneladas. ¿No? Vamos a escuchar el primer segmento de Manuel Olmos.
4: No lo escuché específicamente decir que está convalidado, pero no está convalidado porque está en pleno proceso de auditoría. En todo caso, se está auditando, no es que está auditado. Y se está auditando porque la información recién pudimos acceder después de un año de idas y vueltas y de reclamos sobre cómo acceder a esa información, digamos, ¿no? Así que no te podría decir cuál es el resultado de esa auditoría porque está en pleno proceso. Si está convalidado por la auditoría, el movimiento de las reservas físicas de oro del Banco Central de la República Argentina, y la respuesta es no, porque está en pleno proceso de análisis. Claro. En breve creo que deberíamos estar mandándole al auditado, que ese es el procedimiento, es el próximo Banco Central, para que conteste una serie de requerimientos que surgen, la información a la cual pudimos acceder finalmente.
0: Bueno, y para acceder a esa trazabilidad, no es como dijo Bausili, que lo acabamos de escuchar, hay especulaciones, teorías de la conspiración, es muy lineal, es todo muy sencillo, está todo escrito, están todos los papeles, se puede demostrar. No es tan así, porque hubo mucha reticencia del Banco Central de la República Argentina para que se pudiera auditar, y no está terminada la auditoría, dicho sea de paso. Por lo tanto, es necesario saber por qué se tomó esa decisión, dice Juan Manuel Olmos.
4: Sí, la hubo desde que la pedimos en junio del 2025 hasta abril de este año, que recién pudieron ingresar los equipos de auditoría a revisar la documentación y a solicitar otras documentaciones, porque acá lo importante es saber qué es lo que está haciendo esas reservas, digamos, fuera de la Argentina. ¿Por qué se tomó esa decisión? Si está rindiendo intereses, qué intereses, si está garantizando el crédito, si en el traslado se pagaron seguros, si se fundieron en otro tamaño los lingotes. Digo, hay un montón de circunstancias y de información, y fundamentalmente si hay una matriz de riesgo, ¿no? Si se evaluó cuál era el riesgo potencial y el beneficio de hacer esa operatoria. Que es una operatoria, digamos, que debía ser mucho más clara, que no debería estar inmersa en esta polémica. Claro. Primero, en el retraso de información. Y segundo, en que yo creo que hay una responsabilidad de la autoridad monetaria, en este caso del presidente del Banco Central, en decir con claridad qué tratamiento se le dio a las reservas físicas. Yo creo que hay que tener un poco más de claridad, por lo tanto responsabilidad, y no va a ser la auditoría la que dé información parcial, porque hay confidencialidad con estos datos, ¿no?
0: Bueno, lo bueno sería que se clarifique, ¿no?, concretamente qué pasó, por qué pasó y efectivamente dónde está, si en Basilea o en Londres, y tener una certeza al respecto de las reservas en oro de los y las argentinas. Como bien dijo la senadora la otra vez, no es ni de Toto Caputo, ni de Bausili, ni de Milei, ni de nadie. Es de los argentinos y argentinas. Mientras tanto, el gobierno salió a festejar que la inflación de agosto se ubicó en el 1,7%, el dato más bajo de los últimos 14 meses, en el mes desde 2017, ¿no? Desde 2017. Y sin embargo, la pregunta parece ser si el equipo económico va a lograr consolidar la tendencia en lo que resta del año. Los analistas ya marcan que la inflación podría mantenerse en el mismo nivel en septiembre, o incluso presentar un leve salto, aunque el gobierno tomó medidas a nivel de las tarifas y los combustibles. Recuerden que se ha quitado el impuesto al combustible para poder moderar eventuales subas. Aquí lo importante es, más que todo, retener el dato del cálculo más fácil, ¿no? Si la inflación del mes de agosto que se conoció ayer fue del 1,7%. Y el valor interanual va acumulando el 33,5%. En lo que va del año, en lo que va de este año, el acumulado es del 21,3%. Entonces la pregunta que uno se tiene que hacer es simple. Por ejemplo, a ustedes, ¿les aumentó el sueldo 21,3%? Que es el acumulado anual, el sueldo. O lo que reciben, la paga que reciben por el trabajo que hacen. ¿Aumentó el 21,3%? Si eso no sucedió, el sueldo o la paga por el trabajo que hacen bajó, indudablemente bajó, y está por debajo de la inflación, por más que la inflación sea 1.5, 1.2, 1.3, no bajó, bajó el salario. Eso es muy muy delicado a estas horas y para este tiempo. Ya vamos a hablar en un ratito más de las deudas y de la condonación, no de la deuda, pero sino de las formas para poder zafar, que muchas provincias están tomando per se, porque la nación todavía tiene los proyectos que van a ir a comisión, 50 proyectos son que van a ir a comisión y recién se pueden llegar a tratar pasado el 24 de septiembre. Nosotros vamos a la tanda, ya venimos.
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0: Bueno, y hablando de deudas, de morosidad y demás, aquí en Mendoza se hizo una encuesta con detalles. La encuestadora se llama Centrix Consultora y su director Claudio Montiel, lo vamos a escuchar hablar, porque en la encuesta que formuló, el resultado es que en Mendoza 2 de cada 3 hogares no superan el día 20 del mes con sus ingresos. El 62% se endeudó para cubrir gastos básicos, detalla el encuestador. Esto habla de la problemática, como decíamos ayer, clara y muy concreta, de que tu salario está bajo, tu remuneración del trabajo que hagas está bajo, has consumido, si tenías ahorros, esos ahorros, no alcanza el salario, entonces vamos al empréstito, a la deuda, a pedir un préstamo, acá, allá, a la financiera, al vecino, al amigo, a la madre, a quien fuera, pero hay que devolverlo. Entonces ahí está el problema. 2 de cada 3 hogares no superan el día 20 del mes con sus ingresos. Esto es un dato realmente dramático. Lo dice Claudia Montiel, el titular de la consultora Centrix Consultora.
11: Nosotros todos los meses le preguntamos a los encuestados a nivel nacional, y ahora lo hemos hecho en la provincia de Mendoza, a qué fecha del mes llegan con sus ingresos, dándole una frecuencia de más o menos 5 días. O sea, llego al 5, llego al 10, llego al 15, llego al 20. La verdad que los números son llamativos, no solamente el que no supere el día 20 del mes, que esto ya es un número alto en Mendoza. 2 de cada 3 personas que encuestados, digamos, no superan el día 20 del mes con los ingresos familiares, sino además es interesante lo que pasa en fechas anteriores. Digo, tenemos casi un 10% de gente que no supera el 5 del mes con sus ingresos, y si sumás los que no superan el 5 y el 10, estás en casi un 20% de gente que dice no supero el 10 del mes con mis ingresos. Entonces, lo que estamos notando en Mendoza y a nivel nacional también es que hay una crisis de ingresos. O sea, hay un, no sé si capaz que crisis será la palabra, pero hay un problema grave con los ingresos, porque cuando vos le preguntás, bueno, ¿cómo haces? Porque obviamente surge esta duda o esta interpretación por parte del gobierno nacional, y dicen, bueno, es imposible que la gente no llegue a fin de mes, pues no puede estar 10 días sin comer. Bueno, claramente no es que no llegan y no hacen nada hasta que arranque el próximo mes. Lo que sucede es que se endeudan.
0: Me estimula una sonrisa porque tiene sentido común el consultor. Ese es el sentido común. No es que uno va a dejar de comer o dejar de tomar agua porque no le alcanza el salario. Se va a endeudar para conseguir lo que necesita, que es la alimentación, los remedios, los útiles para el cole de los pibes, etcétera, ¿no? Para tener una vida digna, medianamente digna. Ya nadie piensa, por supuesto, en electrodomésticos interesantes, en tener una multa super extra pico procesadora de qué sé yo qué. No. Lo básico. Ese es el tema, ¿no? Mucho sentido común por parte del analista a la hora de pensar. Bueno, en este sentido, vamos a escuchar la palabra del diputado Pablo Juliano, diputado nacional por Democracia para Siempre, sobre la política económica del gobierno nacional, porque también en esto de la búsqueda de ver cómo se puede solucionar la morosidad, la falta de pago en los créditos, habría que regular las tasas que ponen los bancos o las financieras. No está de acuerdo el diputado Pablo Juliano.
12: A mí no me gusta la idea de regular tasas, como regla. Okay. ¿Por qué? Porque vos tenés un instrumento de política financiera que está atada a otros, a otras cuestiones económicas, ¿sí? Sin ir más lejos, hoy la tasa bajó.
13: Sí.
12: Entonces, va atendiendo ese movimiento natural de la economía. Yo no lo haría, no me gustaría por ley fijar algo que puede dañar el sistema de crédito, esto que te decía. Por eso yo le pongo el valor de que ese ecosistema de crédito lo podamos cuidar. Con respecto a la tasa, si hay una tasa, por ejemplo, por muchos me dicen, pero las tasas fueron por las nubes, hubo tasas de financiación enormes. Bueno, hay instrumentos del sistema legal, que puede ser en el derecho penal, la usura. Por ejemplo, hay un fallo de la justicia de Mendoza de la semana pasada, con un crédito del Banco Nación, que el juez habla de esfuerzo compartido. Okay. Claro, ¿qué pasó? Esa tasa se le fue por las nubes de ese crédito y habla de un concepto del esfuerzo compartido que es un concepto típico del derecho comercial. ¿Se entiende que si yo te presto dinero tenga que tener una ganancia por los frutos que, me claro. Que no obtuve de ese dinero que te presté? Eso es sistema elemental y básico. Ahora, lo que no se entiende es que yo pueda exigirte a vos tasas exorbitantes. Entonces claro. Yo creo que eso hoy ya existe, porque muchos me dicen, pero eso genera inseguridad jurídica. No seamos brutos. La inseguridad jurídica no la genera el hecho de la variabilidad de una condición. La inseguridad jurídica viene dada por otra cuestión. Viene dada por el hecho de que básicamente la política no entienda de los institutos que estamos hablando. Por eso yo digo, no hay que regular tasas.
0: Otra opinión es la de la diputada libertaria Lilia Lemoine. A su criterio le echan la culpa al gobierno y no es una cuestión del gobierno, es responsabilidad de las personas. Esto decía Lilia Lemoine.
14: Peronismo está pidiendo es que se rescate a las entidades financieras imprimiendo plata, pidiendo prestado, aumentando la deuda argentina para pagar las deudas. Y que encima la gente que tuvo la mala experiencia de tomar un crédito que no puede devolver porque no se dio cuenta de que no lo iba a poder pagar, no va a aprender. ¿A qué le pasa? A mí me pasó. El que le pasa una vez no le vuelve a pasar. Es así. Debe haber casos puntuales de gente que tuvo mala suerte, que hizo todos los cálculos bien y falló, pero son una muy pequeña minoría comparada con todo el resto. Entonces, Santoro justamente es utilizar que algunas personas les fue mal con esto, o algunas no pueden pagar, o muchas no pueden pagar porque hicieron un mal cálculo, para echarle la culpa al gobierno, cuando es una cuestión de responsabilidad personal hacer esto.
0: Un marco importante de un rango importante de edades y jóvenes involucrados en las deudas y en la morosidad con las fintech o con las billeteras virtuales es muy alto, entre los 19, 20 hasta los 30 y tantos años, mayoritariamente hombres se endeudan con las billeteras virtuales. Hay una novedad importante que tiene que ver con la búsqueda de que se pague impuestos como una entidad financiera la fintech de Marcos Galperín, porque Marcos Galperín, más allá de no tener que pagar un montón de impuestos porque está custodiado por el gobierno nacional, actúa como una entidad financiera, entonces pone la tasa de interés que le parece, y en algunos casos esa tasa de interés, en el caso de Mercado Pago, por ejemplo, una de las fintech de Marcos Galperín, el interés llega a veces al 1375%. Verdaderamente es usura pura, ¿no? Entonces se busca limitar esto y ya ha habido algunas demandas judiciales fuertemente marcadas porque hay ciudadanos y ciudadanas que están muy agravados por los intereses en el caso de Mercado Pago. Vamos a escuchar al abogado Diego Espasandín, que explica la búsqueda de la denuncia justamente contra Marcos Galperín y Mercado Pago.
15: Se llevó a cabo una acción judicial iniciada por dos usuarias, dos consumidores de Mercado Pago, bien, cuyo objeto final es la acción de clase. La acción de clase significa que las dos personas que inician la medida judicial, cuando el juez certifica y otorga la acción de clase, que creemos que va a ser así, va a representar a la totalidad de los usuarios de Mercado Pago. Nosotros comenzamos a observar la cantidad de, primero, de morosidad.
16: Sí.
15: Y segundo, de la forma de capitalizar los préstamos de Mercado Pago. La totalidad, muchas veces, no importa la suma, daba intereses estrambóticos, más de 1000%.
16: ¿Más de 1000% anual?
15: En estos dos casos que observamos, y un montón más, pero bueno, en el particular este daba más de 1.375 para ser concreto, y efectivamente la tasa que paga la fintech o la bisagra en este caso Mercado Pago es del 20%.
0: Bueno, todo cuesta, ¿no? Todo cuesta mucho. Estados Unidos aprobó la venta a la Argentina de 4 helicópteros Black Hawk y equipos relacionados por un costo total estimado de $140 millones, según informó el Departamento de Estado de ese país. En el comunicado, Marco Rubio, que es el secretario de Estado, aseguró que esta venta propuesta respaldará los objetivos de la política exterior y de seguridad nacional de Estados Unidos al mejorar la seguridad de un importante aliado no perteneciente a la OTAN que constituye una fuerza para la estabilidad política y el progreso económico en Sudamérica. Bueno, si nos están llevando de los pelos a la confrontación, habrá que ver de qué manera se puede esto detener, ¿no? Carlos Presti es el ministro de Defensa en la República Argentina, con su uniforme militar allí en el programa de televisión, porque no ha pedido licencia al ejército, contó que se va con el canciller Pablo Quirno a Tierra del Fuego, porque allí van a empezar la obra que va a involucrar unos $140 millones para la base militar entre Argentina y los Estados Unidos. Esto decía Presti.
13: Desde el 22 no han asignado ningún presupuesto para la base naval. Esta es la primera vez que se asigna por DNU presupuesto para la base naval, y el mandato que tengo del presidente es impulsar cuanto antes ya la construcción de esta base naval integrada. Vamos a empezar con el tema de obradores, edificios de servicios generales, más el muelle.
16: ¿Ya le dio $140 millones más o menos?
13: Sí, aproximadamente.
16: Una partida.
13: Sí, y aseguramos también ya en el presupuesto 2027 los recursos necesarios para continuar con las obras.
0: Entre tanto, y sobre el tema Malvinas, que ha quedado allí entre una nube de humo y este tipo de declaraciones de los funcionarios y de la inversión para la base militar, esta mañana en Dale hablamos con Ezequiel Magnani. Él es un destacado politólogo, docente, aparte investigador argentino, está especializado en las relaciones internacionales, en política exterior y en defensa nacional, y estuvo comentándole a Noelia esta mañana allí en Dale justamente el proyecto conocido como Sea Lion, ¿no?, y la participación de las dos empresas extranjeras para la explotación y exploración de petróleo, la británica Rockhopper Exploitation y Navitas Petroleum. Esto explicaba Ezequiel Magnani.
17: Sea Lion es el yacimiento. Es el yacimiento que está en la cuenca norte de Malvinas. Y ahí operan básicamente dos empresas en el yacimiento Sea Lion. Navitas Petroleum, israelí, y Rockhopper Corporation, británica. La cuestión es clave porque cualquier que avance, digamos, en esas exploraciones, ¿no?, si sacan definitivamente petróleo, cambia el escenario, porque eso refuerza los mecanismos que sostienen la presencia británica en el Atlántico Sur, digamos. Cuando ellos logren sacar petróleo, van a reforzar los mecanismos que sostienen su ocupación colonial, digamos, en el sentido de que consolida su posición a partir de una nueva fuente de financiamiento. Por eso es tan importante y por eso la Argentina debe impugnarlo con todas las herramientas posibles, diplomáticas y diría no diplomáticas también. En ese sentido la Argentina tiene que hacer todos los esfuerzos para evitar eso. En tema de Navitas Petroleum es interesante porque es una empresa israelí con sus principales directivos que son exfuncionarios y pertenecen al resto del ecosistema petrolero israelí, sobre todo vinculado a las explotaciones del Mediterráneo Oriental. Eso por un lado, y por otro lado los principales capitales son israelíes. Resulta paradójico que si bien Navitas es una empresa privada, bueno, es parte de un ecosistema político, económico israelí donde la Argentina debería poder llegar a tener injerencia y podría llegar a presionar. En ese sentido, la inacción de Argentina respecto a la presión frente a Israel y la postura de Israel a favor de Argentina, dado este alineamiento incondicional de Argentina, bueno, resulta obviamente llamativo, más allá de alguna declaración de alguno de sus ministros, ¿no? La cuestión es uno no vive de retórica, uno vive de hechos.
0: También analizó la posición del gobierno argentino de percibir que Estados Unidos pueda apoyar o cambiar su posición de neutralidad. Eso sería, al decir del analista, un error estratégico.
17: Es un error estratégico desde mi punto de vista por lo siguiente, porque uno pone la resolución final de la cuestión vinculada a la usurpación colonial británica en manos de un actor, de un tercero. Y Estados Unidos, si es un actor importante, uno tiene que buscar su apoyo en cierto sentido, digamos, si, porque es un actor que es la superpotencia del hemisferio, digamos, cualquier resolución va a tener a ese actor sentado en la mesa de negociación informalmente. Eso es así, con lo cual llevarlo bien con Estados Unidos es una decisión correcta. Subordinar la resolución a una decisión y a potestad estadounidense es un error, porque la verdad es que pone la decisión final en otro actor que está por fuera de lo que puede hacer la Argentina para recuperar ese territorio. Lo que tiene que hacer la Argentina es, por un lado, buscar el favor, sí, de Estados Unidos, digamos, tener estrategias inteligentes para lograr la neutralidad constructiva de Estados Unidos, pero además hacer su propio trabajo, digamos, pensar que la Argentina va a recuperar territorio simplemente por alinearse a uno u otro país es un error, porque nos aleja de la propia responsabilidad que tenemos para recuperar nuestras islas, que nosotros tenemos que tener un proyecto de país, un horizonte que incluya las islas, tenemos que tener una estrategia y unos mecanismos de impugnación y generarle costos a los británicos en nuestro territorio que permita, a partir de nuestro propio accionar como país, estar más cerca de la recuperación, ¿no? Pensar que uno por un alineamiento y en pocos años va a lograr un cambio de posición, que además se logre la devolución, es un error estratégico porque consolida el statu quo y consolida el inmovilismo y la inacción argentina.
0: Bien, tres cortitas que tienen que ver con el ámbito judicial. La causa ANDIS, Agencia Nacional de Discapacidad, con Spagnuolo a la cabeza, eyectado de la Dirección de Discapacidad y investigado judicialmente por los sobreprecios y una serie de situaciones irregulares allí en la Agencia Nacional de Discapacidad, se relaciona con Nadia Beller. Nadia Beller es la joven mujer que fue baleada allí en Bolivia por órdenes de sicarios o sicarios que fueron enviados por el detenido en este momento Fernando Cerimedo, detenido allí en Bolivia. Bueno, ¿qué novedad hay? Va a declarar por la causa ANDIS por Zoom, o sea, de vía telemática, el próximo miércoles 23 de septiembre, y le va a tomar declaración el fiscal de la causa ANDIS, que se llama Franco Picardi. Ella puede contar allí, como lo ha dicho en otras oportunidades en distintas entrevistas, lo que conoce de la causa ANDIS con respecto a lo que fue la grabación que hizo Fernando Cerimedo de la palabra de Spagnuolo. El caso Libra duerme el sueño de los inocentes o los culpables. El juez Martínez de Giorgi tampoco quiere que los legisladores opositores sean querellantes contra Milei. No ha aceptado el pedido de querella que hizo la diputada Frade y el diputado Maximiliano Ferraro. Y hoy, viernes 11 de septiembre, vencía el plazo, la segunda prórroga, que dio el juez Ariel Lijo al ex jefe de gabinete Manuel Adorni para presentar la justificación de su patrimonio en la causa por presunto enriquecimiento ilícito a pedido de la defensa. Hoy vencía ese plazo. El fiscal Gerardo Policita vencía alrededor del 26 de agosto, se prorrogó por 15 días hábiles y hasta ahora no hay ninguna novedad judicial del requerimiento que haya sido presentado. Y existe la posibilidad, por lo menos en las voces de los fuentes tribunalicias, nos indican que se podría pedir otra extensión, otra prórroga. No hay forma de justificar, Adorni, no hay forma de justificar. Bueno, vamos a ver qué sucede con eso. Hoy es viernes 11 de septiembre, por supuesto es un día muy significativo para los Estados Unidos y su ciudadanía. Se cumplen 25 años del atentado a las Torres Gemelas en el World Trade Center, en un lugar de Nueva York donde nadie más va a olvidar lo que ocurrió aquel día, ni dónde estábamos cada uno de todos nosotros aquel 11 de septiembre de hace 25 años atrás. Se ha hecho el homenaje como cada año y no le fue permitido el ingreso al Ground Zero, o Zero, como le quieran decir, al espacio cero donde estaban las torres, al presidente Donald Trump. Está belicosa la gente allí en los Estados Unidos. También un 11 de septiembre, y para tenerlo en la memoria, pero ya hace 53 años, se producía el golpe de Estado militar y civil con, o cívico-militar, contra el presidente Salvador Allende, que atacaba con aviones bombardeando La Moneda y radioemisoras silenciadas, donde el presidente Allende se estaba dirigiendo por última vez a la ciudadanía a través de Radio Magallanes antes de que ocurriera el golpe cívico-militar de Augusto Pinochet, que sembró, por cierto, el mismo terror que sembró acá la Junta Militar de Videla, Massera y Agosti en el 76 y de allí en adelante. Vamos a ir a España, porque hay un voto del Poder Legislativo para otorgarle la ciudadanía española a los migrantes del Sahara Oriental.
18: El Congreso de los Diputados aprobó el jueves un proyecto de ley que concedería la ciudadanía a decenas de miles de saharauis nacidos cuando España aún administraba este territorio en disputa, actualmente controlado en gran medida por Marruecos. El texto otorgaría la nacionalidad española a los saharauis nacidos antes del 29 de septiembre de 1977 y a sus hijos. Aunque se desconoce la cifra exacta de posibles beneficiarios, se estima que unas 80.000 personas podrían acogerse a la medida. Algunas estimaciones elevan la cifra a casi 200.000 si se incluye a los descendientes directos. La política de Madrid hacia Rabat es objeto de duras críticas tras la llegada masiva de decenas de miles de inmigrantes a Ceuta desde Marruecos, ocurrida a finales de julio, en una oleada sin precedentes y con víctimas mortales. El gobierno de Pedro Sánchez ha evitado culpar a Marruecos, pero la oposición acusa a Rabat de orquestar dicha oleada por motivos políticos. Sáhara Occidental ha estado controlado en gran medida por Marruecos desde 1975, si bien las Naciones Unidas lo considera un territorio no autónomo. En este contexto, la iniciativa de conceder la nacionalidad española a los saharauis ha dividido las opiniones en Marruecos, aunque hasta el momento no ha provocado condena alguna por parte de su gobierno.
0: Y de allí nos vamos a la República de Yemen, porque los rebeldes hutíes tomaron una isla clave que da acceso al Mar Rojo.
18: Los hutíes tomaron el jueves en Yemen el control de la estratégica ciudad portuaria de Mocha, en el Mar Rojo, y avanzan hacia el estrecho de Bab el Mandeb, según una fuente militar yemení. Testigos afirmaron haber visto a las fuerzas hutíes entrar en la ciudad al grito de «Muerte a Estados Unidos, muerte a Israel». El grupo rebelde, que controla aproximadamente un tercio del territorio yemení, pretende hacerse con el control del estrecho de Bab el Mandeb para así controlar el tránsito por esta estrecha vía navegable que une Asia con Europa a través del Mar Rojo y del Canal de Suez. Los hutíes lanzaron la semana pasada una ofensiva a gran escala contra las fuerzas del gobierno yemení, respaldadas por Arabia Saudí. También atacaron territorio saudí, causando decenas de heridos, lo que llevó a Riad a responder atacando el territorio controlado por los rebeldes. Los hutíes llegaron al poder a finales de 2014 tras tomar por asalto Sanaa y apoderarse del palacio presidencial y de instalaciones militares clave, lo que obligó al gobierno de Yemen a exiliarse. Los enfrentamientos actuales amenazan con sumir de nuevo a Yemen en un conflicto que se cobró la vida de cientos de miles de personas y desencadenó una de las peores crisis humanitarias del mundo.
0: De allí nos vamos a Francia, porque París recibe la cumbre espacial centrada en la seguridad y la soberanía europea en el espacio.
18: El presidente francés Emmanuel Macron y la presidenta de la Comisión Europea Ursula von der Leyen han instado a Europa a reforzar su industria espacial. En su intervención del jueves en París, durante la segunda jornada de la Cumbre Espacial Internacional, organizada conjuntamente por Francia y Alemania, Macron describió el sector espacial europeo como endeble.
19: Notre Europe spatiale reste fragile et nous devons accélérer.
18: Por su parte, von der Leyen afirmó que Europa deberá desarrollar de manera conjunta lo que ningún Estado miembro podría construir por sí solo. El impulso de Europa para reforzar sus activos militares en el espacio se ha visto impulsado por la guerra en Ucrania, así como por la decisión de la UE de distanciarse de su tradicional dependencia de Estados Unidos en el ámbito espacial. El año 2025 marcó un punto de inflexión, ya que en noviembre la Agencia Espacial Europea aprobó un presupuesto récord de 22.300 millones de euros para su ciclo de financiación trienal.
0: Y la última información internacional nos lleva a los Estados Unidos. Se hablaría, si fuera acá en Argentina, estaríamos hablando del Plan Platita. En otro acto político del republicano, Donald Trump aseguró que le dará dinero, $5.000, a los adultos que voten a los republicanos.
20: Donald Trump promete $5,000, unos 4.300 euros a cada votante adulto, si el Partido Republicano vence en las elecciones de medio mandato y logra hacerse con el Congreso. En la convención republicana celebrada en Dallas, en el estado de Texas, Trump arremetió contra los demócratas y defendió la guerra en Irán, asegurando que Teherán estaba muy cerca de disponer de un arma nuclear. Trump reconoció, sin embargo, que la guerra había perjudicado a la economía estadounidense. Donald Trump pidió votar en las elecciones de mitad de mandato como si él mismo figurara en la papeleta y tachó a los demócratas de extremistas, asegurando que el país podría tardar una década en recuperarse si ganaran. En su discurso prometió un dividendo Trump de $5,000 para cada adulto si los republicanos conservan el control del Congreso.
21: And here is my promise. I will issue a dividend to every adult citizen in the United States of America for $5,000.
20: La propuesta podría costar al menos $1 billón y requeriría la aprobación del Congreso.
0: Plan platita le dirían por acá, ¿no? Por ejemplo, para poder cotejarlo. Nos vamos a despedir. Están los compañeros y compañeras de Obsesine esperando allí en Gateritas para entrar en un ratito acá a la hora 14. Gracias a Roberto Donaire en la puesta técnica, como toda la semana, por cierto. Un abrazo grande para Marcelo Ripari. Cuídese, pase buen fin de semana. Tengan cuidado con el cambio de clima, que baja fuerte la temperatura, que va a hacer frío, que va a llover, que habrá agua, nieve. Presten atención, presten atención. Este es el mix de voces del 11 de septiembre del 2026 y feliz día para maestros y maestras. Que lo pasen lindo.

0: Bueno, ahora sí. Buen día a todos. ¿Cómo andan? Buen viernes.
1: ¿Qué le dice personalmente hoy al presidente?
2: Según datos del INDEC, el 70% de las empresas prevé que el nivel de actividad no cambiará durante los próximos 3 meses.
3: Bueno, pero es el periodismo de mierda que dice estas cosas. Si el periodismo cerrara el culo, esto sí, no estaría pasando.
2: La verdad que si nadie dijera nada,
3: nadie se enteraría y estaríamos mucho mejor.
4: Dale. Dale.
5: ¿Esto salió en los medios de Argentina?
6: No tuvo repercusión.
7: Nosotros pasamos del RIC al RIGI. Entonces vos me dirás, ¿qué es el RIC?
1: ¿Qué es el RIC?
7: El régimen de impuestos kirchneristas, okay, versus el régimen de incentivos a las grandes inversiones.
1: RIC, entonces, con K al final.
7: Con K al final, exactamente.
1: Lo leí.
7: Entonces digo, es un cambio muy profundo de visión.
8: Me parece un poco exagerado.
9: ¿Qué viste en la cadena nacional del jueves de Milei?
10: Y vimos un Milei que pasó de león a camaleón.
11: Che, alguno que se haga cargo de este personaje, el que trajo el borracho, se lo lleve.
12: Hay quilombo.
13: Sí.
12: Pero bueno.
9: ¿Y quién va a pagar?
4: Eso sí, es un bolso. Ese es el bolso de Caputo.
14: Porque esto, como decía Clinton, es la economía estúpido. El programa económico no cierra.
15: Los Milei son incorregibles. Karina quiere concentrar el poder.
16: Acá la papa son los 300 mil millones de dólares que tienen los argentinos invertidos afuera.
17: No lo puedo creer.
18: Y ustedes hace 2 años y 2 meses que no me contestan. ¿Qué carajo hicieron con las 13 toneladas de oro? ¿Dónde están?
19: ¿Qué sé yo?
4: Che, boludo, están llevando oro. ¿Cómo es esto? Se están llevando el oro.
20: ¿Cómo? Frena. ¿Cómo? Contalo de vuelta.
21: Convertir esos oros de calidad más baja en cuanto al análisis en oro de calidad más alta. Entonces se trasladó y se depositó en el BIS en Suiza, que es donde sigue estando.
22: No tienen cerebro, no se entienden.
23: De verdad que la impunidad es total, Total.
24: No hay plata.
4: Voy a decir algo. Sí. Voy a decir algo fuerte.
25: No tires querosén.
26: ¿Dónde está el oro de Argentina?
27: Está en Londres.
28: Esto no termina bien,
24: Pobre jamoncito.
29: Calentala, pero pincho, sí, que entras,
30: Tengo que tomar la pastilla, sí. Perdón.
27: Listo, gracias.
3: Nos vamos hasta la semana que viene.

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0: Buenas noches, bienvenidos a un nuevo programa de Obsesines.
1: ¡Ay, casi!
0: Es que, ¿sabes qué? Los lunes con la Pau siempre lo decimos al mismo tiempo, pero acá estamos solamente nosotros dos.
1: Y
0: por ahora.
1: Vamos a tener que despedir gente.
0: O podemos mirar a los pasantes, le decimos que se sienten, porque estamos acá con, con Nahue y con
2: Meli,
0: ¿cierto? Perdón, siempre me olvido. No es nada personal, es que ya es la segunda tanda. Pero quien no me olvido es que está en producción es Pau, obviamente, que es nuestra la productora. Y como operador siempre el chiquito, que hoy, como recién acabamos de escuchar In The End de Linkin Park, un poco nos va preparando a que vamos llegando al final, pero no al final del programa ni al final de Obsesines, sino
1: de la vida,
0: al final de la existencia, tal vez, porque hoy vamos a hablar sobre lo que viene después del final.
1: Sí, sí, se podría decir.
0: ¿Qué hay después del final? En realidad tendría que estar ahora al principio, porque no estoy solo, yo soy Cero.
1: Yo soy Kiwi.
0: Y está por abrir la puerta a alguien más, en algún momento va a aparecer su voz. Mientras tanto, hoy les comentamos que vamos a hablar sobre distopías.
1: ¿Distopias?
0: Oh, ¿qué es eso?
1: Las distopias.
0: En mendocino. Vamos a hablar de el post-apocalipsis, porque el apocalipsis existe, pero eso lo hablamos la semana pasada. Ahora vamos a hablar de lo que viene después, de cuando ya quedó todo destruido, donde hay algunos sobrevivientes, donde vemos que tal vez las cosas no son tan así como creíamos que iban a ser. Pero bueno, vamos a tener que dar ejemplos, un montón de ejemplos en formato audiovisual, mientras se acomoda el niño Tobías, y porque Dante también dijo que iba a llegar y hoy falló con el récord.
1: Claro.
0: Venía llegando temprano.
1: Hoy rompió su racha de llegar temprano, es verdad. Pero bueno, a ver, alguien ya llegó temprano, que es siempre Pau.
0: Sí.
1: Pau es la primera siempre y después vamos variando. Ya, y ya, bueno, ya está. Ya tenemos que cumplir ciertos roles sociales, tenemos que hacer tiempos. Hoy, por suerte, los micros venían sumamente vacíos.
0: Sí.
1: No había niños ni siquiera corriendo por la plaza. Me sorprendió eso.
0: Y porque hoy es el Día del Maestro.
1: Justamente.
0: Feliz día para los docentes que nos estén escuchando.
1: Feliz día, que descansen. Que descansen, sí, todo el fin de...
3: Feliz día a todos los maestros.
0: Ay,
1: se escuchó
0: la voz. Bueno, bienvenido. Bueno, ¿qué ejemplos se les ocurre que podamos dar sin revelar de las opciones que tenemos en las secciones? Películas post-apocalípticas. Porque a mí se me ocurre una que tuvo, tal vez en nuestra generación, un poco más de éxito, el reboot sería, tal vez, de una trilogía que después se convirtió incluso con un spin-off, que es Mad Max. Pero
1: sí,
0: con Fury Road, que después, bueno, vino Furiosa, la película que pensaban que se trataba sobre la participante de Gran Hermano, pero no. era otra argentina, Anya Taylor-Joy.
1: Sí, tenemos Alita Battle Angel, también es una distopía.
0: Tengo novedades sobre eso.
1: Más que nada, quizás no lo toman como distopía porque la trama general o la trama principal no se basa en el por qué tiene ese contexto.
0: Sí,
1: normalmente la distopía,
0: pero como que
1: suele
0: se da por entendido.
1: Claro. Si no, tenemos la película de la isla.
0: Sí.
1: En la que sale.
0: La de DiCaprio, no.
1: Scarlett Johansson.
0: Y Ewan McGregor.
1: Claro, es de Michael Bay.
3: Muy buena película esa de DiCaprio.
1: Sí.
0: Claro, ¿no? Y además hay otra de DiCaprio de una playa cuando era muy jovencito que descubren que estaba llena de marihuana.
1: Ay.
3: No
1: la
3: he visto.
1: Una que hablamos el año pasado que es ¿cómo es? Idiocracia.
0: Idiocracia.
1: Exacto. Sí. Bueno, Terminator.
0: De una, sí, porque encima él viene el futuro cuando ya está todo destruido.
1: Sí.
0: Mucho peor.
1: Si hubiésemos tenido la sección de analizame este, podríamos haber metido a Terminator.
3: Sí, psicoanalizame este.
1: Sí.
0: A mí me gusta Niños del Hombre, no solo por Cuarón, sino también porque me hace acordar que se sentía un poco de esto. Fue una época en la cual hubieron varias películas en el 2006.
1: Sí.
0: Posapocalípticas. Bueno, también estaba la de las catástrofes en esa época. Entonces se sentía un poco esto del ambiente de che, se está acabando el mundo, ¿qué va a pasar después? Y sobre todo, bueno, que toca el tema de la baja natalidad de personas. porque no solamente tiene que ver con las guerras, con las invasiones extraterrestres, con los brotes de zombies, con el lenguaje que se están haciendo para pasarse el mate,
1: el termo,
0: sino también con qué pasaría si las personas ya no nos podemos reproducir, nos empezamos a acabar.
1: En algún momento llega. O sea, bueno, en no sí sé, parte espero que no. Eso lo tenemos bastante realista, porque hay varios lugares del mundo donde están pidiendo los gobiernos que vaya gente a poblar porque ha quedado una población vieja.
0: Sí, en Europa pasa mucho. En Italia.
1: Bueno, igual mucha gente. Bueno, no me voy a poner a criticar porque no voy a entrar en esa crítica

0: hay una revelación de que, ah, mirá, entonces todo esto era mentira.
1: Sí.
0: Como, por ejemplo, el planeta de los simios.
1: Exacto. Bueno, justamente, Don't Worry, Darling.
2: El planeta de los simios.
1: ¿Es una distopía?
2: ¿Falsa distopía?
1: Sí.
0: Falsa utopía.
1: Mirá, claro.
2: No sabía. Es que no las vi las últimas, entonces.
0: Yo, no. Igual, no, pero no de las últimas, de las originales, allá de los años 50, 60.
1: Igual entiendo que quizás hay mucha gente que no entiende que de qué es distopía, utopía. Quizás.
0: Ucronía.
1: Claro, ucronía, ¿te acordás?
0: Que lo hablamos.
1: Nosotros tratamos de dar ejemplos más que nada para que lleguen a la deducción un poco más rápido, porque a veces, por ejemplo, es más fácil. Pero así, en breves palabras, les puedo decir que la distopía es el lugar malo, el del desastre.
0: Mira.
1: La utopía negativa.
0: Bueno.
1: Y la utopía es todo lo contrario, o sea, es la idealización de un mundo ideal,
0: sí.
1: Así como la supuesta lucha de las ideologías políticas. Quieren llegar a mundos ideales.
2: Hay una que se me está viniendo a la mente, que espero no meter la pata.
1: Hay que ponerle una protección porque se viene a la mente.
2: ¿Qué pasó con Lunes?
0: Sí, sí. Sí, me acuerdo esa película.
2: Sí, esa, no hablamos hoy, ¿no?
1: No hablamos de
0: eso. Es de Netflix, ¿cierto?
1: Es de Netflix.
0: Es una de las primeras que sacaron.
1: Es espectacular.
0: Para mí, un mundo ideal es con Aladín arriba de una alfombra, volando.
1: Sí.
0: ¿No es un mundo ideal?
1: Claro, la canción,
0: sí.
1: Chiquito, la canción, en el momento. No, pero sí, a ver.
0: Ay, a ver, no, por ejemplo, las Mujeres Perfectas, esta película que creo que tiene como una remake, pero la que más conocemos es la versión con Nicole Kidman, en la que supuestamente son todas mujeres, unas trad wife, que en algún momento descubren que los hombres tienen algo raro. Pero que supuestamente es la vida perfecta en los suburbios. Bueno, una película que tiene ya sus años.
1: Literalmente estás describiendo también a Don't Worry, Darling.
0: Pero la otra fue primera.
1: Claro.
0: Y además es una remake.
1: Yo vi la de Harry antes. Sí. Entonces la otra.
0: Y no, Don't Worry, Darling igual es un poco más caótica. La otra tira más a la comedia.
1: Tiene un tantito de violencia bastante explícita. Sí. Y de la situación esta de. ¿Cómo es que se dice? De. El hombre tomar derechos sobre el cuerpo de la mujer y tomar las decisiones por miedo a perderla,
0: sí.
1: O de perder el objeto que tiene.
0: Sí, tiene otro análisis también, sí.
1: Exacto.
0: Igual yo creo que el caos mayor de esa película es Olivia Wilde saliendo con Harry Styles.
1: Ah, la verdad que sí. Igual Harry en esa película me sorprendió. La verdad,
0: sí,
1: no
0: porque
1: esperaba.
0: Michael Lee es bastante mala.
1: Sí, me sorprendió muchísimo en esa película. Florence Pugh, no tengo comentarios de esa mujer. Cada vez que la veo me impresiona. No espero nada.
0: Big Potato, Small Potato.
1: Exacto, entendiste. Ella es de Big Potato.
0: Ya que se acomodó y se está poniendo los auriculares, llegó Dante y nos va a dar un ejemplito de alguna película post-apocalíptica.
1: De la que no hablamos hoy.
3: Ah, bueno.
0: Bienvenido, además.
3: Gracias. No escucho nada en el auricular. Perdón que vengo medio caótico.
0: Ahí
3: está.
0: Ahora sí.
3: Una distopía puede ser mi vida, prácticamente.
0: Oh, bueno. Hay cosas peores.
1: Se lo tomó muy personal.
0: Porque ya pasó el apocalipsis. Ahora es. ¿Qué hay después?
3: Sí, que hay después. No traje ningún ejemplo.
0: Piensa rápido.
1: Piensa, Pinky, piensa.
0: No, porque si no, en series, a ver, estoy tratando de pensar, hay una que yo la había apuntado y me la cambiaron, que es la de Estación 9, si no me equivoco, no, Estación 11, que justo se estrenó durante la pandemia, entonces también un poco a mí me
2: sentí. Ah, la que hace en obra de teatro.
0: Sí, que se estrenó en HBO Max.
2: Interesante serie.
0: Y que la sentía mucho como si estuvieran representando lo que estaba pasando en la vida real. O de qué iba a pasar después, porque durante la pandemia también se generó mucha paranoia de. Este es el apocalipsis, nos estamos muriendo y se va a terminar la humanidad.
2: Lo que me gusta de esa serie es el planteo, porque usualmente nunca se plantea qué va a pasar del arte cuando ya no quede nada, porque dicen, viste, que es algo inútil.
0: Sí.
2: Siempre se ha dicho y se ha tenido la consideración de eso.
3: Seguramente.
2: Y nada, esa serie lo explora, es bastante interesante.
3: Digo, seguramente ya lo han mencionado algunas de estas películas. Yo me voy por el lado de la literatura porque yo seguía un youtuber que reseñaba libros malos, libros un poco mediocres, y acuñó el término de distopía adolescente a todas estas historias,
1: sí.
3: Como
1: Divergente. Yo no las quería mencionar.
3: Y tal. No.
1: Es que
3: pero
1: sí.
3: Es

0: Maze Runner, Divergente, los Juegos del Hambre entran en esa categoría porque son distopías. Si hablamos de libros, Minority Report, que también es un libro, hay un montón. Pero
1: en el caso esta de las de adolescentes, yo creo que lo peor de ese post-apocalipsis es creer que todas esas personas siempre van a ser hegemónicas. O sea, yo ya dije, listo, si viene el apocalipsis yo me muero porque los feos no vamos a llegar para allá.
0: Es verdad. Claro,
1: pero solamente los rubios ojos claros.
2: Siempre viste que hay un patrón en estas historias, que siempre el enemigo es un gobierno totalitario. Y
0: en las adolescentes sí.
2: Claro, y un grupo de adolescentes lo va a poder tirar.
0: Los revolucionarios.
2: Sí.
0: No.
1: Increíble. Bueno, yo creo que ya estamos preparados para empezar con algo que... Acá hay bastante expectativas, porque se van a enfrentar dos grandes películas, muy grandes, en el Versus.

0: Fight! Defeated.
1: Estamos para empezar los puños.
2: No, bueno, a ver, voy a empezar yo. Me dijeron vieja por la película.
1: No, la película. Yo soy el más viejo.
2: Es verdad, pero... tengo muchas cosas para decir de estas películas. Pero bueno, tenemos obviamente de la ciencia ficción. Uh-huh. Esto es totalmente ciencia ficción. Hablamos de realidades bastante falsas. Por todos lados, en las dos películas tenemos esa situación. Lo que sí, que creo yo que mi película, en vez de fanatizar y volar la cabeza con efectos especiales y demás, te va a llevar a la incomodidad.
1: Porque todavía no existían en ese entonces.
2: Aparte. A ver, mi película de hoy en el Versus es Blade Runner. Mm. Pero no la de Ryan Gosling, sino la de 1982, dirigida por Ridley Scott y protagonizada por Harrison Ford. Mis comentarios reservados a Harrison Ford de esa época, pero bueno, son cosas que... A ver, yo te di el piecito con esta película para que Matrix naciera. No sé si sabías.
1: Sí, pero no, porque Matrix no tiene nada que envidiarle a Blade Runner.
2: No, totalmente de acuerdo, no tiene nada que envidiarle, pero yo senté las bases. Con esta película yo senté las bases.
1: Ya venían de antes.
2: No me vengas con el ya venía de antes. No. A ver, con Blade Runner nos vamos a Los Ángeles del año 2019. O sea, hace unos añitos atrás. Así de simple.
1: Nada.
2: Ridley Scott creó toda una ciudad bastante oscura. Los Ángeles está totalmente destruido, es lluvioso, está contaminado. O sea, la lluvia es el producto de la contaminación constante que generaron las antiguas civilizaciones. Hay publicidades gigantescas, edificios que no terminan nunca, que están rotos o desolados. La tecnología avanzó de tal manera que no hay espacio para la humanidad casi. Hay reemplazos, justamente. Harrison Ford es Rick Deckard. Es un antiguo Blade Runner. Y ustedes dicen, ¿y qué chucha es un Blade Runner? Bueno. Es un tipo de policía que persigue y retira del sistema a los llamados replicantes. Por eso mencioné que había réplicas. Los replicantes son seres artificiales creados para aparecer y ser como humanos. Solo que con mucha más fuerza, con muchas más habilidades, velocidad, flexibilidad. Obviamente, como todos nos imaginamos del morbo, los replicantes están para eso. Para satisfacer el morbo del trabajo que el humano no quiere hacer. Pero... hay dos preguntas bastante importantes. ¿Qué hace que esa máquina, esa réplica, se parezca tan humana? ¿Y qué es lo que a nosotros nos diferencia como humanos de esas réplicas? Si ya se ven tan parecidas a nosotros. Yo te voy a dejar el espacio ahora para que presentes tu película.
1: Bueno, yo no sé, igual ahora vamos a empezar con los golpes. No van a ser bajos porque no hace falta, porque hay uno muy épico de Trinity,
2: sí.
1: Donde la cámara se queda fija y ella suspendida en el aire y mete dos patadas al mismo tiempo. Hasta lo hizo Fiona en Shrek como parodia.
2: Obvio.
1: Pero yo obviamente voy a hablar de Matrix, esta película de 1999, no sobre la saga completa porque si no ahí sí me hundo, pero con la primera de dirigida por las hermanas Wachowski, que en ese entonces todavía no transicionaban, y ese va a ser una perlita que voy a dejar para más adelante.
2: La alegoría, sí.
1: Dejala, no importa. Dejala. Pero esta película, que hasta ese entonces, estas mujeres todavía no eran reconocidas, porque habían hecho cosas como más de producción, de guiones, pero como directoras, ahora se llevaron la corona en Matrix. Primero porque abrió una puerta a muchas teorías de cosas que empezaron a pensarse, por ejemplo, de ¿y si estamos viviendo una simulación? ¿Y si todo lo que creíamos que era real no es real? Además de teorías, por ejemplo, la de Platón, la teoría de la posverdad. Estamos hablando de una película de ciencia ficción. ¿Por qué vamos a hablar de filosofía después? Y porque tal vez Matrix va mucho más allá que Blade Runner. Y encima tiene a Keanu Reeves.
2: No, bueno.
1: O sea, ya te daría por perdida.
2: No, creo que...
1: Todo bien con Harrison Ford, pero bueno.
2: Igual te entiendo. Harrison Ford a mí en esta película no me convenció. Pero, a ver, Matrix te deja todo como papita. O sea, te explica toda la situación y toda la idea filosófica en una bandeja de plata para que te la comas. Blade Runner no, literalmente no te tiene que explicar las cosas. Es para que vos trabajes y te incomodes completamente con la película. Eso pasa, eso es lo que tienen de tan diferentes y que lo que yo rescato más de Blade Runner, que a mí me incomodó tanto esta película y Matrix me convenció con la idea de que sí, es verdad, puede ser, y ya entiendo por qué pasan estas cosas que estoy en la Matrix. No, Blade Runner me pasa como, ¿qué me diferencia a mí de un robot? Y qué, ¿por qué un robot puede valer más que yo cuando también tienen esperanzas en esta película?
1: Mira, hoy en día, 2026, los robots solo tienen esperanza. No, no tienen esperanza, ni siquiera las Olimpiadas, porque viste los videos.
2: Sí.
1: Así que yo no tendría tantos planteos con lo que trae Blade Runner, sí con Matrix, porque justamente me puse a pensar mucho en que qué pasaría no solo sobre las simulaciones, sino sobre en que ver que estamos cegados por las cosas que vemos desde los medios de comunicación, las redes sociales, donde todo el tiempo vemos algo que creemos que es real, y si despertamos y nos sacamos de esa simulación, vemos que el mundo está destruido, que estamos cada uno en la suya, y que incluso la destrucción no dependió de nosotros, pero tampoco nos pudimos unir. Entonces, abrir los ojos puede ser la mejor opción en lugar de estar pensando en robotitos. Acá es la supervivencia, porque el ser humano es egoísta. Y la película te lo plantea de una forma en la cual no es tan obvia. Porque vos podés hacer muchos análisis. Y no que vos hagas un video en YouTube no quiere decir que hayas entendido la película. Y que si no la entendés, tampoco es que necesites ver un video explicando el final, sino de ver la película de nuevo, porque es lo que vale la pena. No es tan larga. Y que te digo que la ciencia ficción no solía traer esto. Era más que nada explosiones algunas naves que vuelan. Acá tenés fondos de pantalla que usaron un montón de por generaciones, banda de sonido espectacular, una extensión del universo en Japón con Animatrix. Bueno, las otras películas no importa, pero
2: las otras no existen.
1: Lux, no sé, para bueno. Que la gente empezó a usar cuero y lentes oscuros.
2: No, a ver, sí.
1: Creó una estética, una moda, hicieron un montón de cosas. No se quedó solo con la ciencia ficción.
2: No, eso es verdad. Yo lo voy a respetar, si yo no estoy tirando nada. O sea, lo que yo destaco de mi película es que no necesito marcar una tendencia, sino que necesito marcar la incomodación, ¿entendés? Lo que tiene Blade Runner es que sí, pasa que quizás son robots para evitar que la humanidad tuviera que salir al exterior, luchar o romper, conseguir minerales para poder mantenerse vivos. Asimismo, los humanos en esta película también son violentos, utilizan a los robots como sus esclavos, porque es lo único que intenta hacer la humanidad en casi todas las películas distópicas, siempre encontrar a alguien para esclavizarlo. Te deja pensar en ese... ¿Por qué me despierto y qué hago con lo que estoy despierto? ¿Qué es lo que me hace a mí humano diferente al robot? ¿Entendés? No es el despertar y encontrar que todo está destruido, sino que sí, ya está destruido. ¿Por qué yo lo destruí como humano? Destruí mi hábitat natural. ¿Y por qué sigo tratando de destruir a los que están al lado mío, a los que a las máquinas que creo? ¿Por qué tengo que oprimirlo? Eso es lo que tiene Blade Runner. No que, che, me despierto de una realidad alterada o de que algo me está manejando el pensamiento. No, no, es cuestionarte y generar el pensamiento crítico.
1: Ok. Bueno, pero ¿Harrison Ford puede esquivar balas?
2: No.
1: ¿No?
0: En cámara lenta.
2: Lo hacen miércoles en esta película. Me encantó que lo hicieran miércoles, sinceramente.
1: Bueno, acá Neo sí se puede agachar, y por más que quede contracturado, pero esquiva las balas. Cómo se mueve la cámara, cómo se mueve la realidad a su alrededor. Y voy a jugar una carta porque ahora quedan pocos minutos. A mí me gustaría saber qué opina Ridley Scott hoy sobre Blade Runner.
2: No sé.
1: Porque no. Me parece que no está tan contento, menos Harrison Ford y mucho menos la actriz que nadie se acuerda porque ella quiso ser Gatúbela y no la dejaron.
2: Ay.
1: Que bastante tóxica con Tim Burton estuvo. Pero algo que pasó con Matrix, ¿de qué habla? Sobre la realidad. ¿Sobre la realidad o no?
2: Sí.
1: ¿Y nosotros en dónde vivimos?
2: Y la
1: en nuestra realidad.
2: Lo
1: en
2: mismo pasaba con Harrison Ford, querido. Bueno. Tenía una realidad que estaba totalmente destruida, que la misma humanidad se encaminó para destruirlo, contaminarlo.
1: ¿Harrison Ford?
2: El personaje.
1: Ah, no, pero estoy hablando de la realidad. Porque en la realidad existen dos directoras, mujeres trans, Lily y Lana Wachowski, que luego de hacer esta película empezaron a replantearse su propia identidad, porque ellas escribieron sobre algo que pensaban y después dijeron, tal vez podríamos replantearnos nuestra propia realidad y de todo lo que creemos no era tan así como era. Y que esta misma película influyó en cómo ellas transicionaron su identidad. Blade Runner no hizo eso. Matrix les ayudó a las mismas directoras de la película. Hoy son una representación y además que no se quedaron solamente con contar su experiencia, sino de a través de la ciencia ficción, a través de poner la cara de Keanu Reeves, de traer un montón de cosas que no se pensaron que iban a ser memes o referencias en otras películas. Y que hoy en día todavía estamos hablando de Matrix. Blade Runner a mí me encanta, pero tuvieron que traer a Ryan Gosling para que la reviva, porque si no, no iba a funcionar ahora.
2: Y le dieron un poquito más de años. Pero a ver, ¿tu película funciona si fuera otro protagonista? ¿Si fuera otra persona a quien...?
1: Sí, está Animatrix, que no aparece en Neo.
2: Claro, pero si el personaje de Neo para vos es el centro de la historia.
1: No.
2: ¿Quién es el centro de la historia?
1: Porque te hacen creer que él es el elegido.
2: Sí,
1: pero
2: puede ser.
1: Eso incluso también se replantea.
2: ¿Cómo?
1: Y porque
2: hay alguien que rompe esa situación.
1: ¿Qué? El mismo.
2: Pero entonces sigue siendo el mismo.
1: No, porque podría ser otro.
2: No, pero vos utilizás siempre
1: a Neo.
2: Es la
1: misma realidad compartida. No. Él es el que lo descubre, pero pues, si no iba a pasar después.
2: Atraviesa todo en el mismo personaje, en Neo, tenga la cara de quien tenga. Pero en mi película, la de Blade Runner, hay otro personaje que no tiene que ser el de Blade Runner. Es una de las réplicas, que es Roy. El flaco lo único que quería hacer es entender por qué tiene tan poco tiempo de vida. Por qué lo crearon para hacer solo un uso y destruirse. Y por qué la persona que él cree tener sentimientos por alguien, por qué también se tiene que morir. Él lo que busca es generar un poquito más de años. No perderse en solo que tenía que trabajar porque tenían energía, o sea, no tenían que dormir, ¿entendés?
1: Sí, andás a ver si el público se identificó con un robot que se está replanteando para qué lo crearon.
2: Yo creo que
1: se identifica más con replantearse la realidad y ponerte una campera de cuero.
2: No, yo creo que la gente se identifica por qué estoy acá vivo, qué tengo que hacer mi vida y quién soy. Bueno. Yo creo que la gente se identifica más con eso que con si estamos viendo una realidad alterada o no.
1: Averigüemos con qué se identifica más la gente y que lo hagan a través del WhatsApp de la radio con el 2615-1275-65 y díganos por qué se identifican más con Matrix y no con Blade Runner. Mientras tanto, nos vamos a ir a la primera tanda y ya venimos con más.
0: Antes de irnos a la tanda, quiero presentar, no vamos a poder hacer el ruido, pero nos trajeron una bolsa llena de cosas ricas.
1: ¿Qué? No sabía.
2: Yes.
0: Ajá, así que... que nada, no van... Bueno, voy a hacer el ruido ahora para que lo escuchen.
1: Es el unboxing.
3: ASMR.
0: No puedo, chicos. Okay. Está bien duro, pero...
1: es un papel de madera.
0: Está bien cerrado.
2: Esto
0: no importa.
2: Es bueno, gracias a Rosa
1: Cao. Vamos a hacer lo siguiente. Vamos a ir a la tanda, vamos a disfrutar lo que hay adentro y después decimos...
0: Vamos a ASMR.
1: Agradecimiento. Ya venimos con más de Obsesine.
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3: Volvemos de la tanda y ha pasado algo con esto que empezó con ASMR y ahora va a seguir, pero porque vamos a abrir un montón de cositas ricas que nos han traído.
4: Ya las abrimos, se armó un quilombo acá en el set.
3: Sí.
4: Cada uno se levantó, se empezó a movilizar todo, es que igual, la comida, chico.
3: Es el post-apocalipsis ahora, porque
4: para
3: ahora
4: la comida,
3: nos vamos a pelear por la comida y acá esto puede terminar mal. Pero ahora que vuelve Cande, no sé qué pasó, ¿dónde fue?
4: A buscar cucharas, bueno,
3: ahí nos va a decir, ella sabe bien a quién le vamos a agradecer, porque la verdad que nos ha hecho la tarde hoy. Ninguno acá es maestro, pero estamos festejando igual. ahí llegó Cande.
5: Yo sí día. Soy maestra particular.
3: Bueno.
6: Yo también.
3: Entonces claro, yo también. Yo claro. Hago clase de inglés.
5: No, chicos, la verdad que Rosa Cao, para que lo busquen en Instagram, es de mi amiga Karen. Chicos, nos mandó tiramisú de todos los sabores.
3: Ay, yo estoy por probar el de frutos rojos.
5: Cookies nos mandó. Ella también hace unas tortas de cumpleaños, que para mi cumpleaños le pedí una selva negra, 70.000 pesos. Le dije, no me importa lo que cueste, necesito que tenga la cantidad de cerezas posible. Chicos, me llenó de cerezas la torta, gigante, porciones gigantes a los invitados. Sobró torta. No, quedó espectacular. La verdad que Karen tiene una mano espectacular para todo esto. Y ahí los chicos están, sí, mientras tienen el bocado en la boca.
4: Seguí hablando, tranquilo.
6: Nosotros, nos entretenemos.
5: Es verdad que es espectacular. Muchísimas gracias, Karen, y su emprendimiento Rosacao. Vayan a Instagram a seguirla.
3: Exacto.
5: Vean las cosas que está haciendo. Todos los días sube algo rico para probar, para ver que... Porque todo... Es lo que ha estudiado en pastelería, ya lleva 3 años casi estudiando pastelería y se perfecciona todos los días un poquito.
3: Aprendió muy bien, tengo que decirlo.
5: Sí, gracias a los maestros, a los
3: y
5: profesores.
3: Y por si quieren ver lo que tenemos acá, busquen en @obsesine y ahí van a encontrar no solamente el arroba del emprendimiento, sino todo lo que estamos probando, y le agradecemos porque la verdad que se pasó y fue una gran sorpresa, yo no sabía que iba a pasar esto.
5: ¿Viste?
3: Pero otra sorpresa que tenemos es que ahora vamos a hablar de post-apocalipsis, pero en formato serie, ¿o no?
4: Sí, una serie que me encanta encima.
5: Estaba tragando.
4: Esta serie no sé cómo explicarlo, pero yo la vi hace mucho, hace 2015, 2016, por ahí. Apenas salió y me voló la cabeza. Yo no entiendo por qué esta serie nunca tuvo fama. Es esa serie que vos la ves y decís, ¿por qué nunca se hizo furor? ¿Por qué nadie la conoce? ¿Por qué cuando hablas con alguien de esta serie ni le suena? Y se llama Wayward Pines.
3: Ah, me suena.
4: ¿Alguno la conoce de acá?
3: Me no. suena, pero mirá, nunca la vi.
4: Somos 3, 4, 5, 5 personas y ninguno la conoce. Perdón. ¿Vieron qué les dije?
6: Perdón, me hizo acordar a... ¿Alguien vio la película Tron?
4: No. Pero es que ni siquiera de nombre la conocen por ahí la gente. Yo les he dicho y es como, para mí es como... muy buenas, como The Walking Dead, qué sé yo. Ay, Dios, que hay muchas series que tuvieron fama en ese entonces que para mí no eran tan buenas. Pero bueno, la serie salió con su primera temporada en 2015. 2018, 2017, por ahí salió la segunda temporada. Es una serie cancelada, lastimosamente, bueno, por el tema de la audiencia que les digo. Aún así, es una serie que merece la pena ver. Sobre todo la primera temporada es muy buena. Y sigue la historia de un agente de servicio secreto, interpretado, bueno, por Matt Dillon, que llega a un pequeño pueblo de Idaho y va buscando a 2 agentes federales que desaparecieron misteriosamente. ¿Sí? Hasta ahí vamos bien.
5: Ajá.
4: Sí. Tiene un accidente en el vehicular y cuando despierta en este pueblo al que él va, que es Wayward Pines, y despierta en una enfermería. Al despertar, bueno, todo parece normal. Le dicen que se ha estado recuperando. Y bueno, al recorrer el pueblo, al empezar a hacer preguntas acerca de estos compañeros desaparecidos, empieza a notar cosas extrañas en el pueblo, como que todo es raro, todo es muy perfecto, todo es muy como muy ordenado. El pasto, el césped, las casas, son todo como muy de ensueño.
3: Como una utopía.
4: Es como una, como una utopía.
5: Como una falsa utopía.
4: Pero, ¿quién dijo que era falsa?
5: Claro,
4: es que era falsa. ¿Por qué decís que es falsa?
5: Lo que veníamos hablando antes, es que no, claro, no estaba.
4: No me interrumpan la narración.
3: Claro.
4: No mientan, esto no
3: es. Vos seguís comiendo.
4: Claro. bueno, te presenta el pueblo estadounidense perfecto. Todo impecable. Bueno, a medida que va también teniendo contacto con los habitantes de este pueblo, empieza a notar ciertos discursos extraños. Como que son reservados en ciertas cosas y como que todos lo miran de reojo. Como si fuera, viste, un bicho raro, viste. Y al intentar salir de este pueblo, se topa con que no puede. ¿Y cómo es que no puede? Es porque es una sociedad construida alrededor de una mentira. Acá este pueblo de Weber Pines está en una distopía donde está murallado con muros enormes, gigantes. ¿Y quién sabe qué hay detrás de estos muros? Porque cuando él chocó el vehículo, él no... No había una ciudad amurallada ahí, y menos un pueblito tan chico.
7: Bueno, pero perdón, yo pregunto, ¿es tan malo eso? Vivir en una ciudad perfecta de mentiras.
4: Es que no sabes el contexto. Claro, y no lo justamente. Quiero decir yo, justamente. No lo
3: hay
4: quiero decir.
3: Hombres gigantes alrededor fuera, que si saliste comen.
7: Ah, no puede ser.
4: Fuera de este muro, fuera de esta muralla, hay algo que en la sociedad pasó, que bueno, no la quiero decir ahora porque si no sería spoiler, porque realmente quiero que vean esta serie, es una temporada nomás lo que les pido. Y son pocos capítulos, y ya contarles sería como muy...
3: Igual yo quiero saber spoiler. Si eso que pasó tiene que ver un poco con esto del apocalipsis,
4: sí,
3: como que fue algo
4: totalmente,
3: grande, bien.
4: Totalmente, pero acá bueno, la serie juega esto con esto del misterio, porque se basa mucho en lo que es un drama policial, a lo que al parecer es, pero después se termina convirtiendo en una ciencia ficción de misterio, intriga, suspense, thriller. Y creo que maneja muy bien la tensión, está muy bien escrito el guión, la narrativa, todo, siempre te termina enganchando. Al final de los capítulos es como, no, quiero más, quiero saber qué pasó acá, por qué está esto no estaba, no tiene sentido, cómo es que el tipo choca entrando al pueblo y de la nada cuando quiere salir después al despertar hay está todo amurallado, con muros que no se pueden construir en 2-3 días.
3: Hay muchas caras conocidas, veo.
5: Sentí cosas muchas. De Attack on Titan.
3: Sí, por sí, eso.
4: Tiene algún, si vas a compararlo un poco, tiene un poco que ver con Attack on Titan, Maze Runner también, WandaVision también.
7: Sí.
4: Esta se adelantó un poquito a todas estas películas igualmente. Y nada, creo que no conviene saber demasiado antes de verla, porque bueno, justamente al ver esta serie te van a surgir preguntas como qué es este lugar, por qué nadie puede salir, por qué el protagonista parece aceptar cosas que son absurdas y qué pasó realmente con el mundo exterior, cuál es la verdadera realidad, cuál es el tiempo en el que están viviendo. Nada, es una locura. Y bueno, además que está basada, adapta un libro y tiene a M. Night Shyamalan como productor ejecutivo, lo cual eso también me parece un plus para que la vean, porque bueno, es un nombre que pega fuerte en la industria.
3: Sí.
4: Y creo que también tuvo mucha influencia para construir este misterio y esta información también dosificada que te la presentan a través de la paranoia, secretos y qué sé yo, una sensación permanente de que algo no cuadra, de que algo no encaja.
3: ¿Qué diferencia hay entre la primera y la segunda temporada?
4: La segunda temporada cambia el protagonista y intenta explayar un poco más las respuestas que te deja la primera temporada y se mete un poco más de lleno a esta distopía que presenta. Pero bueno, el cambio de protagonista creo que sufrió un montón la bajada de la serie. Porque Matt Dillon en su primera temporada es excelente, y nada, creo que baja un poco de calidad esta segunda temporada. Igualmente yo siento que está buena también, pero bueno, qué sé yo, la primera es ahorita, es oro puro. Además recibió también un montón de nominaciones, incluyendo mejor serie de ciencia ficción, a mejor actor también, a Matt Dillon justamente la primera temporada. Y reconocimientos también para los actores y actrices de reparto.
3: Veo que está Carla Gugino, ella me encanta por Hill House. Bueno, y hay varias cosas que ha hecho: Juliette Lewis, Melissa Leo, Terrence Howard y el chico este que nunca me va a salir el nombre, Digimon. No tiene la I después de la D. Es Digimon. No sé, es el este hombre es que sale en Diamantes de Sangre.
5: Es como un McAllister, como un McDonald's. Algo así, no, sería no, como el D.
3: No, todo junto, pero hay dos consonantes juntas y no sé cómo pronunciarlas.
5: Ah.
3: O Digimon. Digimon será, ¿sí? Bueno, él.
5: Ese.
4: Sí. Así que... Que nada, es que un poquito también diferente, porque no es como esta típica distopía de las que hemos estado hablando y las que hemos nombrado, que es como el futuro es horrible y de por sí es malo, listo. En esta se te presenta de otra manera, mezcla la distopía con una falsa utopía, entonces como que está un poquito más interesante también, porque te intenta convencer de que estás viviendo en el lugar perfecto y a cambio también te hace la pregunta para el espectador, es a cuánto, qué estarías dispuesto a sacrificar si te prometieran una seguridad absoluta. Y que si salís afuera de esos muros es totalmente peligroso. Entonces ahí juega un poquito con la paranoia también de decir, ay, chica, ya, ¿por qué no cruzás a ver qué
3: bueno,
4: pasa?
3: Un poco me hace pensar en esto de que lo planteó recién Dante, pero si vos no vas a ver qué hay afuera, entonces no sabes que lo que estás viviendo es perfecto. Por lo menos a mí me gustaría chusmear, me quedo acá. Pero también tiene que ver un poco, me parece, como para hacer un análisis pequeño, es de, si yo no sé cuál es el peligro, si yo no sé lo malo con lo que me voy a encontrar, entonces prefiero no verlo. Es como, acá no está todo bien, está todo re bien. Como la canción de Erika García, está todo muy bien, o todo.
4: Claro, no, bueno, porque aparte también no solo eso, sino que también juega acá en el protagonista de que también él tiene una familia afuera. Entonces como que él quiere ir a buscar a su familia.
3: Tenía que, ahí
4: también
3: tenía que ver
4: hay
3: algo.
4: Como un impedimento, ahí también está esa motivación de la familia, del caso que está buscando, de por qué no puede contactar a su estación, a sus superiores. ¿Por qué ahí este pueblo completamente lo está reteniendo? ¿Qué están ocultando? Entonces, es una serie espectacular. Véanla, en serio.
5: Es un pedazo de serie.
4: Si yo les cuento, no, es que la primera temporada, yo te juro que la habría de vuelta, mam. Es muy buena en los planos, la fotografía y la construcción narrativa, el guión es impresionante. Sí.
3: Mira, estaba tratando de ver si estaba en una plataforma. Está en Flow.
4: Pensé que iba a estar en Disney, porque como era de Fox, la serie,
3: me aparecía, pero en Argentina no está disponible para ver.
4: Mira.
3: Tal vez en otros lados sí. En Estados Unidos se puede ver por Prime Video. Pero acá creo que en Flow, si no me equivoco, es que no puedo entrar directamente a la plataforma, pero me parece como que sí. Si alguien tiene Flow, que avise y pase la contraseña.
5: No, bueno, alguien de los usuarios.
4: Búsquenla nomás, Wayward Pines. Wayward con
5: Y.
3: Bueno, ahí quedó como una especie de recomendación, además,
4: sí,
3: traer ejemplos.
4: Sí, bueno, porque como digo, no la conoce nadie, así que, véanla. No es como The Walking Dead, les puedo contar, claro. Ya saben todo lo que pasa con The Walking Dead.
5: La recomienda tanto porque está el actor Toby Jones. Toby, la recomienda el Toby. Claro.
3: ¿Quién es Toby Jones?
4: No tengo ni idea.
5: Sale acá como parte del reparto.
3: Sí, pero estoy a ver porque me suena la cara. Ah, ya sé quién es, el que hizo de Truman Capote.
5: No vi esa.
3: Sale en la Capitán América, que es el alemán, el científico.
4: Sí.
3: Que no me va a salir el nombre
5: ya.
3: Ahora.
7: Muy buen actor.
5: Sí, ya.
3: Ernín Solá.
5: Ya.
3: Bueno, hablando de recomendación y de algo que no ha visto mucha gente, ahora vamos a hablar del ejemplo de Argentina con Editados con Alambre.

0: Mientras acá nos vamos gritando a quién come qué, ahora me toca a mí quedarme sin comer un ratito porque tengo que hablar en este Editados con Alambre y traigo una especie de recomendación también con una película que a mí el nombre me atrapó desde el primer momento porque es un nombre que a mí me gustan los nombres largos de películas. Es una película del 2022 del director Matías Xavier Rispau. No es muy conocido, pero la verdad que tengo varias cosas para decir y la película se llama Me encontrarás en lo profundo del abismo. Así se llama la película. No es nada de Matrix y punto. Es Me encontrarás en lo profundo del abismo.
1: Tranqui.
0: No es fácil de encontrar en internet. Obviamente ya sabemos que la página rusa tiene mucho cine argentino. Estuvo en algún momento en Cineplay, pero ya no. Y estuvo en varios festivales de cine. No tiene caras conocidas por el momento. Porque los actores... bueno, uno de ellos es el mismo director que actúa. ¿Y por qué estoy hablando de esta película en este día tan especial? Porque cuando comienza la historia ya vemos que el mundo ya quedó destruido y vamos a ir descubriendo de a poquito por qué. Lo primero que sabemos es que ya no hay comida y que la gente está desesperada por tomar agua porque el agua incluso... de las canillas la sienten como asquerosa y que tratan de juntar cada vez que llueve tratan de juntar un poco para ver beber, pero se ve que tampoco es la mejor opción, pero se ven que ya hay un problema que tiene que ver con cambio climático tal vez, pero no hay una explicación, sino que vamos a ver el contexto a través de la intención del protagonista y de personajes con los que se va cruzando, porque por algo él se está escondiendo. Está todo, bueno, además de destruido, muy oscuro, como si estuviera todo el tiempo nublado. Y vemos que pareciera que hay como... ¿cómo hubiera quedado el mundo después de la Guerra de los Mundos? Que vieron que estaban como estos árboles, las raíces rojas, acá son negras azuladas. ¿Y por qué están escondidos? Se supone que ya terminó la destrucción del mundo. Y porque todavía hay cositas sueltas por ahí. Hay muchas referencias, yo quiero creer que son homenajes a Alien, porque en un momento...
2: Alien,
0: la película de
2: Ridley Scott.
0: Claro. En algunas escenas, para mí, creo que lo hace como homenaje, a una en particular. Pero esta película del 2022, y podría pensarse que hay una gran referencia a Stranger Things también. Porque ya se había estrenado la tercera temporada, si no me equivoco. Entonces yo diría, bueno, hay una inspiración. Antes de explicar eso, quiero decirles que desde mi punto de vista, las actuaciones, bueno, no son malas. Tampoco podemos exigir mucho porque no hay un desafío. Hay más que ver personas que están tratando de escapar de algo que todavía no sabemos qué es. Pero no hay un desafío grande en la actuación. Pero los efectos especiales son espectaculares. Se van a sorprender mucho. Y el trabajo de maquillaje de las criaturas que vamos a ver. Y además que hay... bueno, la película tiene un tono de película de terror. Pero no de depender todo el tiempo de los jumpscares. Sino de que del tono que hay todo el tiempo. Bueno, de la música, de la banda de sonido instrumental. Y hay dos momentos claves que son... pareciera que... hay algo ahí que no se puede combatir, que ya el ser humano descubrió que no puede combatir contra esto más que sobrevivir, pero enfrentarlo no hay forma. Y hay una especie de criatura gigantesca afuera, no al nivel kaiju, pero sí grande, como la araña gigante que aparece en la tercera temporada de Stranger Things.
3: El de Sollamentes.
0: Ese. Bueno, es muy parecido. Pero no es la mayor amenaza, porque la amenaza está entre medio de los humanos y pareciera que se alimenta de humanos y es una criatura, no es igual, pero parecida al alien de Alien, justamente, al xenomorfo, pero no la cara, porque tiene más un aspecto más antropomórfico, más humano, no su cara. Pero sí juega mucho con la mente de las personas. Porque se ve que se empezó a adaptar al ser humano y empieza a imitar las voces para que vos caigas como una presa. Y porque sabe que el ser humano está buscando agua. Ahí yo creo que abre un montón de puertas, y sobre todo porque me parece que, a pesar de que vemos estas criaturas, de que va a haber un momento en el que decís, qué miedo, qué me puede hacer, tiene unos dientes grandes y me va a querer comer o chupar la sangre, no sé. ¿Y saben qué? No es el mayor antagonista, sino el mayor problema es el ser humano.
1: Como siempre.
0: Porque
2: no, falla.
0: No deberías confiar en nadie que te está dando demasiada información, que te quiere ayudar, y menos si tiene el típico acento porteño de no, yo te voy a ayudar. Bueno, no confíes. No confíes porque la criatura puede ser mucho más amigable.
2: Nunca confíes en un porteño.
0: Bueno, eso lo dijo Dante. Pero acá el personaje es como medio estereotipado, tal vez un poco.
2: En un palermitano.
0: Pero ten en cuenta que tiene muy buena ambientación. En el principio, gran parte de la película la pasa en una fábrica abandonada y que ya quedó como inhabitable, o sea, no hay comida, no hay nada. Entonces es sobrevivir con la supervivencia de ver qué hago con lo que queda, porque ya quedó todo devastado. La traje como una recomendación porque realmente me llamó mucha atención los efectos visuales y no se dio a conocer mucho esta película. Tiene muy mal puntaje, tal vez porque no le fue bien en taquilla. Acá creo que Mendoza no se estrenó en salas, pero deberíamos buscarla para que aparezca. Estuvo en muchos festivales, sobre todo en el Rojo Sangre y en varios festivales internacionales de cine independiente. Así que les dejo la recomendación, Me encontrarás en lo profundo del abismo. Dura 1:45 más o menos, mucho más de lo que yo esperaba igual, pero no es tan larga.
1: No, re bien, sinceramente.
0: Y lo que tampoco es tan larga es la tanda que vamos a tener ahora, porque vamos a ir a una tanda, porque iba a decir, a ver, vamos a Pantalla Invisible. No, a mí me gustaría que tenga más tiempo, porque sí. ya comió y ahora quiero comer yo en la tanda. Mira, y seguimos pasándonos.
1: Quizás antes de irnos a la tanda, podríamos felicitar a los alumnos de la Tupa y de la Escuelita de Cine, que estuvieron trabajando para hacer la película Diarios de un Viajero, que se va a estrenar en estos días. Hoy se estrena. Así que felicitarlos. O sea, Mendoza tiene muchísimo trabajo para mucha gente, y que no sean siempre los mismos.
0: Sí.
1: Y asimismo, muchas felicidades a la gente que trabajaron en La Virgen de la Tosquera y Hangar Rojo, que ahora están nominadas para los Goya. Así que Mendoza principalmente podría ser el Hollywood de Argentina.
3: Dos películas que
0: lo fue
3: acá.
0: Igual, sí, En algún momento lo fue.
2: Filmando, sí.
1: Justamente deberían, todas las personas de Mendoza deberíamos potenciar muchísimo ese arte, porque no solo se benefician las personas que hacen cine, sino en sí toda la provincia trae muchos beneficios, y a todas las personas que vivimos en ella. Así que yo creo que para la tanda nos deberíamos ir pensando en eso y felicitando a todos estos chicos y personas que han trabajado en estos proyectos.
3: Sí, yo creo que deberían reformular el Cash Rebate, porque no puede ser que vayan a filmar, inviertan acá en la provincia y no salga ni la bandera argentina.
1: Es verdad.
3: A ver, y que no salga literal que es Mendoza, sí. Acá, porque vienen a filmar acá, nosotros le damos plata del Estado, de las municipalidades de nosotros, y filman películas haciendo que son de Chile, de Buenos Aires, de La Matanza. Viene Suárez.
0: Habría que armar un proyecto de ley.
3: Y es
0: Buenos
3: Aires.
1: Exacto.
3: O sea, sí, se aprovechan de acá, hacen inversión acá, pero ven las películas después la gente y la gente no tiene ni idea que se filmó acá en Mendoza, y eso no ayuda a potenciar. Pero eso no es culpa de los productores, ni es culpa de nadie, son culpa del.
1: De las mismas personas de Mendoza también.
0: La Sociedad de la Nieve también.
3: No sé quién maneja acá el Cash Rebate. No sé quiénes organizan todo eso, pero está buena la política, pero bueno, creo que deberían reformular un poco.
0: Postulate vos.
1: Y creo que también como mendocinos deberíamos tomar un poco más de partido, decir, che, esto se firmó acá, en mis tierras, no Buenos Aires. Sí, mirá lo que podemos hacer en mis tierras
2: y todos en Buenos Aires. Y no solo eso, porque muy orgullosos cuando usan nuestros paisajes para películas de afuera, pero no consumimos el cine provincial.
3: Claro. Uh-huh. O sea, van y te falsean, este es el Tíbet, esto es La Matanza, porque la Virgen de la Tosquera firmaron acá y hasta ocultaron las acequias.
1: Claro, sí. O sea, no me vengas a falsear mi provincia cuando te está dando tantos beneficios. Nada.
0: Bueno, lo dejamos como una tarea en casa. Mientras tanto, vamos a ir a una nueva tanda y ya venimos.
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0: Hola, buenas tardes. ¿Cómo les va? Bueno, vamos a ver esta historia increíble. Me acompañan.
1: Cómo me gusta esta sección.
2: Sí, sabemos, lo sabemos.
1: Escucho hablar a Virginia Lago y después me siento en casa, como he retornado.
2: Yo te escucho mientras mastico.
1: ¿Y con qué he retornado? Con una película que yo considero de culto, bueno, no solo yo. El cine, los que saben de cine la consideran de culto. Estamos hablando de Delicatessen, del año, perdón, 1991. Okay. Una película francesa, con todo lo que eso implica, porque sabemos que el cine europeo es bastante distinto del cine de Hollywood. ¿Y de qué trata esta película? En una Francia posapocalíptica e indeterminada sobre el donde el alimento escasea y los granos de maíz cotizan más que la moneda, la vida gira en torno a un decrépito edificio de departamentos. El dueño de esta propiedad, que también es el carnicero del lugar, del pueblo, un pueblo bastante chico porque solo se ve el edificio.
2: Sí.
1: Mantiene a los vecinos abastecidos de carne fresca con un método poco ortodoxo, diría yo. Publica anuncios de trabajo para traer peones de mantenimiento para que hagan lo que sea, porque no hay plata para nada. O sea, la gente paga con lo que tiene, paga con granos de maíz, paga con zapatos.
2: Con sexo.
1: No, con sexo. No hay comida, no hay nada. Entonces, ¿qué hace este carnicero? Claro, atrae a gente para laburar a cambio de una habitación y de comida todos los días, que es un gran trato, y después los mata y con esa carne alimenta al resto de las familias, ¿no?
3: Ok.
2: De paso, cañazo.
1: Claro, hay que recalcar que el hambre es el motor de toda la película. O sea, viene un cartero, trae un paquete de galletas y la gente del edificio se pelea por el paquete. Bueno, prosigamos. Todo se complica cuando contrata a Luzon, que es un ex payaso de circo que ha sido pobrecito golpeado por la vida. Es el que tiene que pagar los taxis con sus zapatos. Oh. No tiene nada que perder. Luzon no solo demuestra ser un tipo optimista, humilde, noble y con un talento único para reparar cosas, sino que se enamora de Julie, que es la hija del carnicero.
2: De la Julie.
1: La Julie.
2: O Julie será.
1: Julie.
2: Julie, sí. C'est français.
1: No, mi francés está un poco bastante malo.
3: Julie.
1: Para salvar al payaso que determinar en el mostrador de la carnicería, la hija del carnicero tiene que contactar a los trogloditas, que son una resistencia subterránea, rebelde y vegetariana, de quien ya el carnicero se ha comido a alguno de sus miembros, así que ya hay un odio por ahí. Ya ven que con la sola premisa ya Kiwi pone caras.
3: Es que es muy rancio.
2: Que justamente,
1: bueno, es pantalla invisible. Es pantalla invisible. Me parece excelente esta película, no solo cómo aborda el tema de la escasez, del hambre, de un futuro distópico, cómo te lo vende con mucho humor negro. Y quiero destacar mucho la estética retro de los escenarios, cómo cada vecino tiene su particularidad. Vemos uno que su habitación está totalmente inundada, llena de caracoles y ranas que caminan y se mueven encima del hombre, que también se los come a la vez. Vemos otra pareja que pasa mucha hambre y el marido de la familia tiene que parchar con los parches de bicicleta un preservativo para volver a usarlo.
3: Sí. Justamente estoy viendo parte de las escenas acá mientras. Y sí, Dios, es muy bizarro.
1: Y se ve que el método no le funciona mucho porque tiene dos hijos. Dos hijos que van haciendo estragos por todo el edificio. Y la música con objetos cotidianos, hay una escena.
2: Y no me voy a olvidar nunca de esa escena. La escena de sexo.
1: La escena de ritmo.
3: Estaba viendo eso.
2: Es espectacular, no me voy a olvidar nunca.
1: Justamente porque esa escena se construye a partir del ritmo. Escuchamos la cama moverse, a la vez una vecina sacudiendo una alfombra, a la vez nuestro protagonista pintando el techo, un metrónomo, la hija del carnicero tocando el chelo, todo a tiempo. Esa escena.
2: Al tiempo de los aplausos.
1: Exactamente.
3: Claro.
1: Esa escena se grabó con una coordinación, con un metrónomo de verdad. Los actores estaban todos al mismo tiempo haciendo el movimiento que tenían que hacer para generar el ritmo. Uh-huh. Es excelente. Obviamente hay mucho humor rancio francés que si no están acostumbrados al cine europeo no les va a gustar. A mí me encantó. Justamente es mi tipo de película. Y sí, los personajes son como un poco una caricatura. Hay una crítica social, obviamente. Hay muchos planos raros muy propios del cine europeo que yo lamento que el cine de Hollywood no replique más. Porque a mí me gusta bastante cuando la cámara aparece un personaje más. ¿Y qué más puedo decir?
2: Tiene como una fotografía en tono sepia.
1: Exactamente, que justamente como tenían poco presupuesto, para lograr esa estética pintaron los escenarios todo a mano.
2: Ah, mirá, no sabía eso.
1: Sí, sí, fue todo construido, aplicaron capas de barniz brillante sobre todas las superficies, querían que la luz rebotara de forma rara, todo muy a pulmón, porque también tenían dos mangos para hacer esa película. Claro. Todo súper a pulmón. Y lo curioso es que el origen de esta película viene de una experiencia real. Al director Jean-Pierre Junet. Se le ocurrió la idea de la película cuando vivía en un departamento de París, justo encima de una carnicería. Contaba que cada

0: Ya se volvió de culto, porque cada uno de los objetos inventados que tenían, pues habían ciertos objetos que se inventaban, fueron dibujados a mano, como el detector de humedad, las herramientas de los trogloditas. La producción reutilizó chatarra real de mercados de pulgas parisinos para construir todo el vestuario y la utilería. Esto para cualquier director de arte es oro puro. Y estaría bueno para replicar. Y me quedo con una frase de la película que invita un poquito a la reflexión, porque no todo es bizarro en esta vida, que dice que las situaciones difíciles pueden llevar a las personas a hacer cosas malas, pero que mientras sigas vivo te puedes arrepentir y buscar el perdón. Esta película a veces está disponible en Mubi. No esperen encontrarlo en plataformas. Lo más probable es que lo encuentren en la página rusa. Yo recomiendo, obviamente, siempre verla en su idioma original. Pero si les gusta doblada, yo les recomiendo, en lugar del redoblaje mexicano, el doblaje argentino. El primer doblaje que fue argentino, que es el mismo doblaje de Los Locos Adams.
1: Ah, mira.
0: Antes de que se redoblara. Porque le da cierto encanto y cierta cercanía. Porque nuestro cine un poco imita el modelo europeo. Uh-huh. Y tenés palabras como paleta, chabón.
1: Okay. Ahí estuve viendo que sale Karin Díaz, que es la actriz que hizo la mamá en La Familia Belier.
0: No la he visto.
1: Me parece muy...
2: Es la versión original de Coma.
1: Claro,
2: Coma
1: de
2: era Coda.
0: Coda.
1: Verla en el papel ese de La Familia Belier a verla en esta bizarriedad me parece una versatilidad de actriz impresionante.
0: Por más que no te guste el cine bizarro, yo creo que esto para cualquiera que le guste hacer cine o algo relacionado es obligatoria. Uh-huh. Y como dije, si les gusta verla doblada al español, les recomiendo el doblaje argentino porque se siente un poco más cercano y tiene, si bien es francesa, tiene así como un dejo de acento y medio italiano que le da un toque con la estética. Como siempre, recomiendo este tipo de películas y esta no va a ser la excepción.
2: No sé si habías mencionado al director, es Jean-Pierre Jeunet, es el director de Amélie, que a lo mejor mucha gente lo conoció más por ahí. Y también fue el director de muchas publicidades de Chanel.
0: No desconozco las publicidades de Chanel, pero si les gusta Amélie van a encontrar muchas similitudes en lo que es la fotografía.
2: Sí. Oui, oui. Bueno, muchas gracias por traernos algo de cultura general, pero ahora nos vamos a ir a la cultura más general de todas, que es la de Hollywood.

0: De vuelta yo, es raro escucharme en Hollywood, ¿sí?
1: Sí.
0: Pero cuando elijo una película es porque me gusta muchísimo. Y antes de nombrarla voy a hablar un poquito de la trama porque va a salir solo el nombre. Tenemos que en un futuro distante, donde la Tierra se quedó completamente deshabitada y cubierta de basura, ¿por qué? Por el consumismo desmedido totalmente, la única señal de vida sobre la superficie es Wall-E. Un pequeño robot compactador que continúa cumpliendo su rutina diaria tras 700 años de soledad.
2: Peliculón, ¿eh?
0: Peliculón. Su existencia monótona cambia radicalmente con la llegada de Eva, que es una moderna y avanzada sonda enviada desde la nave especial Axiom para verificar si el planeta vuelve a ser habitable. Fascinado por Eva, Wall-E le muestra su más reciente hallazgo, que es una pequeña planta viva en una bota. Qué icónico. Al detectar el brote vegetativo, el protocolo de Eva se activa automáticamente, guardando la planta en su interior y quedando en estado de reposo. Dispuesto a no perder a su amiga, el pequeño robot se embarca en un viaje intergaláctico, cruzando el cosmos, desencadenando una aventura que cambiará el destino para toda la humanidad. Además, está decir que

0: esta es una obra maestra de Pixar que creo que nos enamoró casi sin usar palabras, y eso es lo más complicado, que tenemos los primeros 30 minutos prácticamente sin diálogo. ¿Cómo se construyó esa química, no solo entre los personajes protagonistas, sino de nosotros, de empatizar con un pequeño robot recolector? Fue increíble, y los animadores tuvieron que ver horas y horas de cine mudo para poder lograr captar eso de la corporalidad, ¿no?
1: Claro, encima las emociones en personajes que son robots.
0: Claro, justamente. Y sin diálogos, con personajes robots, lograron una aventura entrañable para todos. Y que en su momento, cuando la vi de chico, pensaba, bueno, esto es pura fantasía, ¿cómo el humano se va a volver tan inútil? Hoy no estoy tan seguro. Hoy estoy cada vez más asustado de la posibilidad de que eso pase. Pero bueno, sin duda, esta película fue un impacto, creo que para la mayoría de los que la hemos visto. No conozco persona que no haya visto Wall-E y no se haya enamorado. Momentos icónicos. Yo tengo que destacar la escena de la danza con el extintor de incendio por el espacio. ¡Qué belleza!
2: ¡Qué romántico!
3: Y no, es con una canción de... ¿no es Louis Armstrong o Sinatra? Es una canción de jazz.
2: Claro, es de una película que le estaba viendo.
0: La banda sonora de Hello Dolly.
3: Pero la creo que sí, hay dos, porque hay una canción también de Edith Piaf, pero hecha versión en inglés.
0: Es verdad.
3: Hay mucho jazz en la película.
0: Bueno, yo quería comentar el origen de los ojos de Wall-E.
3: Ah, mira.
0: Tiene su origen.
1: No sabía eso.
0: El director se le ocurrió el diseño de la cara en un partido de béisbol. ¿Por qué? Porque alguien le prestó unos binoculares y al mirarlos de cerca dijo, ah, mira, no tiene boca, no tiene ni nariz, pero con la inclinación transmite cosas.
1: Parece una carita.
0: Parece una carita, exactamente. Ese fenómeno que se llama paleidolia.
2: Sí.
3: Sí, que encontrás caritas en donde no hay.
0: Exactamente, y con eso ya fue el punto de partida para diseñar este personaje que nos produce ternura a todos, vamos a decir la verdad. Y el diseño sonoro también me lo quiero destacar, porque el encargado sonido fue Ben Bird, que fue el mismo genio que creó la voz de R2-D2 y el respirador de Darth Vader. Para Wall-E creó una librería de más de 2.400 sonidos originales. En una película común, tengan en cuenta que se usan 700 sonidos. Acá fue más el del doble. Por ejemplo, las pisadas de las cucarachas son sonidos de esposas metálicas. Los disparos láser de Eva los logró golpeando un resorte Slinky. Ah, y así
1: que no se nota justamente. Que le gusta el sonido, ¿no? Investigó cómo se hicieron los sonidos y todo.
0: Es que justamente soy alguien que quiere hacer mucho Foley. Y nada, me reinteresa porque cada sonido comunica, cuenta. Y esta es una película que, si bien carece bastante de diálogos, el diseño sonoro es muy importante para transmitir las emociones. Y podría seguir hablando horas, maravillas de esta película. Quiero saber qué piensan mis compañeros.
2: No.
3: Mira, yo esta película la vi dos veces en el cine. Y años después adopté un perrito que le puse Wall-E.
0: Oh.
3: Fallé porque era más el demonio de Tasmania, pero
0: claro, no era tranquilito.
1: Yo opino que quiero verla de vuelta.
2: Sí, no.
3: Sí. Verla de grande debe ser re distinto.
1: No, aparte que los niños chiquititos no han visto capaz que la película. Mi hermana tiene 10 años y no ha visto la película.
2: No,
1: todo re mal, la voy a hacer ver, la voy a ver yo también.
3: No, mi sobrino de 9 ya se ha visto todas las películas de Pixar y sí la ha visto.
2: No, bueno, esta película la vimos, estaba con mi hermano siendo más consciente, o sea, ya tenía 3 años, así que la empezamos a ver. Y de chiquito como que intentaba hacer el Wall-E y cosas así, o el Eva. Y me acuerdo siempre en mi casa tratábamos de practicarlo porque era una forma también de hacerlo a él hablar de alguna manera, de empezar a salir el mamá, papá y demás. Siempre de chiquito tuvo como algunas palabras cambiadas, entonces lo que usábamos muchísimo estas películas para decir que no todo era hablar, sino que podías comunicar con sonidos, con chasquidos, cosas así. Era chiquito, era obviamente que con sonidos podíamos tratar de descifrar cosas. Decíamos, ah, mira, se parece al Martín. Eran cosas así. Pero no, es una película que te llega al corazón de todas maneras.
0: Sí, además el impacto que tuvo y tiene, y creo que bien dicen, está buena para volver a verla y a mostrársela a los más chicos y un poco volver a generar conciencia, porque como yo dije, cuando era niño decía, esto lo veo súper improbable, lejano, hoy en día lamentablemente no, así que insto a quienes nos escuchan y son padres, que volvamos a revisionar estas películas, hagamos que los niños lo vean y que se tome conciencia, ¿no? Pues estamos en tiempos oscuros y el futuro como se viene, esperemos que no sea como en esa película.
3: No tiene muchos diálogos, pero el personaje del piloto, la voz del el doblaje en latino la hizo Edgar Vivar, conocido por ser el señor Barriga, sí, o el Ñoño.
0: Sí, que también es muy buen actor de doblaje. Sí.
3: Y bueno, y el director de la película, Andrew Stanton, él había trabajado en guiones muchos de Pixar, incluso en casi todas las películas de Toy Story, él ha sido guionista y director en esta última de Toy Story 5, pero empezó con Bichos, Buscando a Nemo, y después, bueno, un poco derrapó, pero trabajó en televisión, en Stranger Things, dirigiendo algunos capítulos, en Better Call Saul, en For All Mankind, en Historias del Loop, y en El Problema de los Tres Cuerpos.
2: Oh, qué buena serie.
0: Qué currículum, ¿eh?
3: Sí. Bueno, eso mencionaba nomás.
2: Tiraba esa.
0: Bueno, no tengo mucho más que decir que no se haya dicho ya. Creo que esta es una de las razones por las cuales amo el Pixar de antaño, porque en sus últimos años hubo una que otra película que no me gustó mucho.
1: ¿Cuál?
0: Soul.
1: ¿Soul no te gustó?
0: Soul no me gustó.
3: A mí bueno, pero porque se estrenó en pandemia, dije, es lo que hay. No, pero a mí me gusta. Es que el corto que hay, de que es como una precuela, está re lindo.
0: Sí, pasa que, a ver, apelando a la emotividad, Pixar siempre sabe por dónde ir. Pero si me la comparás con obras como Wall-E, qué sé yo, qué otra podría nombrar. Bueno, las primeras de Toy Story, Up, y no sé,
2: la de Bichos,
0: Monster Inc. Sí, la de Bichos. Bueno, qué madre, si podría hablar de Pixar durante horas. Me quedo con los mejores recuerdos del Pixar de antaño.
3: Sí.
0: Y con esta película que la volvería a ver una y otra vez. Creo que todos deberíamos hacerlo.
2: Igual también comparto eso de Soul, a mí no me gustó. No logré conectar, quizás también por la edad. Pero poniéndola a ver desde ahora, tener 28 años y haber pasado varias crisis de identidad.
1: ¿Tendrías a ver 22, 23, 24 años cuando sale la película?
2: Claro, y aún así no me gustó, y eso que estaba pasando por una muy, muy fuerte crisis de identidad, de saber qué voy a hacer con mi vida, para qué estoy y demás, no me convenció.
0: A mí, ¿sabes
2: qué? Ni siquiera a mi familia le convenció, y eran personas adultas que ya llevan, o sea, compartían edad o experiencia con el mismo protagonista y cero.
0: Que me supo a poco, qué sé yo.
2: Puede ser. Es que es rarísimo, o sea, que la película.
0: Es profunda, es buena, pero si hablamos de construcción narrativa, hasta Los Increíbles tiene un universo mucho más vasto, ¿no? Que podríamos sacar historias, y de hecho lo hacen, historias.
2: Sí.
0: De Wall-E también, y en cambio de Soul no puedo sacar como mucho más de lo que es, ¿no? Es lo que es.
2: Sí, totalmente.
3: Bueno, terminamos hablando de Pixar, seguramente que en algún momento vamos a mencionar otras películas.
1: Pero una temática de Pixar nomás.
3: Pero llegó el momento de otra recomendación, que es la recomendación con filtro.
4: Genera como resultado una película altamente recomendable, ya que no es una remake, ni adaptación, ni secuela, ni precuela o biopic, sino de guión original. Suerte con eso, Algoritmo.
1: Llegó la hora de hacer una recomendación. Que bueno, se va a distender un poco las películas que hemos hablado, porque cuando se nos viene a la cabeza distopías pensamos, viste, en todo lo que hemos dicho.
3: Sí.
1: Mundos destruidos, falsas utopías, cómo el ser humano lleva a la perdición todo. Y en este caso tiene una apuesta un poquito más poética, que por ahí a veces se me hizo recordar a La Sociedad de los Poetas Muertos. Uh-huh. Me vino a la cabeza también otras películas así que suceden en escuelas, con maestros. Y una película del 2010 y no la conocía sinceramente hasta hoy, y creo que muchísima gente no la conoce, y eso que tengamos en cuenta de que tiene a Andrew Garfield en el elenco y tiene un par de nombres más, bueno, que yo conocía, por lo menos me sorprendió ver a tan chiquita la chica, la protagonista de Fallout, tan chiquitita, habrá tenido unos...
2: Mila Purnell.
1: Ajá, habrá tenido unos 14, 15 años, la verdad me sorprendió y dije, no me lo puedo creer que esté acá.
3: Es que claro, en ese entonces no eran tan conocidos como ahora.
1: Claro, pero bueno, probablemente nunca la hayan visto y probablemente tampoco la hayan escuchado y tampoco se las hayan recomendado. Y es una lástima, porque esta película se llama Never Let Me Go. En español no la encuentro, se la encontré en...
2: Nunca me dejes ir, claro. No me abandones, el nombre en latino.
3: Que el
1: claro, la traducción oficial. Sé que estaba en Disney, pero como la busqué por el título en inglés, no la... Calculo que debe ser así la traducción, la oficial. Es una de esas premisas que te dice que son de ciencia ficción. Pero, pues sí, ¿dónde está la ciencia ficción acá? Por lo menos está viendo la película, ¿viste?
3: Pues
1: ¿dónde está
3: spoiler,
1: lo humano? Claro, pero te spoileo un poco también el género y cómo te lo presentan en la colilla,
2: en el trailer.
1: En la plataforma. No, en el trailer, en la plataforma te ponen de entrada ciencia ficción. Pero vos la ves y decís como... Esto parece que no fuera de ciencia ficción. Es algo que raro. Y bueno, después es una distopía diferente. Creo que es bastante particular. Esta película va por algo un poquito más silencioso, más contemplativo. Nos presenta a tres amigos que crecen juntos y cuya vida parece, al menos inicialmente, bastante normal, te digo. Hay amistad, amor, celos, recuerdos. Hay personas que se conocen desde chicos y que aún así también van descubriendo el que quieren hacer de sus vidas, como dijeron recién de la película. Pero en este mundo hay algo que es bastante extraño en el día a día, y la película te va dejando como pequeños rastros que tenés que ir descubriendo de a poco, y creo que eso es una de las cosas que me gustó y que por ahí se ve un poco a la ciencia ficción, es que no te tira el mundo a la cara, no te dice ¡pah! Así funciona esto. No te dice como... No empieza con bienvenidos al futuro, estas son las reglas y este es el problema. Como cuando vemos Matrix o vemos Blade Runner, que son películas así que de entrada te meten de lleno al mundo. Ah, pero si no estoy diciendo que esté mal. No, porque hizo cara. Digo que esto es una película distinta. Mucho no les puede gustar, estoy seguro que a la mayoría no les va a gustar, por algo la película no se hizo tan popular. Pero tiene ese encanto de que te deja mirar, te deja escuchar, te deja... sospechar como espectador por qué es una distopía. Y acá justamente lo interesante de la película y por qué la recomiendo, porque No me dejes ir demuestra que no necesitas mostrar una sociedad completamente destruida ni presentarte los esquemas de cómo funcionan las reglas en esta sociedad, porque te pueden mostrar lo que es aparentemente tranquilo o dentro de todo convencional, incluso hermosa con sus defectos, llamémoslo así. Y darte vuelta toda la tortilla y decir, por esto es que es una distopía. Juega un poco también con esto de la mercantilización de lo humano. Hasta ahí voy a llegar, que es como, acerquémonos a la venta de órganos, algo así. Pero te lo plantea de otro punto de vista, que es un poquito más de ciencia ficción, un poco más raro. No quiero desplayar mucho el país, no estoy cagando la película.
3: Hay como un guiño a La Isla, la película que mencionaste más temprano.
1: Sí, hay un guiño por ahí. Y también, como digo, también hay guiños a La Sociedad de los Poetas Muertos. Es como que juega con esto de lo contemplativo, de lo poético y el espectador que saque las conclusiones propias.
2: Me recordó un poquito al anime de The Promises Neverland. No sé si la han visto, pero me trajo un poquito de esos recuerdos.
1: Claro, acá el subtexto de esta película es qué pasa cuando una sociedad acepta algo que es moralmente terrible porque lo considera necesario.
2: Sí.
1: Entonces como puede ser como una doble vara bastante interesante y es bastante perturbador también como te lo presentan en la peli. La película está basada en una novela de un voy a decir asiático porque no sé si es chino o japonés.
3: Japonés, ¿no? Kazuro Ishiguro.
1: Exactamente, ese es el nombre, Kazuo Ishiguro. Que ha hecho también otras películas. Bueno, no ha hecho las películas, sino tiene adaptaciones de sus libros, que es Lo que queda del día, que trabaja Anthony Hopkins, Gemma Thompson, La Condesa Rusa, Pálida luz en las colinas, Nunca me abandones, que es esta película, y una que se viene próximamente, que es Kiara y el sol.
3: Ah, sí, sí, la que mencionamos con Jenna Ortega.
2: Exactamente. Jenna García.
1: Sí, García, bueno, esta película no hace falta que expliquemos mucho más. De hecho, no te conviene saber demasiado antes de ver la película. Uh-huh. Yo digo que la pongan para probar. Probablemente tenga un ritmo bastante lento, pero si dan la oportunidad de verla completa, se van a dar cuenta de que merece un poco la pena también por cómo trata el tema, que es una manera también distinta de hacer las cosas.
3: Yo voy a decir tres cositas nada más. Andrew Garfield y Keira Knightley tienen muy buena química en la película. Está disponible en Disney Plus.
1: En Disney Plus.
3: Y que avisar que Andrew Garfield aterrizó bien, porque ayer estuvo en un avión que iba de Nueva York de Los Ángeles a Nueva York, y tuvo que aterrizar de emergencia en Nuevo México, y habían otros actores también en el avión, todos para avisar que estaba bien, no pasó nada. Aquí no ha pasado nada.
2: Andrew Garfield y los otros.
3: Lo que sí va a pasar es que vamos a ir a la última tanda y ya venimos con la última media hora de Obsesine.
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0: Antes de empezar con la cápsula del día, yo quería tirar un datito así muy de fangirl, que estuve viendo el póster de Never Let Me Go y sale en un puente. Ese puente fue en el que se grabó el video de You and I de One Direction. Y nada, zarpado video. Viva One Direction.
1: Porque está en Inglaterra.
0: Claro, justamente. Uh-huh. Y nada, quería tirar ese datito antes de la tanda, pero no me dio de tiempo. Pero
1: no sabía.
0: pero bueno, a ver. Me costó muchísimo saber qué hablar de en la cápsula del día, así que traté hablar de el análisis de lo que hay en la distopía, más que nada. Y la titulé En el mal lugar, ¿podríamos sobrevivir? Okay. Porque es algo que me lleva muchísimo a cuestionarme. Es la gran mayoría de categorías de película que veo, es la que más me gusta, la distopía. Porque quizás yo seguramente no vaya a sobrevivir a una distopía, pero bueno, a ver. En este último tiempo, seguramente con todo lo que está pasando, post pandemia, el avance de la inteligencia artificial, todo lo que de las noticias, seguramente se cuestionan si eso es real o si es una ciencia ficción, o dicen, no, che, esto ya parece una película. Es porque seguramente ya lo vieron algo muy, muy parecido en alguna película anteriormente. Es una sensación de que el futuro siempre está encima de nosotros, o se avecina, se acerca cada vez más rápido. Por eso existieron las distopías. Es un catálogo de películas o de novelas o inclusive de algún tipo de arte diferente que no sea de lectura o de visión que descifra esta situación. La distopía significa mal lugar. Viene del griego dis y topos, ¿sí? Significa, bueno, utopía mala, como dije al principio del programa. Y la RAE lo define como la representación ficticia de una sociedad futura de características negativas causantes de la alienación humana. Más simple, es una distopía donde todo sale mal por múltiples causas, normalmente por causas humanas. Se caracteriza por la opresión, la desigualdad y la falta de libertad. Quizás no tan evidente, pero siempre está. Después de la pandemia, esto fue como pensado como, che, esto cada vez es más cercano a nosotros, es más realista. En pandemia muchas personas vimos películas viejísimas o que estaban en la lista de deseos, dijeron, che, esto se siente bastante cercano a nosotros. Eso pasa porque el mundo empezó a hiperconectarse muy, muy aceleradamente y se digitalizó todo. Ya no hay algo propio, sino que es la, ¿cómo se dice? La licencia para usarse.
1: Sí.
0: El más claro ejemplo, PlayStation, el cual todos nos estamos quejando, todas las personas que consumimos ese tipo de juegos, nos quejamos porque ya no tenés la posibilidad de tener tu propio juego, sino que tenés una licencia de que te permite jugar ese juego, pero ya no es tuyo. Si ellos quieren, pueden revocarte el permiso.
1: Ah, mira.
0: O sea, así de loco es la situación de la hiperconexión y la digitalización. Las utopías han servido como una especie de advertencia. Peligros de las tendencias sociales, las guerras, las políticas y los políticos, claramente. El rol de la tecnología, los intereses que se utilizan para todas esas cuestiones y los cambios en la ciencia y la salud. No por algo también hay tantas películas de zombies. También son una distopía. Esta situación te ayuda un poquito a reflexionarte. Y más que nada, reflexionar también te invita a tener un criterio propio. De a ver hasta cuánto está permitido hacer. Como las películas que han estado hablando. Matar a gente para comer. Justamente. Criar gente para tener sus órganos como en la isla.
1: Claro.
0: Vamos a 1516 para ver un poquito el contraste y la situación de dónde empezaron a salir estos términos. Thomas More inventó la palabra utopía en una forma de describir una isla imaginaria llamado un lugar. Y ya, un no lugar y listo. ¿Qué significa utopía? Que es lo contrario a lo que hemos estado hablando hoy. Viene del griego ou y topos, un no lugar. Y lo utilizó para hablar de, también de las de los textos que le estaba haciendo. Las características de esto es imaginar un orden social armónico y sin injusticias. Reina la felicidad plena, la paz, la igualdad, todo es color de rosa, hay arcoíris, nunca llueve, nunca nieva, siempre hace calorcito. Funciona como idealizador, uh-huh. algo inspirador de que supuestamente en algún momento como seres humanos vamos a progresar y vamos a desarrollar esa capacidad de poder amarnos a todos por igual y tener todas las mismas capacidades. En términos, voy a ir un poquito a la política, sí, a las ideologías, pero sería lo que plantearon después de la Revolución Francesa y Revolución Industrial, donde se pensaba de que si el rey compartía parte de su poder, iban a poder mantener un buen orden social, que salieron las posiciones de política de derecha a izquierda, no por ideología, sino por posiciones en apoyo, o estar más en lo radical de si el rey debía irse o si debía seguir, pero quizás más moderado. Esto sí era una utopía. Supuestamente ellos creían que todo se iba a ordenar, que si armaban una asamblea general iban a poder reorganizar el Estado y dejar de pagar esos impuestos que eran injustos. Ahí también sale la idea de la individualización, lo cual lleva a la distopía. Cuando no existía individualización, había utopía, porque todo era una comunidad orgánica. Uh-huh. Me estoy yendo como términos quizás un poco académicos. La gran mayoría de las personas que nos escuchan seguramente entienden un poquito más de esta situación, porque son normalmente estudiantes o han trabajado acá. Pero bueno, para irnos más a lo ligero, a lo negativo, la distopía es todo lo negativo que pueden esperar de la humanidad, así como así. Todo se volvió tan realista después de la pandemia, tan cercano, que podemos ir en la distopía desde un virus letal a la crisis climática o a la tecnología controlando nuestras vidas. Si yo les pregunto, ¿qué es lo que le tienen más miedo o que sienten que es una distopía cada vez más cercana? ¿Qué me dirían?
2: A ver, no ser dueño de nada, uh-huh. como está pasando, y volverte cada vez más dependiente de la tecnología, básicamente volverte cada vez más inútil.
0: Sí. Cero. ¿Toías?
3: Estoy pensando. Qué buena pregunta.
4: Yo creo que, bueno, es que un poco pienso como Dante, pero también sobre el individualismo que existe cada vez más ahora y cómo uh-huh. esto nos enfrenta cada vez más, que en cualquier momento puede terminar explotando.
0: Sí. Te dejo.
3: No sé si voy a sacar la respuesta ahora, sigan hablando.
0: Bueno.
3: Si se me ocurre algo entre medio, yo
4: ahí
3: interrumpo.
4: Está el problema, no tiene la respuesta.
0: Esto funciona más como un disparador, ¿sí? Bien. Para generar las subtramas de la distopía general. Acá lo que normalmente suele causar la devastación social es algo que incentiva a los protagonistas a sobrevivir normalmente. Una invasión alienígena o... como dirían los Juegos del Hambre, sobrevivir al gobierno de hipercontrol y autoritario, cosas así. En la cultura pop, creo que es lo que más ha marcado nuestro cine y nuestra literatura. Tenemos libros como Fahrenheit 451, 1984, Un Mundo Feliz, El Cuento de la Criada, La Larga Marcha de Stephen King, inclusive, y en las películas nos vamos a todas las que vimos. Hoy día tenemos V de Vendetta, Los Juegos del Hambre, Hijos de Hombre, que también mencionó Cero, Maze Runner, Divergente, y seguimos mencionando. En definitiva, obviamente, todas estas películas son un bajón. No querés llegar a esa situación, pero tampoco estás impidiéndote. Claro. Normalmente nos quejamos, pero es a lo que vamos. Nos quejamos del sistema, pero aprovechamos el sistema. Hacemos sí. uso de esas cuestiones. Son un megáfono para gritar todos los peligros que podemos hacer. Esas tendencias del bailecito de TikTok, el squishy, la forma de vestirse, las trends de la IA de cambiarse de generaciones o dibujarte como Ghibli, todas esas cuestiones son cosas que nos han llevado a la distopía. No me voy a quejar porque también lo he hecho, obviamente, pues tengo que hacer culpa mía, obviamente.
4: ¿Cuántos desafíos de TikTok habrás hecho?
0: No, de eso no, la verdad no. Que muy poquitos, pero...
4: Nos querías ayudar a hacer farmear aura.
0: Bueno, pero el farmear
3: aura... Está re quemado. Yo siento... Que la pifiamos en hacer eso, lo han hecho todos lados. Pero todo bueno, el mundo lo conoce, la farmear ahora.
0: Exacto. Se vitalizó tanto que ahora ya está quemado. Mm. Y eso pasa. Se quema tan rápido que ya deja de existir y de tener sentido. Con esto quiero preguntarles, si estuvieran en una película o en una situación distópica, ¿ustedes creen que tendrían una mínima chance de sobrevivir?
4: Creo que sí,
5: no.
4: Pero tendría que tener un poco más de contexto. Tal vez en una de zombies no.
0: Mira, no, seguramente la de zombies es muy difícil, pero...
3: Depende qué zombies.
0: Tenés que pensarte...
4: Si son los de Romero, sí, con una pala echado.
0: Tenés que pensarte que sos tu voz, toda tu persona actual, tu misma forma de vestir, tu ideología de género, tu ideología política, tu situación económica.
4: Ah, ahí está.
0: Y se destruye el mundo y de la nada ponele un gobierno autoritario o un virus o vuelta a la pandemia, como nos pasó en el gobierno anterior.
4: Una invasión extraterrestre.
0: ¿Sobrevivirías?
4: Yo negociaría, sí. Me aprendo el idioma, busco.
0: Y quizás son los extraterrestres de Dan Dadan, que atacan a los hombres y se llevan a las mujeres. No sabés.
4: Bueno,
0: tenés todas las de perder.
4: Prefiero todas los de Marte Ataca.
0: Pero bueno, a ver, yo me gustaría saber si la gente que nos escucha hoy y que nos va a escuchar seguramente on demand, porque es últimamente lo que más sirve, que nos digan ustedes, ¿tendrían una mínima chance de sobrevivir en una distopía? Me gustaría que nos respondan. Si se ponen a pensar, yo seguramente no creo. Ya de por sí pienso que soy mujer. Seguramente es menos probable que yo sobreviva. Pero bueno, son cuestiones a tener en cuenta, a sobrepensarse, a dónde estamos llegando como humanidad y también cómo nos tratamos unos con otros. Así que nada, eso se los dejo para pensar.
4: Hago un paréntesis. Hay dos distopías audiovisuales donde las mujeres son las que sobreviven. Una es donde todas las mujeres empiezan a tener poderes, que es The Power, esta serie de Prime Video, que solamente las mujeres tienen poderes. Y la de Why, que no me acuerdo el nombre del resto, que está basada en una novela gráfica que está en Disney Plus, que es en que se mueren todos los hombres y solamente sobreviven las mujeres y los varones trans. Por alguna razón.
0: Ok. Ok. Bueno, pero también poner el ejemplo que son 2/1,000,000,000.
2: Claro.
0: Pensalo así también.
4: Bueno,
0: hay posibilidad.
4: Te di ejemplos para que busques después si tenés ganas de investigar. Están buenas las dos propuestas.
0: Pero bueno, ahí está.
4: Bueno, hablando de propuestas, nos quedan unos últimos minutos y vamos a hablar de la agenda.

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1: Vamos a ir rápido porque estamos de fiesta con la fiesta del cine que comenzó ayer 10 de septiembre hasta el 16, hasta el próximo miércoles. Van a poder encontrar en todas las opciones que por lo menos acá en Mendoza nos interesan de las salas con descuentos. Por ejemplo, en las multisalas vas a encontrar películas en 2D y 3D a 5,000 pesos o las especiales a 4D a 10,000. Hay que aprovechar, porque sí. Además... justamente porque está la fiesta del cine, hay reestrenos, como decíamos antes de Fuera del Aire, que cumple 25 años Shrek o Rápido y Furioso la primera, Terminator 2, la trilogía de Volver al Futuro, por si tienen ganas de volver a verlas en pantalla grande, esta es su oportunidad, además de algunos estrenos, dependiendo de la sala de la que vayan a ir, porque hay varias opciones, pero, ¿saben qué? En la nave Uncuyo también se suma a la fiesta del cine y por ejemplo que ayer se renovó la cartelera, van a poder encontrar por ejemplo La Odisea, que todavía tiene funciones en la Sala Verde, va a estar con descuento a 4,000 y que van a poder, ahí ya les digo las... Ay, no me sale. Bueno.
2: Eso.
1: ¿Cuándo es? Mañana, sí. Mañana a las 18 horas, por ejemplo, para que vayan a ver, son 3 horas o no.
2: Son es larguita, ¿no? 3 horas, pero casi.
1: Bueno, es Nolan, él no puede escatimar. Después, esta noche yo creo que voy a ir a ver Los Caminantes de la Calle, que esta película de la mafia china hecha en Mendoza, uh-huh, que estuvo en el Grava, hoy a las 21:45 con descuento también a 3,000.
2: Bien.
1: En la Sala Azul. ¿Y qué más tenemos? Por ejemplo... ay, mira, vuelve Música Ciega, pero no es.
2: Hoy, para la Sala Verde, en la nave, van a poder acceder a ver Diarios de un Viajero, que es la película de los estudiantes mendocinos. No sé si va a tener descuento porque es un estreno hoy día, pero la entrada general está a 7,500 y para toda la comunidad uh-huh, Uncuyo está a 6,500.
1: Sí, igual vale la pena pagar para que veamos cine local.
2: Sigue siendo muy económico igualmente, es una forma también de acompañar a estos estudiantes que la verdad que se pusieron la 10 y que son mínimos, son pequeños jóvenes creadores de contenido, de producción mendocina y hacen valer que están en Mendoza.
1: Sí. Bueno, y además también algo que me parece que voy a terminar viendo porque hace rato que digo que la quiero ir a ver y no me hago el tiempo porque ya terminé la mudanza. La invitación, The Invitation, la última película de Olivia Wilde cuando ya no está en pareja con Harry Styles, queda funciones mañana a las 21:30, este domingo a las 20:30 y el próximo martes 15 de septiembre a las 18:30. Tienen muchas opciones. Yo creo que deberían aprovechar, sobre todo porque ya con Pau nos pusimos de acuerdo, no entra dentro de la fiesta del cine, pero el mes que viene se estrena el documental de la Lisa y la vamos a ir a ver. Además de que van a tener solamente 2 funciones, tengan en cuenta porque se van a agotar si no las entradas.
2: Sí,
1: tienen muy pocas funciones.
2: Son de pocas funciones, sí. Los que son contenido alternativo. Me pasó lo mismo con 21 Pilots, solo era jueves y el sábado siguiente. Y
1: a las 2 de la tarde encima.
2: Sí, no.
1: Bueno, yo voy a ir a esa función porque en la otra me toca trabajar con el Unshattered, el documental de Linkin Park, que es el documental de la última gira y con escenas exclusivas del show que hicieron en Sao Paulo, con toda la nueva reestructuración que hicieron de la banda con la nueva cantante y el nuevo baterista y un guitarrista que está cada tanto, no en todos los shows, pero bueno, soy fan de Linkin, así que la voy a ver.
2: Por eso también lo escuchamos al principio,
1: además, claro. Y porque habla del final. Y hablando del final, que queda muy poquito para el programa de hoy, pero les recordamos que también tienen el microcine como opción, ahí no tienen que pagar entrada, y hoy a las 19 horas tenemos la función de Las cosas de la vida, voy a decirlo en francés. Les choses de la vie.
2: De la vie.
1: Esta película que va a cerrar con Viva Francia, por lo menos las funciones de esta semana para esta propuesta que trae la Alianza Francesa de Películas, porque van a seguir con actividades en otros espacios y con otra impronta, por ejemplo, de gastronomía, pero con respecto al cine, hoy termina festival, ciclo que hicieron toda esta semana con cine francés. A las 19 horas en el microcine. Y a las 21, como todos los viernes, Terror en el Terroir. Hoy vamos a ver de la nueva ola de cine francés, Las Crucifixiones. Por si les gustan los exorcismos. Hay gente que le gustan los exorcismos, así que esta película, si les interesa.
2: Puede ser.
1: Y sí. Mañana, que es sábado, les comento porque hay gente que me preguntó. La función de las 16, que es para adultos mayores, se suspende porque mañana hay pronóstico de una máxima de 4 grados. Uh-huh. Así que, bueno, como son personas adultos mayores, se suspende esa función. Se pasa para el mes que viene, pero a las 21 todavía no se suspende. Es un documental hecho acá en Mendoza que se llama Paisaje Épico. Es un documental sobre la cordillera y va a estar presente la directora. Así que si les interesa, también gratis a las 21 horas en el microcine. Y el próximo miércoles, ojalá que se llene porque hubo mucha gente el miércoles pasado con Robotech. El próximo miércoles vamos a ver Pat Labor, la película. No es tan conocida esa serie, pero ahí tienen la oportunidad de ver una película que tiene más o menos el estilo parecido a Robotech.
2: Bien.
1: Y el jueves continúa el ciclo dedicado a Agne Bagdá, así se dice, o Agne Bagdá, la directora francesa.
2: No sé cómo se escribe, así que...
1: Se llama Espigadora y los Espigadores, algo así se llama.
2: Nos bueno, preguntan nosotros.
1: Porque es un documental y sería la penúltima función de este ciclo. Estamos a la mitad de septiembre casi.
2: Sí.
1: Por lo menos de Obsesine. Porque nos quedan dos programas de septiembre y después de octubre viene mi etapa favorita, que es la del terror. Sí. Terror, terror, terror.
2: No, che, no hay que dejar pasar de que el domingo nos vamos a estar encontrando en la Maipucón.
1: Cierto, allá por... que no se suspende, porque se suspendieron muchas,
2: exacto,
1: pero esa no.
2: Exacto, por Mallorca, las tierras de nuestra productora.
1: A ver, bueno, yo me crié, tuve 35 años en mi vida viviendo en Maipú.
0: Oriundo de Maipú.
2: Sí. Oriundo de Maipú.
1: Yo nací en Capital, en la Goma Giori, pero viví en Maipú.
2: ¿Dónde me tengo? ¿Cuál es la estación del burro que me tengo que subir para que me llegue?
1: Cualquiera que vaya por Osami te deja cerca.
2: Ah, ok. Voy a preguntar, che, ¿este burrito me lleva por allá o tengo que ir en mula?
1: Tenés muchas opciones. Cerca de la plaza, así que no es tan lejos.
2: No sé.
0: Pagás un poco más y vas en Sulky.
1: Fuimos a la arena una vez a ver una película y el viaje era más largo todavía.
2: Ay, sí, por Dios.
1: Y fuimos en el expreso encima.
2: Sí, oh, es verdad. Pero bueno.
1: ¿De qué vamos a hablar la semana que viene? Porque nos quedan dos nada más temas para septiembre. Y como que estamos como temas muy caóticos. Algo que va a atrapar a todo el mundo y que no te deja escapar, que es el estado de salud, las enfermedades. Pero vamos a hablar de enfermedades que agarran a todas las personas.
2: A todos por igual.
1: Pandémicas o epidemiológicas.
0: Ficcionales.
1: Obvio. Algunas basadas en hechos reales.
2: Exacto.
1: Igual.
2: Sí.
1: Vamos a ver, ahí tenemos muchos ejemplos para la semana que viene.
2: Recuerdos de Vietnam.
1: Vamos a tratar de evitar el típico virus que te convierte en zombie, porque ya hablamos de zombies. Pero bueno, a veces, si vos estás resfriado y estás con los mocos tendidos, te sentís como un zombie.
2: Ajá. Claro.
1: Pero eso lo vamos a dejar para la semana que viene, porque el programa de hoy llegó a su fin. Les agradezco a las chiques de la escuelita que vienen a hacer las pasantías, Nahue y Meli. Y bueno, gracias productora por producir la producción.
2: Gracias,
1: gracias
2: chiquito.
1: Al chiquito. Gracias a Dante por llegar tarde y romper el récord que había hecho hasta el momento. Ahí tenés competencia con Tobías, que vamos a menos.
2: Claro. Gracias a Karen con su emprendimiento. Cierto. De Rosa Cow Baker y por auspiciar la comida, almuerzo, cena del día de hoy.
1: Y hablando de, mira, de enfermedad, y tenemos acá alguien estornudando.
0: Efecto de sonido. No, estoy enfermo, estoy... No sé por qué, creo que me agarró alergia.
1: Ay, no, no, bueno, igual. Distancia, distanciamiento. Y gracias, Cande, porque... dándolo todo hoy, porque yo quería hacer un pequeño... La productora me está apuntando con el dedo. Pero el lunes que viene vamos a hacer un programa muy especial en Monsters del Closet, y aprovecha la audiencia para invitarles a que nos escuchen. Vamos a hablar sobre justamente la fecha de ayer, sobre la prevención del suicidio, que me parece súper importante hablarlo en la actualidad y que termine de ser un tabú, porque estamos en una época muy crítica. Así que si les interesa, el próximo lunes a las 14 en Monsters del Closet vamos a hablar sobre eso. Nos despedimos hasta el próximo viernes de esto que fue Obsesine.
2: ¡Chau! ¡Feliz día, maestros!
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0: ¿Podría llover?
1: ¿Arrancamos?
2: No solamente podría llover, está lloviendo, por lo menos en la capital mendocina. Buenas tardes, bienvenidos, bienvenidas. Arrancamos la última emisión de la semana en el Podría Ser Peor, que te va a acompañar, como siempre, hasta las 7 de la tarde. Nos preguntan de qué viene la cosa de contar historias. Definitivamente a través de diferentes tenores, atravesando historias gratas, no gratas. La noticia te la transformamos justamente esto en una historia y compartimos la buena música. Osorio, ¿cómo le va? Buenas tardes, bienvenida. Guise Garzón, Donaire, Altamiranda, Ceroz. Lista completa. ¿Cómo le va?
3: Bueno, muy buenas tardes.
2: Estamos tomando lista porque hoy es el Día del Maestro.
3: Hoy es el Día del Maestro. ¿Sí? Qué lindo cuando tomabas lista. Sí, sí, demorabas 45 minutos en una clase de 50.
4: ¿Cuántos alumnos tenías?
3: Y no sé para qué la gente toma lista.
4: Y para allí.
2: Y para allí. Que te pongan falta, no te pongan falta, pues.
3: Bueno, ¿cómo pasa la hoja esa y firma Chicho?
4: No, porque viene Pepe y firma por Chicho.
3: ¿Y qué firma por Chicho? Pues eso significa que tiene amigos y que ha estado cultivando la amistad.
2: De todos modos, la asistencia ha cambiado y depende de qué orden, chicas. Claro. Porque en la primaria, la maestra casi que no toma asistencia, pues sabe, ya conoce, son los mismos alumnos, claro, y más o menos sabe. Claro. En la secundaria, sí tenés que tomar. Ajá. Porque alguno se te quedó en el baño, alguno no vino o llega más tarde. Ajá. Y en la facultad te pasan la hojita y ahí sí firmás por vos, tus antecesores, tus amigos del pasado, del presente y del futuro. Le pones un y te vas.
3: Así que ni sabes quién es, pero va por las dudas, le firmás.
2: Pero por las dudas. Che, ¿me firmás? Yo digo, ¿no? La cosa tampoco sirve mucho.
3: Era muy feo cuando la pasaban en los últimos 5 minutos de la clase. Porque ahí ya se habían ido todos.
2: Y pero obviamente, ¿no?
4: Y si esa es la idea, porque le iba a hacer la entrada, ¿no? Y nada, al final te quedan 5.
2: Lo que pasa es que por ahí te exigían alguna cierta cantidad de asistencia para poder rendir la materia. Bueno, temperatura 16 grados, como te dijimos, en Mendoza. Una lluvia que será más intensa a partir de la hora 21.
3: Exacto, a las 20 más o menos. Digamos. Esa va a ser la hora donde más intensa va a ser. Así que ten en cuenta que decís, che, pero no está tan feo. No, va a estar feo. Va a llover un montón y va a ser la primera de este aluvión de niños que estamos esperando que lluevan las lágrimas de todos los niños del mundo. Y sufre, que está todo el mundo diciéndole, loco, deja de tirar basura, está la ciudad, no sé si la han visto, empapelada con carteles diciendo, no, tío, todo lo que vos tirás termina en un cauce del río, y no tapemos los lugares donde el agua tiene que descomprimir.
4: Sí, y hay mucha gente trabajando.
2: De verdad que estamos tomando ciertas precauciones que son muy adecuadas al respecto de lo que podrá hacer el niño, el super niño, que te lo vamos a contar en un ratito, va a ser uno de los temas del día. Por supuesto que vamos a repasar un poco el tema de actualidad, vamos a ir al recuerdo, vamos a ir a la música. Hoy en el Día del Maestro vamos a hablar con un maestro, pero no un maestro cualquiera. Un maestro que tiene por ahí otras condiciones de dar clase, de vida, de su entorno, de su contexto diferente, distinto, lo vamos a homenajear de alguna manera. Y vamos a tener el día

0: por la finalización del programa en algún momento.
1: No se me ocurrió.
0: ¿Se acuerdan?
1: No,
0: pero con audios. O sea, vamos a poner una voz, una palabra, y tenés que reconocer quién. Me vas a decir, la primera que te vas a poner, sí, esa ya la tengo, sí, es muy fácil. Sí. Te quiero ver al final.
1: Pero son maestros de profesión, digamos.
0: Maestros de profesión, recibidos, maestros que han dado clases de profesión, que después han hecho otra cosa.
1: Hay uno que
0: en la vida.
1: Hay uno que creo que tiene que estar, que me imagino que está, no es spoiler, pero...
0: Mirá, hay 7 en total, son 5 ellas y 2 ellos. Nada más te voy a decir, nada más. Pero vamos a jugar un rato, yo pongo vos, algo de más. Bueno, vamos a ver, si lo diga, no me lo spoilees. Vamos a jugar y ¿qué se van a ganar? Nada, el reconocimiento de cada uno de nosotros.
2: No, pero
0: si
2: las no otras radios sortean
1: tinte, un fulbito.
2: Las otras radios están como una caja de 18 vinos. Dale, pero nosotros sabemos.
1: Una entrada para ir a ver los Kailak.
2: Claro.
0: ¿No? Oh, eso estaría lindo. Sí.
2: Porque nosotros sabemos que vos nos escuchás porque nos querés, porque te gusta lo que hacemos, no por la caja de los 18 vinos que te sortean en las otras radios.
0: Usted dice.
2: Espero creer eso.
0: Bueno, preséntame el programa en lo serio, porque tengo algo serio y no tan serio para contarte.
2: Bueno,
0: el programa
2: en lo serio, mucha preocupación.
0: Lo serio, perdón, información de todo tipo, información más dura, ¿no?
2: Pero hay una información que para mí es muy seria, que tiene que ver con que en las últimas horas han visto un puma en Luján de Cuyo. Es una zona residencial, viste, cerca del dique Chipoleti, que está el camping de Los Pinos. Es una zona donde vive mucha gente, porque hay un montón de barrios alrededor, hay un montón de centros comerciales, hay un montón de qué sé yo, pero bueno, también hay un poco de zonas agrestes. Y lo vieron durante la noche del miércoles y volvió a aparecer, y las cámaras de seguridad lo van viendo que va entrando por la rotonda de la Virgen en Luján, donde están los bomberos por ahí, y entra a un barrio donde vive gente. Así que la policía rural está ahí como, che, ¿vos viste un puma? Che, ¿viste un puma?
1: ¿Está cerca de su casa?
2: No.
1: Ah, bueno, menos mal.
2: Sí, pero igual me da miedo, tengan en cuenta. Porque pumas a la mañana en mi casa siempre hay, pero la gente se lava los dientes, supongo. Pero hay imágenes de las cámaras de seguridad que lo ven al animal. El puma es un animal muy lindo. Es un bicho divino de ver.
0: El puma goiti, el puma morete.
2: ¿Qué otro puma? No, puma...
0: Puma Morete.
2: Pero son muchos de fútbol eso. El más conocido es el Puma Rodríguez.
1: Puma Rodríguez,
0: uy. Puma Goiti. Puma Morete, un goleador de Boca de River.
2: ¿Y por qué le dicen Puma a alguien?
0: ¿Eh?
2: ¿Ah? Es una buena pregunta para la inteligencia artificial.
0: No sé.
2: Bueno, esto, y así que anda ahí el felino.
0: Estaría preocupando.
2: Sí, y todo el mundo, imagínate, todos ahí como, guarden a los niños, no vaya a ser que aparezca el Puma. Así que todos andan muy atentos a los posibles avistamientos. ¿Y qué hacer si aparece el bicho? O acá la cosa. ¿Qué hacemos? Bueno, primero llamar a la policía. Es lo primero que tenés que hacer. Y después, guardate al gatito y el perrito. Porque por ahí tiene hambre el bicho. Entonces, ¿qué andás haciendo por acá? No que vino de visita, sino que se puede llegar a comer a tu caniche minitoy.
0: Es serio y es espeluznante lo que nos está contando. Y más en el ámbito nacional, que escucharéme nada más.
2: En el ámbito nacional vamos a hablar de Javier Milei, vamos a hablar de qué es lo que está haciendo en estos
0: días. ¿Vamos a
2: evitar
0: algún día de no hablar de Javier Milei?
2: Yo trato,
1: sí,
2: pero la verdad.
1: ¿No?
0: Bueno, muy bien.
2: Está un poco complicado. Vamos a hablar del 9-11 porque hoy tenemos aniversario, obviamente.
0: Vamos a hablar ahora.
2: Vamos a hablar de algo muy bizarro, que es un video de Javier hablando con Sarmiento.
1: Ay, no.
2: Hablan entre ellos. Vamos a hablar del proyecto naval en Ushuaia, que es a ver cómo va, porque ahora es como el abanderado de las Malvinas. Y vamos a hablar de, lamentablemente, un caso de un adolescente que planeó un ataque masivo y fue arrestado.
0: Con eso iba a empezar, pero lo vamos a dejar para un ratito, porque tengo una pregunta para hacer al respecto. ¿Quién le informó al alumno? ¿Quién informó a las autoridades argentinas? ¿Ustedes saben quién le informó a las autoridades argentinas?
2: Sí.
0: Para intentar llegar al joven adolescente, se van a sorprender. Es una cosa lógica, no salió de acá, No salió del país,
2: No, las alertas las manejan desde arriba.
0: Las manejan de otro lado. Osorio, en el plano local, cuénteme más o menos, rápido.
1: Hay alegría en el gobierno provincial.
0: ¡Vamos! ¿Qué pasó?
1: Sí, porque va ahí, se ganó la concesión de 100% de los Nihuiles. Estamos hablando de el dique que está en el sur, que tenían ahí un tema con la Pampa. Vio que con la Pampa hay una historia con el agua. Y bueno, ahí ya después lo vamos a repasar bien. Después hay un tema de la DGE que ha activado un protocolo que en realidad ya se viene haciendo, pero que querían decir que lo estaban haciendo nuevo. Y hay un poco de molestia en las redes sociales por parte de los profesores, de los maestros, las maestras, y de los padres también, de los y madres de los niños. Después vamos a echarlo bien.
0: Bueno, muy bien. Hoy vence el plazo para que Adorni presente explicaciones

0: de la guita que tiene y mágicamente no tenía, pero tenía y apareció. Parece ser que el plazo se va a vencer nomás, porque hasta el momento no ha presentado absolutamente nada en la justicia, lo cual sus abogados van a pedir por lo menos 2 semanas más para intentar dibujar algo más, dibujar en el buen sentido, no quiero ser malo, pero a ver, si tenés cómo explicarlo, tenés cómo explicarlo ahora, mañana, hace un mes, hace 2 meses o 3 meses. Si no, no tenés para explicar nada ahora, mañana, hace un mes o hace 2 meses.
1: Aparte tiene que explicar la sarta de vigiladas que estuvo diciendo antes.
0: Bien, ok. Bueno, pero vamos a arrancar con este tema, que es un tema, yo sé que se has repasado la mañana informativa y te has encontrado con un montón de programas, radio, televisión, streaming, lo que sea. El tema es evidente y es un tema que nos cambió la forma, creo yo, de ver la vida y que los medios vean la vida. Un 11 de septiembre, ya lo saben los de las Torres Gemelas, era muy tempranito, bien temprano en la mañana, ¿sí? Cuando uno de los aviones, 8:46 de la mañana, hora de Manhattan, New York, Estados Unidos, choca un primer avión ante la Torre Gemela. ¿Y por qué digo esto? Porque cada uno de los sucesos importantes llevan a una historia también, a la historia que nosotros creamos alrededor, porque siempre que aparece un punto de inflexión como este, porque fue un punto de inflexión, más allá de que pasó en Estados Unidos, que nosotros decimos a la distancia, no, fue un impacto a nivel mundial importantísimo. Cada uno de nosotros tiene una historia para contar. Ah, yo me acuerdo porque estaba haciendo, y yo me enteré por, es un poco parte ese 11 de septiembre hacerlo nuestro también, a la distancia, pero cada uno tiene una historia para contar, ¿no? Lo cierto, lo formal, es que a las 8:46, ya lo sabes, viene un avioncito volando por el cielo, Torre Gemela. A las 9:04 choca el segundo avión, y acá es en el cual me quiero detener, y seguramente alguna vez lo hemos hablado, pero vale la pena reiterarlo. ¿Por qué 18 minutos entre un avión y el otro? Es la primera pregunta que hacemos generalmente cuando debatimos de este tema. ¿Por qué un avión 8:46 y el otro 9:04 de la mañana? Y la explicación es, se cae Maduro, ¿no? Y si no, y todavía no te doy la solución, pero más o menos sabes por dónde va, pregúntate cuántas filmaciones hay del primer avión que choca, que impacta con la Torre Gemela, y pregúntate cuántas filmaciones hay del segundo avión que choca contra la otra Torre Gemela. Hay miles, cientos del segundo, y hay una, con suerte, del primero. Y no se ve cuando impacta. Era uno que andaba con un celular por ahí, filmó y dice, che, qué cerca la ven de la torre. Y una filmación. Entonces, ¿por qué los 18 minutos se cae Maduro? Porque los ojos del mundo necesitaban ver este acto. Algunos dicen que fue autoatentado, el otro dicen que fue un atentado internacional, miles de teorías conspirativas, pero necesitamos que las cámaras en los ojos del mundo estuvieran en la segunda torre. Por eso los 18 minutos de diferencia, esto está clarísimo, ¿no? Porque si pasa y nadie lo filma, y no pasa nada, el temor, el impacto no es el mismo. Ahí están los 18 minutos de explicación, que fue lo único que me quedó de esta situación. Después cada uno tendrá historias para contar. 2.977 muertes, ayer se homenajeó simbólicamente en Estados Unidos, donde ya no están las Torres Gemelas, con 2.977 drones que dibujaron el contorno de las Torres Gemelas. 96.000 personas afectadas de manera psíquica o física dejó esto, que fue evidentemente un ataque muy fuerte, muy fuerte. Y de ahí la conspiranoide a la hora del día.
1: Sí, hay un montón de cosas que todavía la gente anda pensando en relación a esto. Lo que sí podemos decir, fuera de pasó lo que no pasó, que sí cambió el mundo para siempre, se dispara el presupuesto de defensa de Estados Unidos y empiezan estas guerras, la intervención en Afganistán, la intervención en Irak, y después la llamada guerra contra el terrorismo, que llegó a que durante, ¿cuántos años llevamos? 25.
0: Sí.
1: 25 años Estados Unidos haya podido entrar, salir, cambiar, poner, bombardear, a partir de esto y hasta el día de hoy, que ahora dicen que bueno, que Irán es la cuna de los terroristas. Entonces ahí le echan la culpa de todo.
2: En algún momento fue Libia, y depende de las ganas que tengan, es para dónde apunta.
1: ¿Cuál es el gobierno que están tratando de tirar? La culpa del terrorismo, por eso cambia un poco el discurso y la manera de entender esto. Y después aparece una manera en el que se transforman los buenos y los malos. Y así estamos. Han pasado 25 años y todavía vivimos en el mundo post el 11 de septiembre.
0: ¿Qué estaban haciendo? ¿Se acuerdan? ¿Lo recuerdan? ¿Viste? Pues yo te digo, a ver, vamos a humanizar un poco esta historia y después quiero repasarte algunas teorías conspirativas y después vamos a saber si estamos de acuerdo o no con toda esta historia. ¿Qué estaban haciendo? ¿Se acuerdan?
1: Yo me había ido a la montaña día con mis amigas y cuando volvimos, me acuerdo que se estrelló una avioneta. Claro, son tan grandes las Torres Gemelas, con esa idea de que una no las conoce, no las ha visto, una pensaba que era un avión chiquito. pero no era un Boeing gigante, pero la idea del tamaño de la perspectiva aparecía eso, y aparecía, me acuerdo que cuando llegamos a la terminal, que nos fueron a buscar, habíamos comprado el diario y ver todo y no entender bien cuál es el impacto.
0: Habíamos comprado el diario, escuchar lo que te estás diciendo.
1: Claro, para leer otra qué época,
0: era,
1: cómo era.
0: Habíamos comprado el diario papel.
1: Sí, sí. ¿No? Yo...
0: Por eso insisto que las cámaras del mundo era vital que estuvieran en el segundo choque del avión.
1: Cuarto,
0: y viniste ahí, vos, Moni, ¿te acordás?
2: Yo estaba en mi casa, no teníamos clase, obviamente. Sí, claro.
0: era el día del maestro.
2: Estaba en la secundaria. Y me acuerdo que mi mamá veía programas en la mañana de esos, bueno, que habían en ese horario, y que estaban, obviamente, cortaron la transmisión del programa para empezar a hacerle el seguimiento del... Eso, recuerdo haberlo visto en la televisión, pero no fue algo significativo en ese momento. Pues no. Te das cuenta de todo lo que pasó.
0: Es que es eso. El tiempo le va dando mayor dimensión a este tipo de sucesos. Mayor dimensión. Siempre. El momento, a ver, te pasa por encima, lo entendés, pero no tanto. Después te vas dando cuenta la significancia, un golpe en el mentón al capitalismo, entre otras cosas. Bueno, teorías conspirativas. ¿Son teorías conspirativas? Porque, a ver... ataque como excusa para invadir Irak, ¿no? Autoatentado, dicen, che, mirando en la bombita, qué sé yo, ataque para invadir Irak. Después, desde lo físico, desde la explicación científica, hay miles de cosas para tener en cuenta. Sí. ¿Cómo puede ser que parte del edificio se caiga, si cayó arriba y cae abajo, que implosionó, explosionó? Bueno, hay miles de documentales, seguramente te habrás chocado con alguno al respecto. La complicidad del Reino Saudita con el 11S.
1: Claro, ¿sí? Porque... Sí. Aparecían muchos de los que estaban implicados que habían sido formados por la CIA. ¿No? También esa la vinculación entre las agencias secretas
2: y Bin Laden
1: y todo eso.
0: El misil que impactó en el Pentágono en vez de un avión.
1: Esa para mí es la más certera de todas.
0: ¿Sí?
1: Sí, porque bueno, están muchas grabaciones. O sea, sí es muy difícil, lo que siempre hablamos cuando hablamos de teoría de la conspiración, es muy difícil guardar un secreto encadenado ante tantas millones de personas. Sí. ¿Entendés? Como que puedes hacer una conspiración si hay poquita gente. ¿Pero qué estás hablando de 3.000, 500.000? No sé. O sea, 500 millones de personas están mirando. Entonces es como muy difícil que todos caigan. Por eso es muy difícil. Lo que sí se veía eran las cámaras de seguridad del Pentágono, que sabemos que está bastante resguardado, con la idea de que parecía un misil por el daño que quedó. Eso, y que también es medio raro lo del avión que se cayó también en no sé dónde.
2: Pensilvania.
0: Sí, digo un cuarto avión, salió un tercer avión de un cuarto avión. Bueno, salen un montón de situaciones. Lo cierto es que murieron 3.000 personas. Y más allá de muchas esto, más, que podés tener antipatía o simpatía por un ciudadano, es una persona. Y no está bueno lo que fuese. Ahora, linda excusa, ¿no? Para Estados Unidos y che, a mí me atacaron. Después apareció Bin Laden, que dijo, che, fui yo, ¿eh? Me levantó la manito y dije, sí, ¿qué pasó? Y fui yo. Me hago cargo. Después apareció un video con Bin Laden a la casa del gobierno de Estados Unidos y los servicios de inteligencia. Un video bastante dudoso. Déjeme sospechar un poquito, che. Estamos para esto. Para que las historias que te contamos también tengan alguna misión especial. Y déjeme contarle algo más, que no tiene que ver con nada, pero tomen en cuenta dos cosas. ¿Se dan cuenta que después del atentado hay un montón de películas yankees que ya no muestran más por ley? Como todas las películas norteamericanas tienen que mostrar la bandera por ley, o te reducen los impuestos si vos mostrás la bandera. Vos sabés que hay un impuesto por películas, algo se cayó, y las banderas, si las mostrás, te pagas menos impuestos. Bueno, por ley, el cine, las series, lo que fuese de producción yankee, no pueden, de alguna manera, mostrar dónde están las Torres Gemelas.
1: Claro, no, el capítulo no puede de mostrar. Los Simpsons, no lo pueden mostrar. Homero, que se baja del auto, que le ponen un cerrojo para que no puedan subir. Ese capítulo no sé si lo seguirán dando, por lo menos no sé en Estados Unidos si apareció o no. Pero hay un montón después. Después sí se hicieron muchas películas, pero no mostrando la imagen de esa, sino basándose en una historia que pasó en el 9-11 y no sé qué.
0: Después está bien el caramelo, el dulce de leche y todo edulcorado para contar la historia de la persona que llamó, ¿no? Después alguien te dijo, viste que la humanidad no está tan perdida, porque todos los llamados que hubieron de aviones fueron llamados de amor, para decir, ojo que está complicado, te quiero. Que
2: bueno. Y bueno, ¿qué iba a hacer? No anda llamando.
0: O sea, ¡págame!
2: No va a llamar Gatti a Pipa y Guaín para decirle, ¡sos horrible, Guaín! ¡Te odio! No.
0: Si tengo el teléfono ahí, Guaín, ¿qué tenías que hacer?
1: Feo bueno. Eso. ¿De dónde había sacado el teléfono, Guaín?
0: La historia pasó un 7 de agosto de 1974. Philippe Petit se llama él, cuando estaba en plena construcción las Torres Gemelas, ¿no? Uh-huh. Todavía la estaban creando un poquito. 7:15 de la mañana. Alguien se escabulló entre las construcciones de la Torre Gemela, que ya estaban bastante avanzadas, no estaban terminadas, estaban bastante avanzadas, y dijo, voy a hacer algo. Un tipo se subió por un lado, alguien se subió por el otro, y pusieron una cuerda de Torre Gemela a Torre Gemela.
1: Ajá,
0: y esta es la historia de Philippe Petit, que no solamente un 7 de agosto del 74 estuvo haciendo equilibrio en las Torres Gemelas, fue y volvió 8 veces. Pues un palito el tipo, viste, sin red, sin nadie, en una altura importante. Philippe Petit fue, volvió, hasta que dijo en un momento, tengo sueño. El tipo se acostó en esa cuerda. ¿Sí? No se acostó, hay imágenes.
1: Tremendo.
0: No, tremendo. Si tenés problemas con la altura, no lo hagas, tampoco lo hagas. El tipo se acostó, estuvo un ratito, lo que fue evidentemente una situación curiosa, distinta, diferente. Hoy la leí y me pareció, está buena para contarla. Ahora viene la otra. Bajó Philippe Petit de allí, después de ser una estrella rock, del pop, del delirio, y lo esperaba toda la gente que empezó a ver, yo mira qué loco, que, y se empezó a juntar la gente. Y vinieron los medios, pero también lo esperaba la policía.
1: Sí.
0: Y lo metieron en cana al pobre Philippe Petit. Bueno, ¿cuánto tiempo le dieron de cárcel?
1: No molesten.
0: ¿Cuánto tiempo
1: le dieron? Nada. Le pintaron los dedos una noche de calabozo.
0: La justicia de Nueva York lo tuvo una noche en cana.
1: ¿Viste?
0: Sí.
1: Sí, es un deporte, chicos.
0: Sí, bueno.
1: Claro.
0: Supongo que deberás pedir autorización.
1: ¿Viste cómo son? La gente que hace ese deporte no pide autorización.
0: Ah, no, se van de una.
1: Hay un montón de casos que, y son los que lo escalan por afuera también.
0: Hacen se mandan.
1: Se mandan y
2: no sé si te van a dar el ok.
1: No te dan el ok.
2: Lo hacen sin seguridad.
1: Sí. Y es que nunca te lo van a permitir.
2: Por eso, no pueden pedirlo porque no lo
1: piden. Ahora, perdón, no permiso.
0: Yo me imagino el que fue a la otra torre, porque Philippe Petit dijo, yo lo voy a hacer, pero alguien tiene que ir a tener una cuerda.
1: Tiene
0: del otro
1: que ir
0: lado,
1: a hacer
0: ¿no?
1: el poner el.
0: ¿Y cómo el hacen montaje para tirar la cuerda de un lado a otro? Bueno, no importa.
1: Es un deporte que se llama slackline. Sí. En esa época se lo hacía, ahora se lo hace como una especie de cinta bien gruesa. Generalmente tienen un seguro, si te caes quedas colgando, es re feo caerse, no te voy a decir que no, pero se usa un montón hacerlo entre edificios, incluso lo hacen entre globos aerostáticos. Hay gente muy chiflada que hace eso, y ya en los 70 estaban experimentando con eso.
0: Bueno, la historia es que él dijo, yo no las elegí, ellas me eligieron a mí. Hablando de las Torres Gemelas.
2: Ah, sí, claro. Sí, le mandaron un mensaje. Sí, dice, venite a hacer esa cosa que haces colgando acá.
1: Lo soñé. Yo lo soñé.
0: Dale. Es un distinto, Petit. Véanlo. Petit. Esto no es ficción. La cosa es que pasó una noche en cana y dijeron, este tipo va a tener un largo tiempo por acá. La fiscalía, la justicia de New York le dijo, no pasa nada, te vamos a liberar. Pero, y acá siempre el pero viene lo más importante, pero vas a tener que realizar un mes de show gratuitos en el Central Park de New York. Sí, no, en la Torre Gemela.
2: Es como una actividad comunitaria.
0: Exactamente. Un mes haciendo.
1: Yo hubiera dicho estaba sonambulo. Yo hubiera dicho me dio sonambulismo. Lo siento. Estaba dormido. Chao.
0: ¿Por qué?
1: Manché preso.
0: 2615-1275-65, aquí estamos hasta las 7 de la tarde. Hola Juan Carlos, bienvenido. Estamos en el Podría Ser Peor versión viernes por la tarde y con lluvia.
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0: Pero también deberían llegar un poquito tarde porque fui sacando el auto para afuera y yo sentí que cerró la puerta atrás y voy llegando a la escuela para que se baje el pendejo y no está en el auto. nunca había subido, así que acá me devolví a buscarlo, estaba acá en la casa, por eso llegué un poquito tarde, ¿sabes? Disculpe.
1: Podría ser peor.
0: Nunca había subido.
2: Y las noticias que a partir de este momento transitamos abren el capítulo deportivo para contarte, para decirte que hay un partidazo este fin de semana. El domingo 6 de la tarde juega Godoy Cruz Antonio Tomba recibiendo a Colón de Santa Fe. Un partidazo en el ámbito local y que por la B Nacional, en el capítulo 29, mañana 3:30 de la tarde, no me paro el hijo, pero juega Almagro recibiendo al Deportivo Maipo, seguramente con victoria Almagro, y seguramente.
3: Sí, va a ganar Maipo. Ya hablé con el árbitro.
2: Va a ganar Almagro. Muy bien. En primera división, en un ratito comienza la fecha, va a jugar Newell's Old Boys con Vélez. Vamos, Newell's, vamos, Newell's.
3: Preocúpese por su Newell's equipo y deje de hablar de los equipos. ¿Por qué no le da a alguien no alienta a Vélez?
2: Vamos, Newell. Aparte, lo importante es que juegue Gimnasia. ¡Vamos, Gimnasia! Oh, ¡vamos, dale, no. Lu!
3: ¿Contra quién juega el Lobo?
2: ¿Te das cuenta?
3: No, Defensa y Justicia.
2: Defensa y Justicia.
3: Ah, ahora.
2: Sí, no garantizo la victoria de Newell's y de Gimnasia.
3: ¡No! ¡Usted garantice la victoria de su equipo! Porque tiene que estar preocupándose de los demás.
2: Hace no.
3: Mufa, Soli. No. Que siempre hace lo mismo.
4: Que está enojada.
3: ¿Por qué no dice que va a ganar Maipú?
2: No, porque no, va a ganar. No hay posibilidad.
3: Ya sé, que si quieren necesitan ganar.
2: Bueno, mañana
3: vamos
2: se
3: con Independiente.
2: Sí, no. Ahí está, mañana se completa a las 2:45 de la tarde, Independiente Rivadavia con Aldo Civi. Esto es solamente el cuchareo del ámbito deportivo.
3: ¡Juega Boquita!
2: 21-3, vamos Boquita. Mirá, victoria de Newell.
3: No.
2: De Gimnasia de Boca, vamos. Vamos, los tres
3: victoria alivio. De Maipú, 5-0, ¿no es cierto, Chiqui? 5-0 mañana contra... Ricoche.
4: Qué bueno cuando ganamos una vez, 4-5-0.
2: Ah, sí, de Maipú. Increíble. Bueno, esto es lo menos importante, así que ahora 3-2-1. Gabriel Garzón y Mónico Osorio te van a contar del ámbito nacional, internacional y local lo que tenés que saber en este viernes final de semana.
3: Bueno, lo primero que tenés que saber es que cierra una semana en la que hay muchísimas dudas en relación a las reservas de oro que tiene la Argentina. Te lo veníamos contando, aparece Santiago Bausili, que es el presidente del Banco Central, diciendo que lo que hicieron fue llevarse los lingotes y que están en Suiza. Y que en Suiza, medio como que los han tuneado para que queden lingotes de primera calidad. Eso fue lo que dijo y todo el mundo quedó como... ¡Ay, qué bueno! Porque estábamos re preocupados por los lingotes. Lo cierto es que hay un montón de pedidos de información pública para que cuente el Estado cómo fue toda la trazabilidad de los lingotes, porque, recordá, son 13 toneladas de oro. Muchísima plata. La situación es que ahora aparece el justicialismo, el Partido Justicialista en el Senado, que está acusando a Bausili de haber mentido. Y que es mentira que el oro está en Suiza y que está nada más y nada menos que en Inglaterra. Cosa que con los problemas, las tensiones diplomáticas que existen en este momento, no sería nada muy entendible que le estuviera en manos de los enemigos. Así que lo que dicen es, la parte de la reserva se encuentra físicamente en el Banco de Inglaterra con sede en Londres. Eso fue lo que dicen del justicialismo. No sé qué información tendrán o no, pero están acusando a Bausili de mentir. Así que veremos cómo termina todo esto. Bausili dice que no cunda el pánico. El lingote de oro está en Suiza.
4: ¿Y entonces? Pero...
3: Y no sé, porque la agencia... O sea, perdón, lo que están diciendo desde el Estado es que no tienen la información. O sea, no tienen la trazabilidad. Por eso se preocupan y dicen, podría estar en cualquier lado. Porque un funcionario lo diga no significa que hayan explicado con papeles cómo fue toda esa maniobra financiera, que es lo que están pidiendo desde el lugar, porque lo que están ya, incluso desde la Cámara, le están diciendo a Bausili, renunciar, remuévanlo a este señor, porque no sabe, no hay un rechazo por este malentendido, si es que fue un malentendido o no, pero están acusando de haber mentido. Así que veremos cómo
4: quedaron. Quieren fotos para ver dónde están. Y cómo quedaron. Queremos ver el voto de los lingotes.
3: ¿Cómo le habrán quedado? Brillantes. Deben estar divinos.
4: Bueno, 100% de regalías de los New Willys para Mendoza. El gobernador Alfredo Cornejo celebró la decisión del gobierno nacional de reconocerle a Mendoza el 100% de las regalías hidroeléctricas de los Nihuiles. Anticipó Cornejo que la provincia avanzará con un reclamo que ya está en la corte por $680 millones por los recursos que fueron transferidos durante todo este tiempo a La Pampa, porque estaba separado, las regalías de la hidroeléctrica iba para Mendoza y para La Pampa. Entonces, a través de este, esto que se
3: dio a conocer,
4: oficializó en el boletín oficial, sí. Lo que dice el gobierno de Milei, que ese sistema que estuvo establecido desde 1973 y que termina cortándose ahora, debería entonces volver la platica para este lado. Así que hay que ver qué es lo que termina pasando con esta situación. Justo en este momento se está llevando adelante el proceso de licitación para elegir al nuevo operador del sistema hidroeléctrico de los Nihuiles. Así que, según palabras del gobernador, las futuras inversiones permitirán aumentar la producción de energía y combinando también la modificación en el reparto de regalías, el aumento de ingresos sería tirar plata al techo.
3: Ay, voy a decir algo muy polémico. ¿No? Yo estoy con La Pampa.
4: Bueno, es que estamos hablando del cauce del río Atuel.
3: El cauce del río Atuel.
4: Por las dos provincias.
3: Y que cuando llega a La Pampa no llega nada.
4: Y no,
3: no llega.
4: Está ahí toda.
3: Entonces está esta situación de que Argentina deberíamos compartir con La Pampa ese río, porque en algún momento sí llegaba el agua. Sí. Entonces ahora hay que impermeabilizar.
4: Sí, se vio perjudicado La Pampa.
3: La Pampa hace años que se ha visto perjudicada con esta situación. Yo entiendo que bueno, si no, que ha cambiado el clima y que es una situación así, pero el reclamo de La Pampa también es histórico porque han visto perjudicados en todo su desarrollo productivo por esta situación del agua del río La Atuel. Ya está, me metí en una, pero bueno.
4: Ahí le van a empezar a llegar un mensaje.
3: Bueno, Garzón, díganme.
4: Por anti-mendocina.
3: ¿Viste?
4: Se me fue el chauvinismo de Mendoza.
3: Pero bueno, obviamente ahora el aliado político del gobierno, ¿quién es? Javier Milei y el gobernador son íntimos. ¿Y qué pasa? El gobernador de La Pampa es peronista. Entonces también desde ahí es un guiño.
4: Y si viene te tiro para un lado, sí. Otras veces a lo mejor fue para el otro.
3: Sí. Así que bueno, nada. Bueno, me toca a mí. Vamos a seguir hablando de muchas cosas en relación a qué va en la Argentina. Está muy complicado el mercado textil. Esto te lo contábamos ayer con los números del INDEC. Porque aparecía que lo que es ropa y calzado está un 0,6 abajo, es menos la inflación, digamos. Y esto es porque está totalmente paralizado todo el mercado textil de la Argentina. Y la novedad del día de hoy es que el 70% de la ropa que se vende en la Argentina viene de afuera. Y eso ha generado que haya una competencia fraudulenta, según está denunciando este sector, que está exigiendo condiciones de comercio justa en medio de la caída de la actividad y con una fuerte baja de toda la capacidad instalada que tienen, los talleres que hay para que la gente pueda producir y pueda estar, digamos, vivir de la ropa. Bueno, esto no está ocurriendo porque conviene mucho más perdón, traerlo de afuera. Así que están diciendo que las importaciones implican cerca del 70% del mercado, que la caída es brutal, entre otras cosas. Así que hablan de competencia fraudulenta desde la Federación de Industrias Textiles de la Argentina. Y acá viene el llamado. Trata de comprar local, trata de evitar comprar en estas plataformas. Porque vos pensás que si compras acá estás dando un punto de subsistencia a todas las familias que viven de la ropa, ya sea porque tienen negocio o que son productores, que están pasando un momento espantoso. Y después, cuando te vas al negocio, al final tiene el mismo precio, incluso más barato que la plataforma. Así que esto es algo que hay que tener en cuenta.
4: ¿Sí?
3: ¿Verdad? A veces sí. Pero uno dice, no, ya es lo más barato que hay. No, no es lo más barato que hay. Te quedas una vuelta por el centro y te vas a dar cuenta que por ahí tenés precios muy competitivos también acá en el centro de Mendoza.
4: Bien. OSEP no ofrece computadoras a sus afiliados. ¿Por qué? Decimos esto. Hace unos días está circulando en redes sociales un flyer que invita a los afiliados de la obra social de empleados públicos de la provincia a poder acceder a una computadora.
3: Ay, no.
4: ¿Sí? sale una foto, salen, la gran mayoría son personas mayores que salen con la computadora, como una cajita, una computadora, y un número de teléfono de WhatsApp al cual comunicarte para poder acceder a esta situación. El tema es que obviamente por parte de OSEP aclararon que no es la institución la que está entregando las computadoras, que ni siquiera es el flyer de la, o sea, el dibujito, el logo de la institución de OSEP el que está, o sea, evidentemente es una estafa. Ay, entonces están avisando a la gente que si le llega algún mensaje, si se entera de algún lado, que no responda, que no ingrese a links, que no dé datos, que nada, porque ellos no son los que están dando estos beneficios. Así que lo comentamos para que lo tenga en cuenta la gente que sea afiliada o que conozca a alguien, sobre todo la gente adulta mayor, que es la que tiene mucho acceso, muchas veces que no sabe lo que te llega algo, pum pum, vos toqueteas y te pasan un montón de cosas. Entonces, a tener en cuenta esto, OSEP no está dando ningún acceso a tener computadoras a sus afiliados, para que sepan que es una muy probable estafa.
3: Bueno, lo que tenemos contando que en esta esta idea que está tratando de hacer el gobierno de abanderarse detrás de la causa Malvinas, que tiene que ver con la cadena nacional que tuvimos el jueves pasado, aparece está el canciller, que es Pablo Quirno, junto con el ministro de Defensa, Carlos Presti, se fueron a Ushuaia. Ahí mantuvieron un encuentro con el gobernador de Tierra del Fuego, que es Gustavo Melela, que es del partido opuesto, peronista, y ahí estuvieron hablando sobre la construcción de una base, que fue la que anunció Milei en la cadena nacional, y también las sanciones petroleras a las empresas que traten de operar ahí en el norte de las Islas Malvinas. Esto es una base naval integrada en Ushuaia, así se llama. La idea es que esté la presencia de la Argentina y es el primer paso para avanzar en este proyecto que se considera estratégico. Así que bueno, ahí recorrieron la zona, se sacaron muchas fotos y bueno, esto es un poco como para ampliar el recurso de defensa en esa zona, que es construir esta base para incrementar las capacidades de las telecomunicaciones, también en un día donde aparece un interés del gobierno por comprarse los helicópteros. Vamos a comprar los helicópteros que vimos.
4: Ay, qué lindo.
3: Todavía no sabemos si lo
4: hay catálogos de helicópteros, si uno pide y le mandan catálogos.
3: Y ellos están como, ¿y te podemos llegar a vender los helicópteros? Queremos los helicópteros norteamericanos. Y puede ser. Están viendo cuántos venden, cuántos llegan. Hablan de más o menos 140. Pero bueno, el gobierno de a poquito, viste, que ya se compró los aviones de Luis Petri, sí, que andaban con
4: y los tanques.
3: Ahora se compró los tanques, que parece que están hechos bosta, pero
4: van a... Para la foto sirven. Nadie los va a ver que funcionan.
3: Pero los van a tunear y van a invertir un montón de plata en eso. Y ahora aparecen los helicópteros con esta idea de ir, no sé si, por lo menos comprando recursos.
4: ¿Y lo próximo que viene es un barco? ¿O submarino, no sé?
3: Y una plataforma, deberíamos necesitar. Yo sí me siento.
4: ¿Un portaaviones?
3: Un portaaviones. Sí, esos están buenísimos los portaaviones. Así que es una operación que está siendo analizada. El Departamento de Defensa de Estados Unidos dio luz verde a una operación militar para la compra. Ah, no, dije 140. Cuatro, chicos.
4: ¡No!
3: Bueno, mía. Cuatro helicópteros, los Black Hawk son los. Hawk es una especie de cóndor, más un águila, un cuervo. Black Hawks, que están relacionados con las películas. Cada uno sale 40 millones de dólares. Acá saqué el top.
4: ¿Y de cuándo son? ¿Cuándo?
3: Parece que están andando bien.
4: Ah,
3: están andando.
4: Bueno, a lo mejor sí, es pues, lo más moderno de todo lo que van a comprar.
3: Imagínate llevar así, le traes al ingeniero de la Armada, si te traje unos helicópteros, arréglamelo. Ah, bueno, tratemos de que anden un poco bien. Así que van a traer además los cascos, los repuestos, las herramientas de prueba, la documentación técnica y todo el programa de formación para que las personas aprendan a manejar estos helicópteros. Van a ser solo cuatro. Pero bueno, esto es como una cuestión bélica, no solamente en lo discursivo, no, sino también en esto de que van cayendo noticias de a poquito que Argentina se va armando en algo que estaba muy obsoleto, que las Fuerzas Armadas de la Argentina están complicadas en equipamiento. Bueno, ahora de a poco vamos a tener el Temu de Estados Unidos.
4: Sí, lo deben tener todo en un almacén así, todo arrumbado, uno arriba de las cosas, así. Y decir, bueno, a ver esta porquería, ¿quién se la puede vender?
3: Qué
4: bueno,
3: lindo. Acá. Sí, los tanques eran así, realmente. Los tanques eran así. Pero esto no sé qué onda los helicópteros, estos cuatro que van a llegar a la Argentina.
4: La provincia activará un sistema de virtualidad ante emergencias. Y acá viene el tema. A ver, ¿qué pasó? Resulta que, bueno, la provincia de Mendoza, a través de la DG, por supuesto, va a impulsar el plan operativo institucional para la continuidad pedagógica no presencial. Re largo el nombre. Okay.
3: En realidad, básicamente lo que busca es que cuando se suspendan las clases por alguna razón X, los alumnos, alumnas, no interrumpan su actividad educativa. Entonces, que puedan pasar a la virtualidad. Esto no es nuevo en realidad, porque si nos ponemos a pensar lo que pasó, por ejemplo, en los últimos días de la primera parte del año, ¿se acuerda que hacía mucho frío?
4: Qué frío.
3: Supongo, esto yo lo entiendo que todas las escuelas de la provincia del espacio lo mismo, los niños y las niñas recibieron actividades de manera virtual. Pasó con su hijo tiene un hijo usted en edad primaria, ¿no?
4: Olvidar.
3: Bueno, a mi hijo le pasó igual, me imagino que ha pasado en todas las escuelas. Entonces, no sé cuál es la noticia en realidad, porque esto está pasando. Se tendría que en cuenta para qué, para situaciones de viento sonda, para frío extremo, para nevada, hielo en la calzada y las tormentas que se espera que vengan con el niño.
4: Estamos todos
3: que
4: ahí,
3: estamos acá esperando cuando viene. Lo tenemos a Tadeo García Salazar, que habla, el ministro de Educación y bueno, cargo de la DGE, que habla de este tema.
5: Un plan que en realidad lo que trata es que cuando haya una suspensión por razones climáticas que están absolutamente detalladas o por otro tipo de razón vinculada a una eventualidad, como puede ser un evento de un sismo o similares, que los estudiantes no pierdan días de clase, y eso está dividido en dos. Si es solo un día el que amerita la suspensión de clase, tienen un tipo de actividad programada. Esa actividad programada va a estar colgada en el portal educativo, va a ser grado por grado, año por año y por materia de cada una de las escuelas o establecimientos. Y finalmente lo que hay es después un plan. Si esa suspensión fuera más prolongada y fuera superior a 2 días, hay otro tipo de actividades que tienen otro tipo de seguimiento también por parte del docente en la plataforma, que es el nuevo portal educativo que tiene la Dirección General de Escuela. Y esto lo que hace es darnos más previsibilidad para que los padres sepan con tiempo, en el caso de que haya una suspensión, cuál es el tipo de actividad que tienen que hacer los estudiantes.
3: Bueno, escuchábamos a Tadeo García Salazar, ministro de Educación, de Dirección General de Escuela, de Infancia y de Cultura de la provincia y próximo candidato a gobernador para el año que viene. El tema es que a esto que acaba de nombrar, hay que decir que una de las novedades de este plan es que cada escuela va a tener que elaborar todos los años su propio plan de contingencia, teniendo en cuenta todos estos que dijimos, sonda, frío, que si se te cayó el techo de la escuela, los pibes no van a ir, etcétera, etcétera. Y este documento tiene que contemplar los recursos humanos, tecnológicos y comunitarios que tiene cada escuela, y de ahí tiene que ser presentado a la supervisión, que va obviamente a evaluar y aprobar toda la cosa. El tema es que más allá de esto, y acá es donde se armó el lío en las redes sociales, es que las docentes en los comentarios era: dale, buenísimo, espero la plata para el wifi, la plata para la luz, la computadora, o sea, dame todos los recursos que vos me estás pidiendo que yo ponga para que le ponga a los niños. Y otros maestros, maestras decían: perfecto, denle ese día a los padres y a la madre de los alumnos para que se conecten con ellos a la clase virtual. Porque hay muchos casos en los que pasa que el niño o la niña está en horario de clase, en el mismo hora que sus padres están trabajando.
4: Bueno.
3: Entonces, obviamente, no, si, a no ser que sea adolescente, que tenga autonomía para hacerlo, un niño, niña de 10 años, no se va a conectar solo a la red para ver a la maestra.
4: Ay.
3: Entonces, como que todo
4: es
3: una
4: que
3: cosa
4: ese que debería ser un proyecto, que el padre que está a cargo, uno de los padres que está a cargo de crear a los niños, y los niños no van a la escuela, el padre no tiene que ir a trabajar.
3: Claro, se justifica el día porque está a cargo del cuidado del...
4: Es que sí.
3: Pero bueno, que después te dice por qué cae la tasa de natalidad. Por eso cae, porque es muy difícil cuidar a los nenes en este sistema productivo.
4: Así que, bueno, hay que ver. Y los padres, obviamente, del otro lado pidiendo: bueno, dale, dame una computadora, sí, dame el internet, dame la posibilidad de acceder todos a la misma situación. Y ahí vení y poneme la virtualidad.
3: Ya. ¿Y qué es lo que pasó en la pandemia?
4: Y sí,
3: todos estaban los niños, familias enteras haciendo la tarea con un solo teléfono.
4: Claro.
3: Que el padre usó todo el día, cuando llegaba a la noche podía hacer la tarea. Por eso yo, docente, me llegaban trabajos a las 3 de la mañana.
4: Y
3: porque
4: sí,
3: era la hora en la que te mandaban las cosas.
4: O quizás una mamá que podía tener la posibilidad de estar todo el día en su casa, pero tenía 3 pibes en edad escolar. Obviamente que tenía que esperar a terminar la tarea de uno para empezar la del otro, y para empezar la del otro. O sea,
3: fue caótico. Así fue como... Nada, todavía estamos con los efectos de la pandemia. Muy complicado el sistema educativo. Bueno, hablamos de Mercado Pago, porque finalmente alguien los demandó por ser extorsivos en los intereses que están cobrando. Es una situación que se llevó a cabo, fue denunciada la plataforma Mercado Pago por cobro de interés abusivo. Así se llama, por superar los 1.300% anual. Es lo que te cobraban. un fallo favorable podría obviamente beneficiar a 7 millones de personas. Muchas veces cuando hablamos de los endeudados la gente piensa en el sistema bancario, pero no es así. El sistema bancario es el que menos tiene personas embargadas, pues generalmente no te presta plata si piensa que vos sos una persona riesgosa, pero no las plataformas. Entonces aparece Mercado Pago, le pedís un préstamo a Mercado Pago, listo. Cuando no lo podés pagar, me paso a Ualá. Dale, también en Ualá no te pedís un préstamo, no puedes pagar. Vas pasando de billetera virtual, generando ahí una situación de una espiral que, bueno, genera muchísimos problemas sociales. Así que lo que están diciendo es que la tasa que está cobrando la empresa representa niveles desproporcionados con lo que debería pedir una entidad financiera normal. Así que eso es un poco lo que están ahora dando a conocer. Los han denunciado. Esto obviamente tiene que avanzar por un montón de caminos hasta poder llegar a un fallo definitivo, pero por lo menos es un avance. La plataforma fue denunciada por cobro de intereses abusivos.
4: Bien, tenemos un audio, me dice Lali, de el abogado Espasandín, que habla sobre este tema que estabas justo hablando.
3: Ah, bueno.
6: Se llevó a cabo una acción judicial iniciada por dos usuarias, dos consumidores de Mercado Pago.
7: Bien.
6: Cuyo objeto final es la acción de clase. La acción de clase significa que las dos personas que inician la medida judicial, cuando el juez certifica y otorga la acción de clase, que creemos que va a ser así, va a representar a la totalidad de los usuarios de Mercado Pago. Nosotros comenzamos a observar la cantidad de, primero, de morosidad,
7: sí,
6: y segundo, de la forma de capitalizar los préstamos de Mercado Pago. La totalidad, muchas veces, no importa la suma, daba intereses estrambóticos, más de 1000%.
7: ¿Más de 1000% anual?
6: En estos dos casos que observamos, y un montón más, pero bueno, en el particular, daba más de 1375, para ser concreto, y efectivamente la tasa que paga la fintech o la billetera, en este caso Mercado Pago, es del 20%.
4: Escuchábamos a Diego Espasandín, abogado y fundador de la Asociación Consumidores Financieros de la República Argentina.
3: Bueno, Osorio, ¿se siente informada?
4: So.
3: Muy bien, son las 5 de la tarde con 2 minutos. Estamos acá en Podría Ser Peor.
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0: estamos acá. ¿Cuál es su nombre?
1: Pedro.
0: Pedro, usted nos decía que tenía 90 años.
1: Sí, y voy a cumplir 91 en febrero.
0: Ah, le queda poquito. ¿Y de dónde viene a votar? Me decía que este local...
2: Podría ser Pedro.

0: 17-12 minutos aquí en el aire de nuestra querida Radio Universidad. La temperatura en este momento es 15 grados. Está por lo menos lloviendo en la provincia de Mendoza, aquí en el Parque General San Martín, donde está nuestra radio, donde está nuestro estudio de radio. Tenemos varios estudios, no, dos. Pero bueno, acá estamos todos acobachaditos, tratando de pasar una linda tarde, ¿eh? Con información, con música. Es viernes, nos relajamos y hay una propuesta extraordinaria para conocer.
1: Sí. ¿Sí?
0: Parece que Netflix queda en otro universo. No, ¿sabes que no?
1: No, y nosotros siempre contamos historias, por eso nos parecía muy interesante la historia que escribieron Julieta Caballero y Gisela Lucero. Son muy jóvenes, son realizadoras audiovisuales de Mendoza y fueron seleccionadas para participar de un laboratorio y fueron a Netflix, algo así. Vamos a escuchar a Julieta que nos cuente toda esta historia. ¿Cómo estás? Te saludamos desde Radio U.
2: Hola, ¿cómo va? Un gusto. Bueno, gracias por la invitación a la radio. Yo soy de Mendoza y Gise vivió mucho tiempo en Mendoza, pero ella en realidad es de Río Negro. Así que nos hemos unido en el cine y en esto, así que ha sido re bonito.
1: Bueno, contanos, ustedes escriben Espejos de Agua. Contanos sobre la serie.
2: Exactamente. Sí, Espejos de Agua en realidad surge en un comienzo cuando se da todo el boom del feminismo, allí por el 2016, 2017.

0: habíamos perdido la comunicación y me escribió para que ver si que le pinta, me pintaba a mí sumarme al proyecto y para meternos directamente de lleno al laboratorio para tratar de cumplir todas las bases y condiciones. Así que empezamos a preparar el proyecto, a pulirlo, a enriquecerlo y lo presentamos y bueno, quedamos seleccionadas y la verdad que fue un placer enorme haber participado.
1: Bien, es decir, ustedes tienen la idea, la presentan y ellos dicen, bueno, ahora tienen que esperar a que Netflix le digan, la filmamos, sería así.
0: Sí, no, en realidad lo que pasa es que el laboratorio es una etapa de desarrollo, es para enriquecer el proyecto. Y no fuimos nosotros solamente, sino que fueron otros proyectos más.
1: Sí.
0: Fueron 7 proyectos de largo y 7 proyectos de serie. Nosotras nos metimos en la parte de serie, ya que es una serie de thriller psicológico. Y lo que nos hacía en realidad el laboratorio es capacitarnos para vender nuestro proyecto a diferentes plataformas, como Netflix, como Prime Video, como otras productoras, a Paramount, a Underground, y a un montón más que había un montón de gente. Pero bueno, en realidad es para ir y tratar de venderlo y sumado a ello, hacer contactos con todas estas personas. Pero no es como que de una nos dicen, sí, bueno, me gustó, lo hacemos.
1: Sí.
0: Es toda la etapa previa a que se haga. Todavía no se ha realizado la serie.
1: Claro.
0: Lo que sí se ha hecho ha sido un teaser.
1: Claro. Acá estábamos leyendo que es una historia que tiene lugar en el barrio Cano.
0: Claro, exactamente,
2: O sea,
0: así
2: bien
0: es.
2: nuestra, bien nuestra, bien de Mendoza.
0: Sí, así es, bien mendocina, bien local.
2: Qué bueno, qué bueno. ¿Y cómo fue la logística un poco y la cabeza para idear esta serie con 8 capítulos? A ver, estoy leyendo, son 8 capítulos de 30 minutos, más o menos lo que tienen pensado. ¿Sí?
0: Exacto,
2: Sí. Con
0: exactamente,
2: esta nueva
0: sí.
2: modalidad, que capítulos cortos, tiqui, tiqui, tiqui, tiqui, y vamos.
0: Sí, inclusive se había pensado cuando Gise se recibió de licenciada que
2: Sí.
0: fuera más corto aún porque se estaba dando todo el boom de las series en las redes sociales, esas las cortitas que se ven en vertical, así
1: Sí.
0: que se había planteado el teaser verticalmente. Pero ahora nos dieron más espacio, inclusive nos dijeron, che, esta historia tiene mucho más para contar, así que anímense a que se extienda un poco más el tiempo. Así que eso fue lo que hicimos.
2: Bien, ¿y en qué parte de la cocina están con todo esto?
0: Ahora estamos en la parte de desarrollo. Tenemos que terminar de desarrollar el guión para que así podamos asociarnos a productoras y buscar inclusive alguna plataforma si le interesa el proyecto para que pueda ser justamente financiado y grabado.
1: ¿Ya tienen pensado los protagonistas, quién podría ser de actor o actriz?
0: En el mismo teaser estuvimos con actrices que fueron partícipes y obviamente que nos encantaría volver a trabajar con ellas e inclusive estamos abiertas a cualquier otra persona que se quiera sumar al proyecto. A esta difusión le han escrito mucha gente para sumarse al equipo técnico, para sumarse al elenco, a lo artístico. Así que por mí mejor, porque esto es un puente que genera trabajo. Y poder fomentar esto en la provincia es muy muy enriquecedor. Así que estamos abiertas y dispuestas a toda la gente que le interese, que quiera ser partícipe, a escucharlos y ver si se puede concretar algo en algún momento.
2: Julieta, ¿y cómo se van a preparar o qué tienen pensado llegar a Don Netflix? Tic, tic, digo Netflix porque puede ser cualquier plataforma, ¿no? Vamos a suponer, Don Netflix, hola, ¿cómo le va? Acá tengo un proyecto. ¿Y cómo se preparan? Porque es un montón esto.
0: Sí, la verdad que sí. ¿Y cómo nos preparamos? En realidad pedimos ayuda, como siempre, porque hay que resaltar que todo se hace a pulmón, con el esfuerzo de todo el mundo, trabajando inclusive, teniendo otras cosas aparte, además del audiovisual, capacitándonos constantemente, tratar de meternos en todas las convocatorias, porque ahí se adquiere experiencias y conocimientos y eso hace que enriquezca el proyecto y poder llegar lo más avanzado posible para poder presentarlo a Netflix. cuando fuimos a las oficinas, la chica misma nos decía, les

0: muchísimas propuestas por
1: Claro,
0: día.
1: claro.
0: Y obviamente que tiene que ser atractiva la presentación.
1: Sí.
0: Así que, bueno, vamos a darlo todo para que así pueda ser
1: Claro, y que en algún
0: y
1: momento
0: se pueda firmar.
1: se
0: Sí,
1: firme
0: sí,
1: y que lo
0: sí.
1: podamos ver todos quienes estamos de este lado. Bueno, Julieta, te felicitamos
0: Así.
1: realmente, nos
0: Bueno.
1: parecía una muy buena
0: Bueno,
1: idea
0: muchas gracias.
1: y en algún momento ojalá podamos hablar ya con el estreno muy cerquita. Muchas gracias.
0: Muchas gracias, hasta
1: Hasta
0: luego.
1: luego. Escuchabas a Julieta Caballero, es una de las mendocinas que estuvieron en Netflix, ahí fueron seleccionadas para participar del laboratorio Impulsar, para eventualmente poder hacer este Espejo de Agua, una serie de 8 capítulos, un thriller psicológico ambientado en Mendoza.
2: 1.530 el dólar, está cerrando, ya cerró en la República Argentina. Descansa el fin de semana para el lunes tener alguna novedad, pregunto. Para arriba, para abajo nunca. Para arriba siempre, ¿no? El paralelo, 15 pesos más caro, 1.545. Datos oficiales de la obsesión de muchos, que es comprar dólares. La realidad de otros tantos,
1: Dice
2: de la
1: que
2: mayoría, no es tanto.
1: sí, la obsesión de comprar dólares.
2: Sí, usted
1: Sí,
2: dice que sí. Y si no,
1: no
2: perdés
1: sé.
2: guita, ¿va? Perdón, hay
1: Eso
2: algo que
1: se
2: no puedes
1: puede.
2: hacer, es tener ahí la plata muerta.
1: El
2: No, no.
1: peso
2: Si
1: quedado.
2: tenés guita,
1: Peso quedado, no.
2: invertí, hacé algo. No, no, no sé, te digo comprar, porque estos tiempos, ¿qué vas a comprar?
1: Sí, pasa que te
2: Difícil.
1: tenés que dar algo que te quede más del 33% de interés, que es la inflación anual.
2: O metelo a algún, no sé.
1: Un fondo de
2: Metelo IPF.
1: inversión. Cauciones, que es cosa difícil.
2: No pierdas plata, che. No pierdas plata. 17 a 21, pausa.

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0: Hola, Cristian, mire, se le ha soltado el perro y también está toreando a la gente. Se le ha soltado, anda en la calle el perro. Nosotros lo llamamos ni piola lo da.
1: Podría ser peor.
0: El perro marrón, el... ¿cómo? El verruga. Avíseme si me escucha el audio, le he mandado con el mío, pero no sé si le habrá llegado, ¿sabes? Cristian.

0: Muy bien, estamos en el 2615-12-7565. De repente me escucho muy fuerte, de repente no me escucho. Bueno, ahí estamos, ahí vamos a arreglar un poco. Estamos hasta las 7 de la tarde y comenzamos a transitar el horario más distendido de nuestro programa. Bueno, ahí lo arreglamos. No, yo no me voy a quejar más ni de los auriculares, ni de la computadora. Prometo no quejarme este fin de semana. El lunes volveremos con todas las quejas correspondientes, a ver si de una vez por todas podemos enderezar el camino, ¿no? Nos estamos pidiendo 15 años esto, bueno, a lo mejor ahora tenemos suerte. Ojalá, creo que la vamos a tener, ¿eh? Que nos cambien simplemente la máquina de estudio, ¿viste? Para laburar más o menos cómodo. Dios mío. 2615-1275-65. Además de la queja correspondiente, hay cosas para contarles en el programa, donde ya empieza a tomar otro color rumbo al fin de semana, ¿eh? Dale, vos, Garzón, porque no escucho nada.
1: Bueno, escúcheme. Hay cosas que pasa el día del padre del aula, como le dicen. El padre del aula, Sarmiento Inmortal, como decía la canción que queremos tanto. Porque un día como hoy pasa la inmortalidad, Sarmiento. Aparece algo con Sarmiento, que es que parece que era medio enojón. Y eso llevó a que Milei también se haya sentido como espejado con él. Él siempre habla de Alberdi y también habla de Sarmiento. Y yo, ¿sabes qué? Sarmiento también era un boca de jarro sucia. No dice esto, pero si no, dice como que era una persona que se quejaban de cómo hablaba, que parece que no era muy educado para hablar. No sé. Pero bueno, aparece un Sarmiento que hoy lo vamos a escuchar porque Milei sube un video, obviamente hecho con inteligencia artificial, donde habla con Sarmiento.
2: ¿Qué necesidad?
1: Y se compara con él. A ver, lo escuchamos.
3: Bueno.
4: Así que critican sus formas, don Javier.
5: Sí. Viven criticando mi tono, mis formas, mi vehemencia.
4: No se preocupe, a mí me decían lo mismo.
6: Me acusaron de vehemente, de agresivo, de provocar. Hasta me llamaron loco.
5: Eso suena familiar.
6: Es que cuando la barbarie impera, las cosas no se logran con tibieza. Es el costo de servir a la patria enfrentando a quienes promueven su atraso.
5: Usted me inspiró a enseñar. Por eso enseñé economía durante años. Para que los argentinos aprendan cómo los políticos les robaban con la inflación y los impuestos.
6: Hoy en el Día del Maestro agradecemos a todos los docentes en su empresa civilizatoria.
5: El mejor maestro es el que enseña para crecer en libertad. El que enseña a pensar, no qué pensar. Y por suerte tenemos muchísimos así. Muchas gracias a todos los docentes de toda la Argentina.
1: Bueno, le decían vehemente. No sé si decirle a alguien, orco, basura, pelotudo, rata inmunda, parásito mal nacido, es ser vehemente. A mi entender, es una forma de ser muy maleducado.
2: Lo calificaría de otra manera, sí.
1: Claro, ensobrado, mentiroso, montaña de mierda. Son cosas que dice Milei diariamente en las redes sociales. Ser vehemente me parece que es otra cosa, que es alguien que habla de manera muy impulsiva y que con gran pasión. Pero bueno, vamos a dejarlo ahí porque bueno, ahí se comparó con Sarmiento. Bueno, y para el día de hoy quería contar una historia que tiene que ver con Sarmiento, que tiene que ver cuando se cumplió 25 años de la muerte de Sarmiento.
0: Cuente.
1: Se cumplía esta fecha y estaba todo el mundo ahí, bueno, que se murió el padre de la patria, no sé qué. Habían dos jóvenes, uno que era peluquero, que se llamaba Bernardo de la Vega, y otro que se llamaba Juan Soria, que tiene nombre de jugador de fútbol, pero no, era vendedor ambulante. Y los dos dijeron, che, hagamos algo, no sé. Entraron al cementerio de la Recoleta, donde sabemos que hay muchas de las familias patricias de Buenos Aires. Entran al cementerio de la Recoleta de noche. Obviamente, no sé qué estaba haciendo el guardia. Y entraron con un montón de herramientas. ¿Y qué dijeron? Acá vamos a atacar una tumba. ¿Cuál? La de Sarmiento, señores.
0: Ahí está, padre del alma.
1: Y empezaron. Sarmiento, pa, inmortal. Pa. Pasa que es muy difícil abrir un mausoleo. No sé qué pensaban.
0: Hace mucho ruido. Hay gente que está descansando y no
1: dormí. Por supuesto, están creciendo las flores, paseando los fantasmas, paseando las cadenas por todos lados. Entonces estuvieron ahí tratando de abrirlo, hicieron un esfuerzo muchísimo y ¿cuál era la finalidad? Era abrir el ataúd, cortarle la cabeza a Sarmiento, llevarse la cabeza y pedir un rescate millonario por el cráneo de Sarmiento.
0: Ah, qué película tiene.
1: Esa era la idea que tenían los muchachos. Sí, sí. Pero ¿qué pasó? Estaba el cuidador del cementerio, que obviamente no era que los chicos usaron una sierra con un silenciador. Los ruidos que estaban haciendo, terminaron llamando a la policía y llegó la policía, se los encontró manos en la masa, literal en la masa de tratar de romper la herramienta que tenían en los bolsillos. Y después, bueno, fue todo un desastre. Pasaron a la cárcel como correspondía. Pero ¿qué pasó? Después cuando los llevaron a comparecer, dijeron que ellos en realidad eran grandes admiradores de Sarmiento y que les parecía que había que investigar el cráneo para determinar la inteligencia de él, porque ellos eran nefrólogos. Se inventaron esa situación y solo querían estudiar el cerebro de un genio para comprender su inmensa capacidad intelectual. Obviamente el juez no los creyó y terminaron presos por profanación del sepulcro. ¿Cómo quedó la tumba? Medio hecha miércoles, pero nunca pudieron abrir el ataúd ni llegar. Así que ahora, cuando van al cementerio de la Recoleta, y la familia Sarmiento ha hecho, hay una especie de obelisquito. Y está bastante bien conservada la situación. Incluso dicen que el cadáver está parado. O sea, lo que queda de él. Que está bajo tierra y hay toda una situación de que nadie lo podría profanar, al menos que vayas con, no sé con qué.
0: Mira qué loco. ¿Tiene mala prensa Sarmiento? Pregunto.
1: Sí,
0: porque hay tipos chéveres. Sí, San Martín era chévere.
1: Sí.
0: Belgrano era chévere. ¿Sarmiento tiene mala prensa?
1: Sí, yo creo que sí.
0: ¿Sí?
1: Sí, tiene mala prensa. Civilización y barbarie, todo lo que venía por ahí de los pueblos originarios, o que no venía de sus ideas europeístas, lo hacían generar eso. Yo no digo que lo que él haya hecho con la Argentina de aquel momento, pero hoy con el espejo de hoy decimos, y por ahí, ¿por qué queríamos instalar la nueva Europa cuando acá existían un montón de conocimientos que no fueron puestos en el lugar que para mí debería tener? Me Bien. Parece como medio... Bueno. Eso pienso yo.
0: En el lado menos importante de todo esto, después de San Martín, que es el prócer con más clubes de fútbol de la Argentina, y Belgrano de Córdoba, está Sarmiento.
1: Sí. No, ¿tiene muchos también? No.
0: Tiene muchos.
1: ¿Sí?
0: Sí. Sarmiento de Catamarca, Sarmiento de Junín, Sarmiento de Resistencia. Estoy haciendo memoria, ¿eh? Y nada más, y otros Sarmientos que andan por ahí en la vida, seguramente.
1: Sí.
0: Pero sí, es San Martín, Belgrano y Sarmiento.
1: En
0: ese orden. San Martín arrasa. Belgrano hay un montón también, ¿eh?
1: Sí, pero
0: San Martín
1: arrasa,
0: Belgrano y Sarmiento en ese orden. Sí, es en el orden de simpatía o de buena prensa, mala prensa, como decía recién, pero por ahí está la cosa. Hola, Exe, buenas tardes, bienvenido.
1: Nos saluda Ezequiel al 2615-1275-65. Dice.
0: Sí, señor.
1: Ja, ja, ja, ja, igualitos. Lo principal que predicaba Domingo Faustino Sarmiento era la idea de la educación pública gratuita y obligatoria. Decía que era el único motor posible para el progreso, la modernización, la libertad de una nación. La educación, decía.
2: Claro, sí, lo que pasa es que... la ley 1420, ¿no?
1: Claro.
2: La ley de educación.
1: Incluso, bueno, por eso trajeron un montón de maestras europeas. Si yo no digo que no, me parece que la educación entendida desde un punto de vista democrático para todos está muy bien. Pero bueno, tenía esta idea de qué era lo que había que enseñar, que tenía que ver con la modernización y el centralismo europeo, que yo por lo menos lo hubiera mezclado con lo que ya existía acá. Por eso ha sido criticado, sobre todo por una línea muy importante de la educación.
0: Bien. Siempre la pregunta es recurrente y lo hemos hecho en el programa un montón de veces, ¿eh? ¿Por qué siempre, no siempre, pero casi el 99% de la mayoría de los gobiernos que asumen presupuesto para educación y para salud es el menor? ¿Por qué? ¿Por qué?
1: No, algunos un poco más que otros.
0: Algunos un poco más, pero generalmente son bajos.
1: Sí.
0: ¿Cuáles son los pilares? ¿Sabes qué me parece? Pero esto me voy a poner en filósofo y no tengo ni ganas de hoy. Pero como esto, la educación es un proceso que ves el fruto en otro tiempo, lo van a disfrutar otros gobiernos. Entonces yo lo que quiero es quedar bien con él ahora. ¿Qué puedo hacer de acá a tres años, cuatro? Esto, no, y la educación es a largo plazo. Y no me va a redituar, porque después el caballito del que gana se lo va a llevar el otro, y el triunfo también. Entonces, quiero pensar que no es así. Pero a mí me parece que es así, che. Bueno, en fin. Ahí dice, la verdadera libertad. Ah, lea bien Gaby. Soy más admirador de Belgrano igual, dice.
1: Bien.
0: Bueno, tenemos una parte de historia, Mónica, vamos a dejar un ratito, porque te voy a proponer lo siguiente. Hoy en el Día del Maestro vamos a jugar con maestros. ¿Sí? ¿Sí? A ver, temática. Esto es improvisación pura.
1: Okay.
0: Temática. Maestro de la música.
1: Hay un montón.
0: ¿Quién?
2: Freddie Mercury.
0: Ahí está, es un muy buen maestro de la música. Sí, señor.
1: Spinetta.
0: ¿Qué más? Spinetta.
1: Sí.
0: Charlie.
1: Gustavo Cerati.
0: ¿Sí? Cerati. ¿Qué más?
1: De la música. Pumer.
0: Bueno, ahí está. ¿Qué más?
1: Estoy pensando en el rock.
0: El indio.
1: Sí.
0: Mónica Osorio, claro, coincide conmigo.
1: Sí.
2: Bien. Marta Sánchez.
0: Marta Sánchez.
1: Ah, Marta Sánchez.
2: Estaba esperando que le dijera él. Obviamente.
0: Maestra. No, hasta las 7. Bueno, Sí, claro, puede ser. Maestros de... del cine.
1: Kusturica. Hitchcock.
0: Nolan. Bueno,
1: sí, ahí está. Nolan es muy bueno.
0: Bien, bien,
1: Wes
0: bien.
1: Anderson.
0: Bien. Maestros de la actuación.
1: De Niro. Bastián Estebané.
0: Ahí está.
1: Qué bien actúa Estebané.
0: Sí.
1: Su ídolo, Ricardo Darín.
0: Ricardo Darín, no, es un Franchella. Flor de actor. Hace siempre lo mismo, pero es un flor de actor. Tremendo.
1: Franchella. Meryl Streep es buenísima.
0: Ya, ya.
1: Qué más? Genia que es esa señora.
0: ¿Qué más? Maestro de la escritura.
1: Y Gabriel
0: de las letras.
1: Sí, Cortázar, señor. Borges.
0: Márquez. Hasta ahora también.
1: Para usted.
0: Sí, ¿qué más? ¿Usted qué elige?
1: Stephen King, Cortázar, Borges.
0: Bueno.
1: Cielo Campo.
0: Y abrimos dos partes de lo que va a ser el especial. El primero es para acompañarte nada más. Y va a haber una parte para jugar un ratito. Me tenés que constatar, después, no ahora, cuáles son las voces que aparecen de personas que son maestros y vos no sabés que son maestros. Ajá. Nunca te enteraste. Claro. Son personas conocidas, famosas, del espectáculo, del cine, de la cultura, que son maestros. No me diga el maestro Tavares porque no va a aparecer el maestro Tavares. No, no va a aparecer el maestro Tavares.
1: Ah, eso es lo que había pensado usted.
0: ¿Había pensado? No.
1: Y sí, sí es maestro él, de verdad.
0: Sí, tiene razón.
1: Por
0: sí. Bielsa no va a aparecer, no es maestro de nada.
1: Él es profe, él es preparador físico.
0: No, Bielsa no es maestro de nada.
1: No lo decimos,
0: no va a aparecer.
1: El profe.
0: ¡Dale! Ya, ahí está, mira, se enoja para con
1: él. Pucha.
0: Bueno, pero esta primera parte tiene que ver... No.
1: Va a ser
0: le prometo que he trabajado mucho sobre esto y puede llegar a ser menos tedioso que en otras oportunidades.
1: Ay, qué bien.
0: Voy a prometerlo. En esta primera parte no te vas a encontrar con esto, porque vamos a arrancar del 11M1 con situaciones que viven los maestros. Son cuatro situaciones. Por favor, les pedimos disculpas, tenga paciencia, porque por ahí vamos a escuchar algunas cositas que son de la vida social, pública. Bueno, nos relajamos, es viernes.
1: Dele,
0: ¿no?
1: Sí, pues.
0: Bueno, pero no pongamos no podemos antesar a lo que puede ser una parte horrorosa. Arrancamos con el uno. Dale, a ver, escucha. ¿Qué pasa? No arranca. Bueno, ¿arranca o no arranca?
1: Arranca o no arranca.
3: Manuel Belgrano fue un gran patriota que trabajó sin descanso para ver a su amada patria libre e independiente. A pesar de que su vida fue muy corta, dejó grandes huellas en la historia argentina. Fue periodista, economista, ¡ay, basta! Pero la puta que...
0: Señora, son situaciones que le han pasado a un maestro o una maestra y que se han hecho virales. De esto se trata. Todavía no jugamos con la voz. Esta era una señora conocida. Perrito le empezó a ladrar y estaba hablando de Belgrano y emocionada la señora. Le torió el choco.
1: Ay, por así favor. Esto es un típico de la pandemia.
0: Son cuestiones, exactamente.
1: La pandemia no estaba preparada para eso.
0: Exacto.
1: Ocurrían cosas imprevistas.
0: Exacto. Bueno, esto es forma parte de nuestra, del programa. Forma parte del programa. Lo has escuchado un montón de veces, pero vale la pena. Dale, la dos.
7: Buenas tardes, profesora. Sabe que quería hacerle una consulta. Lo que pasa que me enteré del fallecimiento de una profesora del curso y quería saber si era usted, por el tema de que como mañana Felipe quedó de ingresar a clase, entonces, bueno, si es usted, lo siento mucho y sé que no va a estar en el colegio. Pero estarán los otros profesores de la otra asignatura, me pregunto. Muchas gracias, profe, y disculpe.
8: Mire, mamá de Felipe, yo creo que no van a haber profesores en el colegio porque yo me acabo de convertir en ángel y estoy viendo aquí que están todos en mi velorio. Entonces, difícil que yo creo que van a suspender las clases, porque está el director aquí. Entonces, mándelo la semana subsiguiente, el lunes primero. Ay, no, hoy día de todos los muertos, yo creo que van a venir a ver también. Así es que mándelo el 2, ¿ya? Que tenga buenas tardes, cariños.
0: Esto no es solamente auténtico, fue muy viral en el momento.
1: Viral.
0: ¿Habrá sido usted, señora, la que se...? No, señora, bueno.
1: Aparte que este pedo que le conteste el fantasma de la maestra.
0: Bueno, pasa, pasa. Esto lo hemos hecho parte de nuestra y lo disfrutamos cada tarde. Esto no es tan problemático. Es mucho más relajado. ¿Viste que uno a su seño la defiende? ¿No? ¿Cómo era el nombre de su seño preferida la primaria? ¿Se acuerdan?
1: La seño...
2: María Angélica.
0: María Angélica.
1: Alicia.
0: Alicia.
1: Sí.
0: Sí.
1: Esa era muy buena.
0: Yo no me acuerdo.
1: No me acuerdo.
0: Hace muchos años. Sí me acuerdo de la maestra, profesora de educación física, la señorita Miriam, ya la afinada señorita, un beso grande, no, donde esté, arriba, abajo, donde sea, que decía, bueno, vamos a hacer flexiones. Y ella no hacía flexiones, no te enseñaba. Nada, si sos un profesor de educación física, enseñame cómo. No, ella tomaba mate, pasaba ahí, Escuela Ríos Argentinos. Esto es una defensa a la señorita. A ver, es una forma de quererla a la señorita. Escucha.
9: Acá estoy con mis alumnitos.
10: ¡Hola! ¡Hola! ¡Hola! ¡Tiene novio! ¡Tiene novio! ¡Tiene novio! ¡Tiene novio!
11: Cuídala, cuídala, cuídala porque es muy buena.
10: Sí, es muy buena persona y la amamos.
12: Es muy buena.
10: Cuídala, cuídala, si no la cuida. Si no,
11: no
10: la engañas,
11: te matamos.
10: No la engañas porque te matas.
11: Te caemos a tu casa y te
10: sí.
11: la prendemos fuego.
10: Sí, te prendemos
11: fuego.
10: Si no la
11: tratas
10: bien, te matamos.
11: Y te tiramos de la ventana.
10: Y te llevamos a la tumba, malo. Y con tus huesos hacemos una mesita.
9: Ellos son así, ¿viste?
10: Mira, para. Si la maltratas, te atropellamos con un camión.
11: No, te llevamos con la tumba, chao.
0: Iban subiendo a la apuesta.
1: Había que defender a la maestra. ¿Qué pasó en ese cerebrito?
0: ¿Qué pasó?
1: La violencia escalando cada vez más. Y
0: primero
1: la
0: te vamos a buscar, haciendo... después te matamos, te prendemos fuego a la casa, te pisamos con un camión y de vuelta. No,
1: hacemos una mesa con tus huesos.
10: ¿Qué?
0: Bueno.
1: ¿Qué grado estamos hablando?
0: Son situaciones que se viven dentro de los educadores y educandos, ¿no?
1: Alumnitos, dijo.
0: Alumnitos.
1: Pensé que 7 años más o menos.
0: Bueno, mamá. Puede ser. Y lo cuarto, tené paciencia y tené tranquilidad y relájate, porque esto pasó en la fiesta de un jardín de infantes, ¿sí? Esto pasó, nosotros no tenemos la culpa, somos simples portadores de esta situación.
13: Aro, ayer pasé por tu puerta y te miré por un agujero. Estabas tomando mate con la bombilla de cuero.
0: Señora, el cobolo.
1: Yo vi el video.
0: Señora.
1: ¿Qué? Yo vi el video, la señora estaba leyendo un
0: ¿Quién
1: papel.
0: ¿Quién fue malintencionado que le pasó el papel a la señora?
1: Alguien, fue un ser del horror que aparte filmando, lloraba de risa. La señora a primera vista leía
0: el
1: papel.
0: No está bien esto, che.
1: Pero fue una
0: maestra del jardín de infantes, era esto. Ella estaba emocionada porque, che, no se me ocurre ningún aro. Yo tengo uno. Ah, con esto vas a quedar como un campeón. Bueno.
1: Ay, pobre señor.
0: Cosa que pasa.
1: No, hay que leer los papeles que a uno le pasan antes.
0: ¿Y cómo es eso?
1: Claro, nadie va a pechar.
0: Sí, Gilda era maestra, sí señor. Usted tiene razón, querido ex. 261-512-7575. Aquí estamos. Hasta las 7 habrá parte 2. Habrá parte 2 de maestros. Y van a tener que adivinar. Algunos se van a quedar maduros. Porque la he hecho muy fácil al comienzo y no tan fácil al final. ¿Quiénes son esos maestros que uno sabía que eran maestros y que forman parte del cine, la música, el espectáculo? Que son conocidos, argentinos todos, ¿no? Argentinos todos. Pero eso va a ser en un ratito. ¿Qué te ganás? Nada, la admiración.
1: Y el S dice, así van a bajar la edad de penalidad, de imputabilidad, me imagino, a los 6 años, a propósito de estos niños pequeños delincuentes.
0: No le dé idea, Javier.
1: Por
0: no
1: favor.
0: No le dé idea, Javier, ¿eh? Moni, y en un ratito vamos a traer un recuerdo que tiene que ver con Salvador Allende.
2: Sí, hoy es el día del aniversario del golpe de Estado en Chile, así que vamos a repasar un poquito rápidamente algunas cosas de él.
0: Y además la Fórmula 1, ¿no? Es increíble, mira, 1:50 de programa un día viernes con carrera el fin de semana y no hemos mencionado la palabra Colapinto, Chocó y Fórmula 1, que más o menos van de la mano.
1: Qué mal hablado que es usted.
2: Ay, por Dios.
0: Pero, ¿qué van a decir ahora? Terminó 13 en la primera, 15 en la segunda.
1: Está franquito.
2: ¿Y qué vamos a decir? Lo mismo que hemos dicho durante todo el resto del campeonato. Nada nuevo. perdón,
1: ¿no? Ustedes dos, ¿no? Gatti, ¿ustedes qué van a decir? Si ustedes dos son del mismo equipo antifranco Colapinto.
0: De ninguna manera, queremos que le vaya bien a... ¿Sabés qué me molesta? No que a Colapinto le vaya bien o mal, yo quiero que le vaya bien a Colapinto, te lo digo en serio. Y me pongo ahí a hinchar por Colapinto, me pongo la bufanda. No, ¿sabés qué me pone mal? Los obsecuentes que transmiten la carrera, y no lo digo por el que sabe, lo digo por el otro. Colapinto, por favor, dejen de bancar situaciones cuando Colapinto se la manda. Díganselo, es un piloto que todavía está entendiendo, es un piloto del montón y se la mandó. Basta de escudarlo. Hoy escuché una sarta de excusas porque terminó 15º. Digan, no tuvo una buena performance, culpa de él, del auto, de lo que fue. Dejen de poner excusa. Puente, por Dios, lo que sabe este hombre. Me saco el sombrero con Adrián Puente. Es un fenómeno, me gusta lo que hace, me gustan sus programas. Pero tiene esta historia de proteger a Colapinto. Como si fuese hijo de él y... mirá, mi hijo es el mejor de todos. No, decilo, pa, decilo. Sos un crack, sos un fenómeno. Es más, lo sigo en redes sociales y es un fenómeno. Pero ¿por qué esto? ¿Por qué otra vez esto?
2: Sí, porque es parte de eso, de no ser el hate. Como que toma mal la gente que se hable en contra.
1: De nuestro querido Franco.
0: Pero sos más creíble si decís se la mandó Colapinto que poner excusa. Hoy
2: habló, habla mal de tu trabajo, obviamente.
0: Hoy habló de que terminó 15º porque justo en la vuelta que iba a girar Colapinto la atmósfera se puso de color gris y parece que alguien comió dulce de leche vencido. Dale, viejo. En serio, son crack, son fenómenos, son número uno de lo que hablan. Perdón, no los quiero criticar.
1: Sí, me molesta, bueno, son eso. Hinchas de los deportistas argentinos, me parece que por eso.
2: Pero habla, perdón, para mí quedas mal, me parece que no sos profesional haciendo eso.
0: Díganme, en esta mesa, ¿quién quiere que le vaya mal a Colapinto? De nosotros, ¿quién? Y no, es que no queremos que le vaya bien, pero otra cosa es ser tan obsecuente con una situación, a eso es lo que voy. Bueno,
2: te queremos, Franco.
0: Te queremos, Franco, y este fin de semana...
1: Ay, por Dios.
0: Tal vez no choque. Vamos por a la pausa. Ahora vamos. Dios.

0: Buena música, Donaire, ¿eh? Lo felicitamos, ¿eh? Esto es...
1: Esto...
0: ¿Cómo la agarré?
1: ¿Bruno Mars, no es? No. Esto es Bruno Mars. Así dijiste, Don Omar, escuché. No, nada,
0: Don Omar. Don Omar.
1: Bruno Mars.
0: Qué buena música. Buena, ¿eh? Me gusta. Para despedirnos de...
1: Parece que Bruno Mars...
0: Esto es imposible.
1: Sí, ¿qué está pasó? De novio.
0: ¿Con quién?
1: Con Karol G. ¿Qué? Bueno, parece que se rumorea, sí, que hay amor o muchísimo cariño, sí, sí, entre ambos colegas.
0: ¿Sabes qué le dice Karol G a Bruno?
1: ¿Qué?
0: ¿Qué hubiera sido?
1: Ah.
0: ¿Sentés que hubiera conocido?
1: ¿Eh? Qué lindo Karol G.
0: Ah, no, escuchado Karol G. ¿Qué hubiera sido?
1: Ah, no,
0: esa, pero señora.
1: Pero si no debe ni hablar en español, no debe ni saber decir hola, Bruno.
2: Bruno,
1: Mars,
2: sí,
1: en
2: Bruno debe tener
0: que no.
1: Se llama Bruno. Ah, bueno, Bruno.
0: Sí,
1: Bruce.
0: Se llama Mark.
1: Si fuera...
0: No es Bruno, no es Bruno Gómez.
1: Ah, no, si no era Bruce Mars, claro. Sería si fuera en...
0: Mira, ahí vamos a ir a la parte más seria. 1-0 está ganando en el arranque del fútbol argentino. Entretiempo, 1-0 está ganando, 1-0 está ganando Vélez. Pero vamos, Newell, que lo damos vuelta. Vamos, Newell. Hoy lo 2-1.
1: Qué insoportable este sujeto.
0: 1-0 con gol de Ronaldo, que es Martínez, ¿no? Estaba perdiendo el ostracismo. Llegó tiki tiki, 1-0 gana Vélez de visitante. Más tarde, Defensa recibe a Gimnasia. Vamos, Lobito, ¿eh? Ay, Mendoza. Después juega Boquita ante Central Córdoba.
1: Ay, Vélez. Por favor.
0: ¿Mm? Bien.
1: Qué insoportable.
0: Perdóname. Ay, ¿esto? Ah, la pelota. Camilo VI, señora.
1: Perdón. Qué tía, fuerte.
0: Wow.
1: Para un viernes a las 6 de la tarde está medio raro igual, pero... Sí. No lo reconocí.
0: No, pero si pregunto quién es, como Osorio.
1: Es que tiene otras canciones más alegres.
0: No, perdóname, Tope de Gama. Por ejemplo, ¿cuál?
1: Tope de Gama para la muerte.
0: Bueno.
1: Una canción que se quiere cortar las venas. No, ponga una de más divertida.
0: ¿Y cómo salimos de esto? Porque vamos a hablar de un tema un poquito más serio.
1: Ah, sí.
0: Vamos, 3-2-1. Bajamos la cortina, ahora sí. Ahora sí. Ah, espera. ¿Venía un tema en Camino Sexto?
1: Sí.
0: No, entonces, dame. No nos podemos decir esto, perdóname. ¿Qué es esto?
1: Otro, que no me acuerdo cómo se llama.
0: ¿Qué es? ¿Una flautita que aparece por ahí?
1: ¿Por qué estamos escuchando Camino
0: Sexto? No lo sé.
1: ¿Tal vez hay una efeméride?
0: No lo sé. No hay ninguna efeméride. No
1: significa nada.
0: Bueno, estamos en la hora de la pausa. Ahorita
1: sí,
0: sale la pausa.
1: Vamos a la
0: tanda. Último ratito de esta semana, 12-15-12-75-65. Es un poco jugar con lo que la piel y el semblante que tenemos acá en el estudio nos demanda, nos va elevando, nos va llevando a un lugar. Era para la información que tiene que ver con algo muy importante que ocurrió en Chile, pero lo vamos a dejar para después de la pausa. Tanda, música, pausa, ya volvemos. En la última hora podría ser peor.
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0: qué película dirigida por James Cameron ganó 11 premios Oscar? La ayuda es que es una de las películas más famosas de la historia.
1: Irene y yo y mi otro yo.
2: Podría ser peor.
3: Bien, lo prometido es deuda, Osorio.
4: Exactamente. 11 de septiembre de 1973 fue el día del golpe de Estado de las Fuerzas Armadas de Chile contra Salvador Allende, presidente elegido democráticamente en 1970, que tenía mandato hasta 1976 y que en el 73, una movida de la interna de las Fuerzas Armadas decidió sacarlo del poder con apoyo de la CIA, Estados Unidos, reconocido por parte de ellos, su influencia, como pasó en varios países de Latinoamérica en el Plan Cóndor. Más allá de comentar la efeméride, lo vamos a escuchar al cierre, a un pedacito del discurso de Salvador Allende. Hoy el gobierno de José Antonio Kast decidió no hacer ningún tipo de homenaje, recuerdo, nada vinculado a esa efeméride. Él es un reconocido pinochetista, lo dijo antes de ser presidente. Él dice que fue excelente el gobierno de Pinochet, que fue perfecto haber sacado a Salvador Allende de la presidencia, que estaba destruyendo el país, estaba destruyendo la economía, y que después vino Pinochet y los llevó a estar en las nubes, como algo, un comentario muy parecido a lo que dijo Milei hace poco tiempo. En ese contexto, entonces, directamente el gobierno presidencial, digo, el gobierno del país, decidió no hacer ningún tipo de homenaje. Sí lo hicieron, aparte, comunas a lo largo de todo el país, diferentes personas a cargo de comunas, no solo en Santiago, sino en el resto de Chile, hacer homenajes. Kast, de hecho, no está en Santiago, viajó al sur, como uh-huh. para evitar, obviamente, estar ahí en el ojo de la tormenta. Así que no hubo recuerdo en esta ocasión. Es la primera vez desde que ellos vuelven a la democracia. Recordemos que la dictadura de Augusto Pinochet duró 16 años y medio. Uh-huh. En 1988, en octubre, llaman a elecciones, llaman al plebiscito en realidad, se llama a la votación por el sí o por el no para que continúe la dictadura de Pinochet.
5: Ellos creyeron que iban a ganar.
4: Terminan perdiendo por un 55, casi 56% de los votos, de 7 millones de chilenos que en ese momento estaban habilitados para votar. O sea, votó el 97% del padrón. Uh-huh. Y el 56% votó por el no.
5: Vuelve en Chile no es obligatorio el voto.
4: En este momento.
5: Ahora sí, creo, ¿no?
4: No.
5: Ah, bien.
4: El tema es que ellos vuelven a la democracia con Patricio Elwin, después vino Frei, Michelle Bachelet, a Sebastián Piñera, cada uno con dos mandatos, Gabriel Boric. Desde 1990 hasta el año pasado, hasta que Boric se va de la presidencia, siempre hubo homenaje. De hecho, durante el gobierno de Boric, él reabrió una parte muy importante dentro del Palacio de la Moneda de Chile, que fue fundamental, y después él le hizo ofrendas florales, bueno, todo el tema. Hoy Kast directamente no lo hizo, lo cual hace todo, obviamente, una declaración, que ya lo sabíamos, pero bueno, uno supone que estando en la presidencia iba a dejar de lado eso, porque a final de cuentas es el presidente de todo el país, no solamente uh-huh. del sector que él representa en cuanto a la derecha.
3: Omitir es una postura clara, ¿no?
4: Exactamente, así que había que comentarlo. Y bueno, vamos a escuchar muy brevemente a Allende en ese último discurso, después de que comienzan a bombardear algunas radios chilenas, y él alcanza a dar esa última palabra a los chilenos.
6: Pagaré con mi vida la lealtad del pueblo. Y les digo que tengo la certeza que la semilla que entregáramos a la conciencia digna de miles y miles de chilenos no podrá ser cegada definitivamente. Tienen la fuerza, podrán avasallarlo, pero no se detienen los procesos sociales, ni con el crimen, ni con la fuerza. La historia es nuestra y la hacen los pueblos.

0: Bueno, déjame preguntarte por qué cuando uno repasa las efemérides dice el suicidio de Salvador Allende.
1: ¿Es lo, la,
0: la versión oficial?
1: Es la versión, se hicieron estudios durante después, unos años después, y se llegó a la conclusión de que se había suicidado. Sí, bien, Eso es lo que dicen oficialmente.
0: ¿Y Héctor oficialmente?
1: Y del otro lado, o sea, digamos la gente que lo apoya, que lo sigue, dicen que no, que lo mataron.
2: Que lo mataron o que lo envenenaron también incluso, se hablaba también. Hay toda una situación ahí muy rara, porque bueno, estaban bombardeando el palacio donde estaba él. Bueno, fue durante muchísimos años todo el mundo. Bueno, lo que dice la autopsia definitiva que le hicieron ahora en el 2011, claro, muchos años después, es que sí, tiene la lesión es, podría ser autoinfligida.
1: Claro, tiene, él sale en las fotos, de hecho es una de las últimas fotos que hay, con el fusil que le había regalado Fidel. Cuando él gana la presidencia, le recomiendo la serie Los Mil Días de Allende, de Alfredo Castro, es el protagonista, él hace el personaje de él. Lo hace la visión parecida a lo que pasa con Menem, la visión de un asesor de Allende es el que va contando la historia. Sí. Entonces es muy corta, tiene 4 capítulos. Y él en ese momento, bueno, en esa serie se ve la visita de Fidel cuando él gana la presidencia. Y en algún momento le regala ese fusil que es el que se ve en el último, ese último día. Y bueno, lo que la historia cuenta es que se sienta en su despacho, sillón, digamos, claro. Y se pone el fusil entre las piernas y se dispara. Esa es la versión. Después hay algunos que dicen que no coincide la trayectoria de la bala con como para que lo haya hecho él mismo.
0: Bueno, muy bien, merecido y necesario momento en el programa para recordar a Salvador Allende entonces, ¿eh? Pese a que desde el gobierno chileno no lo recuerdan, nosotros tenemos la obligación y lo queremos hacer, poner blanco sobre negro en este tipo de situaciones. Gaby, ¿algo más que te haya quedado sobre las noticias? Yo te cuento, la defensa de Pity Álvarez, ¿se acuerdan que había rechazado esto de seguir acelerando con el proceso? Porque no, Pity no está bien. Bueno, la justicia rechazó el pedido de la defensa y el lunes se reanuda el juicio a Pity Álvarez, que ya es comprobado que asesinó a una persona. Ahora lo que está tratando la defensa, como siempre te digo, es decir, che, mirá, fue en defensa propia, lo mató, pero era él o Pity Álvarez. Bueno, lo cierto es que el tribunal oral en lo criminal y correccional número 29 de Ciudad de Buenos Aires dijo, señores, el lunes retomamos toda la actividad al ex líder de Viejas Locas y lo vamos a seguir juzgando de alguna manera.
2: Sí. Bueno, una de las noticias del día tiene que ver con que el FBI levanta una alerta y digamos, se pone en contacto con la justicia, particularmente de la localidad de Quilmes en Buenos Aires, por una conversación que estaba teniendo un adolescente con el chat GPT. En la conversación, él le estaba hablando y estaban teniendo una conversación con la inteligencia artificial sobre la posibilidad de atacar el colegio al que él iba y matar a sus compañeros. Eso, levantado por una alerta que hace el FBI, y se contacta con la Embajada de Estados Unidos en la Argentina, y ahí aparece el posible ataque escolar y terminan deteniendo a este adolescente. Él planeaba hacer el ataque en el 2027, aunque también tenía posibilidades de adelantarlo. Allanaron la casa y encontraron varios materiales, no encontraron ningún arma para nada, pero sí tenía guantes tácticos, un gorro tipo camuflado, un pasamontañas con una calavera, bueno, unas cuestiones así de que él estaba comenzando esta situación, no había arma de fuego ni municiones ni nada. Es un adolescente, obviamente, y ahí sus padres y él mismo fueron citados a presentarse en la Fiscalía de Responsabilidad Penal Juvenil.

0: discapacidad o lo que fuese, dijo, che, ojo lo que va a pasar. Uh-huh. El FBI.
1: Bueno. Y engancha la dirección IP de donde venían esas conversaciones, que son, bueno, son modelos que enganchan algunos términos, algunas búsquedas, y van haciendo esa investigación.
0: Bueno, a propósito de esta parte linda de la vida, que es ser adolescente, ser niño y todo lo demás, la preocupación con lo que te decía Gaby, te contaba, también pasa por un reto viral. No sé si lo han escuchado. Es un reto viral y, ojo, padres y alumnos y amigos y a tener mucha paciencia con esta información y a correrse un poco de esta ola. Desaparecer por 48 horas. Es el reto viral que los pibes están realizando de alguna manera u otra. ¿Cómo es la historia? Desapareces en serio. No, o sea, dejás el celular, cero contacto con nadie, no le decís a nadie dónde vas, ni a tu familia, ni a tus amigos, ni a tu novia, ni a tu compañero, ni a nadie. Desapareces 48 horas. Y esto se está proponiendo por redes sociales. A ver, ¿quién acepta el reto viral de desaparecer 48 horas? No hay comunicación. Imagínate, los padres, los amigos, te volvés loco. ¿Qué pasó con el pibe? ¿Dónde está?
1: ¿Cómo pasamos de framear ahora a esto, bueno, por favor?
0: Sí, sí. Así que, bueno, hay una alerta generalizada en torno a preocupación de las familias, de toda la sociedad, porque, bueno, es un reto más que, la verdad...
2: ¿Y qué ganan? Es un problema, ¿qué ganan, ¿no?, haciendo esas cosas?
0: Bueno, son retos virales, ¿viste?
1: Siempre que aparece... Como cuando dejaban el auto andando solo y se bajaban del auto y corrían al lado del auto.
0: Bueno, claro.
1: Se murió un montón de gente haciendo eso. Sí. Bueno, habla con tu familia. Obviamente con los adolescentes que tenés en tu casa cerca, igual que difícil que dejen el teléfono con la adicción que hay a la hiperconectividad, pero bueno, ojalá que no, que ya está, que quede en eso, y pues tremendo.
0: Bueno, y hablando de cuestiones virales, y con esto cierro, Gaby, si no tenés nada más, hay una nueva estafa, tengan cuidado, pues viral, y es una estafa que está ocurriendo, que se llama smishing.
1: Sí.
0: ¿No? Conocemos el phishing,
1: sí,
0: y conocemos el SMS. Bueno, sí. Si juntás a los dos, se llama smishing. ¿Cómo es la historia? Guarda con esto. Porque la historia es que vas a recibir un mensaje de texto a tu celular, sí, un mensaje de texto que proviene de una compañía cualquiera, ¿sí? Que vos has recibido, voy a poner un nombre, la empresa X, por ejemplo, te manda un mensaje de texto diciendo, che, bajamos la telefonía celular este mes.
1: Okay.
0: Entonces, en ese mismo orden, vos vas a recibir un mensaje diciéndote, mirá, has acumulado 9.000 puntos en tu tarjeta.
1: ¡Qué
0: o
1: suerte!
0: Sos un viajero frecuente, canjealo. Y vos empezás a chequear y decís, che, pero esto me lo mandó la empresa X de compañía celular. O sea, feliz, a ver, no puede. Uh-huh. Viene dentro de la conversación. Bueno, ahí viene la historia. Te metes dentro de la conversación. Entonces, canjea los puntos por, no sé, un viaje a la catarata, por un electrodoméstico. Y cuando pasás a la primera pantalla, esa dirección, pasás a la segunda pantalla. Y la segunda pantalla te dice, bueno, listo, ya tenés tu premio. No sé, lo que vos quieras, una tostadora.
1: Un iPhone 18.
0: O un iPhone, o lo que vos quieras. Ahora, completá tus datos con tu tarjeta de crédito.
1: Ay,
0: porque necesitamos, ojo con esto, necesitamos que este premio, que ya es tuyo por los puntos que tenías, que lo pagues el envío. Entonces, y nosotros, el envío lo tenés que pagar con la tarjeta de crédito. Y acá está la trampa. Ojo, porque inclusive escuché la explicación de cómo puede ser que se metan a la conversación o a un mensaje de texto que proviene de una compañía. ¿Qué hacen? Temporalmente hackean a esa compañía temporalmente y ahí te mandan el mensaje.
1: Miedo.
0: Lo hackean por 10 minutos, 15 minutos, 20 minutos. Entonces, te llega a vos el mensaje y decís, che, pero si esto es de personal, si esto es de Claro, si esto es el mismo mensaje. ¡Claro, me gané algo! Guarda con esto. Son hackeos provisorios de 20 minutos que te hacen básicamente perder toda la guita que tenés. Nunca, nunca pongas número de tarjeta, mucho menos código, nada por el estilo, en un mensaje como esto. Inclusive las compañías de telefonía celular, que son las más implicadas en este tema, a quien más están estafando, han dicho, no regalamos, no se canjea punto por nada, nosotros no hacemos esto, estén alertas, porque te va a llegar un mensaje de texto.
1: Dale.
0: ¿No? Un SMS, por eso se llama smishing esta historia.
1: Bueno, no quiero, esta es una buena noticia de viernes. Mirtha Legrand está mejor.
0: Ay, sí, yo lo tenía en mi agenda.
1: Está mejor.
0: ¡Qué bueno!
1: Dieron un parte médico del sanatorio Mater Dei. Uh-huh. Suena a Opus Dei, pero bueno. Que volvió a emitir un parte médico sobre la salud de Mirtha Legrand, que dice que está evolucionando favorablemente el cuadro.

0: respiratorio con una participación activa de su kinesiólogo. Che, Mirta está recuperándose y nosotros no sé qué pasa. Así que Mirta nos va a terminar enterrando.
1: Vamos, Mirtucci.
0: Recibe amigos y familiares en su habitación. Esta bronquitis que la tenía mal traer, que terminó internada, obviamente, por una mujer de una edad avanzada. Está muy atenta a las actividades personales y se la pasa agradeciendo la muestra de cariño.
1: Gracias.
0: Le dieron antibióticos a Mirta. Así que está todo el mundo muy pendiente de que Mirta esté muy bien y no va a hacer el programa, obviamente. ¿Por qué? Pero bueno, porque está.
2: Y no, que hace el programa desde el hospital. Pues, bueno. Imagínese ahí en la sala ahí que le traen el pollo hervido ese con el puré feo de zapallo.
1: ¿Por qué te dan gelatina cuando estás internado y por qué te dan galleta de agua que es un veneno?
0: Siempre terminás desnutrido. ¿Por qué? Porque bueno, no sé por qué hay una idea de que si vas en el hospital te van a malnutrir. Sí. Es tremendo. Lo de la gelatina es una golosina, es un alimento.
1: Bueno, está bien, Mirta, que ya nos quedamos tranquilos.
0: Sí, el lunes le van a dar el arte. Vamos a ver. Esperemos el lunes.
1: Ah, bueno. Por favor. Usted sabe que en ese hospital ya Chiche se quedó allí.
0: ¡Ey, no! Es el mismo que quedó Chiche.
1: Es el mismo hospital.
0: No. ¿Para qué hace ese comentario?
1: Vamos, Mirtucci. Vamos, Mirtucci. ¿Se acuerdan de el camionero que vandalizó las rocas del Nahuel Huapi?
0: Ay, ¿se acuerdan? Horror.
1: Esto ocurrió el 26 de diciembre del 2025, hace un montón de tiempo. Un chabón que anduvo por ahí y dice: mirá, voy a poner mi nombre, pensé un cachero bárbaro. Alguien lo firmó, lo denunciaron a la justicia. Bueno, el tipo deberá restaurarlas. Esto dijo la justicia después de un proceso que duró, bueno, un par de meses. Estamos casi 9 meses duró el proceso. Pero llegó al fin el dictamen de la justicia que, ¿sabes? Hizo 11 inscripciones, ¿se acuerdan el tipo?
0: Ahí va como loco.
1: Canchero, pa, ¿dónde sos, canchero, pa?
0: Eso ya pasó.
1: ¿Para cómo? Lo firmás y se enojan. Pasó en Mendoza, ¿te acordás?
0: Sí, te acordás.
1: Y se enojan los tipos todavía.
0: Sí, se enojan. Bueno. Pero bueno, ya me imagino que ya creo que ya nadie piensa que está bien vandalizar un lugar público para que vos pases y dicen los Osorio familia. Es una vergüenza.
1: Esto ocurrió en el paraje Valle Encantado. Y utilizó pintura en aerosol para escribir el nombre de ¿qué hizo? El nombre de su pareja.
0: Ay.
1: Por ejemplo, puso Pedro Sua Mónica.
0: Bueno.
1: Andrea, vamos a poner.
0: ¿Por qué no pone Sua, usted, su nombre?
1: Raúl Sua, no sé, honguito venenoso.
0: El honguito venenoso. Qué lindo.
1: Ahí está. Bueno. Marche preso. Bien. Un poco de sentido común.
0: Bueno, y yo lo otro que le digo es que hay una fiesta muy rara, pero que parece que es muy conocida: la Virgen del Milagro y la fiesta del Señor. Miles de personas se están apersonando en Salta para hacer una fiesta que es el encuentro anual de cara a la Virgen del Milagro devoción. Rarísimo, pero bueno, sepa que si está con frío, si llueve, si cae viento, no pasa nada, nada va a frenar lo que va a ocurrir en Salta, una celebración popular de la cual yo no tenía ningún tipo de conocimiento. Pero parece que es una cosa muy popular, así que está bueno que traigamos también cosas que pasan en otras partes del país, sobre todo porque estoy viendo que es un evento popular masivo.
2: Y ahora usted quiere ir.
0: Y sí, Salta es muy lindo.
1: Mirá,
0: Salta
1: la linda. Que me preocupa.
2: No, porque acá me dice Marcelo que escribieron en la roca. Raúl Gutiérrez de Mendoza.
0: Raúl Gutiérrez. Debe haber mucho Raúl Gutiérrez.
2: Él cuando me habla de Raúl dice siempre Raúl Gutiérrez. Le puedo decir.
0: Ah, mire usted.
1: Yo que quiero que a San Lorenzo le vaya bien. Sí,
2: mentira, no sea mentiroso.
1: Yo quiero que a San Lorenzo
2: le vaya bien. No sea mentiroso.
0: Sí.
1: Mi segundo equipo es San Lorenzo.
0: Sí.
1: Era San Lorenzo.
2: Dije de mentir.
0: Bueno, no sé.
1: Era posible.
0: Marcelo, por favor.
1: Marcelo, pero querido. Vamos, es más, dije que trajeron un crack que es Facundo Faría. La va a romper todo ese pibe. Dije que era de los mejores dos delanteros de fútbol argentino, Aumendi Cuello. ¿Contra quién juega San Lorenzo?
2: Con Independiente.
1: ¡Vamos, San Lorenzo, querido! ¡Vamos, Newell! ¡Vamos, Gimnasia! ¡Vamos, San Lorenzo! ¡San Lorí! ¡San Lorí!
0: ¡Deje bueno, de mufar!
1: No mufo nadie. Juegos Ode Sur y con esto nos vamos a la pausa.
2: Sí, arranca mañana. Juegos, la inauguración de los Juegos Ode Sur en Santa Fe, en Rafaela, en Rosario, van a estar en el Parque Independencia, van a jugar al fútbol en la cancha de Newell's.
1: Ah,
2: muy bien. Se lo bien, se va a estar ahí.
1: Tiene algo importante en esa cancha, muy bien.
2: Cállese. Bueno, Ode Sur, 15 países que participan en estos juegos. Abanderados Sofía Cairó y Rubén Résola. Van a estar en la presentación mañana a las 6 de la tarde. Tays Sport es el que transmite estos juegos y Panam Sport Channel es la transmisión oficial de YouTube. Si la quiere buscar, se la puede encontrar en página o en app también.
0: Tiene mucha información opción. Con lo de los profilácticos. ¡Ah! Parece que nada, obviamente han puesto como lugares para que la gente pueda ir ahí para los deportistas, para evitar...
2: Sí, porque hay obviamente delegaciones que vienen de diferentes pacientes, o sea, hay una villa olímpica,
0: pero
2: digamos.
0: Todo el mundo está hablando de eso, decís, pero podemos hablar de los deportes, no de esto que se hace siempre que hay un juego olímpico, un espectáculo deportivo.
1: Ah, saludable, aparte, a ver, pone preservativo, el que quiere utilizarlo, utiliza y se cuida la salud. A vos y a la persona que
0: tiene relación. Cuidamos todos.
2: Exactamente. Bueno, 658 deportistas argentinos van a participar en estos juegos, 346 varones, 312 damas. Mañana solo va a ser la apertura, o va a ser, no sé, obviamente siempre pasa lo mismo, el primer día arranca, ya después el domingo, si vienen una seguidilla, no le voy a dar el calendario porque es muy demasiado extenso. Juegos y se va a perder en el medio de todo, la tercera que dije ya se va a perder, pero sí lo que hay que decir es que hay 6 mendocinos que van a participar en estos juegos o de sur. Milagros Alastra, que fue campeona con las Leonas hace bien. Poquito, con Sol Guinet en el hockey sobre césped. Va a estar en el boxeo Delfina Arancibia, que es una boxeadora que está entrenada por Pablo Chacón.
1: Pablo
2: va
1: Chacón.
2: A participar en la categoría pluma. Por taekwondo va a estar Mateo Di Leo Blas, un joven de 21 años, que está en el team Krimanich. Él lo está entrenando, así que Krimanich, oro también, ¿no? Hace unos años atrás en Juegos Olímpicos. Y en triatlón hay 3 representantes de Mendoza: Emilia Vargas, Sofía Rosas y Luna Román. Luna Román como suplente, Sofía y Emilia como titular. Emilia Vargas es la bisnieta de Eusebio Guiñez. ¿Te acuerdas? Que corrió hace muchos años, estuvo en la maratón de 1948 cuando Delfo Cabrera se quedó con esa maratón. Guiñez era parte de ese equipo, los que terminaron secundando para que Delfo terminara ganando esa medalla. Bueno, ella es la bisnieta, va a estar representando a triatlón, ella es de regatas, del Club Regatas.
1: Bueno, muy bien, antes de la pausa, información de último momento, novedades en el fútbol de AFA. Vamos, gana 1-0 Vélez. Y hay penal para Newell. Vamos nomás. Vamos Newell. Vamos penal. ¿Te lo relato? Vamos a patear Solari. Vamos a patear Solari. Tiró Solari. Afuera. Sigue ganando Vélez al final. Sigue ganando Vélez al final. Solari. Afuera.
2: Preocúpese por su equipo.
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0: puta madre, boludo, se me rompió el auto justo ahora, boludo, que estaba yendo para allá. Así que no sé si voy a poder ir, boludo.
1: Podría ser peor.
0: Quedé tirado acá, así que ahora estoy esperando que me vengan a buscar, boludo. Me hace un ruido. Ta ta ta ta ta ta ta ta ta ta ta ta. No sé qué mierda será, boludo. Ahí lo empezaste, mirá. Ahí lo empezaste, escuchá. ¡Ah, no!

0: Bueno, muy bien, especial Día del Maestro va a tener su capítulo número 12 en esta tarde. ¿Quieren arrancar con Voces para Jugar? ¿Qué es lo que proponemos? 1215-1275-65, siempre te proponemos la vía de comunicación. Por si querés acompañarnos ahí, tratar de divertirte un rato. ¿Voces de una? En un minuto las cinco voces que tienen que adivinar.
1: Ay, ay, ay.
0: ¿La voces por separado?
1: No, separadas, todas juntas, ¿no? Sí,
0: claro. ¿No? Bueno, vamos a hacer una cosa. Para que vayan entrando en precalentamiento o en calentamiento previo, ¿sí? ¿Sí? 11 voces para jugar, chiqui. Pará, ahí te digo. Vas a escuchar cinco voces de personas que son maestros, que trabajaron de maestros.
1: Ah, bien.
0: Profesores, maestros, todo lo mismo. No está el profe Tavares, no está Bielsa, no están. Es más, les voy a dar una guía.
1: Sí.
0: Ninguno son del ámbito del fútbol.
1: Ah, ok.
0: ¿No?
1: Okay.
0: Ninguno.
1: Bien.
0: Cinco voces. Están reducidas en 50 segundos las cinco voces. 10 segundos cada uno, un poquito más, un poquito menos. ¿Quiénes son? Del 1 al 5. Vamos, arranquemos.
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3: Lo que pasa es que ya hay una cuestión que es permanente porque los chicos están todo el tiempo así. Entonces ya no puedo parar. Y tampoco pararía, ¿no? Está Anita también, que es, compañera de Fabián en una época.
4: Muchísimo tiempo, más de 2 años que yo venía con muchas inquietudes. Es algo que a mí me venía atravesando durante muy chica, tanto que hasta en un momento pensé que era adoptada.
5: No puedo reconocer ni blanquear una relación o vínculo, como quieran llamarle, que para mí no pasó. Que para mí no fue más que un compañero de trabajo.
6: Lo que estaba lleno del teatro, había una carcajada que eso te generaba una energía que te duraba la noche hasta el día siguiente. Extraño esa felicidad que nosotros también vivíamos.
0: ¿Y? No digan quién es.
1: Ay, ay, ay.
0: 1215-1275-65. 50 segundos de 5 voces. Uh-huh. ¿Cuántas reconocieron, de verdad?
7: Ninguna.
1: Una.
0: ¿Ninguna? ¿Una?
7: Una sola.
0: ¿Una?
7: Sí.
0: Chiqui, del otro lado, difícil, ¿no? Ah, que están hablando y no te dejan escuchar. Bueno, no importa. ¿Cuántas voces reconocieron? ¿Cuántas voces reconocieron? 2615-1275. No solamente no le den pistas. Ahora lo que voy a hacer es comenzar a repasar maestros y maestras que ya conocés que son maestros y maestras.
1: Que
0: ya está. Esto es muy fácil. No voy a dar nombres, pero mira, Chiqui, para ordenarnos, voy a arrancar con el número 8, con la número 8. Número 8, que ya saben, ella fue maestra, hace poco hablamos de ella. ¿Maestra fue?

0: Bueno, estaríamos hasta las 7 de la tarde escuchando a la más grande.
1: Genia.
0: Que es Gilda, ¿no? Maestra jardinera, ¿no? Ahí uh-huh. aparece su historia, su película, su historia de vida. Hablamos recién. Claro. Esta es muy fácil.
2: Obvio.
1: Era muy fácil.
0: Muy fácil esta.
1: Claro, porque ella ejerció, ¿no? Parece que tiene un jardín con la mamá.
0: Claro, en la casa.
1: Un poco la situación. Claro, en la casa, claro, recibían a los niños, se da recibida de maestra.
0: Así que bueno, Gilda era maestra.
1: Decía que cuando terminara este que estaba haciendo, que iba a volver a la uh-huh. profesión.
0: Bueno, atención. Hay gol de Newell. Hay gol de Newell anulado. ¿Será posible?
1: Ay, no, por favor.
0: ¿Anula?
2: No me interesa.
0: Perdón. Bueno, vamos. Voy a la 9. Sí, la 9 es muy fácil.
1: Espere.
0: Ah,
1: espere.
0: ¿Qué?
1: Dice Marce. Hola, soy el Marce.
0: Hola, Marce. Soy el Marce.
1: El de San Loré. No reconocí ninguna voz.
0: No reconocí ninguna voz.
1: Bueno,
0: va a haber otra oportunidad. Va a haber otra oportunidad. Pasa que son difíciles. Claro. Voy a tener que acompañarte con alguna pista. Sino, ¿vos sacaste una, garzón?
1: Una.
0: ¿Vos sacaste una, no?
1: Supongo.
0: Bueno, ok. Vamos. El 9 es muy fácil. Pero fue maestra, che. ¿Vos podés creer?

0: No hace ni falta decirte quién es. Pero es maestra, es ingresada al magisterio. ¿Qué quiere? No tengo la culpa, pero no es culpa mía.
1: Ella es... Susana. Antes existía la posibilidad de que una orientación, que vos terminabas el colegio, te hacía maestra. Y sí. O sea, a los 18 eras docente, recibida, claro, claro, magisterio. Mi mamá era una de esas y era maestra a los 18. Es increíble. Bueno, igual, bien.
0: Bien. Sí, bueno. Bueno, era muy fácil. Bueno, Susana, sí, era muy fácil.
1: Claro, porque acá dice...
0: Susana era fácil. Susana de San Lorenzo, claro, tiene razón, Marcelo.
1: Exacto. Sí, sí, sí, eso, ¿no? No debe haber visto un partido.
0: No, ¿por qué no?
1: Ni los antes de la pausa de hidratación de haber...
0: Qué fuerte, no, la fuerte la Mari.
1: Tamari, sí.
0: Salió con Monzón ahí.
1: Pobre. Ellos no se conocían. Sobreviviente. Monzón anda matando gente.
0: No, bueno, no, pero ellos no se conocían. Se enamoraron en el set de grabación.
1: Ajá. Pobre Susana. Hubo,
0: hay escenas apasionadas.
1: No, Susana sufrió muchísimo con sus parejas. Sí. Ella siempre dice como, sí, que sí, le ha tenido, que sí, muy mala suerte.
0: Sí, bueno.
1: Pobrecito. Claro. Te queremos. Mentira.
0: Con no todos han tenido mala suerte, ¿no? Con todas ha tenido mala suerte Susana, pobre Susana.
1: Con sus parejas, sí, ella, sí, dice
0: que, mala suerte,
1: que le choreaban, que la vivían, que eran violentos. Bueno, pobre Susana, estará eligiendo mal.
0: Bueno, ¿juego de nuevo o voy a otro capítulo? ¿Qué quieren hacer? ¿Vamos uno por uno?
1: Dale.
0: Vamos uno por uno, dale. El 10, chiqui, el 10. De las 5 voces que aparecieron juntitas, sí, hay un varón que comienza, 3 damas y un varón que termina.
1: Sí.
0: Bueno. A ver, el número 10 es de la primera voz que escuchaste. A ver si lo sacaste. Escuchá bien, porque lo que habla es una pista para sacar a la persona que es maestro.
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0: La sacaron, muy fácil.
1: Yo creo que sí.
0: Sí, sí, pará, Garzón ya me dijo que sí. A ver, ¿querés? Espera, ¿lo querés anotar? Anótelo en el papel, por favor.
1: Piqui, piqui.
0: Sí, tirapu, piqui, tenés razón. Piqui. Sí, tirapu. Sí, sí, Osorio.
1: Ah, mire,
0: sí, Garzón. La... Sí, tirapu.
1: Sí.
0: Sí, sí. Sí, Marcelo.
1: Particular.
0: Sí, Marcelo. Sí, bueno, sí, Marcelo, tiene razón. ¿Cómo han acertado todos? No, era, perdón.
1: Ah.
0: Como político, porque esto es un spot político, como político es un excelente humorista.
1: Sí.
0: Miguel del Cer, ¿no?
1: Está Miguel, claro, del Cer,
0: de, ¿no? Sí, sí, profesor.
1: Fue
0: profesor.
1: Parte, no sabía, de la embajada, sí, sí, de Panamá.
0: ¿Se acuerda?
1: Claro, en el gobierno de Macri.
0: Se pasó en Panamá un lindo tiempo. Bueno, ahí está, un profesor. Ay, qué difícil va a ser el 11, che. Qué difícil. Es una ella, ¿no? Es una ella.
1: A ver.
0: Maestra. Es maestra, en serio. Escucha, número 11.
3: Lo que pasa es que ya hay una cuestión que es permanente, porque los chicos están todo el tiempo así. Entonces ya no puedo parar. Y tampoco pararía, ¿no? Está Anita también, que es, bueno, compañera de Fabián en una época. No sé si ahora siguen trabajando juntos. Pero Anita, está también Angie. Hay mucha gente, muchas mujeres en producción. Tal vez la única que esté al aire en este momento sea yo, sí.
0: No está, no, en su hábitat natural. Un... En la televisión.
1: Ah, claro, porque
0: no está en su hábitat natural. Esto es una entrevista.
1: Sí. Es una actriz.
4: ¿Es actriz?
1: Es actriz.
0: No mire.
1: No, si no estoy mirando.
0: No, les voy a pedir que ninguno no mire las pantallas y no miren el WhatsApp. Sí, Marcelo. Es tremendo. ¿Cómo lo sacó? No. Marcelo ya lo sacó. Walter, no.
1: Ah.
0: No. No. Pérez, dice Walter, no. No.
1: Ah.
0: Si yo. Mirá. ¿Qué pista te voy a dar? El jugo loco. Es una pista que te voy a dar.
1: Ah, ya está. La hemos entrevistado.
0: No.
1: Sí.
0: No. No. ¿Qué más te voy a dar?
1: Sí,
0: deportes,
1: sí,
0: en el recuerdo. No la hemos entrevistado.
1: Sí.
0: Ah, bueno, yo no vine, entonces. Sí, Walter, ahora sí, exactamente.
1: Ahora,
0: para quien trabaja o trabajó, no sigue trabajando, también tiene que ver con Marcelo, hincha de San Lorenzo.
1: Ajá. ¿Eh?
0: ¿Quién es?
1: Ya la tengo. Tiki, tiki,
0: la tiene,
1: tiki,
0: dígalo, Garzón, porque ya acertaron.
1: La enana feudal.
0: Sí, señora. La enana, ¿cuándo la entrevistamos?
1: Sí, porque ella, ¿serio?, es doctora en no sé qué.
4: Historia.
1: Es
0: y además,
1: historiadora.
0: Claro, y es maestra
1: es
0: también.
1: Maestra,
0: estudió las dos
1: y
0: cosas.
1: Es como que le interesa,
0: ¿sabías?,
1: un montón la política internacional y nacional, sabe un montón.
0: Es
1: y es como
0: fenómeno,
1: que ha trabajado muchos años con Marcelo Tinelli, quedó,
0: ¿sí?,
1: como la reidora Salamina.
0: No,
1: y en realidad es una mina reformada.
0: Pero súper formada y muy inteligente,
1: sí, muy inteligente,
0: muy chévere. cae muy bien la nana, ¿eh? Bueno, perdón, Nana Feudale, así le dice, ¿no? Marcela, se llama.
1: Marcela Feudale.
0: Bueno, bien, Feudale. Hasta ahí vamos bien. A ver.
1: Es difícil sacarla por la voz igual.
0: Si usted cree que esto. Y claro, pues no quise poner risa porque le van a sacar rápido. Si usted cree que esto fue difícil, me juego lo que tengo en el bolsillo, poquito, que no la van a sacar. Número 12.
5: Muchísimo tiempo, más de 2 años que yo venía con muchas inquietudes. Es algo que a mí me venía atravesando durante muy chica, tanto que hasta en un momento pensé que era adoptada. tanto que bueno, que recurrí a otras cosas para saber realmente dónde venía. Siempre me sentí desde muy chica que era un mundo al cual yo no pertenecía.
0: ¿Y quién es?
1: Ay, no sé. Ella era una persona que sentía que maestra, no pertenecía.
0: En el Día del Maestro estamos hablando de maestros encubiertos, ¿no? Que no sabías que era maestro, pero bueno, pasó Marcela Feudal.
1: Sí.
0: Pasó Miguel
1: Lice. ¿Es actriz?
0: ¿Y qué decirte?
1: Ay, qué cosa. ¿Es muy conocida?
0: Sí. Tú ves, tanto como conocida, no, pero sí.
1: ¿Joven?
0: No. ¿Qué joven y qué es viejo? ¿30?
1: No,
0: tiene mucho más.
1: 60.
0: No, tampoco tanto. No,
1: Tenía voz de.
4: No sé, no tengo idea.
0: Qué fenómeno. No miré la pantalla. ¿Puedes mirar la pantalla?
1: Sí.
0: Tira, pues un fenómeno.
1: Lo sabe todo.
0: Todo lo sabe.
1: Es muy perspicaz.
0: Ahora vamos a hacer un tipo, Marcelo. ¿Qué pista te puedo dar?
1: El color de pelo, digo.
0: Lari, vos lo sacaste, ¿no? Bien, dame una pista porque yo. Dice Walter Infumable. Sí, bueno, por eso no es parte de su vida. Tiene el apellido de un jugador de Boca, claro. Es conductora, es actriz también, de cierta manera.
1: ¿De qué color tiene el pelo, Lali?
0: Y según cómo se lo tiña, qué sé yo, no sé.
1: Castaño. Jennifer Aniston.
0: No. ¿No sacaron? ¿No? ¿No?
1: Alicia Silverstone.
0: No. Un jugador de Boca. Hoy no juega.
1: Milton.
0: No es Jiménez. Jiménez es Susana.
1: Milton Figal.
0: Figal.
1: Bueno, Merentiel. ¡Está haciendo un 4!
0: Ya está.
1: Roberta Merentiel.
0: Más Julio Sano, che, si no es tan difícil.
1: No la tengo.
4: No le conozco la boca.
0: ¿Cómo? No, le vas a conocer, mi amor.
1: Y la cara.
4: ¿Quién es Más Julio Sano?
1: Me la encuentro en el supermercado, no la reconozco.
0: No, perdóneme usted. Pero. ¿Cómo no van a saber? No, escúcheme, sé. Vamos al número 13.
1: Tampoco sabe.
0: ¿Cómo que no? ¿Sabe cómo la tengo? A la que viene, la recontra tengo. Maestra, es maestra. Escúchala.
6: La verdad es que, como todos saben, yo vengo de una separación muy reciente, sí. Tengo 3 hijos, siempre traté de resguardar mi intimidad. En este momento no me queda otra que aclarar lo que está pasando, sí, para que no se siga. Y no puedo reconocer ni blanquear una relación o vínculo, como quieran, sí, llamarle, que para mí no pasó, que para mí no fue más que un compañero de trabajo.
0: Vamos a ir a fino.
1: Ok.
0: Dice, y esto es una nota más o menos actual.
1: Sí, por eso la saqué, porque conozco el chisme. Pero
0: ¿conoce el chisme?
1: No sabía que
0: se separó
1: era.
0: Hace poco.
1: Se separó hace poco.
0: Tiene 3 hijos. Tuvo que salir. Pero eso es un compañero de trabajo.
1: Sí,
0: pero
1: si te vieron chapando.
0: ¿Quieren pistas?
1: Sí, la vieron chapando
0: pistas
1: en el boliche.
0: Bueno.
1: Por eso no,
0: sí, tirapu. Deja de adivinar, tirapu. Sí, tiene razón.
1: La china.
0: Vamos, Marcelo, no te me quedes.
1: La china Suárez no.
0: No, les voy a dar alguna pista. River Plate, tu grato nombre.
1: Zulemita Menes. Zulemita Menes.
4: Esta pareja con Donofrio.
1: Sí, pero jubilada ya.
0: Donaire, aplaude. Que ya sabe quién es. Mirá.
1: Arina Moine.
0: Aplaude. Es más, tirapu está en el medio de calza, Matilde, en el medio de un semáforo y no se va a mover hasta que no terminemos con esto. Están tocando. ¿Quién?
1: Alina Moine.
0: No, pero si Alina Moine.
1: Pero
0: Gallardo, dice usted. Oh, no lo sabía esa historia.
1: Alina Moine.
0: No, no.
1: Ay, no sé.
0: En una foto. Está estacionado en serio este hombre.
1: Por
0: bueno,
1: favor.
0: ¿No?
1: No.
0: ¿No?
1: Ya sé.
0: ¿La tenés?
1: Sí. Es la ex de un director técnico,
0: sí,
1: de River.
0: Sí, entonces dígalo.
1: Evangelina.
0: Sí, señora Evangelina. Evangelina Anderson. ¿Sí? Es maestra también. ¿No le sacaron,
1: sí,
0: la voz?
1: Yo le saqué por el chim. Que trataron de darle un beso de prepo.
4: Claro.
0: Me estoy esperando.
1: Ero Ramazzotti.
0: No, hoy no. Hoy no.
1: Ero Ramazzotti.
0: ¿Sabes que hoy no?
1: Error.
4: Sí, claro, es cierto.
0: Claro,
4: horror.
0: No.
1: No sé cómo no lo
0: he hecho. El último. El número 14 para vos, Chiqui. A ver si saquen quién es maestra también.
7: Yo lo que extraño es la carcajada de qué sé yo, 600, o sea, 1000 personas, o mucho más, o mucho menos. Lo que estaba lleno el teatro, había una carcajada que eso te generaba una energía que te duraba la noche hasta el día siguiente. Extraño esa felicidad que bueno, que nosotros también vivíamos.
0: Sácala.
1: Sácala.
0: Chao, chao. Sácala. ¿Quién es?
1: No, ni idea.
0: ¿Quién es?
1: Alguien que hace humor, porque obviamente lo que dijo.
0: ¿Qué dijo?
1: Que extrañaba que hubieran 60 personas riéndose.
0: Sí.
1: Actor, debe tener 50 y para arriba.
0: Muy bien. Está ahora perfecto.
1: Y pero le saco por contexto.
0: Sí. Dicen que es un buen tipo en la farándula. No, lo conocemos, lindo. Evidentemente.
1: Sí.
0: Lo has visto millones de veces.
1: ¿En vivo?
0: No sé si lo has visto en vivo, pero lo conoces segurísimo. Pero segurísimo. Segurísimo.
1: No lo tengo.
0: Es.
1: Ahí Walter no te lo sacaste. Tomá.
0: En Ana. Es el mediador de otras dos personas que son opuestamente políticas, pero opuestamente fuerte política.
1: No, ni idea. Es un Midachi.
0: Sí, se va a ir a un bosque.
1: ¿Eh?
0: ¿Ah? ¿No? Sí. Benítez.
4: Chino Benítez.
1: O sea que es.
4: ¿En serio?
0: No, es el Chino Benítez, ¿no? Benítez es el escupidor serial, ¿se acuerda?
1: Lo sacó Walter, ¿no?
0: Sí, lo sacó, obviamente.
1: Bien, Walter.
0: El Chino Volpato, señores. El Chino Volpato también es profesor. Por eso te decía, perdón. El Chino Volpato está a la mitad de Daddy Breva, súper kirchnerista, y Miguel del Cel, súper.
1: De pro.
0: Entonces, total. El tipo es. Que es el de Midachi es el más calladito, el más tranquilo.
4: Sí, el más perfil bajo, es cierto.
0: El más buen tipo, dicen que es. Tipo, sí. No sé si es talentoso o no, usted júzguelo, pero es el tipo que siempre estuvo detrás de los otros dos, que son dos figuras fuertes, ¿no?
1: Complicadas los dos.
0: Sí, complicado. Mirá. Bueno, el ganador absoluto de todo esto, con la de Judín sobre el final, es Walter Tirapu, quien evidentemente se lleva una docena de facturas de su propio local.
1: ¡Ay!
0: ¡Vamos! ¡Bien, vamos!
1: ¡Dale,
0: campeón!
1: ¡Qué malo!
0: ¡Dale, campeón!
1: Bueno, no se ganó nada. Una docena de churros. Que él elija lo que él quiera.
0: Pero pará, porque todavía esto no termina acá. Porque esto es bonus track. ¿Quieren bonus track?
1: Dele.
0: Dame. Este no lo van a sacar nunca. El número 6. Bonus track. A ver.
8: Cirilo, ¿le diste un pisotón a tu compañera? ¿Sin querer? A propósito. ¿A propósito de qué?
9: Yo estaba al lado de Telvina.
0: Más fácil que esto.
1: Re fácil.
0: Más fácil que esto es imposible. Esto viene con maestra retro.
1: Claro.
0: Muy retro. ¿Quién es?
1: Dale. No voy a spoilearlo.
0: No, dale, de 7 a 10 en Radio Universidad todas las mañanas.
1: Sí.
0: 7 a 10, está la Noe, está el Marce. ¿Cómo anda de su clavícula?
4: ¿Operado
0: su clavícula?
1: Ay, no.
0: Sí, no me diga. Eso, para mí. Porque es un hombre agresivo en el fútbol, Ripper. Usted lo escucha tan bueno que, pero en la cancha es un blast.
4: ¿Usted dice?
0: Ah, no sé, si yo lo
4: digo.
0: ¡Ah!
4: Mire, no me lo imaginaba, Ripper, yo me lo imaginaba en la cancha.
0: Escúchame, en la Acción Católica le sacaban tarjeta roja a todos los partidos.
1: No,
0: y lo decían, va a dar 20 padres nuestros por la patada que le acaba de pegar. No, en serio, decía. Es de Topo Espinero.
1: Se debe haber caído.
0: No, que caído. Yo no. De meter ahí. Bueno, en fin. Sí, señor. Sí, Marcelo, sos un fenómeno. Y sí, Walter, sos un fenómeno.
1: Yo también lo sabía.
0: ¿Sí? Cristina Le Mercier Jacinta Michimagüida, che, viejo.
4: ¿Qué está hablando?
0: Señorita maestra.
1: María del Cruz Medrado.
0: Escúcheme, tengo más, pero sabes una cosa, que si tengo más, no vas a hacer la Fórmula 1 y me interesa mucho que hablemos de la Fórmula 1. Pará, solamente repasámelo. ¿Cuál es el maestro preferido de toda la vida? El 5, chiqui. Pará, ¿cuál es de ustedes? Antes que lo pongan, chiqui, el aire. ¿Cuál es?
4: Tavares.
1: El maestro Shifu.
0: Poner.
10: Y cuidado con
0: faltarle
10: al respeto al maestro.
0: ¡Ta, ta, ta! ¡Habla de maestro Jirafales, señores! ¡Ta! Se enojó.
1: El maestro Splinter. Sí, el maestro Splinter es muy bueno. El maestro Shifu.
0: Escucha, ta, ta, ta.
1: El maestro Roche.
0: Chao, Walter. Abrazo grande, querido. Hasta luego. Bueno, ahí está, este es el maestro Jirafales. Osorio, todo suyo, 5 minutos y un poquito más para la Fórmula 1 y nos vamos.
4: Sí, cortito. Gran premio de Madrid este fin de semana, España, otra vez. Entrenamiento libre 1, lo tuvo a Russell a Kimi, las dos Mercedes, Charles Leclerc y Lewis Hamilton, los dos Ferraris, y a Max Verstappen en los primeros cinco.
1: O sea, los topes de gama arriba,
4: siempre. Lando entró ahí en el sexto, lo que se esperaba, con la Pinto 13, su compañero 14. En lo que venía haciendo previo a lo que pasó este fin de semana en Monza. Entrenamientos libre 2, Kimi primero, Charles Leclerc, Hamilton y al que se metió ahí fue Arvid Lindblad. Antes después chocó y salió la bandera roja en esa segunda. Sí, chocó y salió la bandera, así que tuvieron que suspender la práctica. Sí. La práctica 2, Russell quinto, Max sexto, Gasly 11, con la Pinto 15. Con problemas en el auto, problemas en la parte de atrás, que no tiene agarre, que no se puede, que le cuesta, que no encuentra, que no en la pista, que es un conflicto, que va a terminar chocando, que etcétera, que es muy difícil y que, bueno, no sé si son excusas o no. Él, o sea, estoy hablando de Colapinto, se baja del auto y cuenta lo que le pasa, lo que siente.
1: Si él no tiene problemas, ¿no? Como que entonces, prende fuego de la cubería, así como...
0: El auto es un desastre. En eso lo banco.
4: Sí. Aparte no es algo que no se sepa, porque claro, ellos están todo el tiempo hablando por radio. Exacto. Y las radios son públicas. Entonces, así como lo hace él, lo hacen los otros. O sea, Max vive quejándose del auto, en algún Russell vive quejándose porque le pasa algo, entonces no es algo raro. Así que va a ser un fin, no sé si vamos a poder decir quién va a ser, que no sea Mercedes, que termine ganando la carrera o llegando ahí entre los primeros puestos.
0: No sea Mercedes, saquemos a Mercedes.
4: Mercedes va a ganar, no, probablemente.
0: Va a ganar Mercedes, listo. Sí, ya, no, los Mercedes no juegan. No, ¿quién no va?
1: Yo digo Lando, porque Lando nunca choca.
0: Lando ni arrancó, ¿no? No, Piastri fue el que no arrancó.
4: Piastri no arrancó las primeras carreras de temporada.
0: Yo digo Leclerc.
4: Yo digo Hamilton. Sí. Y creo que puede ser un buen fin de semana para Max.
1: Está bueno, elija.
0: Bueno, uno solo, sí.
4: Bueno, el Hamilton. No lo quiero quemar a...
0: Leclerc, Hamilton y Colapinto, dice Garzón.
4: Bueno.
1: Y Franco, ¿qué hacemos con Franco?
0: Bien.
4: Franco, 15.
0: Franco, 12.
1: Yo digo que mete punto. Vamos con el 10.
0: Usted es Palermo. Sí, bueno, sí, aire, bien.
4: La esperanza le tiene.
0: Los optimistas, está muy bien.
4: Bueno, rápido, el circuito largo, 5.416 metros, 57 vueltas, compuesto intermedio, C12, 3 y C4 para esta carrera, dos paradas esperan para este gran premio de Madrid. Uh-huh. Exactamente, sería, depende de la estrategia, pero deberían ser dos paradas, 22 curvas, la más destacada obviamente es la que la llaman la monumental, que es la que tiene el peralte, la curva con peralte más larga dentro del circuito.
1: ¿Qué
4: de hoy
1: del peralte?
4: El peralte es el grado de giro, o sea, el grado de donde se pone como elevadito de un costadito. El auto va como medio elevadito, claro, va como un poquito para como las curvas de Indianápolis, vamos a decir, es lo más fácil de uno identificar. Más o menos unos 500 metros tiene esa curva, entonces va a ser bastante larga. Y después tiene unas rectas no muy largas, la recta principal tiene unos 500 metros, también hay otra un poco más allá, hay dos túneles donde tienen que pasar. Hay varias zonas de adelantamiento, dice la teoría, después vamos a ver si en la práctica es así.
1: Franco dice que es imposible pasar.
4: Sí, hay unas zonas, muy, la gran mayoría del circuito son 12 metros de ancho. Después hay unas otras partes donde hay un poco más, pero es, o sea, la verdad que es bastante complicado.
1: Se la
4: complicado.
1: Pongan contra las paredes.
4: Las paredes las tienen muy cerca, muy porque cerca. Es un circuito urbano. Van a pasar por diferentes lugares. Están muy cerca de la ciudad deportiva del Real Madrid. Uh-huh. En Valdebebas, se llama esa zona de Madrid. Hay un montón de gente, obviamente, ahí. Bueno, hay que ver las instalaciones porque son nuevas, pero dicen que son maravillosas, uh-huh, hechas para este gran premio del fin de semana. 10 años va a estar dentro del calendario Madrid, así que hay que ver qué es lo que pasa este fin de semana, pero aunque sea una carrera pésima, la va a tener durante 10 años más.
0: Muy bien, horarios de la clasificación, pruebas libres.
4: Mañana a la mañana temprano, 7 y media la prueba libre 3, y después a las 11 la clasificación y el domingo a las 10 la carrera.
0: Bueno, uh-huh, estamos, nos vamos, nos despedimos entonces. Prepárate para un fin de semana que va a venir algo fresco, a tomar recaudos. Mañana lluvia, 6 grados de máxima, para el domingo sin lluvias, pero una temperatura de 11, 12 grados, no más de esto. El lunes estará un poquito mejor y el lunes a las 4 de la tarde estaremos nuevamente invitándote a disfrutar la tarde. Acompañarte en la siesta mendocina podría ser peor. Moni, Gaby, Laura, Chiquito, Nico, buen fin de semana para todos. Nos reencontramos, que la pasen lindo. Gracias por la compañía. Chau.

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0: Hola, hola, ¿cómo les va? ¿Bien? ¿Estamos bien ahí?
1: Bien.
0: ¿Cómo les va? Buenas tardes, esto es Fiebre, una bomba de rock aquí en la radio de la Universidad Nacional de Cuyo. Bien, como todos los jueves, a partir de las 14 y hasta las 16, y si querés, podés escucharlo los viernes, a partir de las 20 y hasta las 22. Esta es nuestra novena temporada en Fiebre. Hoy nos acompaña una amiga.
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0: La Analía, que... Bueno, la Analía, aparte de escuchar, que escuchamos juntos y seleccionamos juntos música, estuvo en las dos primeras temporadas de Fiebre, antes de la pandemia, que era la noche. Bueno, después con el cambio de horario no pudo venir a esta hora, pero hoy la tenemos acá.
2: De acompañante.
0: Bueno.
2: Hola, gente. Qué loco estar aquí en la radio. Hola, chiquito.
0: Bueno, escúchame, tenemos un WhatsApp, es el 2615-127565, ahí podés decirnos lo que quieras, qué sé yo. Hoy el programa, hay muchas cosas nuevas, hay una cantidad de lanzamientos terrible. Además, para el final del programa te vamos a poner algo de todo lo que ha salido en este último mes, dos meses. Bueno. Y ahora escuchamos Pond, sí, la banda australiana. ¿Por qué digo sí? Porque sí, hace poquito lo pusimos también a Pond. Pero no había descubierto este, mirá que salió en el 2024, este último disco de Pond, es el décimo disco de Pond y está muy bueno, está buenísimo. Este tema se llama So Low. Es una banda formada en el 2008 con Nick Albrook a la cabeza y de co-keeper tiene a Jay Watson, que ambos han sido miembros de Tame Impala. Es más, Jake Watson es actualmente miembro de Tame Impala y Nick Albrook fue miembro de Tame Impala, como Kevin Parker fue miembro de Pound. ¿Sí? Sí, todo hay un grupo de gente que se cruzan, graban discos entre sí. Jake Watson tiene su carrera solista, creo que un disco nomás, pero tiene. Y son tan muy piruchos. Pond había dejado la psicodelia de los primeros discos, entonces por ahí me había olvidado, lo había dejado de lado, pero la otra vez cuando les quise poner de nuevo descubrí este disco que está buenísimo. Mira, escuchemos, este es el tema, es el que le da nombre al disco, I Am Stung, Pond.

Bueno, este tema le da nombre al disco, el décimo disco de Pond, la banda australiana, I'm Stunk, que es estoy picado o me han picado, algo así significa, están re locos. Todos son multiinstrumentistas, todos tocan todo. Por ejemplo, este Jake Watson acá no toca el bajo como en Tame Impala, toca teclas, producción, bueno, son unos capos. Escuchemos ahora a Neon River, Río de Neón, otro tema más de este décimo disco de Pond. Bien, este, te había contado que es el décimo álbum, es del 2024, yo me imaginé que era nuevo, pero no, vi después que es del 2024, que este, pero está buenísimo, me puse a escucharlo y está bueno, espero que a ustedes les guste. El tema de recién es como el tema principal, pero viste el tema de Cortina, estaba muy bueno también. Nick Albrook es un tipo que es un loco, chiquitito, así rubio. Vos imaginate que hace unos años estuvo en la Argentina sin tocar, produciendo a, ¿cómo se llaman esto? Acorazado Potemkin, así se llama la banda, Acorazado Potemkin, son marplatenses, creo. Estuvo produciendo en el disco, no sé de dónde sacó plata, porque el pasaje de Australia a Buenos Aires y vivir un tiempito cuesta unos manguitos que una banda desconocida, o sea, que no tiene marketing como Acorazado Potemkin, sí ha tocado, ha venido a Mendoza. Bueno, me preguntaba eso nomás. Bueno, escuchemos Neon River, el tema de Pond del disco Einstein.

escuchando Pond, señoras, señoritos, señorites, aquí en Fiebre, una bomba de rock y un tema más de Pond, los australianos. Acordate, P-O-N-D, estanque, la traducción literal, no sé, me imagino que debe tener otro significado en algún tipo de lunfardo australiano. Black Lung, pulmón negro, último tema de este 20 disco aparecido en el 2024. Pond.

0: Y bueno, ahora escuchamos de Voodoo's Band, estos neoyorquinos. Contanos un poco, Tico.
1: Es una big band, es música instrumental, todo instrumental. Los 7 discos y los 3 corta duración que tienen son instrumentales. Siguen tocando actualmente, mirá, son neoyorquinos, sí, tocan desde el 2003, pero son como músicos libres. Hay uno que es el que comanda, más o menos como el dueño de la banda, pero son músicos libres, se convocan cada tanto, se juntan.
0: Que graban algo así improvisado.
1: Graban un disco así y las grabaciones parten a partir de la improvisación, se van formando temas. Y bueno, tocan, mirá que vos sabés que buscando información, Analía, mire usted señora.
0: Dígame.
1: Están actualmente están haciendo una gira, una banda chica, ¿no? Están haciendo una gira por todos los bares de Nueva York, por todos los barrios de Nueva York. ¿Sí?
0: Bien.
1: Tienen un sábado tocan en New Jersey, otro sábado en el Bronx, otro sábado en Manhattan, otro sábado. Así, mirá vos. Una banda, ¿sabes qué la recomendó? ¿Te dije?
0: No, no me has dicho.
1: Marcelo Loco Leche recomendó esta banda.
0: Ah, muy bien.
1: ¿Lo conocés?
0: Claro.
1: Un lacerino todo peludo.
0: Ese, que le mando un besito.
1: Bueno, de Voodoo's Band, esto es Voodoo's Rising, el auge de Voodoo's. Y vamos a escuchar, esto es del 2007 lo que escuchan. Es el primer, segundo disco. Vamos a escuchar el segundo, tercer disco del año 2009. Se llama Hidden Hand, Mano Oculta.
0: De Voodoo's Band.

0: Bueno, seguimos aquí en Fiebre, una bomba rock, el programa de los jueves, sí, que repite el viernes, sí, de la radio de la Universidad Nacional de Cuyo. Estamos escuchando a The Buddha's Band. Este tema que vas a escuchar ahora es del 2020, se llama Desde el Sur, Up from the South, de Buddha's Band. Bueno, Buddha's Band es una banda, como hablábamos recién fuera del micrófono, que se basa su composición en la improvisación, y que son músicos en música hecha con amor, porque son pibes que se juntan, amigos que se juntan a tocar nomás, se dan el gusto ese, no buscan el éxito, graban con la misma discográfica sus 7 discos y sus 3 corta duración. O sea, no buscan la fama, el éxito, simplemente darse el gusto de tocar entre amigos, de grabar discos entre amigos y de salir a tocar en escenarios chicos entre amigos, y algún otro gusto.
1: Zapada, bien instrumental, muy pocos sonidos de máquinas.
0: Bueno, y empezaron solteros y después cada uno formó su familia, tienen hijos. Bueno, sigamos escuchando Desde el Sur, Up from the South, de Buddha's Band, año 2020.

0: Está bueno, el movimiento siestero, ¿no? Sí, ayuda de Voodoo Band.
1: Sí, sí.
0: Bueno, y escuchemos lo... Ah, no, es lo último, lo penúltimo. Se llama Long in the Tooth, entrado en años, de Voodoo Band.

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0: Bueno, transitamos así el aire de Mendoza, escuchando mucha y muy buena música, por lo menos
1: nuestro criterio. En la siestita mendocina.
0: Sí, y mañana en la previa.
1: Casi primaveral.
0: Bueno, y si ya le vamos a poner algo para la previa cuando mañana se escuche a partir de las 20 horas este programa. Bien, por ahora seguimos escuchando a una banda que se llama Black Rebel Motorcycle Club.
1: Así. Que, bueno, sí, originarios de San Francisco, California.
0: Sí, del oeste de los Estados Unidos. La música es típica del rock del oeste de Estados Unidos. Bueno, estos pibes tienen 8 álbumes de estudio. El primero salió en el año 2001 y el último en el 2018. Y después, en el 2024, editaron su primer EP. O sea, tienen música bastante nueva. ¿Vos sabés por qué se llaman Black Rebel Motorcycle Club?
1: A ver, contame.
0: Moto rebelde de negro, en el club de los rebeldes de los motociclistas. Rebelde
1: de negro, bueno, no sé. Todo vestido de negro y negros.
0: Bueno, es una película de en la que en el año 1953 que protagoniza Marlon Brando, el gran Marlon Brando. Ajá. Que se llama The Wild One, el único salvaje. Son muy picantes, muy contestatarios. Mirá, y no le gustan los rótulos.
1: El nombre está bueno.
0: Está bueno. Cuando salieron al principio, año 2001, el primer disco, el periodismo, como siempre, le gusta encasillar, etiquetar a las bandas, sin tanta. ¿Cuál es la necesidad? Escuchar la música y después pensar lo que quiera. Bueno, a este movimiento le puso New Rock Revolution, le pusieron New Rock Revolution a todas bandas nuevas que venían saliendo, que entre esas estaban los Strokes, King of Lion, The Killers, bueno, todas esas bandas que después fueron grandes bandas, le decían el New Rock Revolution, y a Black Rebel Motorcycle Club lo habían incluido en este movimiento, pero ellos no les gustó nada, no les gustó para nada, y entonces empezaron a vestir distinto, como motoqueros, así todo, con tachas, ropa, pantalones de cuero, dieron un giro un poco más fuerte en la música.
1: ¿Qué más punk?
0: Más punk, claro, más, son punk, porque tienen una actitud así re picante.
1: Un rock más más fuerte.
0: Exactamente, y el tema que no les falta como un hit, algo, no tuvieron la trascendencia que las otras bandas tienen ahora, esas bandas como The Strokes o King of Lion, que pertenecían a el nuevo Rock Revolution, New Rock Revolution. No, pero escuchemos algo para ver vos qué pensás. Empezamos. Bueno, lo que estabas escuchando de cortina es del cuarto álbum del 2007, pero vamos al primer álbum. El tema se llama Red Eyes and Tears, Ojos Rojos y Lágrimas, Black Rebel Motorcycle Club.

Bueno, y eso fue el primer disco, el álbum debut de Black Rebel Motorcycle Club, aparecido en el año 2001. Ahora escuchemos un tema del segundo disco, año 2002, se llama Spread Your Love, difunde tu amor, Black Rebel y todo lo que sigue.

Bueno, seguimos escuchando a Black Rebel Motorcycle Club. Muy largo el nombre, se me quedó sin aire. El octavo álbum, sí, el octavo álbum, aparecido en el año 2018, que es el último disco. El tema se llama Little Thing Gone Wild, una cosita desatada o una cosita salvaje. Black Rebel y todo lo que sigue.

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1: Bueno, vamos a escuchar lanzamientos. Te conté al principio que hay un montón de bandas. Qué manera de grabar, ¿no? Hay uno que está buenísimo, pero eso te lo dejo para enseguida. Bueno, por ejemplo, Interpol está por editar. No, acaba de salir, mira, el 28 de agosto apareció el octavo álbum. Lanzando algunos adelantos, que es algo que vamos a escuchar ahora. El disco, el octavo álbum de Interpol, se llama This Mirror Weighs a Ton, que significa ese espejo pesa una tonelada. Vaya a saber, qué sé yo. Habría que escuchar qué querrá decir, ¿no? ¿Qué? No, como le decía el de Charlie, no mire atrás de aquel espejo, no tendrás poder. Bueno, no creo que hable de la dictadura militar argentina, pero bueno. Y después, inmediatamente después, vamos a escuchar el nuevo disco de Johnny Marr, el eximio ex guitarrista de The Smith, está por lanzar, Johnny Marr está por lanzar el disco, el quinto álbum solista, el 2 de octubre. Bueno, pero primero vamos con Interpol, escuchá.

0: Bueno, y ahora vamos con Johnny Marr, que este es su quinto álbum solista.
1: Sí, se llama algo así como La Edad de Todo, La Edad de Todas las Cosas, The Age of Everything. El 2 de octubre sale el disco, escuchá It's Time, Es Hora.

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